0: Pese a que nosotros damos ropa y calzado porque recibimos donaciones, muchas donaciones de eso, pero hay necesidad. Se está viendo más que antes, se está viendo mucho en este tiempo, que no era tan así y ahora parece que se ve más.
1: Ha crecido el barrio también. Muchísimo. En los últimos años, ¿no? Porque se da también ese fenómeno que nunca paró en Maldonado, de que los lugares a veces de contexto complicado, donde la gente, bueno, le cuesta un poquito más, son como que los que más crecen.
0: Claro, ha crecido muchísimo. Cambió el barrio, cambió porque antes era el barrio de gente muy indigente. Ahora no lo es tanto. Tenés la otra gente que busca su medio de salida, su medio de... Pero no es la mayoría. Tenés también el que te viene sin nada a pedirte, no tenés un plato, no tenés un cubierto, no tenés una toalla, una sábana. ¿Entendés? Vino esa otra gente que vino sin nada y que vienen, muchos vienen del interior, ¿no? Vienen de Montevideo y de otros lugares de asentamiento en general, ¿viste? Y vienen como último recurso. Nos llegó el otro día una señora pidiendo por favor que le iban a hacer un nieto y no tenían que ponerle. Y venían de no sé de qué lugar, de Paysandú. Y a recoger cosas, a buscar cosas, ¿no? Y a tratar de suplir en la medida que se pudiera. Pero no está muy tristemente ha decaído el barrio, no en gente, sino que ha decaído en asistencia. En la capoeira no hay ningún comedor, no hay comedores en la capoeira, hay solamente una casa que da merienda, en un lugar que se da merienda. Entonces vos te preguntás, ¿y qué sentido? ¿Cómo no existís un comedor? Si es el único lugar donde tienen los niños que no hay cuando no hay en la casa. ¿Entendés? Si es el único lugar que había que donde se daba de comer. Entonces no le echás explicación. Pero siempre contamos seguramente por el testimonio, ¿no? Por los años que uno lleva allí trabajando, que siempre encontramos quien te dona algo. Y con ese algo nosotros hacemos.
2: ¿Esa ayuda que se retiró, Betty, perdón que la interrumpa, es por temas políticos?
0: Claro, siempre termina siendo. Pasa que el político es asalariado, ¿entiende? El político que nos toca hoy en promoción social, yo... Pienso, él es un asalariado, nosotros lo hacemos por amor.
2: Hay una diferencia.
0: Nosotros no tenemos salario.
1: ¿Ustedes la ayuda la reciben directamente de la intendencia o del municipio? Porque dijiste municipio, pero puede haber una diferencia importante con respecto a eso. O sea, la ayuda a ustedes ayuda de canasta, de alimentos, de quiénes se los hace llegar.
0: Lo hacía la municipalidad.
2: Promoción social.
1: Por eso, la intendencia. Ahí está, sí. La intendencia.
2: No el municipio de Piriápolis. Sí.
1: Por eso, la intendencia es la que... Directamente la intendencia.
0: Y bueno, nos daban, no era gran cantidad tampoco, era lo justo y necesario. ¿Entiendes? Entonces, bueno, pero con eso...
1: ¿Hubo algún argumento? ¿Ustedes preguntaron por qué se había cortado eso, Betty? ¿O simplemente dejaron
0: de recibirlo? Fue provisorio. Era provisorio. Después ya no iban a dar las cosas. Pero
2: van 8 meses.
0: Claro.
1: No, el hambre de la gente es provisoria, claro. Sí, la gente tiene hambre unos meses, después ya deja.
0: Entonces,
1: de
0: seguro. Bueno, y tocamos.
1: Como el frío, la gente tiene frío un rato, pero después se va.
2: Después se va. Seguro.
0: Y hablamos con mucha gente, pero nadie nos dio respuesta. No supimos ni por qué. Era provisorio, fue toda la explicación que se nos dio.
2: Las elecciones aparece la canasta de vuelta.
0: Y capaz que sí, ¿no? Capaz pensamos
1: no,
0: que
1: lo que
0: sí.
1: lo que nosotros siempre digo, criticamos porque bueno, uno también lo hace desde una posición muy cómoda, porque es fácil criticar. O sea, lo más difícil es hacer, que es lo que hacen ustedes, pero uno trata de ponerse del lado de quienes dedican su vida y tantos años de su vida ayudar a los demás, porque una cosa yo siempre digo, una cosa es el oportunista que a veces llega a este departamento tratando de buscar algún beneficio, algo que no tiene en su propio departamento. Maldonado siempre ha recibido a todos los uruguayos que han llegado y siguen llegando de todos los puntos del país,
0: sí,
1: porque ofrece una oportunidad que sus lugares lamentablemente no les ofrecen,
0: claro,
1: porque si Maldonado está complicado, basta con salir un poquito al interior para darnos, sí, cuenta de que acá
0: es
1: una viña, sí, sigue siendo, sí, una viña todavía, comparado, sí, con las realidades que se, claro, viven en otro lugar, donde la gente realmente no tiene nada para hacer, no tiene posibilidad. Entonces, claro, se vienen con una mano atrás y otra adelante a un asentamiento, a una carpa bajo un puente. Dentro de toda esa gente que viene, viene mucha gente de bien, viene mucha familia buscando,
0: claro,
1: una oportunidad.
0: Totalmente.
1: Así como cuando el uruguayo se va al exterior a buscar una oportunidad a trabajar, también muchos compatriotas vienen a Maldonado buscando trabajar dignamente y alimentar,
0: sí,
1: a su familia. El problema es que en esa cantidad se tiende a meter a todo el mundo dentro de la misma bolsa, lo que yo siempre digo. Habiendo personas como para saber distinguir cada caso y cada realidad, entiendo que a veces la ayuda no puede ser, la Intendencia de Maldonado no puede asistir individualmente a,
0: claro,
1: todo el mundo, porque,
0: claro,
1: no todo el mundo se lo merece también,
0: sí,
1: hay que ser claro, ¿no?
0: Sí,
1: viene,
0: pero,
1: mucho avivado a Maldonado.
0: Lo que es cuestión es que, perdón, que te corto un segundo, ¿sabes lo que pasa? Que con el comedor no podés medir así.
1: Lo
0: porque
1: entiendo.
0: Primero están los niños. A mí no
1: cuando
0: me importa qué hace mamá ni papá.
1: Cuando hablas de niños,
0: que el niño tenga la,
1: cuando hablas de niños, comido, se abre un paréntesis, porque,
0: ¿seguro?,
1: los niños no son culpables de nada.
0: No.
1: No tienen la culpa, no, ni de la madre, ni que el padre esté preso,
0: por eso digo,
1: ni de
0: no
1: nada.
0: No podés cortar un comedor, que es el único lugar donde los niños tienen para ir. Cuando el niño insiste en la casa, quiero pan, tengo hambre, dame algo, la mamá, ¿sabes qué le hace? Muchas veces le dice, anda fuera a jugar, ¿entendés? Y el niño vino a comer, necesita la comida y lo está sintiendo, y es un niño.
1: Ahí quería llegar, Betty, porque la Intendencia, y nosotros lo vemos, a veces les cuesta apoyarse en gente como ustedes. Porque, ¿cuántos años hace que ustedes están en la Capuera haciendo esto?
0: 22 años.
1: 22 años dedicando
0: 22 años
1: de su tiempo.
0: Y nunca se cerró la puerta.
1: Por eso mismo. Entonces, ¿cómo una Intendencia no los va a apoyar? Eso es lo que no entiendo. Y a mí no me importan los partidos políticos. Yo no tengo ni camiseta política, ni me debo nada a la política.
0: Claro.
1: Lo digo de corazón y genuinamente. ¿Cómo una Intendencia que tiene recursos no va a apoyar a las organizaciones que hace más de 20 años hacen una tarea social? Ahí es donde yo quería llegar. Es cierto que la Intendencia,
0: sí,
1: no puede ayudar a todo el mundo que llegue individualmente,
0: no,
1: pero sí puede canalizar la ayuda a través de ustedes, los actores sociales en,
0: sí,
1: cada barrio, que saben bien a quién sí, a quién hay que darle. Y cuando trabajamos con niños, ustedes son la puerta justamente a esa ayuda que sí o sí tiene que llegar, porque es un derecho. Porque,
0: exacto,
1: lo que a veces las autoridades de turno se les olvida, porque se les olvida lo que les conviene, es que el niño tiene el derecho y las autoridades tienen la obligación de asistirlo.
0: Totalmente.
1: Ningún niño en el Uruguay podría quedarse sin comer, independientemente de lo que hagan o dejen de hacer sus padres.
0: Perdón.
1: Hasta los 18 años, el Uruguay tiene la obligación de asistir. Y ustedes son el instrumento perfecto.
0: Perdón, cuando hubo un tiempo que no nos daba la Intendencia, no nos quería dar nada, no teníamos leche para darle a los niños, venían con la tacita y golpeaban, con la tacita al portón, pidiendo leche, y nosotros no teníamos nada, porque la Intendencia no nos quería dar nada, no, fueron otros tiempos, otros gobiernos. Entonces, ¿sabes lo que hacía mi esposo? Agarraba un carrito y se iba a la Argentina y traía la leche de la Argentina. Cuando llegaron las elecciones, que vinieron y golpearon las manos, los hice entrar y me paré arriba una silla porque el mueble estaba alto y le mostré, fíjese que dice acá dice industria argentina, no dice industria uruguaya. La Argentina nos tiene que mantener a nosotros, es la Argentina que tiene que venir con el paquete de fideos. Entonces no la entendés, no la entendés. Hoy estábamos bien, estábamos un tiempo que estuvimos muy bien, trabajando muy bien. Hoy no es lo mismo, hoy estamos trabajando mal. Hoy ya no somos un comedor, somos un merendero. Nos dan leche, chocolate, 5 leches, chocolate, 3 chocolates y azúcar, 5 azúcar. Eso es lo que nos entrega la Intendencia a nosotros mes a mes.
2: Ángela, referente del merendero Caritas Felices del reloj de Barrio Kennedy, bueno, contanos un poquito a nosotros y a la audiencia qué tenés organizado para este Día del Niño, con esa cantidad impresionante de niños que tenés.
3: Bueno.
2: ¿Pudiste descansar después del cumpleaños 15? Sí,
3: estaba.
2: Ah, ¿tú también estás en el cumpleaños 15? Mirá qué lindo, ¿eh?
3: Sí, sí, este hermoso cumpleaños, de verdad.
2: Ahora vamos a contar eso
3: divina,
2: también.
3: Divina, divina estaba, así que está. Nosotros estamos organizando el Día del Niño para sábado 22. Nos corrimos un poquito porque en realidad uno de los artistas que podía venir este fin de semana ya tenía compromiso, entonces nosotros nos corrimos un cochito, cosa que pudiéramos hacer este, y también está la fiesta de la capilla en el barrio, que es el sábado también, entonces nos corrimos un cachito para a su vez también que todos los chicos disfrutaran de todas las
2: que fiestas. Que no se junten todas las fiestas.
3: Claro, que no se junten todo, entonces.
2: Y yo ponía todas también.
3: Ahí está, claro. Porque es decir, la fiesta la van a tener igual, se va a correr una semanita, que va a ser el sábado 22, pero la fiesta la van a tener, sus regalos la van a tener, es decir, todo lo que corresponde, simplemente que nos corremos un cachito, una semanita nada más, para poder, que es todos los artistas que están comprometidos y van todos voluntarios, estemos todos ahí.
2: ¿Y qué van a tener ahí en el reloj de barrio Kennedy? No sé si bien o mal llamado Los Caracoles, hay mucha gente que dice que no es el nombre del barrio todavía, pero bueno.
3: Sí, dice no que todavía si... no, espero, bueno, está, en este entonces sería Los Caracoles, un realojo, sí, realojo sí. Nuestro, que yo para mí que va a ser siempre el realojo Kennedy, pero bueno, está, sí tenemos, vamos a arrancar al mediodía con hamburguesadas y panchos. Arrancó ahí, después vamos.
2: Martín está anotado ya, me imagino. Martín da Silva ya está puesto. No, ya tiene la agenda. Sabe que mañana te queda la capuela.
3: Vamos, ya tiene.
2: De acá el fin de semana que viene tiene fiesta del Día del Niño por todos lados.
3: Por todos lados. Está, y después está, después seguimos con Flor de Junte, que hace como 4 años que está con nosotros, que están los chicos que son artistas, cantores también, que ellos están con nosotros. Después ya el cierre vamos a tener a Alexis Roldán y su banda, que también va. Pero vamos a tener entre medio, que es magia, que no sé si acuerdan que un día del niño ustedes lo llevaron, Dejando Huellas lo llevó, allá, solo que ahora él está solo, que es magia, que se llama Santurio.
2: Sí, Cristian.
3: Ahí está,
2: que tiene una barra como un metro.
3: Ahí está. Va a estar ahí, entre otros. Después vamos a tener Mini y Mickey. Van a estar entregando los regalos, después vamos a tener Dejando Huellas con Recreación y otros chicos también, Pintar la Cara, en fin.
2: Todo eso
3: la merienda, fiesta, la torta que también van a hacer los chicos el jueves, los que hicieron un curso de cocina durante el año.
2: El jueves los chicos de cocina van a ir a clase de donde iban a clase yo a San Carlos con Carlos y Marta, Aromas y Sabores se llama, y bueno, ellos van a elaborar así las cositas dulces para que compartir
3: y
2: con
3: que mejor
2: las
3: que ellos mismos
2: con sus manos,
3: ahí está,
2: con sus propias manos van a elaborar,
3: esos amigos que van a elaborar ellos mismos, así que esperemos que las cocineras se pongan, viste, las
2: sí chicas, vamos a ver
3: sí que muchos 15, pero viste que
2: sí las cocineras ya han cumplido casi todas 15.
3: Sí, exacto,
2: vamos a ver
3: sí.
2: ahora cómo están cocinando, a ver si mejoraron, si se perfeccionaron un poco. Sí. Vamos a tener que ir a degustar Eduardo Batista ahí cuando el jueves,
1: sí. Vale la pena,
2: creo que el jueves noche estamos puestos ahí
1: hay que ir.
2: San Carlos. Ángela, todos esos regalos, eso cómo llegan al merendero, contar un poquito de la audiencia, que también es bueno que se sepa de dónde, quién colabora con todo eso.
3: Es decir, la colaboración es de todos, en realidad, si bien como yo siempre digo, estamos nosotros al frente, pero también tenemos toda mucha gente que detrás de nosotros es que nos hace posible a nosotros poder hacer esa fiesta. Como siempre, hace muchos años, desde la pandemia hasta Mautone, son funcionarios de Mautone.
2: Personal del Sanatorio Mautone.
3: Ahí está, no es el personal. No
1: es la institución, son ellos.
3: Sí, claro. Son los que a cada uno apadrina a un niño y se le trae su regalo. Después mucha gente del colegio que se reintegró hoy, que también va a estar con nosotros el colegio.
2: ¿Qué colegio Pinares?
3: Sí está Pinares, sí está Goodside. Que también también que va a colaborar, es decir, refrescos, la torta que está, montones de otras cosas. Bueno, es todo un poco de cada uno de los chicos del colegio que estuvieron a 2-3 años atrás, que vuelven ahora, para el Día Niño van a estar otra vez. Entonces, que decir, bueno, es un conjunto de todos, un poquito cada uno, pero entre todos. Es la manera que tenemos nosotros de poder hacerlo, porque si fuéramos nosotros en realidad sola, imposible, no lo podemos hacer. Son muchísimos niños, son mucha familia, y obviamente que necesitamos el apoyo de toda la gente, que es la que nos colabora con la golosina, con los refrescos, con la torta, con montones de detalles que hay, que es muy lindo arreglar el salón, ponerle sus globos, ponerle todo eso que que a ellos les gusta, digamos, que acostumbrado a lo que siempre hacemos, y bueno, y eso. Después diversión, juegos y bueno, y pasaba lindo.
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3: Con los chiquilines, con los
2: para que ellos puedan ir a cortarse el pelo a JM Barbería, que sabemos que hay muchos que son muy muy coquetos y les gusta hacerse esos looks raros que hay. Que yo a veces les pregunto, ¿quién les cortó el pelo? Y si es fulano, digo, ¿y está suelto?
1: ¿Sabes quién tiene la culpa de eso? Los futbolistas.
2: Ah, sí.
1: Porque los chiquilines ven que los futbolistas hacen cosas raras en la cabeza y después que salen todos atrás, en fin.
2: Salen todos a cortarse el pelo. Señores, estamos en Vínculos en Radio en vivo por 107.1 FM Gente. También los invito para el día domingo, 19 horas, la reiteración de Vínculos en Radio. ¿Le parece una pausa comercial, John Núñez? Y seguimos charlando con estas dos referentes y laburadoras de todo el año. Y después vamos a llamar a nuestra querida amiga Estrella también para que nos cuente un poquito cómo viene trabajando el nuevo mundo mágico.
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0: El proyecto de la ONG Dejando Huellas es un día soñado. Ayer se le festejó el cumpleaños a Mili, que es una chica del Real Ojo de Barrio Kennedy también. Tenemos que agradecer a Fernando Camejo del Salón 5 Celeste, que siempre está apoyando a la ONG Dejando Huellas. Cada vez que se requiere por el tema del salón, bueno, él pone el salón sin costo. La verdad que es un muy lindo gesto. Y después hay mucha gente que colabora para que ese día soñado se pueda hacer realidad. Gente que peina los chiquilines, gente que la maquilla, bueno, todo lo que hay detrás de una fiesta de 15, pero todo con personas totalmente voluntarias. Ese es uno de los proyectos de la ONG Dejando Huellas, un día soñado, como es también ese proyecto de piscina, que bueno, que hace muchos años que se viene haciendo. Agradecer al Emporio del Sabor, a Maldonado Turismo, que siempre está colaborando con el tema del traslado, que es lo más importante para que se pueda hacer ese proyecto. Así que bueno, viene trabajando fuertísimo la ONG Dejando Huellas. Lástima que el amigo Martín da Silva nos abandonó.
1: Bueno, a veces pasa.
0: Nos abandonó. A veces me pasa. Dijo, no, a las 8:30
1: estoy ahí.
0: Hoy tenía que arbitrar. ¿Dónde? No sé cómo salió el arbitraje, capaz.
1: Ah, eso es peligroso.
0: Capaz que no está en condiciones. No,
1: capaz que hubo alargue.
0: De venir, capaz que hubo alargue y de repente, bueno. O capaz que anda disparando todavía. Sí. No, puede andar disparando todavía. Ahora voy a pasar por la perimetral y capaz que arbitró por allá, cerca de la perimetral, y anda corriendo por allá.
1: Mientras no esté en el bar.
0: Capaz que se quedó. Usted sabe que en Aigua, los jueces antes de entrar el partido y después del partido, se quedaban en la barra.
1: Eran unos adelantados. Ya había bar en Aigua. Ya se usaba el bar por los árbitros antes de que.
0: Antes de la tecnología. Usaban el bar, ya la tecnología estaba mucho antes, seguro.
1: Claro,
0: le hacía una copita. En vez de hacerle seña esa, le hacía que le prepararan
1: qué
0: el
1: bar.
0: Seguro. Y habían varios jugadores, usted sabe, en el entretiempo. Muchos amigos míos que jugaban al fútbol en Aigua, en el entretiempo, en vez de la charla del director técnico, iban a la barra de
1: a la cantina
0: del boliche.
2: Igual eso no es solamente de sus épocas. En la mía, cuando yo jugaba de handball, vinieron unos muchachos de Montevideo, salieron toda la noche y decíamos nosotros, qué bueno que estamos jugando, todo. Miramos las botellas que tenían para hidratarse. Estaban tomando vino.
1: Nadie podía.
0: No, pero yo le explico.
1: Nadie podía hidratarse de ahí.
0: Ahora vio que está de moda el deporte del pádel, ¿no? El pádel, sí. Es un pádel social. Yo juego con mi hijo de 12 años, digo, y la verdad que jugamos muchas horas en la semana, muchas horas. Pero a veces cuando vamos a jugar algún torneo, que este fin de semana justo estamos en torneo, la gente de repente que está jugando contra nosotros, nosotros nos compramos un refresco, un agua, un Gatorade, y hay gente que tiene un litro de cerveza en la mesa.
2: Sí, sí, sí.
0: Impresionante el consumo de alcohol que hay en el pádel. Creo que el pádel para muchos es una excusa, me parece, ¿no? Sí, claro. Hoy quedé asombrado la cifra, Eduardo. Creo que 373.000 personas en nuestro país, 373.000 con problemas de alcohol. Con problemas de alcohol.
1: Es mucho.
0: Problemas de consumo de alcohol, 300. Señor. Es más de un 10% de la población. Hoy creo que la Junta Nacional de Drogas lanzaba unas campañas fuertes de prevención, pero ¿qué te van las campañas si va un chiquilín de 12 años a cualquier almacén y le venden vino, le venden cerveza?
1: Sí, sí, sí.
0: Si no
1: es
0: hay control, no hay mucha chance. 300.
1: No hay educación.
0: La primera copa de alcohol se dan los padres en la casa a los chiquilines para que sean más machitos.
1: Sí, el primer cigarro y todo lo primero sale de adentro de la casa.
0: Así que bueno, Ángela, como recién le preguntamos a Betty de la Capuera, quería consultarte a ti, ¿cómo viene el reloj del barrio Kennedy? Ha ido mucha gente, la situación económica del barrio también está con bastantes dificultades. Te pregunto eso porque ustedes en los merenderos y en el comedor lo notas. Cuando va más gente, las madres mandan más niños. Hay mucha gente a veces que está del otro lado y dice, pero las madres se quedan tomando en la casa, o drogándose o prostituyéndose y a los gurises no le dan mucha pelota. Pero bueno, como recién decía Vite, los gurises no tienen la culpa de todo eso. Entonces, ¿se nota la situación más complicada?
3: Sí, siempre se notó y se va a seguir notando siempre. Por más que nosotros
0: pero va crecimiento eso.
3: Claro, pero por más que nosotros somos un realojo, sí tenemos una casa, siempre vuelvo a repetir lo mismo. Sí tenemos una casa digna para estar.
0: No te cambia la vida.
3: Pero exactamente, los problemas son los mismos, las adicciones son los mismos, las necesidades son las mismas. Volvemos al mismo punto, el abrigo, es la comida. Sí, los niños no tienen la culpa, nosotros no les podemos cerrar las puertas. No podemos, de manera ninguna, porque si ya que en su casa no lo tiene, lo tratamos de resolver como podamos, con ayuda de mucha gente, obviamente. Pero no te olvides que nosotros seguimos con el mismo mecanismo, trabajando con gente de 14 de febrero, que también es Realojo Kennedy, Lomas del Charrúa, que también es Realojo Kennedy. Y también tenemos esta parte que cuando

0: Nosotros, yo me mudé para la zona donde yo estoy, estaba toda la zona del placer, que esas dos partes, claro, justamente...
1: Son las primeras viviendas.
0: Que son las primeras viviendas, ahí está. Y obviamente tú tienes un comedor merendero, pero nosotros damos comida. Al mediodía damos merienda y cena. Entonces, es obviamente que la gente se va a venir, ese niño va a venir. Entonces, quiero decir, por eso te digo, tenemos muchísimos niños... continuamos con la misma familia, si bien se complementó con más familia, como yo te digo, de esta otra gente, pero ya te digo, las necesidades seguimos las mismas. Tenemos que seguir peleándola, tenemos que seguir luchándola, pero bueno, está la idea, si bajamos nosotros los brazos, no la quedamos. También digo lo mismo, es que el gobierno lo que tiene que hacer y todo, tiene que trabajar con los referentes de cada barrio, porque claro, somos los que vivimos las necesidades que ellos no la viven, porque es fácil estar en un escritorio, pero no ven lo que nosotros vemos a diario.
1: Ellos van al barrio unos días antes de las elecciones nada más. Es el problema que pasa.
0: Claro, el tema es que...
1: Todos, ¿no? De todos los partidos, mira que nadie está criticando a nadie. Igual, es así, todo. Ellos saben. No, es nada.
0: Pero si no trabajan con nosotros, que somos los que estamos a diario, permanente, con todas las situaciones de los chicos, si bien ahora ha mejorado un cachito, que tenemos, por ejemplo, nosotros tenemos un asistente social que está trabajando con nosotros, que está a la par de las necesidades, porque pasa lo mismo. Porque si nosotros tenemos estas situaciones y no tenemos a dónde ir, no tenemos a quién pedir, no sabemos dónde vamos a ir, me pareció que esta iniciativa de ahora que está, el asistente social que está conmigo, me parece que está bueno, porque de ahí, si tengo un problema, falta algo, es decir, tengo a una persona para decirle, mirá, ¿qué hago? ¿Dónde voy? Todas esas cosas que me parece que hace mucho tiempo tenía que estar.
1: Sabemos que el señor alcalde Damián Thor le presta mucha atención al tema de al tema social, le preocupa mucho a él el tema social. Bueno, ustedes pasaron de la alcaldía de Punta del Este a la alcaldía de Maldonado.
0: Claro, ahí está.
1: Hubieron algunos cambios para mejorar, aunque sabíamos que el alcalde hasta apoyaba muchísimo los dos merenderos, lo requería hasta del bolsillo de él, lo tengo claro.
0: Sí, obvio.
1: Pero ahora han habido algunos cambios.
0: Claro, ese es el cambio que hay ahora. Uh-huh. Nosotros ahora ya pertenecemos
1: al
0: municipio de Maldonado. Ahí sí se complementó todas las inquietudes, que en realidad es lo que hay, es la realidad. Sí hemos tenido visitas permanentes, eso a mí no me molesta, porque una cosa es que yo le cuente a ellos y otra cosa
1: que lo vea.
0: Pero también me parece a mí que no es desapercibido. Por ejemplo, nosotros vamos a hacer 9 años que estamos con el merendero. Entonces, quiere decir que no es una cosa que vos mirás para el costado que hace 2 días que está. Es decir, vos sabés que existe eso. Sabés que esas necesidades están. Lo mismo pasa si hace 20 años, más de 20 años que está. ¿Tú me vas a decir que nunca lo vieron? No. Nosotros estamos ahí y
1: no lo sigas inspeccionando y juzgándolo. Si dan o no dan las cosas.
0: ¿Seguro? Si tú tienes niños, si tú no tienes niños, si van la familia. No es por ahí. Me parece que no es por ahí. Es mi manera de pensar. Ahora, como nosotros ya nos pertenece a la alcaldía, nos han mejorado montones de cosas, nos volvieron a reponer la carne que no nos estaba dando. Si bien estamos en un periodo de prueba, si nos queda para todo el año o no. Esto nada más que es provisorio lo que nos están dando, que son 12 kilos de carne por semana, la levantamos en San Carlos, que eso nos dio el municipio de Maldonado.
1: Antes la carne la ponía el alcalde.
0: Antes estaba porque
1: Carvajal directamente, claro, de él.
0: Exactamente.
1: Sí, de bolsillo de él.
0: Claro, que eso porque obviamente que no pertenecía. Pero está, ahora venimos en un proceso, es decir, no está seguro que vayamos a tener todo el año la carne, pero sí estamos viendo justamente qué son las inspecciones para saber todo ese tipo de cosas.
1: Sabemos que a tu merendero, Ángela, van muchos adolescentes. Debe ser uno de los merenderos que tiene más adolescentes. ¿Cómo trabajan ustedes los temas de salud mental con todos esos chicos, esas contenciones que hay que hacer? Que sabemos que muchos de ellos no tienen el apoyo de
0: y bueno, en eso
1: de
0: seguimos,
1: su familia, ¿no?
0: Claro, en eso seguimos siempre en falta, porque vamos a estar siempre en falta con eso. Son muchos adolescentes que requieren muchísimo. Es una etapa muy difícil para todos ellos. Donde si tú no tienes una contención en la casa, por un lado tiene que buscarla, pero también nos hace falta más apoyo en ese tema de adolescente, en montones de situaciones. Quizás la madre te diga, sí, mira que están los psicólogos que van a venir los lunes, está. No, pero mi hijo no es loco, ¿para qué va a ir? No es que sea loco tu hijo, no es loco, lo necesita por montones de cosas, por montones, mismo que no sea adolescente, hasta el niño más chico también lo necesita. Entonces ese es un debe que lo vamos a tener, que no tenemos algo seguro y firme, que es lo que estoy peleando ahora para ver si lo puedo conseguir con el municipio, esa atención para esa parte de adolescente, que es lo que no tenemos, sí voluntarios que van, pero no tenemos algo seguro que diga, bueno, vamos a trabajar con este adolescente, ¿qué está pasando? Con todo esto que pasa a menudo en todo. Me parece que ahí tenemos que tener un apoyo y voy a seguir insistiendo, lamento mucho, me van a tener muy mil veces hoy, pero voy a volver a seguir insistiendo con exactamente lo mismo. El apoyo que nosotros tengamos para los adolescentes, tanto como psicólogos, no solo psicólogos, el psicólogo es lo principal, pero hay otras cosas que me parece que también nosotros como voluntaria no tenemos el alcance que quizás otras personas sobrada la tienen para hacer y no la hacen. Entonces la vamos a seguir peleando. En algún momento nos van a escuchar, en algún momento van a decir sí, acá es necesario. Después lamentamos mucho suicidio, adicciones, después se lamenta, pero después ¿qué pasa? Pero después ¿qué pasa? No tenemos solución, tenemos que ir agarrando con tiempo muchas cosas. Si nosotros como referente lo vemos, me parece que tiene que haber mucha gente más que lo vea también.
2: Menos mal que vas a seguir peleando, porque eso me tranquiliza. Es que te escuchen y que te vean venir y ya sepan por dónde viene, pero bueno, se necesitan muchas más personas como ustedes. Lo que está mal está mal, algunas cosas se pueden cambiar y hay que seguir insistiendo para que cambien, para que mejoren. No vamos a cambiar ni a solucionar el mundo, pero a mí me gusta también, aprovechando cuando puedo hablar con personas como ustedes, destacar lo que sí ha salido bien dentro de toda esta historia, ¿no? Esta historia de sacrificio, esta historia de gente con carencias, de niños que crecen a veces buscando un poquito de comida fuera de sus casas porque si no, no la tienen, buscando a veces un poquito de cariño fuera de sus casas porque si no, no lo tienen. Entonces me gusta también resaltarlo. Lo bueno de esta historia, y ustedes en el caso de ambas, y con 20 años, que les voy a contar a ustedes, ¿no? Si habrán visto cosas y chiquilines pasar, chiquilines que eran niños y son adultos. También vale la pena lo que ustedes han hecho, porque ustedes han visto, no en todos, porque no en todos los casos, pero en muchos de esos niños que llegaban por un platito de comida, por una merienda el fin de semana, fueron sembrando una semillita que en algunos casos ustedes deben de percibir que valió la pena. Insisto, no todos, porque los individuos somos todos diferentes y todos reaccionamos diferente a la ayuda y a la colaboración que recibimos. Pero hoy cuando ustedes miran para atrás y ven que esos niños, hoy algunos, ya son adultos, y me imagino deben de sentir, valió la pena apoyarlo, ¿no?
3: Sabés que es tremendo lo que se vive, porque nos pasa muchísimas veces de encontrarnos los chicos ya adultos que nos vienen, en primer lugar nos vienen a traer sus hijos, ¿no? Y vienen a que nos saluden, a que compartan con nosotros, y ellos recordaron un montón de cosas, y es maravilloso porque, como decís, valió la pena porque salió un hombrecito, ¿no? Y que ahora trae sus hijos porque recibieron algo allí en aquel lugar, y algunos de ellos recomiendan a Leila, por ejemplo, que vos la conocés, Pablo, un chico que estaba trabajando, dijeron, ¿dónde podemos colaborar con el barrio, en algún lugar, alguna institución? Y el chico que estaba trabajando con la mamá de Leila le dijo, yo conozco los del comedor Dientito de Leche, yo iba cuando era chiquito.
1: ¿Viste?
3: Entonces, él brindaba el testimonio y lo mandó a que se conectaran con nosotros. ¿Viste? Son esas cosas que uno dice, es increíble, ¿no? Como la semillita que uno va dejando en cada corazoncito, que en aquel tiempo hacíamos concurso de canto con ellos, ¿no? Y bueno, y el que cantaba mejor se llevaba el premio. Fíjate vos, y hoy viene trayendo a su hijito para que compartan y les cuenta cosas de lo que ellos vivieron allí. Entonces, es tremendo, ¿no? Te pasa un montón de eso. También tenés de lo otro, ¿no? Pero si voy a contar lo bueno, es maravilloso.
2: Por eso también está bueno.
3: Sí, hoy podés ver que no es en vano. Ni la tristeza que a veces te da el hecho de la incomprensión de quienes deberían de tenerla, pero es bueno poder hacer. Fíjate, yo tengo 73 años, y no se le vaya a ocurrir a nadie sacarme del lugar donde estoy, ni dejar de hacer las cosas que hago. Y la cocina no se la doy a nadie, ¿entendés?
1: Entonces, son todas iguales,
3: sí, no, bueno.
2: Son una secta.
3: Y sí, sí. Entonces,
0: no es negociable.
3: No se negocia.
1: Eduardo, tenemos...
3: No, los platos los lavo yo, porque si me los lava la señora, viste, que viene a ayudarme...
2: No quedan bien.
3: Les
2: no
3: digo
2: bien.
3: Yo, no, los trata mal los platos. Entonces los cascas todo y yo después no quiero estar con platos rotos.
1: Acá, Betty, Eduardo, tenemos en línea también otra referente, que es igual que Betty también, no te deja cocinar, no te deja fregar los platos. Nuestra querida amiga Estrella de Nuevo Mundo Mágico del Reloj del Barrio Kennedy. Buenas noches, Estrella, y bienvenida a Vínculos en Radio.
4: Hola, buenas noches, ¿cómo le va?
1: Sabemos que estás un poquito mal de salud, pero bueno, siempre luchando por todos esos niños también.
4: Pero no, de salud estoy un poquito mal, sí, de presión y de estrés, pero no la aflojo porque mañana es el día de ellos, voy a estar en pie y nada. Voy a estar con ellos ahí todo el tiempo.
1: Bueno, contale a la audiencia un poquito, Estrella, ¿qué es lo que tienes para mañana programado?
4: Mañana tengo una gran fiesta con comida, con pancho, con chorizos, hamburguesas, pizzas, torta de fiambre, de todo, juguetes a montones, no van a faltar los juguetes, cada uno se va a llevar su juguete, hay niños que están con padrinos, hay otros que no, pero también están todos los juguetes, el niño que se acerque se va a ir con un juguete, porque ninguno lo voy a dejar sin nada, porque no me gusta que se vaya para la casa sin juguete, y todos van a tener su juguete ese día, va a tener su pancho, va a tener su hamburguesa, su refuerzo de chorizo, lo que ellos quieran, refresco. De todo va a haber de todo, gracias a la gente que me quiere, que me apoya y adora a los niños, como yo. Yo también tengo 63 años, voy a cumplir, y no voy a dejar, hasta que Dios me lleve, voy a estar ahí con los niños y ayudándolos y hacer todo por ellos.
2: ¿Cuántos años hace que empezaste, Estrella, con esta actividad vos ahí en el barrio?
4: En noviembre... De ese año, si Dios quiere, va a ser 18 años que estoy con esto. Y nada, voy a seguir hacia adelante. Y hay muchas críticas, muchas cosas, pero no me importa porque yo siempre estoy adelante. Me han robado, me han quemado, como me quemaron en el Kennedy, me han robado varias veces. Pero nunca bajo los brazos porque... Atrás mío hay mucha gente de Estados Unidos, de México, de Honduras. Tengo gente de Honduras que han venido y me han dejado y me siguen ayudando porque me mandan cosas de allá, de otros países, para los niños y bueno, y acá estoy.
1: Estrella, recién contaba Betty del merendero de Hondito de Leche de La Capuera que ella no deje que nadie se arrima a la olla a cocinar. ¿Tú sigues con la misma tesitura que nunca me dejaste ni poner una papa en una olla?
4: Eso es verdad, porque yo dejé una madre haciendo una leche un día y los niños no la tomaron, la tuve que tirar, porque los niños no la hizo la abuela, bueno, ya, vine, la hice la leche y se tomaron toda la leche. Y es así.
1: Esto es como la comida, si tú le cambias el menú, ellos tampoco lo comen.
4: No comen. Ahora el miércoles le empiezo a hacer milanesa con ensalada vegetales porque mira, le quiero hacer cambiar porque ellos quieren guiso.
1: ¿Seguro? Si le cambia el menú, claro,
2: se complica. Sí.
4: Le hago canelones y todo. Ay, abuela, tan rico porque no hiciste un guiso.
2: Ellos quieren su guiso.
4: Sí. Yo los amo y siempre estoy rodeada de niños y vienen de los sábados nomás, llegan a las 9 de la mañana y son las 7 y pico de la tarde y tengo que decirle, hey, voy a llamar a su mamá para que lo venga a buscar. No, abuela, no, todavía no.
1: Tu merendero siempre fue más guardería que otra cosa también, Estrella, ¿no?
4: Exactamente.
1: Porque eso lo has permitido tú, eso es una cosa que tú les permitiste eso y bueno, hoy es eso.
4: La culpa es mía, sí, la culpa es mía, bueno, pero... ellos necesitan ese calor, ese amor, esa atención.
1: Sí, la contención la tienen ahí.
4: No lo encuentran en la casa y acá en el comedor sí. Y bueno, y a mí no me molesta, yo estoy viviendo para ellos.
2: Estrella, vos también de la primera camada de niños, hoy ya son hombres y mujeres, ¿seguís en contacto con ellos? ¿Qué sentís cuando los ves que pudieron hacer sus vidas y vos compartías cuando ellos eran muy pequeños también momentos especiales?
4: Muy feliz me siento porque hay un papá que se llama Jonah Barrios, viene de la construcción, pasa por acá antes de irse para la casa. Y le dice a los niños, a ver, córranse, que este es mi lugar, vengo a tomar una taza de leche. Y se sienta, al presidente tengo que servirle la taza de leche. Y dice, dale mamá, porque me dice mamá, dale mamá, dame la taza de leche y mi bizcocho calentito, por favor. Pues yo les caliento los bizcochos, para mejor esa, la maña que tienen los niños que yo les caliento las cosas. Yo les caliento los bizcochos en el horno, se los doy calentito, le hago galleta de avena, y a ellos les encanta.
1: Bueno,
4: les estoy haciendo budín, y me piden budín, día por medio me piden budín de pan, y tengo que hacerle.
1: Estrella, bueno, mañana andaremos por ahí, tenemos 5 vouchers para que tú puedas sortear con los niños ahí para que vayan a cortarse el pelo ahí, a luquearse a JM Barbería, y te vamos a llevar también unos refrescos desde acá, desde el programa de radio también para un pequeño aporte desde Vínculos en Radio.
4: Bueno, muchísimas gracias.
1: Un beso, Estrella, que tengas buena noche y que te mejores.
4: Bueno, igual, saludos a
1: muchas
4: todos
1: gracias.
4: Ahí en la radio.
1: Gracias.
4: Vamos.
1: Señores, estamos en Vínculos en Radio en vivo por 107.1, este programa dedicado 100% al Día del Niño. Mañana arrancan ya los festejos del Día del Niño en diferentes merenderos de Maldonado, merenderos y comedores de Maldonado, de gente que hace un trabajo increíble. El otro día también estuvimos charlando con Giovanna del merendero Pancita Llena de San Carlos y se ve que bueno, está organizando la fiestita que creo que la tiene mañana Giovanna, y también charlamos del tema de la cantidad de chicos que hay con problemas de salud mental, la falta de prevención que hace, y también reclamando lo que ustedes reclaman de la asistencia que falta. Me acuerdo que en un momento se había hecho un contacto para que chicos que tienen que hacer sus pasantías antes de recibirse de psicólogos, usaran lamentablemente a los niños de conejillos de India y después han dejado un poco el apoyo. Entonces estaría bueno que esas instituciones, cuando usan a los niños de conejitos de India, después apoyen y sigan. Eso sería muy importante. Y no se acuerden solamente cuando precisan las tesis esas. Eso es medio lamentable. Lo hemos charlado ya con Martín, con Katy, todo el equipo de Dejando Huellas, de cuando se haga algún contacto de esos, de que después sigan, porque normalmente esos profesionales se acuerdan cuando los precisan.
2: Sí, a veces pasa que también no se van generando como los programas o los proyectos a largo plazo. Yo creo que mejor para una institución, sea pública o privada, que brinde determinada capacitación y conocimientos para futuros profesionales del rubro, que poder ya tener un contacto desde sus comienzos con las realidades que a ellos les va a tocar vivir y afrontar ya trabajando cuando ya estén recibidos. Pero bueno, eso es un tema también de organización y de darle forma a esos impulsos que a veces son puntuales o cosas porque a un profesor, un docente o a alguien se le ocurrió momentáneamente y transformar esos en parte de un programa, ¿no? Yo creo que sería muy bueno justamente para que no pasen estas cosas, porque además yo siempre digo, y esto pasa también mucho con el voluntariado, ¿no? Y ustedes lo saben bien porque ustedes han estado muchos años trabajando, entonces a veces aparecen esporádicamente gente con buenas intenciones y que tienen ganas de ayudar, pero que no lo habían procesado previamente. Entonces tomaron la decisión de decir, bueno, hoy tengo ganas de ir a ayudar, hoy yo me comprometo y voy, y van un tiempo, van unos meses. ¿Y qué pasa cuando hay niños del otro lado?
5: Claro.
2: Se genera un vínculo y un cariño hacia esa persona que de la noche a la mañana desaparece. Entonces, ahí lo que podía haber sido algo bueno, porque mientras haya durado esa presencia y ese apoyo, fue bienvenido y sirvió y sumó a la causa, no se evalúa que el impacto negativo a veces puede ser peor. Porque, claro. ¿Por qué dejó de venir fulano? ¿Por qué dejó de venir fulana? Los niños que son niños, a veces se sienten también como otra vez abandonados. Porque no todos los casos, porque no, a mí no me gusta generalizar, porque en un lugar como los que ustedes trabajan, hay todo tipo de niños. Hay niños que tienen sus familias establecidas, los quieren, reciben cariño, contención, y que a veces van a un merendero hasta para interactuar con otros niños. No todos son carenciados y viven maltratados en sus hogares. No, no todos son así. Ahora, hay muchos casos que sí. Y esos niños que a veces ya vienen criados por una abuela, por una tía, por un vecino, ya vienen abandonados desde la cuna, ya vienen sufriendo el abandono de sus seres queridos, cuando entablan una relación con alguien y empiezan a encariñarse, si el adulto corta ese vínculo, les estás provocando otra vez esa sensación de abandono. Sí. Nuevamente, alguien que ellos querían y se empezaban a encariñar,
3: claro,
2: otra vez los dejó.
3: Otra vez.
2: Entonces hay que tener también, sí, nosotros fomentamos y desde acá incentivamos el voluntariado, el ser parte de las organizaciones, de Dejando Huellas ni que hablar, porque es parte de la esencia de lo que nosotros somos en el programa, pero de cualquier organización, que la gente vaya, que se comprometa, pero que lo hagan siendo conscientes,
3: claro,
2: que del otro lado hay personas.
3: Que
2: y cuando hay niños,
3: un espacio vacío.
2: Exactamente, cuando hay niños
3: quedar.
2: Más... específico todavía hay que ser con este tema y,
3: claro,
2: y que la gente se comprometa en serio, o sea, que lo haga realmente de corazón, pero no por un ratito para lavar culpas, para decir, ah, mirá qué bueno que soy, fui y ayudé, ya está, nunca más volví. Y eso se habrán visto pasar ustedes, gente, a lo largo del tiempo, ¿no?
3: Entregan
1: para hacer
3: terapia
1: a los merenderos.
3: Entregan dávidas que después producen huellas en los niños también, ¿no? Claro. Es como que hoy.
1: Porque a los niños les queda el recuerdo lindo, como le va a quedar a esta chica que se le festejó los 15, pero también les queda los recuerdos feos.
3: Claro,
1: cuando va la gente, los usa.
3: Claro que sí.
1: Le damos la bienvenida a Giovanna del merendero Pancita Llena de la ciudad de San Carlos. Buenas noches, Giovanna.
5: Hola, Pablo, ¿cómo estás?
1: Muy bien, ¿y tú? Bienvenida a Vínculos en Radio.
5: Muchas gracias.
1: Asociación Civil Pancita Llena se llama.
5: Asociación Civil Pancita
1: Llena. Ajá, ahí está.
5: Perdón, te pido disculpas porque había quedado de ir a los estudios y te juro que ahora cuando me llamaste me había re olvidado porque tengo gente decorando acá y bueno, me olvidé. Ha sido un día bastante, bastante complicado, pero recibiendo donaciones y cosas para los niños, que en definitiva para lo que trabajamos.
1: Bueno, contale un poquito a la audiencia cuándo va a ser el festejo del Día del Niño en Pancitas Llenas y bueno, cómo se ha ido organizando todo eso, Giovanna.
5: Bueno, el festejo va a ser mañana a partir de las 14 horas.
1: Ya se le complica a Martín porque tiene que ir a otros lugares mañana.
5: Sí, es mañana. En realidad nosotros desde que festejamos en los 7 años que hace que estamos con el merendero, 2 años de asociación civil, siempre tratamos de festejar un día antes de la fiesta del Día del Niño, porque después el Día del Niño, bueno, hay otras fiestas en otros lugares, y tratamos de que el niño, por más que venga acá, que no se vean en la obligación de que porque concurran acá, no puedan ir a otro lugar. Entonces se festeja acá un día antes y bueno, y después pueden ir a otras actividades.
1: Giovanna, me imagino que recibes donaciones de muchísimos lugares. ¿Querés nombrar algunas de las personas que colaboran contigo para esa fiesta del Día del Niño?
5: Y todos los años, no, la verdad que nos sorprende gratamente la gente, como yo siempre digo, el pueblo, ¿no? Que las donaciones que recibimos. Todos los años se comunican de un lugar distinto. Cuando empezamos a largar el flyer de que estamos organizando, todos los años se comunican y bueno, casi siempre o son las mismas personas, algunas personas. Por ejemplo, ayer se comunicaron conmigo del Instituto Latinoamericano, los mismos chiquilín que niños que van ahí al colegio habían juntado juguetes. Y ya nosotros ayer, cuando se comunicaron con nosotros, le dijimos que nuestros niños tienen padrinos y madrinas, que hace 5 años que tenemos eso, de que nuestros niños son apadrinados o amadrinados por una persona que les compra un regalo nuevo, los mismos que los apadrinan en agosto, los apadrinan en diciembre. O sea que hay gente que está apadrinando los mismos niños desde hace 5 años.
1: ¿Es gente de San Carlos? ¿Eso yo, bueno, gente de afuera?
5: San Carlos, Maldonado, Punta del Este, tenemos un grupo de enfermeras de la asistencial, tenemos de Cerema, que me conocen porque yo estuve acompañando a una señora a hacer fisioterapia, cuidé a una señora durante 6 meses y la llevaba 2 veces por semana a hacer EMA, y bueno, quedó el vínculo ahí, y hay 10 o 11 personas apadrinan este niño en agosto y en diciembre, y bueno, y siempre se comunican de colegios, de clubes de fútbol, maestras, siempre. Gracias a Dios siempre nos sorprenden, ¿no?
1: Bueno, nosotros desde Vínculos en Radio mañana te van a llegar unos refrescos y unos vouchers de JM Barbería para que los chicos puedan venir a luquearse. Sabemos que a veces hay padres que de repente se les complica pagar un corte pelo, que tienen 4 o 5 gurises, y bueno, eso se complica, y bueno, un pequeño aporte desde Vínculos en Radio.
5: Muchísimas gracias. Es que nosotros habíamos pensado conseguir también algún barbero, alguna peluquera, pero también sabemos que si...
1: Peluquera va, creo.
5: Perfecto. O sea, habíamos planteado para que fuera el día del niño, pero bueno, el niño es niño y quiere jugar, entonces si hay castillos, si hay cosas, el niño no quiere sentarse a...
1: No, nadie se va a cortar el pelo, Sonia, hablar. Capaz que alguna chica maquillarse, alguna cosa de repente.
5: Te cuento, hace 3 años más o menos que nos acompaña tanto en agosto como en diciembre DJ Pepe, buena música. Que él viene y bueno, pone la música, se viene
1: un amigo, siempre nos ha acompañado también dejando huellas,
5: siempre muy solidario, Daniel. Muy solidario Pepe. Bueno, viene él, después vienen hay una chica que juega conmigo recreación, que viene con los personajes de Bob Esponja, Patricio, Mini y Capibara mañana. Se enfermó Mini, pero bueno, si hay que ponerse el traje de Mini, nos ponemos el traje.
1: Tú te lo pones igual.
5: La cuestión es que Mini va a venir. Así que está. Y bueno, después tenemos castillos, que lo donaron un colegio de Maldonado, donaron los castillos. Nuestro compañero Álvaro consiguió la torta en un comunal, que la hicieron las chiquilinas que estudian, con una profesora, y donaron la torta grande. Después una emprendedora que tiene, Nancy Mabel, que tiene un emprendimiento en una cafetería en el Balneario de Buenos Aires, donó 2 tortas, bueno, hay gente que te trae refresco, hay gente que te trae chistitos, hay gente que te trae, te pagan la panadería 2 pizzas para levantar, y bueno, los niños, gracias a Dios, comen mañana hasta que se aburren, y el domingo meriendan con todo lo que queda, así que, para ellos es que trabajamos, ¿no? Cansa, pero es un cansancio lindo.
1: Bueno, Giovanna, la verdad que tengo que agradecerte, y va a quedar pendiente una charla muy interesante por el tema de salud mental de muchos chicos que van al merendero. Ya estuvimos charlando acá con Ángela, del merendero Caritas Felices.
5: Ángela, sí, está ahí. Un beso grande a Ángela, otra luchadora incansable.
1: Está Ángela, está Betty y Romero también de la Capuera.
5: Los conozco también, abrazos para las dos.
1: Todos se conocen, así que bueno, vamos a dedicar un programa, vamos a invitar a algún psicólogo para charlar todo el tema de los problemas de salud mental en los jóvenes, sí. Que son temas que
5: como
1: lo estamos...
5: Como contigo, Pablo, por cuidado, lo que decía. Estas cosas hacen que uno dedique tiempo, horas, sacrificio, conseguir cosas para que los niños sean niños, ¿no? Porque durante todo el año vivimos situaciones que no son tan buenas. Entonces, verlos disfrutar ese día, yo creo que paga un poco a veces todos los sinsabores que pasamos durante el año, ¿no? Conviviendo con los niños. No es fácil.
1: Giovanna, muchísimas gracias y que tengas un muy lindo día del niño mañana, que disfruten.
5: Muchas gracias a ti por siempre estar dándonos el espacio, pancita llena. Abrazo a Ángela y a Ángela, que la aprecio muchísimo, y también para Betty, que la conocí en la fiesta que tú organizaste también. Terrible trabajo de mucha gente.
1: Muchísimas gracias, Giovanna.
5: Gracias a ustedes. Abrazo.
1: Bueno, Betty, muchísimas gracias por habernos acompañado en Vínculos en Radio. Para nosotros es un gusto, que salga todo lindo mañana, que tenga una linda fiesta.
3: Sí, si Dios quiere, no. Los agradecidos somos nosotros. Quería darle un abrazo también a Giovanna, que se comunicó. Y sí, claro, nos recordábamos ahora de los pan dulce que nos llevó en diciembre, ¿no? Que nos mandó. Que fueron una bendición grande, todos los chicos no podían creer que se llevaban el pancito, fue una bendición grande, y bueno, gracias también a mi hermana, ¿cómo es? Ángela, que también por el trabajo tan lindo que hacen ahí, y tan intenso, Eduardo, gracias. Gracias por estar.
2: Gracias
3: porque siempre nos acompaña en las situaciones difíciles también, ¿no? Y Pablo, de más decir, también agradecida por todo, por siempre tenernos en cuenta.
1: Para nosotros es un gusto.
3: Somos pequeños, pero de corazón grande, ¿no? También a vos. Y agradecida por la invitación, para que se dé a conocer las cosas buenas y las no tan buenas, ¿no?
1: Y algunos hinchones de oreja que quedaron.
3: Sí, sí, sí, que a veces hay que darlo. Así que mil gracias. Gracias por los vouchers también a
1: Jota. No, pero por favor.
3: Y
1: usted sabe una cosa, a veces los problemas son los mandos medios. A veces los señores directores de la intendencia son caballeros, pero a veces no les llegan las cosas como tienen que llegarle.
3: Pablo,
1: yo he sufrido estos últimos días una persecución impresionante por un mando medio de una dirección. Y son los mandos medios los más complicados.
3: Claro.
1: A veces hay gente que le dan un gradito en alguna institución del Estado y piensan que son los dueños y se llevan el mundo por delante.
3: Claro.
1: Se olvidan que nosotros tenemos nuestras obligaciones y nuestros deberes como personas y como empresarios.
3: Claro.
1: Pero ellos no tienen por qué andar persiguiendo ni empresarios, ni gente que le damos trabajo a 20 o 30 personas.
3: Ni siquiera, viste, a nosotros...
1: la gente que le da de comer a 20 o 30 o 40 personas, no tienen que andar juzgando ni persiguiéndolos.
3: No. Yo insisto en lo que dije, ¿no? Para mí son asalariados. Pero trato con gente asalariada, gente que va a un trabajo por dinero, ¿no? Y no se están fijando de que uno está dejando todo, porque dejamos todo, ¿verdad? Por amor.
1: Pero hay mucha gente,
3: sobre todo mucha gente de la intendencia,
1: del intendente para abajo, que están muy preocupados por el tema social de las personas. Y a veces los mandos medios son los que les fallan.
3: Sí.
1: Como el señor alcalde también, el de Maldonado, el de Punta del Este, gente que trabaja mucho en lo social. Pero a veces la gente que tienen, que piensan que son gente de confianza y que les van a servir, se preocupa solamente por el sueldo. Y no le importa si le llega la canasta a Betty, si le llega la canasta a Estrella, si le llega la canasta
3: a Ángela. No le interesa eso.
1: No le interesa nada. Entonces, bueno, lamentablemente
3: pero a veces los mandos medios... Pero seguiremos luchando, no vamos a bajar los brazos. 8 meses hace que no nos dan nada en mercadería, ¿no? Pero ¿sabes qué? No se termina acá. Porque todo tiene un tiempo también.
1: Estoy seguro, ¿no? Si esto le llega al señor intendente, va a tomar riendas en el asunto.
3: No, yo he tratado de que llegue al señor intendente, no lo he logrado.
1: Hay gente que no le interesa que él le llegue. Si él le llegue, escucha.
3: La señora Robaina, Verónica Robaina, nos ha presentado la garrafa, nos ha donado garrafas, ¿no? Y para el mendero. Ayer me dijo, Betty, mira que te alcanzo el dinero para la garrafa. Y bueno, aquel que quiera de la municipalidad, que no quede tan mal, ¿no? Que se preocupe un poquito a ver qué es lo que pasa.
1: Lo que está bueno también, Betty, la capuera pertenece a Piriápolis.
3: Claro.
1: Que no se preocupen de venir a buscar votos nada más. La capuera es una ciudad.
3: Sí.
1: Vengan también durante el año, no solamente unos días antes de la campaña. Porque
3: claro.
1: Estoy seguro que la municipalidad de Piriápolis se preocupa muy poco por la capoeira, el tema social.
3: Estoy absolutamente de acuerdo, pero ¿sabes qué? La intendencia de Piriápolis tiene que atravesar, llegar a Maldonado. Y en Maldonado es donde se traba la cosa, no es en Piriápolis. Es en Maldonado donde se traba.
1: Vamos a averiguar.
3: Entonces,
1: bueno, muchas gracias.
3: Gracias.
1: Ángela, muchísimas gracias
3: por visibilizar.
1: Y bueno, y el jueves estaremos ahí con los chicos cocinando. Y el sábado andaremos por ahí.
0: Bueno, muchísimas gracias como siempre por tenernos en cuenta y invitarnos a todo esto, que a su vez a través de ustedes es que nos escuchan a nosotros y que también les podemos ver que nos escuchen en todas estas necesidades de ambas partes, algunas unas, otras, pero que también
1: esto no venía a quejarse ni a manguear ni a molestar a nadie, simplemente difundir el trabajo que hacen.
0: Ahí está, y agradecidos y bueno, y invitarlos para el sábado todo el que quiera, obviamente
1: el próximo sábado,
0: el sábado 22, vamos a tener música, vamos a tener recreación, pinta, bueno, de todo. Así que vamos a disfrutarla.
1: Muchísimas amigo Eduardo gracias. Batista, 18 horas en la ruta el domingo, 21 horas después del resumen semanal en sus 21 años contacto.
2: Cosas lindas como siempre.
1: De todo.
2: Sorpresas, que lo miren que se van a sorprender.
1: Cada vez más fans tiene, cada vez más fanáticos. Muchas gracias Eduardo por acompañarnos.
2: Un placer, como siempre.
1: A todos ustedes, muchísimas gracias por habernos acompañado durante esta hora y media en Vínculos en Radio. Los invito para el día domingo, 19 horas, la reiteración de Vínculos en Radio, y el próximo viernes, 20 y 30 horas por 107.1 FM Gente, la radio que más escucha es también la que más te escucha.
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0: Buenas noches, gente de la previa, ¿qué tal? ¿Cómo les va? Qué placer saludarlos, un placer recibirlos. Quien les habla, Raúl Levali, junto a Jorge Cederes en controles, a quien le doy las buenas noches. Hoy tenemos un programón por delante, ¿eh, Jorge? Un programón. La verdad es que estamos viviendo una semana relativamente mala, ¿no? Con todo lo que pasó el pasado lunes en Colombia, que a propósito de ello vamos a estar hablando con dos uruguayos, Jorge, que residen en Colombia. Ellos son Alberto Dobos y Daniel Riaño, que, bueno, en un rato nada más lo vamos a estar contactando. También a nivel climático, parece que se viene otra movidita. Jorge, buenas noches.
1: Buenas noches, Raúl, ¿qué tal? Bueno, bienvenidos a un nuevo viernes aquí en La Previa, lleno de notas, lleno de buena música. Vamos a ver qué pasa así con el tema del clima, ¿no? Se nos viene, parece, y ya arrancó ahora con mucha humedad, de vuelta. No está fresco, pero se hace sentir el fresquito de la noche.
0: Pero se viene del clima porque ya Inumet emitió una advertencia, no alerta. Las alertas las va a dar después, porque eso se ve venir, es obvio. Las va a dar después, pero ya emitió una advertencia desde la madrugada del domingo hasta el miércoles por tormentas fuertes, puntualmente severas, y también por lluvias copiosas, caída de rayos y granizo. O sea, todos sabemos que Inumet no se le escapa una, ¿no? Te mete todo el combo. Sí, te mete todo el combo.
1: Alguno va a acertar.
0: Pero otra vez sopa, Jorge.
1: Sí, alguno va a acertar. No, el tema es principalmente la cantidad de agua que caiga así de golpe, que provoca inundaciones, que la gente tiene que salir de sus hogares. Esperemos que no pase nada, que sea una tormenta normal de invierno. Pero bueno, vamos a ver qué acontece en el correr de las horas.
0: Dicen que en 4 días, en esos 4 días, Jorge y audiencia, 250 milímetros de agua van a caer en lo que es desde el domingo hasta el miércoles, y una zona que está comprendida es el este, por algo entendemos, o obviamente que sí, que Maldonado está comprendido dentro de esa zona. 22 horas 12 minutos, arrancamos con algo que hacía tiempo no arrancamos, Jorge, que es algo en vivo con Lady Gaga, porque fue Poker Face, y es la previa, por llamarlo de alguna manera, como es el nombre de este programa, que va a estar hoy el programa de La Previa totalmente en vivo. Las canciones que vamos a escuchar van a ser en vivo, a no ser el especial preparado que tenemos por ahí de bueno, una gran cantante francesa que vamos a difundir sus no sus mejores temas, porque tiene muchos buenos temas, pero sí sus 3 temas comerciales, como lo es, lo vamos a decir ya, Alice. Vamos a estar difundiendo un especial de Alice, Jorge, que no son en vivo, pero todo lo demás hoy va a ser en vivo. O sea, el programa es en vivo, pero la música es en recitales de los diferentes grupos, algo que creo que nunca habíamos hecho aquí en La Previa, y se viene un bloquecito también de 3 temitas de electrónica, potente, fuertes, con alto impacto musical, que yo sé que hay gente por ahí que no le gusta mucho esto, pero algún día nos teníamos que dar el gusto, Jorge, de pasar esta música de electrónica en vivo y de alto impacto musical.
1: Recordando los orígenes de La Previa. Electrónica.
0: Electrónica, por supuesto que sí. Bien recordado, Jorge, ¿eh? Bien, claro. Recordado. Electrónica mezclado con oldies, ¿no? Exacto. De los 80, la mitad. Que a propósito se viene el 24 de agosto, que han aparecido alguna fiesta que otra por ahí, pero bueno, yo lo que quería decirte, Jorge, que el otro día no lo dije ahí al aire, no te lo dije a vos ni nada, que Laura Legascue, que la vamos a tener hoy, no mañana, creo que nos está escuchando, le mandamos un beso grande a Laura y a Milcar, su papá. Creo que Laura decía, está lleno de fiesta, nosotros decíamos que está medio tranquilo el tema, que no hay mucho ruido, dice, está lleno de fiesta, decía Laura, esto y lo otro, pero claro, pero está lleno de fiesta, pero ¿sabés por qué está lleno de fiesta, Jorge y audiencia? Porque hacen fiesta en los restaurantes, obviamente, si yo soy el dueño de un restaurante, y lo tengo abierto en baja temporada, es obvio que voy a hacer una fiesta el 24 de agosto. Yo lo que voy es que está flojo el 24 de agosto, el 2026, Noche de Nostalgia, en fiestas exclusivas, como yo la organicé una vez. Gente que venga y que te haga una fiesta que nunca fuiste. ¿Entendés? Por ejemplo, yo no sé si sigue existiendo o si van a hacer una fiesta, Jorge, el Parador Posto 5, ponele. Pero es normal si la hace, es normal. Digo, es a lo que voy. Restaurantes, claro. Esto, lo otro, van a hacer fiesta, porque si tenés un restaurante abierto en baja temporada, obviamente que el 24 de agosto vas a meter una fiesta. Yo a lo que voy es que no hay mucho ruido en fiestas especiales, exclusivas, o sea, alguien que no haya hecho nunca una fiesta o por ahí que abran un lugar y dice, mirá, en este lugar que se hace karate, ponele, ahí el 24 vamos a hacer una fiesta. Eso a lo que yo voy, que no hay mucho ruido.
1: Exacto, pensamos lo mismo. Sí, hay mucha tranquilidad en ese sentido. Y obviamente, como vos decís, la gente que tiene un local, que puede haber que hace un pesito más, es la zafra, ¿no? Y va a aprovechar la oportunidad. Y bueno, está bien, es una forma de mover un poco el comercio, pero no es la verdadera Noche de la Nostalgia.
0: No, claro, por supuesto. No es la verdadera Noche de la Nostalgia. Ya lo tuvimos hablando el fin de semana pasado, Jorge, ahí en los estudios de FM Gente con Horacio Díaz, que bueno, que él dio su vaticinio de por qué está muy manoseada la Noche de la Nostalgia y por qué no se hacen tantas fiestas. Jorge, le tenemos que mandar un beso grande a la gente que hoy se une a nosotros, ¿eh? 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En un ratito nada más, les reitero, Alberto Dobos y Daniel Riaño, vamos a estar hablando con ellos, uruguayos viviendo en Colombia, porque la noticia de la semana fue esa, Jorge, ¿no? El lunes 10, hace 4 días atrás, nos despertábamos con ese terremoto que sacudió Colombia de 7.4, que fue tremendo. Después hay que hablar de muchas cosas, ¿no, Jorge? Pero algo está pasando, porque en 6 semanas se dieron 2 terremotos con no sé cuántas réplicas en Venezuela, y al mes y medio se da tremendo sacudón Colombia. ¿No te llama un poco la atención eso, Jorge?
1: Bueno, pasa que toda la misma cadena de montañas se está moviendo, las placas se están moviendo, es lógico que en algún momento empiecen a sacudir en todo el continente, ¿no? Aquí, por suerte, estamos lejos de eso, pero hay que tener cuidado también con Chile, entonces, todo el norte de Argentina, qué es lo que puede pasar, el resto de los países de América y también al norte, ¿no? Porque es la misma cadena montañosa y, bueno, se entró a mover, así que esa gente tiene que tener precaución.
0: O sea que yo tengo, tanto Alberto como Daniel van a actualizar los datos, pero hay 285 fallecidos, que esto es muy dinámico. Yo te estoy dando esta información y capaz que ahora hay más, pero en el terremoto de Colombia hay 285 fallecidos, 3.900 heridos, que no sabemos la gravedad de esas heridas, y casi 400 desaparecidos, que cuando vos decís hay 400 desaparecidos, bueno, por ahí lo podés encontrar o no, pero hay mucha mucho porcentaje de que esos desaparecidos estén fallecidos. O sea, bueno, vamos a estar hablando con Alberto Dobos y Daniel Riaño, uruguayos en Colombia, creo que viven en diferentes ciudades. 22 horas, 20 minutos. Jorge, decime y decirle a la audiencia, ¿quién presenta la previa? ¿Quién nos apoya aquí en FM Gente 107.1?
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1: ...24 minutos, seguimos aquí en la previa, el clásico del fin de semana. ¿Quién te habla? Raúl Evali, junto a Jorge Cedrés. Bueno, hablábamos, tenemos muchas cosas para hablar, Jorge. Esto recién arranca, vamos hasta la medianoche. Te digo primero que después de la tanda, en un ratito nada más, vamos a tener al aire a Alberto Dobos y Daniel Riaño. Son uruguayos viviendo en Colombia que padecieron este tremendo terremoto, porque fue tremendo, 7.4 a las 7:32 de la mañana. No, increíble, la verdad que nos desayunamos con esa noticia, Jorge, y empezamos a recabar datos, llovían datos de todos lados, teníamos que corroborar si eran verídicos o no. Bueno, yo por lo general me meto en páginas que son verídicas, ¿no? Sobre todo de aquellos países, pero bueno, llama la atención de que apenas 6 semanas después del terremoto o de los terremotos en Venezuela, se haya dado un sacudón importante en Colombia, que repercutió en Ecuador, en otros países también. Bueno, hubo algún sismo en Venezuela a partir de eso también, Jorge. Pero bueno, nos tenemos que ir a la música y después a la tanda. ¿Algo para decir, Jorge?
2: Sí, no, justamente esa mañana mirábamos acá la cadena con los compañeros de una cadena colombiana. Era impresionante, la gente en la calle se agarraba de lo que podía porque los movía de un lado a otro, era muy fuerte el movimiento. Por suerte, creo, me parece que están mejor preparados que la gente de Venezuela con el tema de rescate, con el tema de infraestructura para movilizar los escombros. Otro tipo de trabajo están haciendo, pero igual el daño está hecho.

0: No, no, por supuesto, pero además también en Venezuela se dijo lo mismo, Jorge, de cómo está preparado Colombia y Venezuela para recibir estos terremotos de alto impacto, de cómo están edificados, ¿no? De qué material están hechos, los edificios para tolerar o no un terremoto. Y la verdad que los videos que llegaban y las imágenes que podemos buscar y encontrar en YouTube es que parece que son de cartón, ¿no? De la forma que se caían.
1: Sí, edificios enteros que parecían que justamente que eran de arena en vez de cemento. Edificios enteros desplomándose en un segundo.
0: No, tremendo, tremendo. Y no es por nada, ¿no? Obviamente hoy veía en otras noticias internacionales que obviamente conforme pase el tiempo, Jorge y audiencia, las esperanzas de encontrar gente viva a esta altura en Colombia ya se van disminuyendo, ¿no?
1: Y sí, con el correr de los días es muy difícil, porque justamente tanto peso de hormigón, estructuras muy grandes, y la gente no, más de 3 días, 4 días no puede sobrevivir, y bueno, es cuestión ahora de empezar a encontrar cadáveres, lamentablemente.
0: Vamos a estar hablando de eso con Alberto y con Daniel. Alberto Dobos y Daniel Riaño, uruguayos que vivieron, soportaron y sufrieron el terremoto en Colombia. Dos temitas musicales, ¿nos da el tiempo para dos o para uno, Jorge?
1: Vamos con dos, y después la pausa y volvemos con otro tema más.
0: ¿Y qué se viene?
1: Se viene ahora Life is Life de Opus, un clásico del 85. Después seguimos con Dua Lipa y Cher haciendo la versión en vivo de Believe. Dos temazos.
0: Qué buena que está esa versión, escúchenla, ¿eh? Hoy, como les dije, música en vivo en la previa, ¿eh? Pero no solamente música en vivo porque nosotros estamos en vivo, sino porque música hecha en recitales. Ese tema me encantó, bueno, Opus de Life is Life, ya lo hemos escuchado y está buenísimo, tiene tremenda fuerza, pero este tema hecho de Dua Lipa con Cher en un recital es en vivo, y de aquí en más, como le dije anteriormente, sin ser el especial de Alice, hoy es todo en vivo y nos vamos a la tanda con Opus, Dua Lipa y Cher. Ya volvemos.

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0: 22 horas 45 minutos, seguimos aquí en la previa, en este viernes 14 de agosto del 2026. Quien te habla, Raúl Evali, junto a Jorge Cedrés en controles. Con toda la audiencia, tenemos que saludar a Sergio Olivera y Estrella, que nos están escuchando como siempre, como todos los viernes y como todos los sábados. Un beso grande para Sergio y para Estrella. Ya, Jorge, tenemos a nuestros invitados de hoy, por llamarlo de alguna manera, ¿no? Alberto Dobos y Daniel Riaño, uruguayos que están radicados en Colombia, y a ellos le vamos a preguntar cómo vivieron, cómo están en este momento en Colombia. Primero le doy paso, Jorge, si me permitís, a Alberto Dobos. Alberto, ¿cómo estás? Buenas noches.
1: Buenas noches a todos. Gracias por estar preocupados por cómo estamos. Pues bueno, complicado. La situación en Colombia es bastante complicada. Fue una réplica, por decir entre comillas, similar de la misma de Venezuela. Pero lamentablemente, fue en lo que viene a ser la zona del Chocó aquí, que es a 300 kilómetros de Bogotá. Tanto a Daniel Riaño como a mí no nos afectó mucho el tema de lo que es el terremoto, pero aquí a 300 kilómetros no hubo mucho siniestro, pero sí el efecto del movimiento de nuestro edificio se movía como loco. Es complicado expresar cómo se siente uno con un movimiento sísmico.
0: ¿Dónde estás en este momento vos? Te hago dos preguntas en una. ¿Dónde estás en este momento vos? Y si

0: se movía como loco. Es complicado expresar cómo se siente uno con un movimiento sísmico.
1: ¿Dónde estás en este momento vos? Te hago dos preguntas en una. ¿Dónde estás en este momento vos? Y si
0: de Uruguay hace 30 días es complicado. Entonces todo eso nos hacemos. Entonces en eso estoy aquí viviendo en Colombia.
1: Le damos paso, aguantamos un ratito por ahí, Alberto, para Daniel. Daniel Reaño, buenas noches. Un gusto estar en comunicación con vos.
2: ¿Qué tal? Buenas noches, muchas gracias por la invitación. Bueno, acá escuchando a Alberto, y yo hace un poco menos años que me fui de Uruguay, de Piriápolis. Yo viví hasta el 2004 y me fui a Chile directamente. Ahí estuve 11 años y de ahí me vine a Colombia. Así que bueno, en Chile tomé bastante experiencia de los terremotos y demás. Y acá, bueno, ya es un tema para el que los ha vivido o los ha pasado. No, ya el susto no existe. Ya uno cuando vive en pisos altos queda tranquilo y, bueno, toca rezar y nada más.
1: Daniel, pero te pregunto, vos te fuiste de Piriápolis, del lugar donde vivo yo, pero pasaste terremotos en Chile y también... padeciste terremotos, obviamente en Colombia. ¿Cómo estuvo la situación? ¿Dónde vivís en Colombia?
2: En Colombia estoy viviendo actualmente acá en Bogotá. Vivo en un piso 10. Son cuatro edificios en un conjunto residencial. Fueron 2 minutos interminables.
1: ¿2 minutos?
2: Fue muy fuerte. 2 minutos. Fueron interminables. El movimiento, sinceramente, fue... desde que estoy en Colombia, el más fuerte que hemos sentido acá en Bogotá. Y como decía Alberto, estamos a una distancia notoria de donde fue el epicentro y demás, y las zonas afectadas. O sea, Bogotá en infraestructura no fue dañada, como pueden ver en las noticias de, bueno, Cali, Pereira, Manizales y toda la parte del eje cafetero, Chocó, toda esa zona costa pacífica, pero acá, obviamente, sí, los movimientos fueron bien notorios y fuertes.
1: ¿Sufriste alguna pérdida, no familiar, obviamente, porque si no me lo estarías diciendo desde el principio, pero una pérdida material, tu coche, algo, de que haya pasado ahí grave, que lo hayas lamentado?
2: No, solamente acá, el único daño en algunos apartamentos que tenemos puertas blindadas, en los ingresos del apartamento. Esas estructuras fueron un poco dañadas, de hecho ya vino la aseguradora hoy de mañana y vienen el martes a reparar, porque son puertas de hierro muy pesadas y, bueno, la estructura, el golpe, el movimiento fue muy fuerte, se dañó una de las bisagras y eso no es una puerta común y corriente de madera. Entonces... ese fue el único daño, pero por el movimiento muy fuerte que tuvimos este terremoto.
1: Alberto, te pregunto, le doy el paso a Alberto. Tengo la última información, esto se actualiza a cada momento, todos lo sabemos, esto es muy dinámico, lamentablemente. De 285 fallecidos, más de 3.900 heridos y casi 450 personas desaparecidas. ¿Vos tenés estos datos?
0: Sí. Sí, aparte, da la casualidad que esta mañana tuvimos reunión de junta de dirección desde allá de España aquí a Colombia, y justamente hay ya fundaciones y empresas que están contactando a empresas como la nuestra para ver en qué podemos colaborar y ayudar, ya que nosotros directamente somos una plataforma en fondo de inversión. Entonces, dependiendo de la gestión y la infraestructura, podemos colaborar y ayudar a la reconstrucción de lo que viene a ser el país, porque ahora se está pensando en la reconstrucción. La diferencia es que es cada día que pasa, como estábamos ahora, como les comentaba Daniel, sí, aquí nosotros tuvimos la bendita y gracias a Dios suerte de que aquí en Bogotá no pasó nada, pero muchísima gente ha perdido todo, no tienen nada, y entonces es un desastre. La único bueno que hay es la reacción, que es lo que yo comentaba

0: los otros días te comentaba que esto fue acción, reacción y ejecución in situ inmediato, no se demoró mucho tiempo en el momento. No es como lo que están pasando hoy por hoy en Venezuela. Venezuela es un desastre, todavía no se sabe qué hay debajo de los escombros. Aquí no, aquí se está moviendo, aquí hay maquinaria pesada, maquinaria de muchas empresas internacionales que donaron y ofrecieron sus servicios a las, para la recuperación del país, para recuperar los cuerpos y recuperar todo lo que hay en la situación que todavía están atrapados. Son horas, son tiempos límite, máximo 72 horas, es que más o menos puede pasar una persona sepultada, pero todavía se siguen recuperando. Hay noticias, por ejemplo, de y que se ha visto que fue gratificante, una mamá con su bebé de 6 meses la salvaron, la otra estaba tapada de escombros, el otro también, y así. Entonces, la situación es diaria. El problema mayor que hay es esa, que es los desaparecidos. Eso es complicado. Entonces, claro, esa situación.
1: Yo voy a lo que, como vos decís, Alberto, cuando vos decís los desaparecidos es complicado, es porque cuando son desaparecidos y no aparecen, es porque en algún término de tiempo se pueden dar por fallecidos, ¿no?
0: No, hay un fallecido, sí, pero es que, hay una escala y que se está haciendo y nosotros a nivel de ingeniería se sabe, es fallecidos es una porque recuperas el cuerpo, ¿vale? Vivos también lo mismo, pero desaparecidos no encuentras ni cuerpo ni persona, no hay nadie. Entonces, ese es el punto. ¿Me explico? Puede ser que también haya desaparecido porque hay un cuerpo no identificado, ¿me entiendes? Pero últimamente se están identificando todos los. Entonces, ese es el punto. O sea, aquí se está haciendo un trabajo muy exhaustivo, porque me ha llegado la noticia de empresas que conozco, que están haciendo un trabajo muy exhaustivo en la recuperación de las personas, o sea, y de los seres fallecidos, todo, y la identidad. Eso es el punto.
1: Jorge, ¿alguna pregunta para ellos?
2: ¿Qué tal? Buenas noches. Bueno, es lamentable lo que les está pasando después de hace poco tiempo lo que pasó en Venezuela. Y justamente una consulta sobre eso. ¿Hay tiempo, hay forma de prevenir algo después, justamente viendo lo que pasó en país vecino de Venezuela, tomar alguna precaución o hacer algo distinto para que no afecte tanto, o es imposible y la sorpresa es la misma?
0: Daniel lo puede decir perfecto, mejor que no creo.
3: No, mira, todos los terremotos y los movimientos sísmicos son impredecibles. Lo que sí, obviamente, después de vivir 11 años en Chile, la cultura sísmica de Chile es totalmente distinta a la de Colombia. Todo chileno sabe, obviamente, aparte del tipo de construcción que tiene, tanto en casas como en edificios, sabe lo que tiene que hacer. Es un tema ya de la escuela. Acá no. O sea, acá, por ejemplo, una persona después del sismo va y toma el ascensor. O sea, cosas locas como esas que sabes que si está el sismo, eso, quédate quieto en tu casa o en tu apartamento si vivís de un tercer piso hacia arriba. Y acá la gente toma el ascensor y sale del conjunto y va al parquecito del frente. Pero no hay nada para prevenir ni nada, hay que estar preparados. Hay que tener cosas, siempre como uno trata de tener una mochila en algún closet o algo, en algún placar, con las cosas básicas, tus documentos y las cosas básicas necesarias en caso de que tengas que abandonar tu casa. Pero no se pueden predecir y uno tiene que estar más preparado y tranquilo. Como te decía, en un piso 10 es quedarse quietito, cuidarse y nada más.
2: Aquí se veían en las imágenes de la televisión justamente colombiana, que en algunos hospitales o centros así de salud sacaban a los pacientes, incluso en camas internados, hacia el patio. ¿Pasó en más localidades así que los hospitales y centros de salud tuvieron que hacer eso?
0: Sí, y justamente una de las fundaciones que nos se ha contratado con nosotros allá en Madrid y justamente conmigo aquí, los tres puntos neurálgicos de restauración son hospitales, viviendas y colegios que están destrozados. Y lo que dice este Daniel, eso se le llama la mochila de 72 horas. Tenéis que tener los puntos básicos, está por internet, lo podéis ver perfectamente. Entonces esas mochilas te sirve por 72 horas para si sales, pero es como por ejemplo en Japón, ¿no?, que yo conozco, y hay ya construcciones de viviendas en el cual cuando apenas te empieza un movimiento sísmico, las nuevas viviendas en Japón se elevan alrededor de unos 40-50 centímetros del suelo común. O sea, no están hechas con cimientos puros. Aquí, si yo le pasé a Raúl videos, vais a ver unos edificios que se caen, pero se caen porque simplemente en el tema de estructura y de cimientos no están bien hechos. Eso es una cosa que con Daniel siempre lo hemos hablado. Y lo que dice de que aquí se pillan el ascensor enseguida es de loco. Del tercero al quinto piso tú te puedes salir a la calle, pero del tercero al quinto, depende la vivienda, no salgas. Lamentablemente, claro, es cruel lo que él dice, pero no salgas.
1: Pero lo que digo, como todo de Venezuela, en el desplomamiento de los edificios parecía que fueran de cartón, ¿no? De cartón.
0: Eso es lo que voy. Esto es justamente. En Venezuela hay otro problema, ¿vale? En el mundo de la construcción, que vengo yo de familia, ¿vale? Hay categorías distintas de lo que viene a ser el hierro, el concreto y la construcción. Por abaratar costos y poner precio más elevado a la vivienda, eso es lo que pasó en Venezuela. En Venezuela, lamentablemente, muchas viviendas eran de cartón. Lo que llamamos nosotros pladuro, ¿vale? Paredes falsas y se venían abajo como si fueran como castillo de naipes, lamentablemente.
1: Pero yo no quiero meterme en el tema político y le hablo a Alberto, a Daniel, pero ¿cómo ha reaccionado? Porque ahora vamos a hablar de Colombia. ¿Cómo ha reaccionado el gobierno colombiano ante esta catástrofe?
0: Según mi, a ver lo que opina Daniel, pero según mi visión y según lo que hemos analizado nosotros a nivel empresarial, ¿no? Es lo que ya te expliqué. Hubo una acción, reacción y ejecución. Tres movimientos específicos para un movimiento crítico. ¿Vale? No se ha demorado absolutamente nada. Evidentemente que nadie es perfecto y evidentemente que hay que protestas y hay que se aprovecha todo. Pero simplemente hoy por hoy es impresionante la cantidad de productos y de países que están ayudando y trayendo alimentos, o sea, cosas básicas, y se están repartiendo. ¿Vale? Entonces, y se está haciendo. En otros momentos en Venezuela no se vio.
1: Alberto, te doy paso.
0: Vale, no sé si me habéis escuchado. Hay lo que yo dije hace un momento, es que hubo acción, reacción y ejecución. Y todo lo que se está moviendo fue el momento rápido, porque esto es como cuando desaparece una persona. Son 30, 72 horas rápido. Entonces esto fue ejecutar las cosas rápidas. No es a ver qué entidad le corresponde, pensar a fulano, qué movimiento, qué empresa, qué. No. Aquí fue movimientos rápidos. Después de descubrir todo lo que había destrozado el terremoto, se actuó. O sea, se actuó. No, en Venezuela no pasó eso.
1: Jorge, ¿tienes alguna pregunta más para ellos?
2: No, ¿qué piensan como uruguayos? ¿Qué pasaría acá, no? Viendo si estamos preparados para algo de eso. Por suerte no pasa ese tipo de cosas acá, pero creo que la idiosincrasia uruguaya, lo primero que haríamos sería una comisión para ver qué se haría. Y ahí se precisa practicidad y ser pragmático, ¿verdad?
3: Claro, como dice Alberto, totalmente fue así. Y aparte hay que pensar de que el gobierno asume el 7 de agosto, entonces imagínate, cuando pasa todo esto, ni siquiera estaban, estaban los ministros, pero ni siquiera habían tomado posesión en sus oficinas. El lunes de mañana estaban entrando a trabajar, y fue cuando se largó todo esto, y coincido con Alberto en que fue una cosa muy rápida, fue inmediato, ya en la misma tarde, el mismo día lunes, ya estaban ministro, el presidente, el vicepresidente, actuando ya en los puntos dañados, ¿no? Entonces, por suerte fue esto, y con empezando este gobierno, que bueno, con todas las energías, pero una lástima que a 48 horas de haber cambiado el gobierno.
1: Claro, acá en Uruguay, salvando la diferencia, ¿no? La distancia, porque la verdad que esto nada compasa a lo que pasó en Venezuela, a lo que pasó en Colombia y mucho más en el país donde están viviendo ustedes, se lo digo a los dos, a Alberto y a Daniel. Acá han habido gobiernos que han asumido y se han encontrado con, por ejemplo, con una pandemia, con algunas bacterias, pero nada similar a lo que pasó en Colombia, que te asume un presidente y a los tres días o a los dos días tenés un terremoto 7.4 que te sacude todo el país, ¿no?
3: Tal cual. Y acuérdense que, bueno, yo estuve en el del 27 de febrero del 2010 en Chile, estaba la presidenta Bachelet terminando su gobierno, que el 10 de marzo entraba Sebastián Piñera, y claro, fue un desastre impresionante a nivel nacional, desde el centro hasta el sur del país, y claro, le entregó el país, y son cosas que cada gobierno, o cuestiones de Estado, cosa que acá no, pero cuestiones de Estado siguen trabajando como sin importar el cambio de gobierno, pero ya ellos tienen otra cultura y es distinto, no importaba el cambio de gobierno y eso como acá.
1: Sí, no, eso es. Alberto, ya para despedirte, Alberto, ¿para qué estás trabajando vos y cuál es tu función ahí en Colombia?
4: Yo trabajo para nuestra propia empresa. Nosotros somos tres socios allá en España y conmigo tres, y yo soy el CEO que dirige todo Hispanoamérica y el Caribe para el tema de infraestructura. Somos Globalterra, es una empresa que es una plataforma de fondo de inversión para el tema de ingeniería, infraestructura ferroviaria, vial, energía, desde hidráulica, eólica, fotovoltaica y termosolar. Nosotros tenemos un abanico muy amplio de gestiones. Estamos gestionando bastantes cosas también en Argentina, en Paraguay, Uruguay, Chile. O sea, varios países me toca moverme y hacer gestiones. Entonces, eso es lo que nosotros hacemos. Y justamente lo que estaba hablando Daniel es el punto de que hay que tener en cuenta que no por... hablar claro, hay políticos que se ocupan, pero hay otros que no, y hay gestiones que hay que tener en cuenta que este nuevo gobierno no es un político, es un outsider, es un empresario. Y entonces cuando las cosas que hacemos como empresarios es acción, ejecución y actuar, y eso es lo que se hizo. No estuvo esperando a ver a qué entidad le corresponde.
1: Claro.
4: Ponen a las vidas, a ver... ¿Vale? Es cierto que mucha gente ha perdido todo, su negocio, sus empresas, sus trabajos, todo, ha perdido todo.
1: No, es que he estado viendo en muchos videos, y disculpame Jorge Cedrés que le hablo a mi operador que estamos re atrasados en la tanda, pero he estado viendo de que hay gente que está viviendo acampando, en carpas,
4: sí,
1: pero
4: no saben qué van a hacer. Sí, exactamente, y un fondo, para que tengáis una idea, ¿vale? El fondo de riesgo la parte de la oficina pública se llama, no me acuerdo ahora bien las siglas, ¿vale? Ese fondo billonario el dinero que tiene para el tipo de estas ejecuciones, ¿vale? Lamentablemente el gobierno anterior se lo robó todo, no hay nada, entonces han sacado dinero de otros lugares para poder empezar a tramitar y ejecutar recursos para darle vivienda a los que no tienen. O sea, van a hacer un plan de choque económico de dar cierta cantidad de dinero a aquellas personas que han perdido todo para que puedan alquilar o vivir cerca de donde está, en aquel lugar, en edificios que estén
0: medianamente aceptables para que puedan tener su casa hasta que se les recupere el plan. La última novedad que yo tengo es, no sé si vosotros acordáis o algo así, en España se hizo un plan Marshall o el plan Marshall en recuperación de un X gestión, y eso es lo que se está planificando desde el gobierno en reconstruir la parte de lo que estábamos hablando del Chocó, Manizales, Pereira, bueno, todo. Es un desastre.
1: Bueno, los convoco para alguna otra oportunidad. Les agradezco mucho esta nota, Alberto, a Daniel, que estuvieron dispuestos los dos para salir en la previa aquí en FM Gente, en la 107.1, y bueno, que todo sea leve. Les agradezco y que todo siga adelante.
0: Gracias. Faltó Pablo Fontes, que no, él está en una finca fuera, que no tiene cobertura, y le interesaba también estar, pero no pudo porque no hay cobertura.
1: Bueno, lo vamos a tener en algún momento también, ¿eh? Muchas gracias a los dos. Abrazo grande.
3: Muchas gracias, un abrazo y que estén muy bien. Muy amables.
0: Gracias. Y Daniel hace muchas cosas sabrosas uruguayas.
1: Bien, sabe cocinar entonces, cocina bien.
0: Daniel hace mucha repostería uruguaya y aquí es muy famoso, Daniel.
1: Bueno, lo vamos a estar entrevistando en otro tópico de la información para a Daniel Riaño, a ver qué hace ahí en Colombia, qué delicatecen y comida uruguaya lleva a los colombianos.
3: Perfecto, muchas gracias, estimados, un abrazo, muchas gracias por la invitación y estamos en contacto para lo que deseen.
1: Muchas gracias a los dos, ¿eh? Un abrazo grande. Esto es La Previa, el clásico del fin de semana. Pasaba Alberto Dobos y Daniel Reaño, uruguayos en Colombia que padecieron y todavía están, como nos estaban informando, padeciendo el terremoto ahí. 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Uy, con esto nos vamos a tratar un temita, y meteme un tema, Jorge. Ahí, temita musical en La Previa, tanda, y volvemos.

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6: En el dial ya se siente el... 22 horas, no, perdón, 23 horas, 21 minutos en todo el territorio uruguayo. ¿Cómo lo vas a pasar?

0: dentro de otros departamentos, lluvias copiosas, tormentas severas. ¿Qué pasa, Jorge, acá?
1: Sí, hay mucha humedad y eso, y también la temperatura que subió un poquitito hoy, eso hace que se formen ese tipo de tormentas con mucha lluvia, ¿no? Veremos qué pasa en el correr de la semana, que también anuncian hasta el jueves o viernes lluvias intensas.
0: No, lo que tengo de Inumeti es hasta el miércoles, ¿no? Madrugada del domingo y hasta el miércoles a la tarde, ese es el pronóstico Inumeti, que es el hay muchos pronósticos, ¿no? Está el de nubes cisneros, si querés hacer caso o no, está el de Arramis, hay muchos pronósticos. El único que tenemos que abocar nosotros y decirlos es el de Inumeti, que pronostica, porque Inumet es el único, estemos de acuerdo o no con lo que dice Inumet, es el único, ¿cómo lo vamos a decir? Es el único organismo que tiene la autoridad para que los periodistas y los medios de comunicación tengan, ¿no?, una información verídica de lo que pronostica Inumet. ¿No vamos al especial, Jorge, te parece?
1: Así es, vamos al especial, vamos a la pausa y volvemos.
0: Volvemos con buena música. El especial de hoy es de una chica que ahora resurgió, ¿no? Resurgió, volvió, se animó a cantar de vuelta, pero estos temas, estas canciones que te vamos a pasar ahora son de antes, de la epopeya de Alice, una chica francesa que nos cautivó en la década de los 90, ¿eh? Te vamos a pasar tres temas comerciales de ella, porque no tiene mucha cosa. Bueno, yo hoy lo decía, tiene temas que están buenos, todo, pero comerciales hay muy pocos. No, hizo una excelente, yo no sé si vos te acordás, Jorge, hizo una excelente versión de Ela Ela, ¿te acordás del tema? Ela Ela.
1: Exacto.
0: Y de La Isla Bonita de Madonna, pero tiene tres temas de ella que son muy, pero muy buenos, y este especial te lo compartimos aquí en la previa. Música de la francesa Alice. Ya volvemos.
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0: 23:41 en todo el territorio uruguayo. ¿Cómo la venís pasando, Jorge? Recién hablábamos con Alberto Dobos y con Daniel Riaño de este sismo que hubo en Colombia. También estábamos recordando, Jorge, el sismo que hubo en Venezuela, y ahora parece que hubo uno en España. Jorge.
1: Sí, justamente estaba mirando el semanario de la prensa de Gerardo, que informaba de un sismo de 5.2 en España, que llegó hasta Granada también. La verdad que se está moviendo la tierra, se está acomodando las placas de a poquito.
0: Pero a ver, ¿qué está pasando? Pero algo está pasando, pero esto lo digo en serio, algo está pasando a nivel planeta, a nivel mundial. Digo, algo está pasando, porque no puede ser que haya tantos movimientos telúricos de tierra, tantos terremotos. Tuvimos uno en Venezuela hace un mes y medio, tuvimos otro en Colombia hace 4 días, y ahora tenemos uno en España.
1: Y parece que va a seguir, ¿no? Pues si sigue el mismo hilo de las montañas, tiene que prepararse todo lo que está en esa zona.
0: ¿Tenemos a Laura al aire?
1: Está pronta.
0: Laura Legasque, buenas noches, ¿cómo te va?
2: ¿Cómo estás, Raúl, Jorge, la hermosa audiencia de La Previa? Escuchando todo lo que está pasando desde La Previa, obviamente nos solidarizamos con el pueblo de Colombia, que bueno, vivió una semana de terror absoluto. Sí, ya estaba escuchando a los entrevistados, bueno, primero Venezuela y ahora me decís lo de España. Justo mi familia está en Madrid, así que bueno, me estoy enterando por ustedes.
1: Hola, Laura, no, sí, igual no fue tan fuerte, ¿no?
2: Claro, 5 algo, ¿no? Porque 7 coma algo es como fuerte, y el 5 no tanto, sí. Por lo que entendemos. Qué horror.
0: Te iba a preguntar si no hay un terremoto ahí en el puerto de Punta del Este, ¿no? Con todas las actividades que hay.
2: Sí, más o menos también. No hay un terremoto, pero hay un plan ahí para el puerto de Punta del Este, por ejemplo, que es mañana sábado y domingo de 13 a 19 va a haber una muestra de arte internacional en un barco, en el barco Oceanía. Es una exposición itinerante que sucede arriba de la embarcación y está amarrada en el puerto, justamente. Reúne obras de destacados artistas plásticos y visuales de México y Uruguay, mucha gente de México. Y bueno, si querés ir a esta exposición flotante, va a estar en Escollera Grande, Amarra 42, y la entrada es totalmente gratuita. Así que bueno, ahí hay movimiento.
0: Laura, perdón que te interrumpa, pero no es un barco gate, ¿no? Como esto de Jessica Sirio.
2: Yo doy la información, pero no sé, ya periodista de investigación de todavía no, pero bueno, tendríamos que ir a averiguarlo. Por claro. Eso tienen que ir.
0: A ver, decime, ¿cómo es ese evento que hay? Puede ser un barco gate. A ver, ¿cómo es?
2: Podría ser. Es mañana y pasado. En realidad ya empezó hoy. Así que bueno, ahora no salió nada en la prensa. Sí, aparte un horario largo y bueno. Muestras de arte. Pero tengo un par de eventos más que me gustan mucho. Uno es que mañana sábado y también el domingo, casi en el mismo horario, de 13 a 20 horas, va a estar el Punta Anime. Vamos a ver, porque el anime es todo cultura japonesa, hay una movida tremenda. Vamos a explicarlo un poquito a la audiencia, por si no saben. El anime son los dibujos de historietas japonesas llevados a lo que es la televisión y el cine. Manga sería lo que son las historietas, y el anime son esas historietas llevadas al cine. Entonces los chicos se vuelven locos porque tienen un arte visual increíble, y además como reflejan mucho y transmiten mucho lo que son los valores de la amistad. Entonces, bueno, de ahí se crea toda una cultura en Japón que bueno, con la globalización está en todo el mundo, y este evento justamente es para todos esos fanáticos que se van a reunir. La novedad es que esta edición además trae como plato fuerte actores de doblaje internacionales en vivo, que van a estar ahí dándole charla a todos los fanáticos. Van a haber premios en efectivos. Esto es en Casa de la Cultura de Maldonado, que queda en las esquinas de calle Rafael Pérez del Puerto y Sarandí. Y Y van a armar, van a haber premios en efectivo, van a haber competencias de cosplay. Cosplay vendrían a ser que ellos se disfrazan literalmente de sus personajes de las series, pero no son trajecitos de cotillón, ¿viste? No, se gastan un montón de plata en una producción increíble. Los deben haber visto seguramente en la televisión, a cuando vos ves a los japoneses con pelucas de colores, unas plataformas, unos trajes increíbles. Bueno, todo eso es cosplay, que significa costume play, que en inglés vendría a ser como jugar a disfrazarse. Y bueno, los chicos mañana lo van a dar todo en ese concurso, que es por dinero. Y también, para ustedes que les gusta mucho la música, está mucho ahí todo lo que es la cultura del K-pop, que es como el baile coreano. Son esos grupitos, viste, de coreanos todos lindos, mujercitas y hombres flaquitos que bailan coreografía. Bueno, ellos también tienen muchos fans, y que también están en Uruguay, y van a ver concursos de coreografías de K-pop. Y para los que les encanta la Play, va a haber un sector gigante que van a montar los videojuegos para que haya un torneo ahí en vivo de Fortnite, de Valorant y Mortal Kombat. Así que si les copa todo eso, porque yo sé que hay mucha gente que le encanta, las entradas se venden por Red Ticket, salen 250 pesos cada día, o si compras el cupo por dos días, 450. Me parece que está divertido. ¿Qué pensás, Raúl?
0: No, bien, bien, un planazo para el fin de semana, siempre y cuando el tiempo acompañe, porque la meteorología de Uruguay no está dando buen pronóstico, pero me parece un planazo para ir ahí a Punta del Este, a Maldonado. Hace poco rato, Laura y Jorge, te cuento que el municipio de Piriápolis nos hizo llegar una comunicación de que la recreación del festival del Día del Niño, la niñez, como le llama ahora, está suspendido, reprogramado para el 25 de agosto, porque se viene mal clima. Así que bueno, vamos a ver cómo está el clima ahí en Punta del Este para estos eventos que vos nos dijiste que van a ser este próximo fin de semana, ¿no, Laura?
2: Sí, sí. Estos dos son ahora este fin de semana, que en realidad son como, bueno, uno es adentro de un barco, si hay mal clima no creo que esté tan bueno en movimiento, pero el otro dentro de Casa de Cultura de Maldonado. Y ahora que hablabas de Piriápolis, viste que la semana que viene hay dos cumpleaños muy importantes. Es el cumpleaños Francisco Piria y es tu cumpleaños, Raúl de Valle.
0: Oh, pero gracias. El cumpleaños Francisco Piri, el 21 de agosto, y el mío.
2: Nacimos. ¿Te das cuenta? Toma mate. Él nació antes,
0: obviamente, italiano, pero sí, nací un 21 de agosto, y siempre esperamos, yo por mi parte esperaba más el 24 de agosto, noche de nostalgia, que más mi cumpleaños. Pero conforme transcurrieron los tiempos, los años, Laura, te digo que ahora espero más mi cumpleaños que la noche de nostalgia, porque está tan destrozada y manoseada, entonces la noche de nostalgia que ni ahí.
2: Sí, ¿sabes qué? Ahora me doy cuenta. Yo te veía como una cosa mística, alquimista, como Francisco. Se ve que estás ahí, vos estás en la zona, justo cumplen el mismo día. Escúchame, se va a hacer un evento ese día, que es por estos nacimientos tan importantes, que va a ser en pleno centro y costanera, por eso, por vos y por Francisco, se hace en pleno centro y costanera de Piriápolis, como decís vos. Bueno, es el viernes que viene, 21 de agosto, y se va a dividir en dos partes el evento. 10:30 va a haber como un gran desfile que va a estar todo por Rambla de los Argentinos, desde calle Atanasio Sierra hasta calle Armenia, y va a ser como la parte más protocolar. Y después, 18:30, un concierto gratuito de gala, ahí en el cierre de oro, como dentro del emblemático Salón Dorado del Argentino Hotel, un show de música clásica. Es gratis, así que bueno, puede estar bueno para la familia de Piriápolis, o para los que estemos con auto cerca o queramos participar.
0: Jorge, te quiere saludar.
1: Laura, sí, ya la había saludado. ¿Cómo estás, Laura? Volviendo al tema del anime, sí. No solamente los chicos, mira que hay gente de mi generación, más de 50, que también se prenden y son muy fanáticos. Consumen mucho ese tipo de cultura popular japonesa.
2: Eso es verdad. Yo creo que sobre todo el jugar estos juegos que van a ver de la Play, creo que todos los hombres sobre todo, ¿no?
1: Sí,
2: juega
1: sí,
2: mucho
1: sí.
2: La Play.
1: Sí, hay muchos, mucho más de 30 que están horas jugando a esos juegos.
2: Sí, sí, sí, sí, obviamente, obviamente. No,
0: no
2: y bueno,
0: no solo en casa.
1: No, yo tampoco.
2: ¿No? No son. No, vieron que el fenómeno de los K-pop estos, igual es todo un tema, ¿no? Porque yo me acuerdo hace unos años que pasó que fallecieron dos cantantes en diferentes momentos por sobredosis, porque bueno, parece que ya la cultura japonesa sabemos que es súper disciplinada y un poquito enfermiza, obsesiva del trabajo y de la mañana a la noche están con el laburo y no sé qué. Y parece que estos cantantes son muy exigidos, pero exigidos al punto de que los tienen como enfermos, ¿viste? Mucha disciplina con los horarios de ensayo, de canto, de baile, de esto, de ir para allá, giras. Y bueno, como que algunos no aguantan ese nivel de presión y muchas veces, bueno, optan por autoeliminarse, sobredosis, esas cosas. Es la parte fea, digamos, de este mundo del anime. Sí.
0: Che, ya para despedirte, Laura, le preguntamos a Jorge, porque sabemos que Amílcar es un gran radio escucha, no solamente de FM Gente, sino que de la previa y también de El Túnel del Tiempo. Jorge, decirle a Laura, ¿qué se viene para El Túnel del Tiempo mañana sábado después de la previa?
1: Mañana, bueno, un picadito ahí, de muchos temas españoles, olvidados también, en español digo, olvidados, lentas también en español, así que va a estar una buena mezcla vamos a hacer mañana, y ya adelanto para el sábado que viene, la previa justamente de la Noche de Nostalgia, vamos a hacer unos enganchados acá en el estudio con varias canciones de esa época.
0: Bueno, pero no me cagaste el fin de semana, pero sí. No, pero no. Porque vamos a hacer un especial también en Radio Piriápolis y en FM Gente, un programa especial dedicado a la Noche de la Nostalgia, donde vamos a hacer, o vamos a pasar, mejor dicho, solamente oldies. Ahí sí, gente. Hoy estamos escuchando de todo, pero vamos a escuchar solamente oldies y los más bailables el próximo viernes y sábados, dándole la previa al 24 de agosto, la Noche de Nostalgia. ¿Salís, Laura, el 24 o no?
2: No sé, todavía no. Vamos a ver. Estoy viendo, hay que ver las propuestas que hay y sí, sí, como te decía, si sale mucha gente, a veces me embola un poco. Pero bueno, veremos.
0: Me tiene acordada de frío.
2: No, ¿sabes qué? Lo que sí estaba pensando que me gustaría grabar o pedirle después los programas, pero la audiencia que grabe los programas que van a pasar ustedes, porque van a ser joyas esos programas. Y sí, no, esa música toda junta, seleccionada. Ustedes son capos, así que está bueno grabarlo.
0: Te despedimos, Laura. Muchas gracias por tu participación aquí en la previa, porque ya nos estamos por ir. Mañana sábado arrancamos a las 20 horas con Tribuna Deportiva. Seguimos con la previa a las 21 horas y vamos hasta las 23, como vos sabés. Y después se viene el clásico, que es El Túnel del Tiempo, como Milka lo sabe escuchar.
2: Les mandamos un beso enorme y los quiero muchísimo. Un beso a todos. Chau.
1: Chao, Laura. Buen fin de.
2: Chau.
0: 23:55 pasaba Laura Legascue dando toda la información de los eventos que va a haber en Maldonado en este fin de semana, que Jorge se pronostica un poco inhóspito, pero yo te adelanto algo, mañana tenemos que hablar, o vamos a hablar con Simplica.uy con Camila. Vamos a estar hablando mañana, le mandamos un beso grande, que están ahí estoicos escuchándonos, ella y su papá, de Simplica, buscalo así, Jorge, Simplica.uy en Instagram, pero ese Simplica va con K, Simplica.uy, que tiene tremendos productos, y mañana vamos a estar hablando con Camila Viera. Che, Jorge, ¿qué te parece si nos vamos, con algo de música? Y nos se termina la previa, qué rápido pasó hoy el programa.
1: Se fue volando, muy buenas notas tuvimos hoy realmente, la verdad que se pasó volando el programa, y también con muy buena música. Nos vamos con Heart, ¿te parece? La versión en vivo que hicieron en homenaje a el Led Zeppelin.
0: ¡Oh! No, eso es un temón, un temón. Vos sabés que yo lo estaba escuchando ayer, Jorge, por YouTube, obviamente, y la verdad que no te voy a decir que se te caen las lágrimas, pero te emociona, ¿eh? Ese tema cuando estaban todos presentes, Roger Plant, ¿cómo es? Robert Plant, los otros músicos que condecorados por los ingleses. No, la verdad que con el tema que nos vamos a despedir ahora, y te pido, Jorge, dejarlo todo lo más largo que puedas, es ¿cómo te voy a decir? Una excelencia en la música, como lo hizo Hearts, ¿no? Esta banda que voces femeninas, impresionante, ¿no?
1: La voz de Ann Wilson, impresionante. Aparte de toda la banda, el baterista, el guitarrista, todo es impresionante, la verdad. Un merecido homenaje que le hicieron, y yo creo que ha sido de lo mejor que he visto en vivo desde hace mucho tiempo, y son unas fenómenas.
0: No, pero además estaba Obama presente junto a su señora esposa.
1: Exacto, la época de Obama presidente.
0: Estaba Foo Fighters, y había muchos grupos más que yo no los llegué a reconocer, pero había muchos grupos más de esta versión de Stairway to Heaven, hecho por la banda Hearts, en homenaje a Led Zeppelin, conmemorados recientemente, y todos son Sir Inglés, como se dice, ¿no? Son Sir Inglés. Y bueno, Jorge, nos despedimos, nos reencontramos mañana a las 20 horas.
1: A las 20 estamos acá de vuelta.
0: Con Tribuna Deportiva, ¿no?
1: Exacto.
0: Con Tribuna Deportiva. Y después se viene la previa de 21 a 23. Y después se viene el túnel del tiempo con las clásicas lentas previa al clásico de la noche de la nostalgia. Señores, mañana tenemos nota con Miguel Ángel Lebrenga desde Buenos Aires, alguna nota periodística que vaya saliendo en el correo del sábado, y obviamente vamos a hablar con Camila Viera de Simplica.uy, Simplica con acá, la podés buscar en Instagram, Jorge. ¿Nos vamos?
1: Y también recordemos que mañana también en Tribuna Deportiva dos muy buenas notas vamos a tener. Así que esté emprendido también.
0: Primero con el técnico de Libertad de San Carlos, que salió campeón de OFI, obviamente salió campeón de OFI. Y después, ¿con quién otro?
1: Gabriela Bouvier, la boxeadora, también que tiene su academia, y bueno, está haciendo muy buenas obras para niños y adolescentes en el boxeo.
0: Nos pega una piña. Gabriel, una piña. Gracias, Jorge, por estar ahí en controles en los estudios de FM. Gente, nos vamos con esta obra maestra, Jorge. Nos vamos con esta obra maestra. Dejala todo lo que puedas. ¿Y quién te habla? ¿Y quién te habló? Raúl de Bali, aquí en FM Gente, en la 107.1, donde termina el dial, comienza la música, junto a Jorge Cedrés. Nos reencontramos mañana a las 20 horas, y esto es una obra maestra. Chau, Jorge, gracias.
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22: Bienvenidos. Bienvenidos.
23: Muy buenos días a todos.
22: Bienvenidos.
24: ¿Qué tal? ¿Cómo andan? ¿Cómo están ustedes? Bien.
25: Buena jornada para todos.
24: Buenos días a ustedes y a toda la audiencia.
25: Hola, muy buenos días para ustedes también, a la audiencia.
26: Muy buenos días a toda la audiencia de FMG.
27: Hola, ¿qué tal? Muy buenos días.
28: Buen día a toda la audiencia.
25: Buenos días.
29: Buenos días, mire, le hablo la vecina.
30: Gracias por saludar. Gracias por saludar.
31: Funcionario de esta casa, a quien le saludo especialmente.
32: ¿Quiénes son?
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24: No te olvides, Giuseppe. Te queremos, Giuseppe.
21: Diego Hernández.
33: Esta cuestión de llenar una especie de agujero negro.
34: ¿Qué? ¿De qué me estás hablando, Diego?
33: ¡Ay, no fue penal!
21: Nidia González.
35: Esta es brava, ¿eh?
34: Justo vos.
36: Muchachos, vamos arriba y gracias a todos.
37: Yo escucho todas las mañanas en mi agenda en el trabajo.

0: sería bueno hacer una ronda de chistes?
1: Sí, señor.
2: Ok. ¡Vamos con los chistes!
3: Papá, papá, la plata dice en el payaso. Y me dice, ¿quién dijo eso?
4: Dice que una pareja iba a una fiesta. Y la mujer sale de la... El marido estaba esperando y sale de la habitación. Y dice, mi amor, qué linda que está. ¡Qué figura! Dice, lo que pasa es que el negro me está haciendo muy bien. Pero ese vestido es rojo. No me estás entendiendo.
5: ¿Cuál es el pájaro que pone sus nidos en todas las iglesias? El ave María.
6: Cuando quisimos ver los huesos humanos, inventamos los rayos X. Cuando quisimos ver a un bebé dentro de la barriga de la mamá, inventamos el ultrasonido. Y cuando quisimos ver el cerebro humano, inventamos la resonancia magnética. Dicho esto, hay algo que me deja con preocupación y a la vez disconforme. Y es porque, para seguir viendo la próstata, nos siguen metiendo el dedo en el culo.
7: ¿Por qué?
8: ¿Por qué?
3: Mamá, mamá, lo que me hice en Facebook. Y voy a decir, me gusta.
0: Y a ver, chicos, una frase con onomatopeya. Dice, ¿cómo no? Dice Josecito, dice, señorita.
9: ¿Quién?
0: Yo,
9: ¿Josecito o Jaimito?
0: Sí, Josecito, dice primero. Dice yo, señorita, ayer había tanto silencio en casa que se escuchaba el tic-tac del reloj. Muy bien, una onomatopeya, muy bien. Dice vos, a ver, Pedrito. Dice, me regaló una bicicleta y yo dije, wow, qué linda que era esta bicicleta.
9: Muy bien. Muy bien.
0: Preparen los muñecos porque es malísimo.
9: Está muy bien, creo que va a ser muy lindo. ¿Es para los chicos?
0: Sí, para los chicos. Jaimito, vos tenés una frase con onomatopeya. Dice, sí, ayer salí de casa cruzando la calle, vi que venía un camión hacia mí y dije, oh no, matopeya.
10: Lo primero que voy a hacer es operarme de la vista, dos amigos hablando. Y después, no sé, después veré.
11: Hay un proverbio que dice, por ejemplo, en boca cerrada no entran moscas.
12: ¿Sí?
11: Llega un chamaco a una farmacia y dice, buenas tardes, señor, ¿me da 12 condones? Dijo el señor, ¿12? Dice, sí. Voy a ir a ver una chava que es... Y las hermanas me aventan los perros. Imagínese usted, vos ve que las hermanas son tremendonas, así, y me ven y como diciendo, quiero bizcocho. ¿Ya ves? Por Dios, el señor nomás se le quedaba viendo. Y eso no es todo, fíjate, vean lo que es hablar de más, familia. Aguas. Y si eso no es todo, la mamá se ve que me trae unas ganas. A todo vapor. Dice, no, hombre, señor, va a estar de lo grueso, por eso quiero 12. La escena se transporta a la cena, están cenando. El tipo está viendo el plato así y dice la muchacha, nunca pensé que fueras tan serio. Yo nunca pensé que tu papá era el de la farmacia.
0: ¿Qué se dedica a tus padres? Dice, mi mamá es monja y mi papá es cura. Dice, ¿cómo? Dice, ¿cómo? ¿Colgaron los hábitos? Dice, no, se los arremangaron un poco.
13: El secreto de la felicidad, no discutir con imbéciles.
14: Creo que debe tener alguna falla.
13: Tienes toda la razón.
15: Amigos, comenzamos la página central de la revista pasando las 10:30 de esta mañana.
16: Excelente.
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15: Señora Nidia González, ¿cómo le va?
18: ¿Cómo les va? Muy bien, muy bien.
15: Gracias a Dios, es viernes.
18: Es verdad, es verdad. Está medio raro el clima, ¿no? Uno lo mira por un lado y parece que viene como saliendo el solcito y de repente mira para el otro lado y hay unos nubarrones grises. Vamos a ver qué pasa.
15: Muy bien, muy bien. Bueno, el tema que se impone hasta ahora es lo relativo a la posición de la empresa Criba, que se está yendo, está dejando el complejo Cipriani allí en San Rafael. Va a demorar seguramente un tiempo que aparezca otra empresa, seguramente sea SACEM. Y bueno, esta mañana tratamos de comunicarnos con las autoridades de la empresa Criba a Buenos Aires, ahí con el amigo López. No respondió, te clavan el visto y tranqui. Pero bueno, acá los representantes ya estuvieron temprano dentro del complejo, también hubo una asamblea de trabajadores y hay novedades a esta hora, porque también lo decía Diego, ¿no?
1: Exacto, exacto. Hay muchos trabajadores que les han dado la orden que retiren las herramientas, hasta tanto haya otra novedad, fundamentalmente los que dependen de subcontratistas. Pero hay otro problema que se está sustanciando y que es lógico, es esos trabajadores que quedan sin trabajo. Hay algunos que no han completado los 151 jornales para poder
15: ir al seguro de paro.
1: Y hay otros que, si bien los habían completado, hace poco que regresaron del seguro de paro. Y vio que cuando uno regresa a un seguro de paro, tiene que haber un periodo, lo que se le llama un periodo ventana, para volver a entrar. Y ese periodo no se ha cumplido ni cerca. Digo, es una problemática, porque ahí estaríamos hablando de funcionarios que seguramente van a estar sin trabajo y sin ningún tipo de ingreso tampoco, porque si no se pueden plegar al seguro de paro, la cosa es bastante complicada, ¿no?
15: Exactamente, exactamente. Vamos a escuchar hace minutos nuestro compañero Jorge Rabunial, que estuvo desde muy temprano allí en el complejo Cipriani, desde las 9 de esta mañana, siguiendo de cerca la asamblea. Conversó con varios representantes del ZUNCA, delegados de la propia empresa. Escuchemos entonces la nota ahora con el representante del ZUNCA, Mijael Pistone.
7: Hola, ¿cómo andás? ¿Todo bien? Sí, recién tuvimos asamblea informativa en función de que el día lunes la empresa Criba nos trasladaba que iban a enviar a todos los compañeros de Criba al seguro de desempleo y algunos otros que no tenían seguro también lo iban a paralizar en función del problema interno que tiene Criba con Grupo Cipriani. Bueno, hoy tuvimos una asamblea y también hablamos con la empresa, todavía siguen en la misma línea, no han tenido avance entre ellos y bueno, y a partir de hoy la mayoría de los compañeros y compañeras van a estar siendo enviados al seguro de desempleo, el que lo tenga. Algunos otros van a quedar en suspensión del envío hasta mediados de la semana que viene para que pasen el periodo de ventana. Y algunos otros compañeros y compañeras, que son los que estamos reclamando, que no tienen seguro, según la empresa quedarían en alta, pero no los dejarían ingresar a la obra. Nosotros estamos reclamando la recuperación de la totalidad de los puestos de trabajo. También ya hablamos también con el intendente Abella para ponerlo en conocimiento sobre esta situación, dado que es una obra por excepciones, y nos traslada ayer el intendente que habló también para el lado de presidencia, porque también ahí hay beneficios que se le dieron a Grupo Cipriani para la instalación del casino. Esto habla de que desde siempre el problema fue entre Criba y Grupo Cipriani y nunca tuvieron los trabajadores de la industria de la construcción y el movimiento sindical nada que ver con el atraso de la obra, sino que obedecía a la problemática que tiene Criba con Cipriani, como quedó demostrado en la audiencia en el Ministerio. Nosotros el día lunes vamos a estar instalando una carpa frente a la obra Cipriani y bueno, y ahí transitaremos el camino del reclamo y de la lucha colectiva.
15: Bueno, muy bien, vamos a otra de las notas que realizó nuestro compañero Jorge Ramunial en el lugar con Jonathan Rodríguez, vocero de los trabajadores de Criba.
8: Y primero agradecer la cobertura y después, lamentablemente, no es para nosotros como organización sindical y como trabajadores de este centro de trabajo, no es la mejor jornada para nosotros. Como todos ya saben y de público conocimiento, nos informa la empresa Criba que por situaciones con el inversionista económica la lleva a que tiene que cesar trabajadores. Lo que nosotros repudiamos totalmente es las situaciones cuando nos adjudicaban nosotros la organización sindical y a los trabajadores, que nosotros era por culpa de nosotros que se había atrasado el proyecto y que no habían dado los plazos. Repudiamos totalmente eso, como repudió nuestro compañero secretario general Javier Díaz ayer en la gran asamblea general, donde reafirmamos nuestro preacuerdo en el convenio colectivo. Entonces todo sale a la luz que no es por culpa de los trabajadores, sino por una situación económica que tiene entre inversionistas y la empresa Criba.
15: ¿Cuál fue el anuncio justamente de la empresa con ustedes, con los trabajadores, hasta ahora?
8: Y nosotros venimos teniendo diferentes bipartitas dentro del centro de trabajo, con muchas diferencias por el funcionamiento y el proceder de la empresa. Porque nosotros hay trabajadores que tienen alrededor de 13 años, 14 años dentro de la nómina de Criba y nunca habían pasado este tipo de situaciones de informar de la forma que viene informando Criba los cese de los trabajadores, no respetando el protocolo de preconflicto que tenemos nosotros a nivel departamental, a nivel nacional, que es el protocolo de 48 horas de preconflicto. ¿Qué quiere decir esto? Que cada vez que haya una situación que vaya a afectar a los trabajadores, siempre la empresa lo informa con 48 horas de la instancia de cesar a algún trabajador. Entonces, o alguna otra situación en particular para evitar todo tipo de conflicto, para que vean que la organización sindical es seria cuando lo ponemos mismo en nuestra plataforma de convenio colectivo, el protocolo es. Entonces, Criba lo que nos anunciaba era que por los consejos de salario, porque nos dejaba volcar hormigón, que nosotros lo que decimos que no era así, porque sí hemos tomado medidas, como lo tomaron todas las obras del departamento de Maldonado, pero no era por culpa de los trabajadores, sino que era que tenían una situación económica entre las partes. Lamentablemente hoy son más de 600 familias que en el día miércoles, en una bipartita acá en la obra con los compañeros nuestros de la departamental, nos informan que van a cesar la totalidad de los trabajadores de este centro de trabajo. Quedarán algunas guardias y lamentablemente nos vamos a una suspensión de tarea. Una suspensión de tarea implica que los trabajadores se van con 4 meses a la espera de que decidan las situaciones entre ellos. Lamentablemente lo que sufrimos siempre somos los trabajadores.
12: ¿Eso ya se concretó, digo, porque veo que algunos trabajadores ahora están en la obra y están trabajando?
8: Nosotros lo que pedimos ahora como organización, porque nos avisaron el día miércoles que sí es lo que va a pasar el día de hoy, es que lo avisen antes del mediodía porque los compañeros se organicen, pero sí, ya está concretado, ya está avisado por parte de la empresa que lamentablemente este monstruo va a quedar dormido, no sabemos en qué plazo. Entendemos por los comunicados que saca Cipriani que supuestamente tenía intenciones de continuar el proyecto. Nosotros lo que decimos es, si tenemos intención de resolver estas situaciones, que agarre y tome el toro por las astas y resuelva lo que tenga que resolver, porque acá sabemos que la cantidad de trabajadores que hay dentro de este centro de trabajo influye mucho dentro de la situación en nuestro departamento, tanto en lo económico, el almacenero, la ropa. Sabemos que nosotros los trabajadores de la construcción nos gusta gastar y que nuestra familia esté de la mejor manera. Lamentablemente ya lo están sintiendo, mismo los panaderos.

0: trabajadores tiene la hora hoy?
1: Hoy por hoy, la plantilla general, si tuviera full la empresa, si tuviera full la obra, más de 600 trabajadores están. Tanto de la nómina de criba, que son 380 y pocos trabajadores, y después los subcontratos que va sumando. Después tenéis la parte de la torre también, que está Codeme, una empresa brasileña que está haciendo el montaje. Y después, bueno, madera, yeso, todo lo que implica un centro de trabajo.
0: ¿Ustedes consideran que este acuerdo que ustedes hicieron, digamos el Zunca, ¿verdad?, con la industria de la construcción, que se confirmó, bueno, hace muy pocas horas en cuanto a la reducción de la cantidad de horas de trabajo, bueno, en fin, toda esa plataforma reivindicativa de la cual llegaron a un acuerdo, ¿ha influido en esta decisión?
1: No, yo creo que no ha influido. Yo lo único que le sirvió, a esta empresa, es una palanca, como le llamamos nosotros, de usarnos a nosotros los trabajadores por la situación económica que tienen ellos, simplemente eso. Porque Criba alega que la parte del hotel son 5 meses que le están debiendo, y por parte de la torre son 3 meses que ellos vienen amortizando la situación. Entonces, más a favor de nosotros, cuando dijimos en la primera audiencia en el ministerio que a nosotros nos estaban usando como una palanca para resolver las situaciones comerciales entre ellos. Lamentablemente, siempre, como lo decimos tranquilamente, que somos nosotros los trabajadores que siempre pagamos los platos rotos de unos megaproyectos que hoy por hoy anuncian que retrasan la entrega. Y en el medio estamos nosotros, pero también nosotros lo que decimos, si hay intención de las partes, ya tendrían que estar resolviendo si va a haber un cambio de empresa, si no va a haber, si van a solucionar la situación con Criba, ya tendrían que empezar a generarse los cambios, porque si vos tenés un plazo de un año para adelante, los plazos ya se te están acortando. Y si llega a haber una transición o si va a haber un arreglo económico, retomar las tareas de una obra dormida, de un monstruo como esto, no es muy fácil, no lo haces de un día para otro, de una semana para otro, sino que te lleva un proceso de un mes y pico o dos para volver a retomar las tareas. Y nosotros lo que sí decimos es, cuando se retome esto, es con el 100% de nuestros trabajadores afectados a este proyecto. Vamos a ser muy celosos y respetuosos con respecto a esto. Después, lo que pedimos, un poco de seriedad por parte de la Intendencia de Maldonado, del gobierno de turno a nivel nacional, porque estamos hablando más de 600 familias, y son proyectos que vinieron al departamento de Maldonado con unas excepciones brutales, como todos sabemos, como de público conocimiento, lo sabrán ustedes, lo sabemos nosotros, que nos gusta leer un poquito, y hemos leído tantas veces se cambiaron dentro de la Junta Departamental, como lo saben ustedes. Nosotros también podemos acceder a una documentación y leer todos los beneficios que tienen estos proyectos y todas las exoneraciones que tienen estos proyectos. Entonces, cuando venimos a trabajar en un proyecto de esto, venimos con la ilusión de trabajar 2, 3, 4, 5 años en una estabilidad relativamente buena. Después, en el medio, sí, habrán algunos chiporreteos, como pasa a veces que entra un subcontrato por Industria y Comercio, siendo que tiene que entrar por las situaciones, por la 14411, que por el grupo 1, SU01, que somos nosotros. Entonces, es importante que eche mano el gobierno departamental, que eche mano el gobierno a nivel nacional, que eche mano los ministerios correspondientes, y que resuelvan la situación de los trabajadores que van a hacer.
0: ¿Tienen alguna instancia prevista de reunión, digamos, Ministerio de Trabajo, otras autoridades?
1: Nosotros el día 20 tenemos otra instancia en el ministerio, pero todas las instancias que hemos tenido en el ministerio son de retroceso para el lado de los trabajadores. Disposición de las partes, de la parte del trabajador, estamos todos abiertos al diálogo, aportar lo que tengamos que aportar. Hoy por hoy estamos en una discusión porque la empresa Criba y algún subcontrato manda a compañeros nuestros una suspensión de tarea a la cual no acceden. O sea que los compañeros van a quedar sin cobertura. Entonces, la idea es que nuestros trabajadores de eso sean tomados en cuenta y queden efectivamente trabajando o en la parte logística, o lo que tenga que hacer la empresa, o ordenar, lo que sea, por lo menos que se le dé una quincena o un mes más de trabajo, que es bravo salir con una mano atrás y otra adelante. O sino que si están tan preocupados por la situación del proyecto de trabajador, entonces también tienen que poner de su parte, de agarrar y decir, bueno, son 20, 30, 40 trabajadores, le cubro el jornal mientras transcurrimos la instancia de discusiones que estamos teniendo y de resoluciones.
0: ¿Ustedes se van a instalar acá ahora?
1: Nosotros ya hace más de 15 días que estamos con los compañeros con una olla. Ajá.

0: tengo la torta frita como corresponde, sí. Pacíficamente ponemos algún cartel, nos hacemos notar a lo público.
1: Una especie de asamblea permanente.
0: Y no asamblea permanente, sino que son los compañeros que están afuera. Ajá. Los compañeros nuestros, los que están activos, siguen trabajando porque también tienen que generar su jornal y asimismo ellos hacen alguna colecta y nos echan una mano para la grasa, la harina o hacer el guiso de la tarde. Lo que sí, formalmente el lunes, con la totalidad de los trabajadores, a las 7 de la mañana vamos a instalar protocolo, tipo protocolar, una carpa a la olla para hacernos notar, y ojalá que esto llegue a todos los ámbitos que tengan que llegar a nivel de gobierno departamental y nacional, y que nos preocupa y nos ocupa la situación. Entonces nos gustaría que den señales, que se arrimen y conversen con los trabajadores. Solo nosotros sabemos la situación de todos nuestros compañeros cuando llegan de un departamento, 33 artistas, lo que sea, que vienen a trabajar, y la primer quincena lamentablemente pasa que te quedas sin trabajo o que la empresa informa que cierra las puertas. Entonces pedimos lo máximo de seriedad y el respeto hacia el conjunto de los trabajadores.
2: Muy bien, amigos, ahí teníamos una nota exclusiva ahí con el representante de los trabajadores de Criba, Jonathan Rodríguez, hablando de todos los aspectos que tienen que ver con esta situación que enfrentan 600 trabajadores, y como bien decía el propio Rodríguez, este monstruo va a quedar dormido. Así que bueno,
3: ¿Y yo pregunto, se despierta con los mismos jugadores?
2: Ah, bueno, esa es otra historia, porque siempre usted dice que bueno, se van a mantener la fuente de trabajo, no quiere decir que sean los mismos trabajadores, ¿no? Claro, ya le conozco.
3: Se mantiene el número.
2: El número.
3: Pero a veces cambian los trabajadores. Claro. Y los trabajadores que hoy salen, ¿no querrán que los absorba la empresa que viene?
2: Claro, porque ¿cuál es la situación de Criba? Porque ahora pasan al seguro de paro y Sassen se va. Si yo estoy hablando de Sassen.
3: Salvo que la nueva empresa venga con la directiva del inversor de decir, bueno, a partir de ahora usted se hace cargo de la obra, pero tome a los...
2: Sí,
3: Y capaz que la nueva empresa le dice, no, yo tengo mi gente. Yo vengo con mi gente.
2: Si es ASEM y es el amigo Ruibal, el otro día andaba con Orsi paseando en la estación de AFE ahí, ¿no? Fueron a ver el tren central, ¿no? El aniversario del tren central, y tiene buena llegada con el Pacha Sánchez. Abella ayer hacía ingentes esfuerzos el intendente junto al secretario de la presidencia. Me dijeron que Orsi estaba enterado de la situación y también, pero el que estaba en lo ejecutivo era el propio secretario de la presidencia, Alejandro Sánchez, junto al intendente Maldonado, Miguel Abella, tratando de arreglar y que el impacto sea el menor posible, buscando comunicaciones, por un lado con la empresa Criba, por otro lado con Cipriani, con asesores. Hay que recordar que Cipriani se maneja a través del doctor Monsuárez, ¿no? Del estudio del doctor Monsuárez, que son los representantes legales, y bueno, ahí van tejiendo la postura, y fueron los que a través de sus abogados manifestaron que ellos no tenían ninguna situación contractual económica con Criba. Sin embargo, los representantes legales de Criba señalan, bueno, que efectivamente hay una serie de certificados, como decíamos hoy más temprano, que no han sido cancelados por Cipriani. En este aspecto se manejan, por un lado, que son dos certificados de 6 millones, por otro lado, que son más, que son 10 millones. Bueno,
3: y hay un pase de factura en la interna de los trabajadores. Gravísimo.
2: Sí, también.
3: Gravísimo. Algunos dicen que ahora el delegado de Criba pide cosas que en su momento no concedió a otros trabajadores. Es una interna feroz. Y otra de las cosas que decía Rodríguez, que me parece que está bueno para calibrar, porque muchas veces, yo siempre cuento una historia, un amigo que me dijo una vez, yo no vivo del turismo, tengo un almacén y le vendo a la gente la construcción. Y le dije, ¿y la gente de la construcción qué construye? ¿Y para quién construye? ¿No será para la gente que viene primero como turista y después viene a invertir? Esto es un engranaje perfecto, todos dependemos de todo. Pensar que alguien está en una isla en este departamento, no sé, será el único que está en una isla en este departamento que cuida a los lobos, ¿no? Allá en el faro. Porque otros en una isla no hay, o alguno que esté en la isla Gorriti. todos dependemos de todos, todos dependemos de todos. Y recién lo dijo, hasta lo más chiquito, vio lo que mencionó recién, hasta el panadero que va en una camioneta a vender media luna, a vender milanesa al pan, a vender el yo-yo, a vender la vianda diaria, porque hay que pasar por las obras y ver la cantidad de camionetas que recorren las obras vendiendo la viandita, vendiendo la milanesa al pan, exquisitas cosas que hacen, pues se lo doy, le doy fe, sí, porque esas camionetas primero pasan por las estaciones de servicio y a veces el pistero a las 6 de la mañana se compra una media luna que podía haber sido vendido en la obra. Bueno, esa gente también.
2: Exactamente.
3: Se para.
2: La gente que le va a vender a los
3: y se van parando los almacenes, y sí, se va parando el entorno, claro, y se va parando la tiendita del barrio.
2: Ese vendedor va y compra en los almacenes o mercados de la zona y para alimentar de repente a un gran porcentaje de esos 600 trabajadores. Es un caos esta situación y bueno, es difícil de resolverse. Creo, como ya queda dicho, se va a criba. Y se van a ir sus contratistas porque de repente la otra empresa es ASEM cuando venga.
3: Sí, claro.
2: Sí es ASEM, o reitero, corre por cuenta mía que estoy manejando porque ayer nos decía un obrero que estuvo trabajando ahí, un especialista, más que un obrero, un especialista en determinado sistema, que bueno, cómo era el acuerdo, ¿no? Y después Criba se quiso quedar con todo, achicó los números, y después los números fueron tan finitos que llegó un momento, dijo, estaban poniendo plata hasta que el inversionista le reintegre. Además, ahí va a venir un juicio machazo, cruzado, van a haber juicios cruzados entre las empresas. Ya hay juicios cruzados entre trabajadores y algunas obras, y esta también, por denuncias del Zunca, denuncias contra el Zunca. Es un maremoto impresionante esto, ¿no? ¿Por qué no? Afecta, como dice, toda una cadena.
3: Creo que todos creíamos que el jueves pasado se solucionaba todo.
2: No era ese el
3: tema. Habemos papa.
2: Sí. Habemos solución, ¿no? Y bueno.
3: Es mucho más complicado.
2: Mucho más complicado de lo que se preveía, exacto. Y que de la propia presidencia de la República y de la propia intendencia. No se ha podido encontrar por más esfuerzo, porque nos consta, porque desde hace 3 días el intendente municipal estaba muy preocupado con el tema. Yo hablé con él en varias oportunidades del miércoles para acá, y ayer me decían también los ingentes esfuerzos junto al secretario de Presidencia por solucionar esto, pero bueno, es un contencioso entre dos empresas particulares. Pero bueno, tiene que ver cuál es el asunto acá. El asunto es que el gobierno, por el único lado que lo puede apretar a Cipriani, es el casino. Porque se otorgó un casino con una fecha determinada de apertura, y bueno, esto no va a ocurrir. Y bueno, ahí es por donde podía negociarse. Además, hay una negociación, y ya lo adelanto, esto no lo ha dicho nadie, está en una puja tremenda, Fasano y Cipriani, por el juego online, ¿no? Está el juego online de por medio. El gobierno no se ha querido jugar por ninguno de los dos. ¿A quién va a favorecer? Y yo me parece que tendría que favorecer a los dos, ¿no? Darle un poquito a Fasano con Enjoy, el juego online, y otro poquito a Cipriani, ¿no? Repartir el juego online. Y eso está como trasfondo. Es por el lado donde puede presionar Presidencia de la República. Porque esto ya escapó a la Intendencia, a la voluntad de Abella, pero Abella sin el respaldo del Gobierno Nacional es imposible, y a su vez también la propia Presidencia no tiene elementos, porque, reitero, es un contencioso entre el privado. Ricardo Almada con más información al respecto.
1: ¿Qué tal? Son algunos aportecitos, porque uno va desmenuzando las entrevistas que recién difundieron. A propósito de lo que decía Diego, ¿no? La afectación en un montón de servicios y comercios, incluso la gente que va a las obras con la comida. Pero otro detalle que dicen los trabajadores, cuando ellos arrancan una obra de esta envergadura, que no es un chalecito de 2 plantas y 4, ellos piensan en la estabilidad laboral y miran a 4 o 5 años, y también han asumido préstamos para hacerse su casita, para cambiar el auto. Y lo otro que Diego se lo planteaba, los trabajadores dicen que van a estar muy atentos, la empresa que venga se le van a parar de punta en la entrada y primero entramos los 600 que quedamos colgados y después vemos.
2: Es así un dato interesante.
1: Eso es otro conflicto de arranque en puerta, porque ninguna empresa va a venir de mano vacía, claro. Lo que tú decías, ¿no?
2: Sí, pero también...
3: Lo que pasa es que la empresa también tiene la libertad de elegir a su funcionario. Exacto.
1: Por eso digo conflicto en puerta, porque la empresa tiene el derecho de venir con sus
2: equipo,
1: su equipo, ¿no?
2: Claro.
1: Generalmente no viene con todo.
3: Y la empresa que ahora está, cuando esto se inició, y capaz que hubo otra empresa que tenía otros trabajadores, estos trabajadores que hoy están afuera, ¿se movilizaron para que absorbieran esos trabajadores que estaban antes?
1: Eso no lo sé.
3: Porque se están pasando esas cuentas también.
1: Claro, sí.
3: Como ahora pides para ti... Sí. Lo que en su momento no diste para otro.
2: Están
3: pasando esas cuentas en la interna, ¿no?
2: Sí,
1: lo advirtieron, y eso es posta, ¿no? Que si viene otra empresa va a venir en algún momento, mientras el monstruo queda dormido, que esa frase a mí me impacta. Sí,
2: impacta,
1: ¿no?
2: Porque... Estaba mirando un título de nuestra página web, de nuestra compañera Paola Díaz, dice: este monstruo va a quedar dormido,
1: sí.
2: Que es una de las manifestaciones que usó el representante de los trabajadores de Criba,
1: Jonathan Rodríguez.
2: Sí. Que es muy fuerte, además con el envío al seguro de paro a 600 familias, ¿no?
1: Y otro dato que me parece interesante también, cuando esto se normalice, que ojalá se normalice, lo que todos esperamos, y ojalá se normalice mañana, no es como entrar a una habitación y subir la llave de la luz. En una obra de esta envergadura, dicen los trabajadores, que conocen muy bien el paño, que entre un mes y medio necesitan para... reorganizar todo y ponerse a trabajar con la cuchara para hacer el gráfico, ¿no?
2: Claro, no, además...
1: Que no es cuestión de entrar y arrancar, después de parar, ¿no?
2: Claro, porque yo estaba mirando la foto de una nota realizada por nuestros compañeros esta madrugada, muestra ya la altura que tenía la torre principal, esa torre que es parte del proyecto, que ya está avanzada.
3: ¿Y el San Rafael ya está en pie?
2: Y el San Rafael, pasó una camioneta como todo lo que da acá.
4: Ay, Dios bendito,
2: contramano. A todo lo que da, una camioneta gris, una...
4: Creo que se dio cuenta.
2: Paró a mitad de cuadra. Venía distraído el hombre. Una 4x4 gris, creo que es una Chevrolet. Sí. Dobló, pero menos mal que no venía nadie de frente, porque dobló como venía.
3: Distraído,
2: se supone, ¿no? Nos alteró, me puso nervioso. Yo pensé que era una persecución.
1: Está girando ahí.
2: Sí,
1: más que no venía nada, ¿no?
2: Mirá
1: si doble y se encuentra con un Codesa de frente.
2: Por eso, no, una moto que vienen como taponazo por dodera, una camioneta Nissan gris. Saludando el hombre, estaba escuchando la radio.
5: No es el país más grande del mundo.
2: ¿De dónde es la matriz?
3: Chapalocal.
4: Distraído.
2: Bueno, muy bien.
3: Distraído.
2: Nervioso, no será alguno vinculado a este complejo. Bueno, menos mal que se dio cuenta el hombre y que no venía nada de frente. Pues sacó la mano.
4: Gracias,
2: y saludaba por el lado de la radio. Volvemos a este tema para... ya ir cerrando este capítulo. Después, si surgen novedades más adelante, vamos a estar con esto. Gracias, Ricardo. Nivia, ¿alguna acotación?
4: No, es que venir con cosas así como más divertidas o más...
3: Da como cosas.
4: Vamos a hacer este bloque.
3: Un cambio, dijo aquel, de 360.
4: Sí,
3: nos quedamos en el mismo lugar. No, de 180,
4: claro,
3: y venimos con el viernes.
4: Exacto.
3: Hacemos la pausa ahora.
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0: 16 minutos pasan de las 11 de la mañana. Cuénteme, Nidia, cuéntele a la audiencia cómo va a estar el fin de semana, por favor.
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2: Bueno, no sé qué decirle, porque realmente uno escucha a los meteorólogos hablar. Los meteorólogos están abriendo el paraguas, podríamos titular esto, ¿no? Porque Cisneros habló del Niño, de las lluvias abundantes, de la NOAA, la Administración Nacional Oceánica y Atmosférica de Estados Unidos, que ha emitido una alerta más complicada de lo que se preveía. Habla de un Niño más potente, del Niño más potente de la historia. Y habla también de Sudamérica, dice que para Uruguay lo más significativo son las lluvias, inundaciones, y dice que en Sudamérica no hay infraestructura que soporte los eventos que se anuncian. Después Mario Videgain dijo que ningún humano vivo ha visto un fenómeno del Niño tan intenso. O sea que estas cosas, me parece que la reunión de los intendentes ayer con el presidente, preparándose para lo que será, algunos le dicen el Niño Godzilla, no es para asustar ni mucho menos, pero sí como para estar preparados. 14 grados. La temperatura a esta hora allí en Laguna del Sauce, 71% la humedad. Para hoy viernes 14, máxima de 15, mínima de 8. Nuboso, cubierto, periodo de algo nuboso, precipitaciones escasas y aisladas. Para el sábado, máxima de 17, mínima de 10. Nuboso, cubierto, precipitaciones y estará ventoso en las zonas costeras, con rachas de hasta 60 kilómetros en la hora. El domingo, Día del Niño, máxima de 19, mínima de 11, cubierto, precipitaciones y tormentas aisladas, con nieblas y neblinas, según lo que dice INUMED. Queremos saber también qué es lo que nos dice AccuWeather, donde a esta hora nos indica que tenemos 12 grados de temperatura, la máxima es de 16 y la mínima de 12. Se anuncian desmejoras para la próxima jornada, con una máxima de 16 y una mínima de 13, donde hacia la tarde-noche se incrementa la tormenta y las lluvias, ¿no? El domingo será una jornada donde comienza con precipitaciones abundantes, 91%, máxima de 16 y mínima de 9, y después se mantiene eso que decíamos de la semana próxima, ¿no? Que no vamos a ver sol como hasta el viernes mínimo, el lunes, martes, miércoles, jueves, todos los días con lluvia. Aproveche a lavar lo que pueda porque se viene.
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0: Vamos con una llamada de la audiencia. Buenos días, ¿con quién hablamos?
3: Hola, buenos días, Carolina te habla.
0: ¿Qué tal? ¿Cómo le va, vecina?
3: Muy bien, ¿usted?
0: Muy bien.
3: Mire, yo llamo porque usted sabe que es calle 5 de Maldonado Nuevo, y de Los Gauchos media cuadra hacia arriba. Ahí, a mitad de cuadra de las 5, hay un pozo que vino a revelar hace meses. ¿Tá? El pozo cada vez está más grande. Es decir, te digo que mide unos 50, medio metro de ancho y medio metro de profundidad. El tema es que se ha caído gente en moto, se ha llamado a la no vienen, en realidad no le compete esto, porque en realidad fue OSTE.
0: ¿Vamos a repetir la dirección, vecina?
3: Maldonado Nuevo, calle 5, de Los Gauchos a mitad de cuadra. Viene por Los Gauchos a mitad de cuadra. Antes una camisería que hay a mitad de cuadra.
0: Está bien, está bien.
3: Bien, el tema es hay bastante gente ahí, y si cae una moto hoy por hoy, hoy de mañana lo estuve mirando al pozo, si cae una moto, se puede dar vuelta y matarse, digo, es. Otro día vinieron de la intendencia y lo pusieron nada más que un cono, hombre, lo pechó y se hizo bolsa el cono, ¿no? El tema es que a cada rato se alguien cae, llaman, se ha hecho reclamo a la intendencia y nadie viene, digo, vinieron en un cono solamente. Es que está peligrando ahí, que se lastime a alguien, que se quiebre, no sé. Esa era mi inquietud.
0: Muy bien, muy bien. Vecina,
3: sí.
0: Vamos a esperar a ver qué pasa. Mire, ayer anduvieron, hubo mucho trabajo porque pasamos por varias arterias en la jornada de hoy que las habían tapado, así que ¿quién le dice que a partir de este llamado seguramente en la jornada de hoy vayan por allí y le pongan un poco de asfalto ahí.
3: Ojalá que sí, ojalá que sí.
0: En la calle 5.
3: Está preocupante ya.
0: Muy bien, muy bien. Gracias por el llamado, bueno, vecina.
3: Muchas gracias, muy
0: allí,
3: amable.
0: Allí en la entrada de 4H, que estaba muy preocupante y que lo habíamos mencionado, lo resolvieron. No sé si hoy se terminaría con un poco de material, pero ayer por lo menos se había rellenado la zanja que había allí, que estaba bastante complicada. Vamos con otra llamada de la audiencia. Buenos días.
4: Hola, buen día, ¿cómo le va? Mi nombre es Aldo. No, yo le llamaba por el siguiente, porque estaba escuchando hoy en la radio, no, sobre el tema de las calles. ¿Me escucha?
0: Sí.
4: Y bueno, mire, yo le digo la verdad, este intendente a mí me está defraudando. Lo voté yo, porque yo que pensé que iba a continuar lo mismo o menos de Antilla, pero resulta que no ha hecho para el barrio mucho, nada para los barrios. Porque el de Medici, donde yo voy a la casa en Teorina, 2x3 tengo que estar peleando para que vaya la máquina que se hace para el pozo porque es intransitable. No, mi sobrina rompió las ruedas de los autos, esas, las cosas adelante, todo, le salió 35 palos. Todos los días va a trabajar y viene y es imponente. Yo no voy ni a saludarla porque no se puede ni andar a veces en las calles ya. ¿No? Los barrios llenos de pozos por todos lados. Van y te los tapan con un poco de cosas así, tratando cuando ven que ya no dan más. La verdad, en la campaña prometió canasta a cantidad de gente y yo le ayudé a la gente que iba a pedir canasta para anotar y nunca la entregó a la canasta tampoco. Así que le digo, la verdad, no está haciendo nada. Que dejen de comprar camionetas y cosas para pasear y que compren máquinas para arreglar las calles, le digo yo, cosas para tapar los pozos. Porque la verdad, me defraudó. Bueno, era lo que quería decir.
0: Muy bien, vecino. Muy bien, Nivia.
1: 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Planazo para ir a festejar cumpleaños, a compartir lindos momentos, está buenísimo.
5: Muy bien, el primer encuentro departamental de turismo accesible se está llevando a cabo esta mañana, donde participan distintos representantes de entidades vinculadas a esta temática. En ese sentido, se está desarrollando esta actividad allí en el quinto piso del edificio comunal. Nuestro compañero Jorge Ramunial estuvo en el lugar hace minutos y conversó con Gabriel Guerra, gerente general de Gran Hotel.
6: Primero que nada, un honor ser sede de un evento tan importante para nosotros, este primer encuentro de turismo accesible, donde para nosotros la accesibilidad va mucho más allá de un compromiso, lo sentimos como un deber. Y obviamente forma parte de nuestra agenda diaria con una cantidad de actividades que tenemos habitualmente. Y como les decía al principio, es un honor ser sede de este prestigioso evento y apoyamos desde todo, desde el corazón y desde toda la infraestructura y desde todo el compromiso del hotel. Queremos tener y tenemos un rol protagónico y tiene, como mencioné anteriormente, forma parte de nuestra agenda diaria. Tenemos un enorme compromiso con la accesibilidad. Entendemos que el turismo, el beneficio de disfrutar un hotel como el nuestro en este caso, tiene que ser para todos, independiente de su condición física y de muchísimas otras variables.
7: La idea es, dentro del establecimiento, darle todo el servicio a la accesibilidad, digamos, del turista que elige ese destino.
6: 100%, 100%. Es acompañar todo el esfuerzo que hace el destino, y en particular nosotros también, para que todos disfruten de este increíble, maravilloso Punta del Este. El Gran Center forma parte del Gran Hotel, pero seguramente sean los salones atrás, en nuestro centro de convenciones, en el Gran Center. En ese, igual con muchas otras autoridades departamentales, tenemos una excelente relación, no solamente debido a este evento, sino que trabajamos en forma conjunta, como mencioné anteriormente, para continuamente estar fortaleciendo y poniendo en el mapa a Punta del Este. Y esto obviamente es una excelente oportunidad para mostrar un Punta del Este distinto, un Punta del Este más amigable y más accesible. De hecho, tenemos, por supuesto, habitaciones adaptadas, tenemos accesibilidad en la piscina, distintas habitaciones, en los restaurantes, en todas las amenidades y servicios del hotel está siempre contemplada la accesibilidad. Va mucho más allá de solamente la estructura y la parte edilicia que la adaptamos. Es un sentimiento, es un compromiso para que todos disfruten, de la manera que sea posible, de todas las instalaciones del hotel.
5: Muy bien, ahí teníamos la palabra del gerente general de The Gran Hotel, Gabriel Guerra, refiriéndose a este encuentro de turismo accesible que se está desarrollando en el quinto piso. La instancia tiene por objetivo posicionar a Maldonado como referente nacional en materia de turismo accesible. Así que bueno, vamos a señalar que más adelante vamos a estar con otras notas respecto a este evento y con respecto a lo que mencionaba el vecino de los barrios. Hay que recordar que Abella prometió 50 millones de dólares destinados a los barrios y eso está para votarse en la Junta Departamental dentro de la readecuación presupuestal. Y bueno, inmediatamente se vote, va a tener que desembarcar toda la maquinaria en los barrios, porque es cierto que hay algunos de ellos que presentan algunos problemas serios en materia viales, también de alcantarillas, veredas, bueno, todo eso, luz, bueno, el tema de la luminaria se viene cumpliendo lentamente, pero se viene cumpliendo. Así que bueno, ayer hablaba con el ingeniero Antía, anoche estuve en una actividad, donde estaba precisamente el ingeniero Antía, estuvimos conversando un rato sobre, bueno, su visión sobre distintos problemas, estaba preocupado por esto, por este conflicto, ¿no? Donde él luchó y luchó para traer a Maldonado esta inversión de Cipriani, ¿se acuerdan? Frente a las críticas en la Junta Departamental, en sectores políticos de oposición. Esta situación, desmadró, como lo mencionábamos anteriormente. Pero bueno, hay preocupación desde esferas municipales por este tema en los barrios, pero se está esperando que la Junta vote ese dinero que va a ser volcado precisamente. Me imagino van a desembarcar con maquinaria, camiones, personal, cuadrilla, bueno, en distintas zonas. Vamos a hacer la pausa, estamos en las 11 de la mañana, 29 minutos. Es viernes, gracias a Dios es viernes, pero tenemos mucha información y venimos exigidos. Y Nivia me pide un poco distender, y tenemos varias cosas para distendernos. Usted me decía que Haddad desmintió que va a ser el candidato. Bueno, pero yo le voy a decir la versión de la Canosa, uh-huh, respecto a la reunión, porque dice, no sé dónde salió, él sabe de dónde salió a dar esta versión. Yo la tengo y la vamos a escuchar acá cuando Canosa anuncia y cuenta una presunta reunión con Cristina Fernández. A mí me llamó la atención.
2: ¿Le remataron el departamento a Cristina, no?
5: No, lo van a, va en ese proceso, ¿no? Ah, va en ese proceso.
2: Va a remate.
5: Justamente.
2: No, yo lo escuché en LAM anoche y el mobilero de LAM le hizo una... Primero le preguntó si vendía Infobae. Una locura, ¿de dónde salió eso? Una locura.
5: Sí, que se vendía y es que lo iba más... de candidato, lo dice Canosa, Viviana Canosa, que va de candidato, que vendía Infobae y que Jorge Britos iba al gobierno, a la provincia de Buenos Aires, ¿no? Llevaba a Jorge Brito, que era presidente de Río, el presidente de la Asociación de Banco, era hijo de aquel recordado hombre, bueno, tiene las propiedades acá en Laguna Blanca, allí sobre el lago, sobre la propia laguna, una casa. Tuvimos varias oportunidades para entrevistarlo a Jorge Brito, que tuvo un accidente, el padre de este muchacho, en un helicóptero en Argentina y falleció, ¿no? Y era un hombre de unos vínculos extraordinarios. Bueno, ahí fue donde las reuniones que el CIDE colocó los micrófonos, el Servicio de Inteligencia Argentino le colocó micrófono en la casa, cuando él se reunía acá en Punta del Este, no se sabe, hay un infiltrado, y escucharon las conversaciones, y después Kirchner le dijo todo lo que habían hablado en la reunión, un hecho muy, muy famoso en su momento, acá en Laguna Blanca, y ahora parece que lo postulaba, pero esto se cayó con las declaraciones de Daniel Haddad, que además habló en estas, yo lo escuché esta madrugada hablando en un, no sé si era en un programa de televisión o qué, pero tenemos el audio ahí, sobre el riesgo. El otro día dieron la primicia mundial de la muerte del padre de Messi, ¿no? Uh-huh. Y cómo fue, cómo lo despertaron, siempre a los periodistas nos despierta la... Hay que dormir con el teléfono prendido y en cualquier momento, ¿no? Así que, una historia interesante. Vamos a la pausa y ya venimos.
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0: Minutos para las 12, Nidia.
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5: Muy bien, amigos, estamos en la dinámica informativa de la mañana de Maldonado y vamos a ir en instante con más voces que tenemos para incorporar. Por ejemplo, Davidson Acosta, del Departamento de Turismo de la Intendencia, habló con nosotros sobre la accesibilidad, la infraestructura en espacios públicos y privados acá en Maldonado que favorecen al turismo. Escuchamos esta nota realizada hace minuto por Jorge Rabunial allí en el quinto piso en el marco de este encuentro de departamental de turismo accesible.
20: La importancia tiene que ver con un destino que pretende tener una cadena de accesibilidad resuelta. La experiencia del turista tiene que ser de principio a fin en términos de accesibilidad disfrutable, que es básicamente lo que nos dedicamos nosotros, y por lo tanto digo, nuestro objetivo es tener un destino que sea accesible. En ese sentido, la convocatoria es justamente a tener un espacio de diálogo, un encuentro de diálogo. Esto va a ser el jueves 15 de octubre en el Hotel de Gran, justamente como sede, y hemos articulado para este encuentro departamental con la Red de Empresas Inclusivas a través de su nodo de turismo accesible, en una jornada que va a comprender de 9 de la mañana hasta las 16 horas, en un total de unos 9 paneles que hoy día ya están articulados, lo que muestra también además el compromiso del sector público y del sector privado justamente para resolver este encuentro. Hoy puedo decir que sí, que estamos prontos. Si uno tuviera que pensar en términos de gestión integral, hay trabajo por hacer, pero lo importante es que están dadas las directrices como para lograr un destino que lo sea. No siempre ha sido de esa manera. Hoy por hoy nosotros tenemos la seguridad de que tenemos un camino que es posible de resolverse en clave de accesibilidad, y por supuesto digo, hay que ser más firmes en lo que tiene que ver con una planificación que pretende justamente, o es el anhelo hoy día, de que todos los perfiles estén contemplados. Una herramienta interesante a nivel de gestión, por ejemplo, de destinos, es lo que se llama DTI o Destinos Turísticos Inteligentes, que es una herramienta que se viene trabajando hace unos años. Vamos a tener en ese sentido la participación de

0: También. Nosotros pretendemos de que haya una cadena de valor resuelta, que es algo que muchas veces se ve fragmentada. Y en ese sentido van a haber espacios, paneles, justamente para eso, para resolver de qué manera una empresa tiene que incorporar accesibilidad en sus servicios.
1: Justamente, ¿cómo está el tema de infraestructura para la accesibilidad?
0: Puedo decir que hay de todo, en realidad. Entonces nosotros vamos a tener dos bloques, dos grandes bloques. Un bloque es el de la mañana, que tiene que ver justamente con el sector público, donde se van a mostrar espacios, digamos, de infraestructura con inclusión. Y por otro lado, el sector privado, que es el sector de la tarde, que es un sector que tiene casos de éxito muy notables. Uno podría decir, bueno, hay pocos, por supuesto, pero son los que hay que tomar en cuenta cuando uno tiene que pensar en mejorar los servicios que uno tiene. A veces las empresas se quedan con la idea de que es todo muy difícil o que es todo muy costoso. Y nosotros queremos desmitificar justamente ese prejuicio, porque en realidad se pueden hacer avances paso a paso. Esa es un poco la idea. Y tenemos buenos ejemplos del sector público tanto como del sector privado.
2: Muy bien, muy bien.
1: Ahí teníamos las declaraciones precisamente de el representante en el marco del primer encuentro departamental de turismo accesible, que hablaba sobre estos espacios y la infraestructura que hay en los sectores público y privado, Davinson Acosta.
2: No me quiero ir del ámbito social, y esto le hemos pedido unos minutitos para charlar a nuestro entrevistado, para que nos cuente un poco el trabajo social que se viene haciendo a través del deporte, a través de una disciplina del deporte, allí en el barrio Hipódromo. José Ramírez es profesor de taekwondo, lo tenemos en línea. José, buen día, ¿cómo le va?
3: Hola, buen día, ¿cómo anda? Muchas gracias por los minutos.
2: Bueno, José, queríamos destacarlo y charlar con usted. Sabemos que se va a una actividad este fin de semana, creo que hay una actividad deportiva.
3: Sí, nosotros ahora estamos en Apronte, viajamos a la ciudad de Río Branco, un torneo que se hace las tres fronteras, que van ahí, un torneo internacional, que lo llaman, y vamos a viajar desde acá del comunal del pueblo de Chapón, donde dice, y de aquí unos chiquilines también del barrio San Francisco, a un torneo internacional, y estos chiquilines van a competir representando a la ciudad de Maldonado.
2: Está muy bueno, pero además está muy bueno saber con los jóvenes, incluso también con personas adultas con las que usted trabaja, y el trabajo social que se realiza allí a través del deporte, ¿no? Una zona que como todos los barrios de Maldonado, los barrios de gente trabajadora, que tiene determinadas circunstancias y que tiene determinadas falencias, a veces que se curen desde el punto de vista social a través del deporte.
3: Sí, la verdad que sí, nosotros hoy estamos trabajando con niños con toda la capacidad física y mental, la verdad, tenemos adicción a la droga, unos chiquilines que son grandes, tenemos trabajando con familias también, salud mental también, y tenemos niños con autismo, tenemos toda la capacidad de niños, en total la escuela cuenta con 50 alumnos y de toda la capacidad, la verdad, y trabajando con ellos, mentalmente. Le pegamos nosotros a lo que es el deporte, que es lo mejor para nosotros lo ponemos, y ayudar a las familias, como que tenemos familias con salud mental, una chiquilina, salud mental, y una familia también que está en la droga. También que tenemos de todas las edades, tenemos una chiquilina de 18 años con salud mental, y tenemos también una persona con 39 años que está entrenando taekwondo, y que hoy viaja también al torneo, que también que la estamos ayudando lo que es el tema de la droga también.
2: Claro, porque el taekwondo es un arte marcial, ¿verdad?
3: Sí.
2: Y las artes marciales tienen esa cuestión de la disciplina, esa cuestión del respeto, esa cuestión de los valores también, que me parece muy interesante y que sirve como catalizador para muchos de estas personalidades que usted estaba manifestando, ¿no?
3: Claro, nosotros lo que estamos le enseñamos a los chicos lo que es la disciplina marcial, y ahí nosotros le venimos inglés lo que es el taekwondo, que es una filosofía de vida, y como que la sociedad realmente puede cambiar de parte del deporte también, ¿verdad?
2: Muy bien, ¿cómo se hace posible este viaje, José? ¿Cómo se consiguen los recursos? ¿Cuánta gente en total va a viajar? Usted decía Río Branco, ¿cuántos días viajan todo el fin de semana?
3: Y nosotros en total llegamos.

0: tenemos 15 alumnos que logramos llevarlo, el mismo trabajo que se hiciste, vendiendo número de rifa, vendiendo lo que es todo en pizza, y tal, algunas familias también que a veces dice, así que tengo un vecino de ahí del barrio del Porma también, que no ha ayudado también, y colaboramos, sabiendo que nosotros enseñamos gratis, bueno, no cobramos por eso. No tenemos apoyo de nadie, ¿no? Nosotros lo que nos brinda lo que es el municipio, en este momento está antes paga por otro sector, eso es local nomás. Después lo que es el tatami, lo que es el deporte, todo esto es todo mío, ¿no? ¿Verdad? Y nosotros lo que brindamos es un deporte totalmente gratuito y apoyo casi ninguno. En estas circunstancias, llamamos y tocamos, que en esta circunstancia tuvimos un poco de ayuda también, lo que es de municipio, que nos ayudó un poco por el local y algo para el viaje. Pero después se nos hace difícil a veces sacar niños y sacar las familias de ahí, como hoy van 15 competidores, en total 3 familias, van capaz que unos 18 familias, 35 familias estamos viajando, 18 personas, perdón, estamos viajando para la ciudad de Río Branco hoy para ese torneo.
1: Muy bien, José. Queríamos tener el testimonio, sabíamos de este viaje allí por gente que trabaja en el hipódromo, que trabaja mucho también y que saben el esfuerzo que ustedes hacen y la buena labor que hacen, así que queríamos charlar estos minutos contigo. Mucha suerte, buen fin de semana, que sea una linda cruzada deportiva ahí, bueno, y que se logren los objetivos, no solamente este fin de semana, sino con todo el trabajo que se realiza durante todo el año.
0: Bueno, muchísimas gracias, la verdad que ayer hablamos de los padres, con los chiquilines. El objetivo ya está, más está que haya una competencia, el resultado no, como que no me importa mucho, lo que me importa es que a los chiquilines a disfrutar y a conocer de otra ciudad y que ya para mí que ustedes son ganadores, no importa el resultado, la verdad que representando a Maldonado ya para nosotros es el objetivo.
1: Espectacular, que pase bien, José.
0: Bien, gracias, chao.
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3: Antes de ir a la pausa, ¿no? Vamos a señalar, tengo una versión ahí que parece que también el lío en Cipriani viene por unas presiones del gobierno en torno al juego online. ¿Vio que les dije yo?
4: ¿Cómo?
3: Que había algunas presiones que estaban presionando y que el gobierno. ¿Y qué iba a hacer el gobierno? ¿Le iba a dar a los dos, a Fasano y a Cipriani? Hay mucha plata atrás de esto, el juego online está ahí y cada uno presiona al gobierno y dice, ah, bueno, paro la obra, no quiere decir que lo haya hecho por esto, ¿no? Porque ahí hay, dicen, incumplimiento, hay situaciones contractuales, hay un ámbito de diferencia, ¿no? Es decir, un contencioso entre las partes, pero puede ser un condimento importante que se esté manejando de presión hacia el gobierno para que otorgue el juego online. Esto lo manejo yo, lo estoy diciendo yo. diciendo yo, de acuerdo a fuentes que consulté hace algunos minutos.
1: Y una forma de corroborarlo será que si aparece otra empresa y rápidamente restablece la actividad, o si no aparece nadie.
3: ¿Y cuánto demora?
1: Y el elefante sigue dormido.
3: Exactamente. Vamos a hacer la pausa porque estamos en las 12 del mediodía, amigos.
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0: Muy bien, amigos, seguimos adelante en la página central de la revista cuando estamos en las 12:17 minutos, Nivia.
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0: 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Muy bien, amigos, nos vamos a ir al panorama judicial y policial. Ricardo, te damos la bienvenida nuevamente.
3: ¿Qué tal? Buen día de nuevo. Bueno, comenzamos por la caída de otra boca de comercialización de drogas, esto en el barrio Los Caracoles, que yo insisto, no sé si se llama Los Caracoles oficialmente, pero bueno, es el barrio donde realojaron a toda la familia del ex asentamiento Kennedy, donde acá, al margen de esta información policial y judicial, la Intendencia seguramente ha intervenido o va a intervenir. Fue en el marco de la operación denominada TRAC, por la cual se venía trabajando desde el mes de mayo. El 13 de mayo se había recibido información dando cuenta de la existencia de una boca de venta de drogas en una de las nuevas viviendas de ese barrio, hasta que se reunieron diferentes elementos probatorios de las actividades ilícitas y se lograron varias órdenes de allanamiento. Bueno, durante los procedimientos se incautaron 85 dosis de clorhidrato de cocaína. Yo sustituyo el dosis por envoltorio, porque el envoltorio da como que otro volumen. Son las lágrimas de cocaína cuando dice envoltorio. Ya estaban prontas para vender. Encontraron también marihuana, dos ampollas de morfina. Esto de los productos como morfina, fentanilo, cada vez están más vinculados con el,
0: sí, exacto,
3: con los hechos delictivos, ¿no? Bueno, también encontraron un arma de fuego y varios dispositivos electrónicos que fueron útiles para la investigación. Los cuatro detenidos fueron llevados ante la justicia. Fue formalizado IIA, de 47 años, por la presunta comisión de un delito de tráfico interno de armas de fuego y municiones. Como medida cautelar, está con arresto domiciliario por 180 días. También una mujer fue formalizada, 41 años, posee gran antecedente, por la presunta comisión de un delito de asistencia a los agentes de actividades delictivas, y ella fue enviada a cumplir prisión preventiva por 180 días. En la misma audiencia también fue condenado DGGP, de 40 años, autor de un delito continuado de suministro de estupefacientes, y lo penaron con 2 años de penitenciaría. Y finalmente, el cuarto detenido, GOCS, 31 años, fue imputado como cómplice de un delito continuado de suministro de sustancias estupefacientes y lo mandaron para la cárcel durante 10 meses. Decía que acá también interviene la Intendencia, porque recuerden, cuando se adjudicaron estas viviendas, que había una serie de reglas a cumplir, ¿no? No solo que hay que pagar unos manguitos, unas cuotas muy subsidiadas, muy bajas, sino que hay que mantener ciertas normas de conducta y convivencia, diría yo. Relajo no, delito no, y mucho menos una boca de venta de droga, por lo cual la Intendencia ya estará tomando posesión de esta finca. Lo que no sé, donde fijó domicilio al que mandaron arresto domiciliario. Esas cosas raras que se dan, sí, que uno no puede entender, ¿no? Bueno, y este muchachito es un fenómeno. Fue detenido por violencia doméstica, pero al final se desacató y se autoflageló. Días atrás, un llamado al 911 alertó al 911, alertó a la policía sobre un incidente familiar que se estaba registrando en una casa de balneario Buenos Aires, donde un joven individuo estaba agrediendo a su pareja, le había literalmente agarrado a trompada. Inmediatamente fue al lugar una dotación de la URPM. El personal, cuando llegó a la casa, se encontró con el agresor dentro de la misma y le dijo: usted acá no entra nada. Por lo cual se enteró a la justicia, coordenó el ingreso compulsivo, digamos, de la policía. Cuando lograron ingresar, encontraron a la víctima, una muchacha muy golpeada en el rostro, por lo cual otro móvil policial procedió a trasladarla a un centro de salud, y el agresor, de 18 años, fue detenido y trasladado a Maldonado. Para ambas partes, mientras se avanzaba en la cosa, se dispusieron inmediatamente medidas cautelares, incluyendo el monitoreo electrónico, para, en tanto no se dilucidara esto en la justicia, las partes no estuvieran cerca. Durante la audiencia, en una de las fiscalías especializadas de San Carlos, concretamente la de primer turno, durante la audiencia el indagado en determinado momento comenzó a insultar y a amenazar a su propia abogada defensora, que no pude confirmar, pero se me ocurre que no tenía trato con ella, más bien sería un abogado de oficio. Le empezó a insultar a los fiscales, por lo cual tuvo que intervenir la policía, que está de guardia, y ahí, cuando intervino la policía, se desacató, no había forma de pararlo, provocó una serie de daños y además se lastimó todo él, el muchacho, 18 años. Bueno, el iracundo sujeto fue conducido...
0: Esa vieja frase de las crónicas policiales.
3: Exacto. El iracundo muchacho fue conducido a juzgado especializado de primer turno de San Carlos, donde lo condenaron como autor de varios delitos. Le imputaron violencia doméstica agravada por ser la víctima una mujer, un delito de lesiones personales agravada por haberla lastimado a la muchacha, un delito de desacato agravado por lo que acabo de contarles ocurrió en la fiscalía, y lo penaron con 10 meses de prisión. Pum, pa' adentro. No anduvieron con chiquitas, esto parece acorde.
0: ¿Cuánto dijiste?
3: 10 meses.
0: No es tanto para todo el destrozo.
3: Bueno, no.
0: ¿Fue en la fiscalía mismo?
3: Fue en la fiscalía. Que este tipo de delitos tenían que ser más graves, como más siempre grave, hablamos, ¿verdad? Comparando, por ejemplo, con Estados Unidos. Vos agredís a un policía o a un...
0: ¿Te acordás?
3: Cadena perpetua te meten.
0: Sí, aquel que le negaron, un morocho que la libertad condicional pidió. Ajá. Y se la negó. Y cuando tiró, se tiró cabeza... contra la jueza,
3: sí.
0: Caso de la justicia norteamericana, sí. Y no sé cuántos años, creo que 10 años le pusieron por la reacción. Mala pena que tenía que seguir cumpliendo. Es decir, que iba a terminar. Fue peor, porque había pedido la libertad condicional, se la negaron, entonces ahí se desacató y se tiró contra la jueza. Sí, y ahí creo que le pusieron 10 años más, es decir, que terminaba una pena y tenía 10 años más para cumplir.
3: No, nuestro código
0: acá, está muy acaso flaquito. Livianito.
3: Súper livianito, porque reitero, le pegó a su pareja, la lastimó. Que son las lesiones personales agravadas, es decir, le dejó un moretón, ¿no? El delito de desacato, que desacato suena muy, muy paqueto, pero desacato, el tipo se enloqueció en la fiscalía.
0: Desacato con violencia, porque a veces yo he visto que se desacatan, y he estado en instancias donde a veces o quieren atacar a la prensa, ¿no? Algunos que traen esposado y te tiene un cabezazo en los juzgados ahí, o ese tipo de situaciones, una patada, o se desacatan cuando lo van a arrestar o le van a poner las esposas. Pero acá pasó más un desacato con violencia.
3: Después de insultar a fiscales y a todas mujeres y a
0: acá
3: la,
0: me
3: a la
0: parece que,
3: abogada, ¿no?
0: No sé qué fiscalía fue, pero acá me parece que la fiscalía...
3: Fue la fiscalía especializada de primer turno de San Carlos. Una de las especializadas de San Carlos, porque acá era un caso de violencia.
0: La fiscal es...
3: Yo no sé si fue la Marzano, la de primer turno.
0: Sí, la de primer turno, Marcela Marzano.
4: Y
0: la
4: segunda... Fiorella
0: Marzano. ¿Cómo? Fiorella, ¿qué dije yo?
4: Marcela.
0: Fiorella, sí. La hija Martín.
3: Claro.
0: Y la segundo turno, que fue una... Ahora no me acuerdo, no la tengo acá, pero se me personó la otra vez para conversar, la que está de segundo turno. Que el primer turno es Fiorella.
3: La segunda no recuerdo el nombre.
0: El nombre de la segunda, sí. Era una abogada que entró en fiscalía, conocida, vive en Punta del Este. Sí. No, se me escapa el nombre en este momento.
3: Sí,
0: por
3: no,
0: eso,
3: no, no,
0: debe
3: no
0: ser,
3: recuerdo.
0: Acá tenía que haber actuado la fiscal... Marzano,
3: con más rigor.
0: Con más rigor,
3: con
0: claro.
3: Más rigor.
0: O haber pedido, porque a veces actúan con más rigor, pero después el juez o la jueza...
3: Sí, sí, bajan la pena.
0: Como
3: no,
0: el caso,
3: no aceptan el pedido.
0: Claro, no aceptan el pedido y le rebajan la pena, ¿no?
3: Exacto. Bueno, este fenómeno robó del interior de un coche y quiso usar una tarjeta en un supermercado. Robó y salió de compras inmediatamente. El martes a media mañana a un hombre lo llaman por teléfono, andaba por acá por barrio El Molino, límites con barrio Rivera, por ahí en los límites de barrio Rivera al norte. Lo llaman al hombre del supermercado, mira amigo, usted es fulano de tal, sí, fulano de tal. Le quisieron usar su tarjeta de débito acá, ¿cómo mi tarjeta de débito? Si yo objeto en el auto. Cortaron la comunicación, salió corriendo, fue hasta el auto que lo había estacionado en la calle Carlos Anaya y allí descubrió que le habían robado una mochila, un bolso lleno de ropa y otra serie de efectos, incluida la tarjeta de débito. Cerró el auto, salió como tejo para el comercio, para el supermercado. Allí le dieron algunos datos y le contaron que un tipo de tales características había intentado usar la tarjeta. El tipo con los datos tomó el auto y arrancó a trillar. Arrancó a trillar y allá por calle Juan Alberto Caracara se encuentra con uno que además más regalado que perejil de feria, viejo refrán que no sé si es válido ahora porque el perejil está carísimo, ¿no?
0: Pero...
3: Bueno, en calle Caracara se encara un tipo con las prendas de vestir que le habían robado recién del auto. Se había calzado su mochila en la espalda y en una mano llevaba el bolso. Veo, ¿quién tenía la tarjeta de débito? Este tipo. Bueno, reaccionó rapidísimo y en forma arriesgada, no dudó, se le tiró encima, lo logró reducir mientras otra persona llamaba al 911 pidiendo la presencia policial. Lo identificaron como Antonio Giovanni Ferreira Hernández, 27 años, poseedor de varios antecedentes por hurtos de distintas características, quien quedó a disposición de fiscalía y el miércoles fue llevado ante la justicia y lo condenaron como autor de un delito. Miren la fineza de los títulos de los delitos, ¿eh? Un delito de hurto con un delito de fraude informático en grado de tentativa. Al uso fraudulento de las tarjetas le llaman, está incluido dentro de los delitos informáticos.
0: Claro. Estuve hablando el otro día con el director de delitos
3: informáticos
0: de Interpol.
3: Ajá.
0: Ahí bueno, nos va a acompañar en unos días. Estamos gestionando a ver si
3: está bien.
0: Porque hay un tema muy complicado con eso.
3: Ah,
0: y
3: sí.
0: Ahora es un buen dato el que está dando, que las tarjetas entran dentro de los delitos informáticos.
3: Entran dentro, sí. Bueno, un delito de fraude informático en grado de tentativa, porque no alcanzó a utilizar la tarjeta y lo penaron con 5 meses de prisión. Este muchacho tiene antecedentes, podríamos estar toda la mañana hablando de él. También podríamos estar toda la mañana hablando de este otro conocidísimo ladrón, nuevamente robó en un supermercado de La Barra y en otros comercios. El 20 de julio, el mes pasado, habían denunciado un hurto en un supermercado allí ubicado sobre Ruta 10 en La Barra. Un hombre se había llevado puesta una campera de abrigo del supermercado, que tienen ahí una sección de ropa, pero además se calzó la campera y abajo de la campera se guardó una botella de whisky. Bueno, lo denunciaron tras un intenso trabajo, dice el comunicado, pero este es fácil de agarrar, hasta yo lo agarro. Los investigadores concluyeron que el autor había sido Javier Ladislao Veledo Fernández. Tiene 53 años, es poseedor de múltiples antecedentes por robos de todo tipo. Las cosas increíbles, para contextualizar también un poco esto y para que la audiencia que se calienta con estas cosas se caliente bien, este tipo ha robado comercio de todo tipo, siempre comercio, nunca con violencia, porque además si miran la cara, la fotito, que creo que la tenemos ahí en esta página, tiene una cara de bueno, pobre Javier Ladislao. A pesar de todos los antecedentes que tiene, bueno, estaba en el foco, lo condenan, quiero decir, por muy poco tiempo. El año pasado lo condenaron 2 veces, lo mandaron a la cárcel, una vez por 4 meses y creo que otra por 5, ¿está? El tipo al poco tiempo sigue en lo mismo porque es su profesión. Lograda la orden de detención, este martes policías del PADO lo ubicaron a Veledo, lo detuvieron, lo trasladaron a dependencias policiales y quedó a disposición de fiscalía. El miércoles, Javier Ladislao Veledo Fernández fue conducido ante la justicia y lo condenaron como autor de 3 delitos de hurto y lo penaron con 6 meses de prisión. En el otoño anda afanando de nuevo.
0: De nuevo.
3: En el otoño anda afanando de nuevo.
0: Antes, capaz que sale antes, porque 6 meses Si labura, reducen la
3: sí,
0: pena
3: sí, donde,
0: a fin de año.
3: Sale. Donde carpa un poco en la chacrita y haga algunos bloques, sale antes. Pero bueno, en el mejor de los casos, en otoño. No puedo entender cómo no vale todo lo anterior. Bueno, y lo penúltimo tiene que ver con el dueño Valentino, que finalmente lo condenaron. Lo condenaron a Alegre Sazonchevi, el director de Planadez Sociedad Anónima, la firma que operaba bajo el nombre de Valentino Uruguay, con locales en Punta del Este, allí en la calle 20 y en Montevideo, que había sido formalizado en febrero, como acá se había informado. El juez Alejandro Astellante dictó la sentencia, luego que él asumiera ante Fiscalía la culpabilidad.
0: Sí, porque es un juicio abreviado.
3: Es juicio abreviado.
0: Había sido formalizado, creo que en febrero.
3: En febrero fue formalizado. Bueno, y al aceptar la culpabilidad ante la fiscal Sandra Fleitas, que era la que llevaba el caso, terminó condenado por un delito continuado de estafa, por la comercialización de los productos Valentino con V mayúscula, y ahora les voy a decir por qué, y varias violaciones a la ley de marcas por vender mercadería falsificada de la firma Adidas. La pena impuesta, atento Lucho, 12 meses de libertad a prueba. Estafó a dos marcas, jodió a dos marcas durante muchos años, debe haber hecho un platal, calculo, por el valor de las prendas que vendía, lo que cobraba. Bueno, arresto domiciliario diurno, de 6 de la mañana a 12 del mediodía, a diferencia de la mayoría de los casos, durante 6 meses, y además realizar tareas comunitarias.
0: ¿Cómo? A ver, reitero.
3: ¿La pena?
0: Sí, el horario de...
3: De 6 de la mañana a las 12.
0: Es el...
3: De la noche.
0: Ah, de las 6 de la mañana a las 12
3: de la noche.
0: A las 12 de la noche.
3: Ahí está. Después,
0: ¿arresto domiciliario total?
3: Arresto domiciliario. No, en ese horario.
0: En ese horario.
3: En el resto puede andar tranquilamente.
0: De las 12.
3: Si encuentra algún boliche abierto a las 3 de la mañana, puede sentarse a tomar una.
0: Puede salir de 12 a 6 de la mañana, puede salir.
3: Exacto. Exacto.
0: Es rara la.
3: Rara.
0: Es raro el horario.
3: Sí, sí.
0: Se lo ve caminando ahí en la calle 20, tomando un café en el boliche.
3: Así que las tareas comunitarias las va a cumplir acá.
0: Dos por testa con distintas personas. Ajá. El otro día yo lo vi, estaba sentado en Baipa.
3: Bueno.
0: Ahí con una gente. Así que no va a tener problema.
3: No.
0: De madrugada, lo que pasa es que los cafés va a tener que ir de madrugada.
3: Seguro, sí, sí.
0: Salir al casino.
3: O algún prostíbulo, si le gusta.
0: También.
3: Parte del circuito comercial. Bueno, ¿cómo era la maniobra de Sazonchevi? La investigación reveló que él desarrollaba una maniobra, capaz que acá se repasó en algún momento y yo todavía no estaba. Tenía una logística muy bien aceitadita para ingresar al país indumentaria desde China, no era contrabando, entraba legalmente, que imitaba los diseños y los logos de estas reconocidas firmas internacionales, Valentino S.A. y Adidas AG, para comercializarla en nuestro mercado como legal. En el caso de Valentino, tenía registrada su nombre, la palabra Valentino, pero en minúscula. Ya ahí cambia.
0: Claro.
3: Cambia radicalmente. La tenía registrada en la dirección de la propiedad industrial, Valentino con minúscula. Pero en los locales la utilizaba en mayúscula. Y aplicaba la misma tipografía.
0: Qué ingenioso, la verdad que un aplauso.
3: Y aplicaba
0: Ella tuvo antecedentes con el tema de impositiva, no sé si esos antecedentes cuentan, porque hace muchos años, él y el padre.
3: Seguro.
0: Que creo que cumplió un prisión, no me acuerdo si fue en la comisaría de las Flores.
3: Ajá, por ahí, me parece que sí. De las Flores, ahora que sí, las Flores, me acuerdo, sí. Bueno, en los locales no, no era el Valentino con minúscula. Usaba la misma tipografía.
0: El mismo logo que.
3: El mismo logo, entonces confundía.
0: Que la firma italiana.
3: Que la firma italiana. Entonces, un vestidito que salía 800 pesos, lo que puedes comprar en cualquier lado, como en la Salada en Buenos Aires, acá el tipo te lo encajaba a 5 lucas, ¿no?
0: Yo veía a los Gonzalitos el otro día, veía en los Gonzalitos, estaba tomando un café y una señora, creo que era brasileña, con unas bolsas preciosas, Valentino, ajá, dice, creo que son cremita con letras en otro tono, muy linda, muy linda. Bueno. La verdad que la hacía negocio.
3: Y las que compraban se iban felices.
0: Se iban para Brasil, tomaban el avión después.
3: Seguro. Bueno, y en el caso de Adidas era bastante más burdo y más fácil, ¿no? Porque la indumentaria que él vendía falsificada mantenía las tres tiras de De las mangas que son
4: característica
3: identidad comercial de Adidas desde hace décadas y décadas, y bueno, uno las ve en todos lados las tres rayitas, pero si mira con atención algunas, para no regalarse, tienen algún detalle, pero las tres anchitas y exactamente del mismo, de la misma medida, son de Adidas. Bueno, así que el hombre seguirá tomando café por acá. Le salió bastante...
4: Le salió baratísimo.
3: Le salió
4: porque habían, también querían imputar a la hija.
3: Exacto, sí, sí.
4: Zafó, que era la directora de la empresa, se ve que él se hizo exacto. responsable. Así que bueno.
3: Bueno, esperé que me queda una, esperé que me queda una. Un compañero le jugó al 07-67-13-63 y ganó. Aquel. Un platal ganó. ¿Cuánto fue? 100 pesos. Ganó 100 pesos. Es el número de los billetes falsos. Porque finalmente... perseverante el hombre, si los hay, logró colocar por lo menos un billete de 1.000 pesos de los que alertábamos a la audiencia.
4: De los que andaba con varios billetes, cuatro por lo menos tenía. Uno lo colocó,
3: pero lo más llamativo, es que no he podido desentrañar este misterio, es que el tipo perseverante lo logró cambiar en el mismo comercio que había estado el otro día.
4: ¿Y no lo reconocieron?
3: Lo atendió a distinta cajera, porque parece que hay una, el dato que yo tengo... que al toque te toca el billete y dice, no, a mí no me vas a joder, esto es falso. Tiene habilidad, lo reconoce.
4: Sí,
3: a mí me pasa, recién hablaba.
4: Sí, ¿no? a mí también, yo la verdad.
3: Tranquilamente, ni idea. Bueno, entró al turno esta señora y, bueno, no sé si haciendo el arqueo como lo que sea, de cambio de plata, le llamó la atención un billete y le miró el número. Dice, pero este es uno de los que me quisieron colocar a mí el otro día. Pum, para afuera. Así que siguen en la vuelta lo que llama la atención... es que haya vuelto al mismo comercio y a los pocos días, como
4: es un mercado, es un mercadito.
3: Es un, sí, un 24 horas.
4: Un 24 horas.
3: Porque hoy le comentaba a Nivia, y ahora a lo largo de los años, esto ha hablado con investigadores, la forma de operar de los colocadores de billetes falsos es ir a otra ciudad que no es la residencia. Es decir, por ejemplo, yo ahora salgo de acá en un auto, me voy a Montevideo con $1,000, 10 billetes de $100 falsos, en este caso dólares, y compro rapidito, procuro colocarlos, y si patino voy al otro comercio, de manera tal que cuando se den cuenta de que la moneda está falsificada, yo ya volví a Maldonado con la plata lavada a través de las compras.
5: Lo que pasa...
3: Pero no así.
5: Lo que pasa, Ricardo,
3: sí.
5: Que esto también, no hay que ser más realista que el rey. El que se comió el billete, intenta pasarlo.
3: También.
5: Porque no quiere perder mi peso.
3: Bueno, pero en este caso está regalado, si es uno que lo embromaron
5: el a él, que ¿no? Se comió el billete, lo primero que hace es intentar pasarlo para no perder 1.000 pesos.
4: Sí, claro.
5: Y entonces cuando el billete está en el mercado, cuando lo pudieron pasar, después empieza a circular.
3: Sí, claro, nadie quiere perder el monto.
5: Y nadie lo quiere perder, nadie, esa es la realidad. Y uno no asume, porque también anda a decirle, no, pero este es falso. Sí, bueno, pero si me lo dieron ayer.
3: Seguro.
5: O si intenta pasarlo... o no, o sin darse cuenta lo pasa.
3: Claro.
5: Porque también, así como ahora, se lo pasan a uno, se lo pasan a otro.
3: Claro, sí, es una calecita.
5: El que tiene la plata falsa, salvo que esté muy cebado, hace lo que tú dijiste. Y en todo caso, en un lugar en donde ni lo conozcan. Pim, pim, pim, mete y se va.
3: Sí, sí.
5: Hace compras chicas.
3: No, lo que yo te
5: decía... Hace compras chicas con billetes grandes para que le den el vuelto grande.
3: Esa logística que yo te decía que hacen son los que arrancan desde cero, que son los que imprimen todo y
5: claro,
3: salen con cero peso, no el damnificado, digamos, que muchas veces lo pasan. A mí me pasarían, yo ando mirando los números, pues ni me acuerdo.
4: Muy bien. Cerramos acá, Ricardo. Vamos a la pausa.
6: Buenos días, Maldonado. Muy buenos días, Uruguay. Y al equipo de la radio, por supuesto. 13 grados la temperatura, el viento es del noreste a 27 kilómetros la hora, la humedad relativa 80% y la presión atmosférica 1027 decimal 4 hectopascales. El viento ha comenzado a rotar hacia el norte-noreste, lo cual va a provocar cierto leve ascenso de la temperatura. Va a continuar con nubosidad variable. Mañana sábado, nuboso, cubierto. Nubosidad variable. No descartaría hacia la tarde algún chaparroncito aislado. Es probable, no quiere decir que ocurra, pero va a estar inestable. Las temperaturas, 14, 16 grados la máxima promedialmente, 10 la mínima. Bien, algo ventoso en zonas costeras que podemos tener rachas de viento este sábado, 50 kilómetros la hora. Cuidado. El domingo, inestable, cubierto, algunas precipitaciones en la región. Las temperaturas, 16 grados la máxima, 10 la mínima. Una jornada húmeda e inestable. Pero como vamos a tener un poco de viento, que rota de norte, noreste al oeste, vamos a tener baja sensación térmica. O sea, temperatura más baja que la que indiquen los termómetros. Pero hay que prepararse porque a partir del lunes en adelante vamos a continuar con tiempo inestable por varios días. Así que, al mal tiempo, buena cara, y al buen tiempo, una sonrisa. Que tengan ustedes un muy buen fin de semana. 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Que tengan ustedes un muy buen fin de semana.
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0: Vamos arriba, que viernes, Nivia.
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0: Sí, sí. Bueno, abrimos un espacio para el Club Nacional de Fútbol, ¿eh? A pesar que andamos mal, nos damos mucho pie en bola, pero bueno. Pero hay otras actividades que de repente enriquecen más que en el ámbito futbolístico, no en lo social, ¿no? Es como decía el querido presidente, ex presidente de Atenas, desaparecido: la base institucional es lo fundamental, no pagarle a los jugadores. Acá primero vamos a hacer la base institucional, después vendrán los jugadores y vendrán los triunfos. Igual ganaba todo Atenas, pero bueno, eran otras épocas, ¿no? Ya va a venir con Nacional los triunfos, ya vamos a comprar bien. Bueno, vamos al tema que nos compete. Porque se viene el Día del Niño y este domingo 16 Nacional acá en Maldonado prepara, un espectáculo muy lindo. Estamos en contacto con Michelle Piris. Muy buenos días.
2: Muy buenos días, estimado. La verdad que muchas gracias por el espacio. Y sí, la verdad que sí. Bueno, estamos muy contentos porque este domingo 16 de agosto vamos a festejar lo que es la primera edición del Día del Niño Tricolor aquí en Maldonado. Así que bueno, la invitación queda hecha para todo el que esté escuchando, que se quiera arrimar. Va a ser en el Común de San Francisco, a las 12 del mediodía hasta las 17 horas, más o menos. Bueno, que vayan, que la verdad que van a dar esas actividades. No se suspende por lluvia. La realidad es que, bueno, vamos a estar ahí, bueno, brindando un poco de lo que es, un poco difundiendo lo que es el espíritu tricolor. Va a haber, tipo, algo para que un puesto de comida y bebida para que los niños se puedan comer algo, todo popular. Una torta también decorada para el evento, todo popular, o sea que bueno, que vayan. Que vamos a estar ahí, haciendo determinados juegos, se pueden llevar un juguete seguramente. Porque bueno, la verdad que recordamos que hay muchos niños que seguramente no puedan tener nada ese día. Así que bueno, la idea es llegar a esos niños, hacerles llegar un juguete para que tengan en ese día tan especial. Y obviamente difundir el espíritu tricolor acá en Maldonado, ¿verdad?
0: Ah, está bueno. La verdad, allí en el Comunal San Francisco, ¿a partir de qué hora, Michelle?
2: A partir de las 12 horas vamos a estar ahí.
0: ¿A partir de las 12?
2: 12 horas hasta las 17 horas.
0: Hasta las 17, con todo este múltiple programa de actividades.
2: Sí, vamos a estar ahí, así que bueno, es el que se sume, vamos a estar ahí de vuelta. No se suspende por lluvia, así que bueno. El domingo todos ahí al día en Tricolor, que vamos a estar ahí.
0: Así, en el Comunal San Francisco, a partir de las 12 del mediodía.
2: Así exactamente, señor. Vamos a estar ahí.
0: Muy bien. Queda hecha la invitación entonces allí al Comunal en el Día del Niño Tricolor. Día del Niño, para que pueden ir todos, también hincha de otros cuadros.
3: ¿No? Y está la cancha de Nacional allí al lado, ¿no?
2: Está la cancha Nacional de al lado. Exactamente, sí, así que bueno. La verdad que de vuelta, muchas gracias por el espacio, por el momento. Así que bueno, la idea es tipo también difundir un poco el evento que es 100% dedicado a los niños. Así que bueno, muchas gracias y los esperamos ahí el domingo.
0: Muy bien. Gracias, Michelle.
1: Chau. 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
3: Juan Carlos, ¿cómo estás?
6: ¿Qué tal? ¿Cómo andan ustedes? ¿Bien?
3: Bueno, ¿será una fecha donde jueguen todos esta el fin de semana?
6: Sí, van a jugar todos. El tema son...
3: ¿No va a haber apagón?
6: Sí, serán los cambios que Nacional haga para jugar contra Racing, un equipo fuerte, un equipo duro, un equipo que tiene las mejores, los mejores antecedentes, igual de última... Con lo que hizo en la apertura, con lo que hizo en el intermedio, aunque ha empezado a resignar puntos, lo mismo ha pasado con Deportivo Maldonado, han tenido muchos empates, el último entre ellos, y muchas veces las cosas han generado que el equipo no haya tenido las mejores chances de seguir en carrera y seguir dominando la tabla anual, pero igual está cerca en un campeonato irregular que ofrece diferencias, donde Peñarol asomó con estos últimos tres partidos ganándolos y estando bien, pero que de cualquier forma genera que igual es un campeonato que pueden tener todo al alcance de la mano, ¿no? Esa es un poco la realidad. Y este partido para Racing es muy importante porque juega contra un rival que está abajo, que es un equipo grande como Nacional, que lo agarra en mal momento y sabe que si de alguna manera sacara resultados y consiguiera, mirá lo que te digo, hasta un empate en el centenario frente a Nacional, no solo ahonda los problemas que Nacional pueda tener, sino que también mantiene la ventaja en medio de clausura para poder llegar a definir. Del otro lado aparece Peñarol, que está en buena racha, se le interrumpió aquel ciclo de partidos seguidos y no jugó. Después vino toda la diferencia que tuvo desde el punto de vista conceptual, desde los reclamos, desde los escritorios, de toda esa batalla interna que siempre aparece en la OF, que se dio en este caso entre Peñarol, Torque, con una mirada muy atenta, como siempre pasa, del otro grande, con las definiciones de los puntos que están en disputa. Yo creo que, a ver, capaz que me equivoco, pero la percepción mía es que no pase a mayores y que esto quede como un antecedente, y habrá que ver cuándo se ponen al día y cuándo juegan. pero lo que sí hay que ver es, bueno, cómo le cae, por ejemplo, entre otras cosas, la ausencia de Herrera en el fondo, y cómo sigue el equipo funcionando de mitad de cancha hacia adelante, que creo que ha sido el gran fuerte que ha tenido este equipo de Peñarol para marcar una diferencia considerable con el resto, para anotar 11 goles como anotó en 3 partidos para ganar 9 puntos. Que en un fútbol, increíblemente, como el uruguayo, y hasta en los grandes, fíjate que a Nacional solamente una vez en todo el año pudo repetir 2 triunfos consecutivos, y fue cuando le ganó a Progreso, y había ganado, aunque sin clasificar, el partido en el medio de la Copa Sudamericana. Bueno, que un grande gane 3 partidos seguidos y que lo gane jugando bien, como le había pasado a Peñarol, llamó la atención, y habrá que ver si esto lo puede mantener.
3: Muy bien, veremos a ver qué es lo que ocurre el fin de semana. Juan Carlos, nos reencontramos el lunes.
6: Un abrazo grande, hasta el lunes.
3: Chau, chau.
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3: Pausa, ya venimos.
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3: Tres minutos pasan de las 13 horas, ya estamos entrando en la recta final. Todavía tenemos mucha información para compartir con ustedes. Sí, sí, falta una pausa más todavía, pero tenemos mucha información para compartir. Miriam.
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3: No hay agua en el barrio ahí, Jardín Los 33. Si sabe algo, dice, no, nosotros no sabemos nada, estuvimos repasando los anuncios de corte para la jornada de hoy. Había un corte programado de 12 en la zona de Manantiales, nada que ver con Jardín Los 33, pero bueno, no hay agua por allí en la zona. Hoy estaban de obras también allí cerca en la zona del municipio, no sé si hicieron alguna zanja, alguna cuestión ahí, también estaban gran obra, se viene ahí hoy de mañana pasé por ahí. Están reformando todo lo que era una especie de depósito que había detrás del municipio. Lo van a reformar toda esa zona. Está trabajando mucho allí las cuadrillas y los funcionarios. Veremos a ver qué es lo que se viene para allí. Me han dicho que iba a haber, no sé si va a ser una especie de depósito o reformar esa zona, pero lo cierto es que están en obra ahí, en ese lugar.
1: Barrio Santa Teresita también están sin agua, los vecinos estaban...
3: ¿También?
1: Sí, Colman y Manuel Oribe.
3: Ah, ya está, lo tenía
1: hace
3: acá.
1: Hace como más de una hora, ¿no?
3: Hace más de una hora que sí. Están sin agua allí en Colman y Manuel
1: también
3: Oribe.
1: También estaban reclamando.
3: Cuénteme.
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3: Vamos con una llamada de la audiencia. Buenos días.
7: Buen día, compañero. ¿Cómo están ustedes?
3: ¿Cómo anda, vecino? ¿Dónde nos está llamando?
7: Acá es Cubilo 33, que aquí cae la cooperativa de los 33, acá al fondo.
3: Sí.
7: Estamos de las 10 de la mañana con muy poca presión de agua y quisiera saber, porque acá no hay ninguna novedad, ninguna notificación que iba a haber corte de agua. Quisiera saber si hay alguien de la de OCE que se comunica a ver por qué está la presión.
3: Recién mencionamos el barrio de los 33, esto es cooperativa de los 33 ahí.
7: COVID-19 al fondo, acá casi el 14 de febrero. La última es al fondo.
3: Sí, atrás del B75.
7: Ahí va el B75, exactamente.
3: Muy bien.
7: Estamos de las 10 de la mañana, de las 10 y poco sin agua.
3: Bueno.
7: Entonces, así que le agradezco, compañero, por el intermedio de ustedes que siempre están comunicando y bueno, alguien que escuche, bueno, que den alguna solución a esto.
3: Vamos arriba, vecino, gracias por la audiencia. Que pase bien.
7: Un abrazo grande, igualmente para ustedes.
1: No solo de pálidas tiramos acá, porque también dice buenos días para contarles que nos tocó iluminación en la entrada de Camino Lucich Viejo y también están limpiando todo el fraccionamiento La Querencia. Esperamos después nos toque también arreglo de pozos de las calles con un regado de asfalto porque lo que ponen lo barre la lluvia. Para contar algo lindo y positivo, buen fin de semana para todos ustedes, decía por acá. Bueno, damos cuenta entonces de esta situación.
0: Recién hablábamos con el contador Nelson Ancheta, el programador de la radio, del tema de las calles allí en el... ¿cómo es? H4.
3: En el 4H.
0: 4H, al revés. Y pues anduve por ahí, digo, está lleno de pozos, digo, cantidad de pozos. Y dice, no, yo me vi beneficiado por un río asfáltico. Creo que también alguna compañera que vive por esa zona también ligó un río asfáltico, pero estaba bastante complicado. Cuando llueve se barra todo,
3: se lava, lo que pasa,
0: se lava y se genera, bueno, un pocerío impresionante que ha hecho romper algún vehículo. Bueno, ahora cuando desembarque Abella en los barrios ahí con, es decir, como más o menos va a ser como el día D, ¿no?
3: ¿Sí? Decía, Normandía un poroto.
0: Exacto, yo iba a tomar ese ejemplo. Me sacó la palabra de la boca. Bueno, vamos a ponernos alegres.
3: Me lo imagino bajando del portaaviones con los baldes de asfalto.
0: Claro, claro, claro.

0: Grande.
1: Claro, él decía que ni los ingleses habían podido con San Carlos.
0: Con, ¿no?, San Carlos, ¿no? Claro. Y ahí vino, no me acuerdo cómo lo denominaba Antía cuando entró a San Carlos.
1: El conquistador.
0: El conquistador. Ahí va, ahí va. Había que buscar ese video que me lo mandó, mejor. Y bueno, esto es lo mismo.
1: El combate, haría referencia al combate de la Loma de Ortiz, allá por el año 1806.
0: Claro, todo eso dice de cuando se defendía.
1: Claro, él dice que ni los portugueses, ni los ingleses, que nadie había podido con San Carlos.
0: Exacto.
1: Pero Antigua desembarcó.
0: Antigua desembarcó. Muy bien. Lo cierto es que, bueno, esperemos que desembarque Avellaneda en los barrios y tape todos los pozos. Bueno, la iluminación se está... Están informando que cada pocos días se están colocando luminarias, faltan los pozos y el alcantarillado. Pero me quiero ir a la fiesta del avión, porque el periodista Luis Mazzulla, amigo Gallardo, ahí que está en radio y televisión, está en La Nación Más, reveló las nuevas festicholas de Fabiola Yáñez en pleno vuelo en el avión presidencial con sus amigas mientras soplaba la velita en el aire por su cumpleaños. Festejando, como decíamos, con sus amigas, mientras que Alberto se encontraba en la Casa Rosada de la Quinta Olivos. Dice que ella tenía el sueño de soplar la velita en el aire y festejar su cumpleaños. Vamos a escuchar lo que decía el colega Gallardo en La Nación Más al revelar todos estos detalles que no se conocían, porque además fue el momento que estaban en pandemia.
2: Un misterioso video en pandemia. Fabiola, el ex piloto de Alberto Fernández, acá lo tenés, el señor Leonardo Barone, que hace 48 horas fue condenado por una investigación que nosotros contamos hace 5 años atrás. O sea, por adulterar documentación de ANAC, lo condenaron a 3 años de prisión en suspenso. Acá la tenés a Fabiola Yáñez, protagonista de esta historia y de este video y de esta fiesta increíble.
3: ¿Otra
2: cuando
3: fiesta?
2: Todo... Sí, mirá. Esta fiesta se desarrolló el mismo día, atención, el mismo día de la fiesta de Olivos, arriba de un avión. El mismo día
4: de la pandemia,
2: de la fiesta de Olivos, el día del cumpleaños de Fabiola Yáñez.
4: ¡Qué bomba!
2: En el 2020, Alberto Fernández no estaba, pero los esperaba a todos los de la fiesta del avión en Olivos. Por eso Alberto Fernández, cuando se defendía, decía, no hubo cena. ¡Claro! Porque la cena fue en el avión, Luis. Fabiola Yáñez quería festejar su cumpleaños porque había soñado festejar arriba del Tango 01, en el lugar donde durante años se vanagloriaba Carlos Saúl Menem de tener el poder. El Tango 01.
4: ¡Qué bomba esto!
2: Y movieron toda una estructura con este señor, Leonardo Barone, para llevar a los que después estarían en la Quinta de Olivos al Palomar a festejarle el cumpleaños a Fabiola Yáñez arriba de un avión en medio de la pandemia, sin barbijos y sin control de nada. Porque algunos de estos nombres, si los citan, van a tener que contar. Dejaron todos los dedos pegados de los creadores de la fiesta en Olivos. Son los mismos. Alberto, reitero, Alberto no estuvo, pero que sabe y lo organizó, lo organizó. Se puso al frente de la organización. Vos dirás, ¿qué organización? ¿Qué hay que hacer? Hay que trasladar gente en medio de la pandemia a un avión. Ese avión tiene que tener un grupo energético especial, electrógeno, para que funcione. Le pusieron heladeras, le pusieron catering, le pusieron tortas, comida, todo por un capricho.
0: Y bueno, ella quería festejar ahí el cumpleaños, Fabiola, quería festejar el cumpleaños. Fabiola Yáñez. Carolina Marafiotti, que era la estilista personal de ella, era una. Sofía Pache, la asesora de Yáñez y una ex modelo también, que visitaba asiduamente la, ¿se acuerda? La finca de Olivos. Ahí y denuncian, bueno, varias cosas ahí, no sé si. Bueno, pues ahí cambiaban figuritas, ¿no?
3: Siempre complicado.
0: Era uno contra el mundo y todos contra el mundo. Cambiaban ahí, bueno, jugaban la cambiadita. Florencia Fernández Perui, según publica esto La Nación, ¿no? Amiga Fabiola, abogada y agente inmobiliaria. Después también estaba Rocío Fernández, que también era...

0: Estaba Florencio Fernández, estaba Rocío Fernández, agente inmobiliaria, amiga de Fabiola, Sofía Estefanía Domínguez, abogada, y Hit Koch, que se conocieron, bueno, en 2014, dijo ser amiga, bueno, y otros varios más, digo, no me voy a poner a nombrar a todos, ahí que se fueron a la fiesta del avión. El avión, decían.
1: Siempre,
0: ¿no?,
1: complicados los cumpleaños de Fabiola. ¿Se acuerda el famosísimo cumpleaños que se hizo en Olivos en plena pandemia?
0: Bueno,
1: que
0: fue ese, un escándalo. Habla, lo festejó por todos lados.
1: Y lo festejó en el aire
0: se
1: también.
0: Se fueron al Palomar, donde está el avión, el Tango H1, el Tango 01. Y bueno, ahí festejaron con todo. Y lo otro, ¿quién clase fue? Ya dejamos esto, pues ya, la verdad, es imposible. La fiesta que se mandaba Fernández, después aquellos videos que se revelaron, ¿no? Bueno, la verdad que nada, parece joda, pero pasa en Argentina. Lo de Canosa con la posible candidatura, miren lo que dice Viviana Canosa, que es la que revela en el streaming de Carnaval.
1: Viviana Canosa fue la misma que dijo que tenía toda la información y que iba a hacer la denuncia de que Lizzie Tagliani, la negra Bernassi, bueno, Marley, era toda una gran lista, y después tuvo que echarlo atrás porque nada.
0: Y ahora se está comiendo todos esos juicios, ¿no? Pero escuchamos a la Canosa.
2: ¿Saben quién está de acuerdo con la candidatura de Daniel Haddad?
3: ¿Alguna pista?
4: ¿Está en este gobierno?
5: No.
2: Piensen en peronismo.
3: Cristina.
2: Ya hubo una reunión de Daniel Haddad en San José 1111.
1: Sí,
2: o
1: sí,
2: sea,
1: sí.
2: No es joda. Cristina Fernández de Kirchner le dio el visto bueno al señor Daniel Haddad.
1: Sí.
2: Chicos, traje data buena. Mucha gente dice que Cristina habló. Pasa que yo creo que la justicia es independiente. No van a estar metiéndose en que Cristina salga de San José 1111. Y Jorge Brito podría ir como candidato a jefe de gobierno por la ciudad de Buenos Aires. Toda la data que les traigo, chicos, es exclusiva.
0: Es exclusiva y salió de mentira Daniel Haddad, ¿no? Que el Nivia lo contaba hoy más temprano.
1: Lo dejó en el termina diciendo que no, que para nada piensa vender Infobae, no sé qué. Después cuando hablaron de Marcelo Tinelli, dijo que van a hacer algo como cuando con los inicios de Marcelo Tinelli, con aquel humor, con aquellos personajes de aquella época y alguno nuevo, aclaró. Y en determinado momento, cuando le preguntaron por la candidatura, dijo, para nada, tengo mucha actividad, tengo, vivir la vida, no sé cuánto. Y en el final, viste, cuando uno lee entre líneas así, dijo, por ahora nada que ver.
0: Nada que ver.
1: En ese por ahora queda, y pues, bueno, en cualquier momento.
6: Sí, pero mi nombre es Solución.
0: Sí, pero nunca se sabe. ¿Vio? Que vendía Infobae y que se reunió con Cristina, lo desmintió, ¿no? Que Cristina le ha dado visto bueno. Además, Cristina, la verdad. Que
7: Kirchner,
0: los kirchneristas lo obligaron a vender el grupo radio. Se lo vendiera, ¿cómo es? López, el del grupo Índalo, López y de Sousa.
6: Cristóbal López.
0: Los obligó, primero le tiraron que vendiera C5N, que había era una maravilla la creación de Daniel Haddad, bueno, instalar con nueva tecnología por las cosas que él hace. Son muy buenas, además tecnológicamente y profesionalmente. Yo estuve en el edificio.
1: Está muy abocado a eso.
0: Acompañé al ingeniero Antía en un reportaje, Nicole Neumann y Robertito Funes, le hicieron un reportaje, me acuerdo, y en un viaje promocional de Maldonado a Buenos Aires, estuve en los estudios ahí, impresionante, el estudio de Infobae allí, espectacular. Estuvimos conversando con Adriel Haddad, que lo recibió Antía en el despacho en el costado donde tiene la mesa de directorio en Infobae, al ingeniero Antía. Bueno, estaba Nico Cáceres, que es muy amigo de estimado colega, que anoche tuvimos una cena ahí, que estaba con el presidente Lauf, habíamos varios, estaba Antía también. Gabriel Dinoa, el director técnico deportivo, había varios jugadores ahí, estuvimos charlando un rato, y bueno, fue el que hizo el contacto con Daniel Haddad, porque fue Daniel Haddad que lo llevó acá de Punta del Este para trabajar en Canal 9, y en esa oportunidad Daniel Haddad nos recibió y mostró todas las instalaciones espectaculares de Infobae, y bueno, Ahora, incluso, digo, ya lo desmintió esto, pero capaz que después un hombre solución, pero no creo que vaya a la política. Me parece no es hombre de política. Y se acuerdan el programa, él condujo muchos años, el primero de la mañana, y después aquel que salía todas las noches en América a las 10 de la noche con. Estaba Feynman, estaba Laje. Bueno, tenía un equipo cuando lo llaman por teléfono y se acaba de renunciar Cavallo y al otro día se fue en el avión, en el helicóptero de la Rúa. Pero ahora contó, miren, la primicia de la muerte del padre de Messi. ¿Cómo lo contó?
3: Todo el mundo te dicen que ya no son importantes las primicias. Yo creo que siguen siendo importantes. Lo que no puedes es equivocarte. Lo que no puedes hacer es lo que le pasó a un canal de streaming que tuvieron la mala suerte o el error profesional gravísimo de decir que había muerto el papá de Messi, Jorge Messi.
4: ¿Y tu método cómo es?
3: El día pasado, 6 de la mañana, suena un teléfono a mi casa. Un amigo mío de Miami, amigo de Leo. Murió el papá de Leo, me dice. No, seguro, seguro. Gracias, corto, llamo a la redacción. Digo, tal vez estoy dormido, ya salió en todos lados. Che, ¿escucharon algo del papá de Messi? No, cero. Poné Mitre. No, no, todavía no llegó Bonelli, pero no están dando nada. Poné Continental. Poné Rivadavia. No, nada, Daniel. ¿Y en redes? Nada. Bueno, menos mal que no lo publiqué. ¿Qué me acuerdo? Papá murió de cáncer hace unos años. El mismo médico que atendió a mi viejo en los últimos 4 semanas, tal vez el proceso más doloroso que tuve en mi vida, me lo había cruzado hace poquito en un shopping y me dijo, estoy viendo al papá de Messi. Está complicado. Me dijo, ojalá que pueda pasar el Mundial. Rápido. 6:45. Doctor, ¿cómo le va? ¿Qué pasó, Daniel? ¿Estás bien? Sí, estoy bien. Solamente lo llamo, pero como periodista. Sí, murió. ¿Cuándo? ¿Anoche? ¿A qué hora? A las 12 de la noche, 1 de la mañana, método nuestro, 2 confirmaciones. Me dice el editor con todo tino, bien sensato, Daniel, no estamos arriesgando mucho.
4: ¿No estabas arriesgando mucho?
3: Sí, pero confié mucho en mis fuentes.
4: Yo no me animo a publicarlo, como líder.
3: Entiendo perfectamente por quién es y sobre todo porque venimos de un papelón. Yo lo pongo, 7 de la mañana, murió Jorge Messi, a las 8 no hay noticias. Tirá la segunda nota, ya veníamos con parrilla. La historia del padre, la foto. Pero Daniel, todavía no hay confirmación. A las 9 llamo. ¿Ya confirmó alguien? No, nadie. Tirá la tercera nota.
4: ¿Qué sentías ahí?
3: Vértigo y estaba seguro de que estábamos haciendo bien el trabajo. 10:20 me llaman y dicen, ya está. Ya lo publicó TN, ya lo publicó Clarín, todavía no publicó La Nación. ¿Qué te quiero decir con esto? Que muchas veces hay que tomar algún riesgo. Vos me dirás, ¿tiene algún mérito? Yo creo que sí. La gente no ve un solo medio. Y en redes el debate era por qué lo publicó Infobae y el resto no. Entonces alguno decía, ¿será fake news? ¿Se habrán equivocado? ¿O los otros lo estarán guardando por algo? Yo lo que trato de mostrar es que cuando lees esto es porque ya está confirmado.
4: Vas al frente, porque bancaste vos con tu cuerpo la situación. O sea,
3: y si perdía no le podía echar la culpa a nadie, era yo.
0: Qué maestro, ¿no? En el periodismo también, ¿no? El editor de Infobae le decía, no, Daniel, yo no me animo a publicarlo. Claro, cuando los periodistas te dicen, no, por más que sea el dueño, y además periodista, no, lo tengo confirmado, publícalo, yo no me animo. Esperó hasta la, que fue a las 7 de la mañana, y dice, dale, publicalo. Y hasta recién a las 10:20 de la mañana lo publicaron el resto, ¿no? De la muerte de nadie se animaba, claro, después del lío que se armó con.
6: Florencia,
0: ¿se llama
6: con leche?
0: Sí, sí, sí. Pero él tenía la confirmación del oncólogo, ¿no? Ahí tenía 2 fuertes. El amigo que lo llama de Miami le dice, murió a las 6 de la mañana, murió el padre de Messi. Y el otro que lo llama, que él mismo llama, se acuerda que el mismo oncólogo había atendido a su padre y que se había encontrado en un shopping con él, le había dicho, estoy atendiendo al padre de Messi, que está jodido y... Y dice, lo llamó a las 6:45 y a las 7 dijo, no, tengo 2 fuentes, es seguro, vamos arriba. A pesar de la política del editor correcto, ¿no? El editor dice, no, el responsable soy yo, dijo, ¿no? Es como que acá obligar a, no, dale, porque no, yo no me animo a darlo, a veces pasa, no, dale. Y el editor, bueno, ahí lo subió, ya a las 8 venían con parrilla, que la historia del padre de Messi, todo, iban subiendo notas permanentemente, ya le sacaron una ventaja y recién a las 10:20 TN lo difundió, después lo difundieron todos los medios, ¿no? Así que demoró. Algunos estarían durmiendo, ¿no? Pero bueno, nos vamos a ir a la última pausa, amigos.
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0: cerca de las 2 de la tarde ya, prácticamente pisando las 2 de la tarde. Nivia.
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0: Vamos a darle los buenos días, buen mediodía, no sé, buenas tardes, no sé, lo que sea.
1: Esto es tarde.
0: Buenas tardes. Nuestro compañero Nacho Cuartino en la vecina orilla.
2: Buenas tardes, ¿cómo andamos?
0: ¿Cómo va, Nacho?
2: Muy bien, acá. Disfrutando este inicio de fin de semana prácticamente, ¿no? Ya estamos en un momento del día que da para jugar a los costados en materia laboral, ¿no? Empezando de a poco a aterrizar y a descansar un poco, con muchas novedades, lo que a ustedes les gusta, ¿no? Y les interesa, ¿no? Sí, por ejemplo, el novio uruguayo de Marta Fort.
1: Contame un poquito de eso, que estuvo con Pergolini. ¿Cómo estuvo la nota con Pergolini?
2: Estuvo bien la nota, obviamente.
1: Porque viste que ella habla como medio monosílabo.
2: Y bueno, ¿sí? Es una entrevistada de las difíciles,
1: exacto,
2: digamos.
1: Exacto.
2: No, pero la verdad que la llevó bastante bien, sí. Y con todo, dijo frases bastante que van a quedar como para titular, digamos, ¿no? Por ejemplo, que al novio lo orinó, dijo, lo oriné. ¿Por qué dijo eso? Bueno, primero hablemos un poco del novio, ¿no? Se llama Juan Manuel Ramírez, él es un influencer, vive en Uruguay. Obviamente que es uruguayo, tiene 28 años. Estuve siguiendo un poco la cuenta de Instagram, 52.000 seguidores. La cantidad de uruguayos, ¿no? que pasan a la fama sin que la gente se entere, ¿no? De nuestra edad, por lo menos. Yo soy un joven de 46 años, no tenía idea que existía. Y la verdad que 52.000 seguidores no tiene cualquiera, ¿no? Y orgánicos,
1: nada despreciable,
2: ¿no? Al hombre le gustan los deportes extremos, cumple con las condiciones que pidió Martita Fort, que fue por el programa de cable de streaming de Listorti, de Seba Almada, de todos los que son los ex Videomatch que tienen ese programa en Blender. Bueno, fue Martita Fort y pidió para hacer un casting. Y ahí en el casting salió este chico, al que conoció después en el Mundial de Estados Unidos. Estuvieron recorriendo algunas zonas y cumplía con todos los requisitos que, claro, exactamente, todos los iconitos, viste, que con todos los clics,
1: los ítems,
2: la checklist, como dicen ahora.
1: Seguro, la checklist.
0: Nacho, ahí lo perdimos. Vamos a ver si lo recuperamos.
1: Estamos en un gente que busca gente. Me encanta esto. A ver si logramos recuperar o si no lo vamos a
0: ¿El
1: recuperar.
0: Negro da Silva?
1: No. No, el Boca.
0: El Boca, perdón, pero es da Silva el apellido, ¿no?
1: No,
0: el Boca.
1: Silva, no. Da Silva es el. ¿Lo logramos? ¿Sí? Ahí lo recuperamos, Nacho.
2: No, que cumplía, le decía que cumplía con todos los requisitos. Ajá. Este chico, con los requisitos de Marta, ¿no? Buen físico, que sea alto, que tuviera auto, que tuviera un lugar donde quedarse a dormir.
1: Porque ella no debe de tener auto, capaz.
2: Claro. Pero en realidad lo que quería decir ella, tatuado, no son los tatuajes que tiene tatuajes de color, viste. Que ya es como otra categoría.
1: Otra categoría.
2: En el pie.
1: Blanco y negro pie, quedó. Pasó de moda.
2: No, todo. Exactamente, parece un camaleón. Tiene colores según la ocasión, digamos. Después habría que. Calculo que después le presentará. En algún programa, digo, se hizo conocido por ella por el streaming. Después conoceremos algo más. Sí, está confirmado que él vive en Uruguay, ¿no? Porque viste que hay muchos uruguayos que después, como el ganador de Gran Hermano, el segundo, ¿cómo se llama? Los dos ganadores de Gran Hermano, los uruguayos, se mudaron para Argentina.
1: Claro. Y allá hay otro mercado que no hay acá.
2: El reality, ¿no?
1: Claro.
2: El último que ganó, Santiago es el último que ganó, se llama Santiago, el uruguayo.
1: Ahí me pierdo, con Gran Hermano me pierdo.
3: Santiago Tato Algorta.
2: Santiago Algorta.
3: Y el otro Bautista Macia.
2: Bueno, el Tato Algorta se novió con Luz Tito, que era una de las lindas, digamos, del último, de este obviamente que no, del anterior. Confirmaron su romance ayer, estaban pasando vacaciones en Punta Cana, que dicen que el sargazo está complicado, no sé.
1: Ay,
2: si...
1: tremendo, tremendo.
2: No sé si se habrán podido bañar ahí, ¿no?
1: Ya ha sentido, bueno, la falta de turistas, dice, por el tema del sargazo.
2: Bueno, están, ellos igual se fueron, se mandaron para Punta Cana y bueno, ya confirmaron su relación. Y el otro, el Tato Algorta, no, el otro, Bautista Macia, está con otra Gran Hermano que estuvo internada, la novia, en una clínica hasta hace 2 días por una enfermedad que tenía, un problema con las plaquetas de sangre. Estuvo internada como una semana y media y él le hizo el aguante, o sea que es una relación bastante seria, ¿no? ¿Viste cómo los Gran Hermano, Jimena Capristo y Gustavo Conti, te acordás, Nivia? ¿Viste cómo hay Claro, ¿cómo se consolidan esos vínculos después de estar encerrado?
1: Aquel Almeida, como era con Natalia Fava.
2: Santiago Almeida,
1: ahora se terminó, pero duró mucho tiempo también.
2: Claro, se separaron hace poco, ahora que sí. Me decís, ¿verdad?
1: Es verdad.
2: Bueno, son como vínculos que quedan como marcados a fuego, ¿viste? Y, uh-huh. Y bueno, le está pasando a los uruguayos que ya los perdimos. Calculo que Juan Manuel ahora con Martita Ford, que la conoció en una onda reality, ¿no? Porque hicieron el casting en el programa este de Blender, algún reality harán juntos y después, no sé, estoy proyectando, ¿no? Estoy haciendo mucha prospección de la pareja, pero bueno, capaz que en breve los tenemos casados, ¿no? Y bueno, un heredero de los Ford que sea uruguayo no está mal, ¿no? Mm. O que tenga sangre uruguayo, por lo menos. ¿Qué más? Bueno, hablando de amor y de Tini Stoessel y de Paul, el amigo de Diego. De Paul no quiso meterse con el problema que tiene Tini con los padres, ¿viste? Que ya
1: ¿es cierto eso de que no los invitaría a la boda?
2: No, hay unos problemas de guita tremendos entre Tini y la madre, fundamentalmente. Parece que los están, bueno, con Alejandro Stoessel, el que era el padre de Tini, que era productor de Tinelli. También no hay buena relación. Están todos peleados, mirá. Tini con la madre y con el padre. Y a su vez, Yanina Latorre está peleada con la madre de Tini. Que
3: no, no eran muy amigas.
1: Eran muy amigas.
3: Incluso habían venido en un vuelo privado a ver el espectáculo de Tini acá en el Centenario, recuerdo.
2: Exactamente. Bueno, y fue este año, además. No sé qué pasó, por vuelta a la vida. Lo dijo la propia Yanina. No es más amiga de Mariana Muslera, que es la... Muslera con Z, no es el arquero. No son más amigas, dicen que vueltas de la vida, trató de no indagar, pero le dijo a la audiencia de Instagram, del programa de radio, de la tele, todo, le pidió a la audiencia a Yanina que por favor no le pregunten más nada del caso Stoessel, porque
1: no tiene data.
2: No tiene data y además dice que como está peleada, capaz que todo puede despertar sospechas de que son con segundas intenciones. Entonces, quiere dejar de lado esta amistad y esa temática, así que nos tenemos que enterar de Tini, de Poli, de la familia, por otro lado, no sé, de algún lugar vamos a encontrarlo. Y bueno, para cerrar una propuesta para el fin de semana, yo creo que Diego le va a gustar. Si hace frío y no podés salir, Diego, tenés a partir de hoy la serie de 5 letras, llamada sí, Moria.
1: Estamos expectantes.
3: ¿No? Ay, era lo que sí, me faltaba. No voy a ver sí, Atena Uruguay Montevideo mañana.
2: Bueno, pues es un hueco ahí. ¿A qué hora juega?
3: Cuando la pelota se va a la ruta, miro.
1: Maratón de serie para este fin de semana.
2: Hay un que no hayan choque de atrás, ¿no?
3: Sí.
2: Bueno, tenemos a Moria interpretada por Grisela Siciliani, el mismo personaje de Moria, no lo van a interpretar. Grisela Siciliani, Cecilia Roth y Sofía Gala, que por primera vez en su historia no hace de reventada, viste que toda la serie Sofía Gala hace o de drogadicta, o de madre irresponsable, o de que, ¿viste? Siempre el physique du rôle que encara en las ficciones son eso, no es mala actriz, ¿eh? Bueno, esta vez hace algo muy raro, o sea, no creo que se repita mucho en la historia de las ficciones. Ella interpreta en ese tramo de la vida de Moria en la que queda embarazada de Sofía Gala. Bueno, en ese tramo de la vida de la biopic, Sofía Gala da a luz a Sofía Gala. ¿Me explico?
1: Sí.
2: Es una cosa que no, creo que no va a tener mucho antecedente
1: la
2: eso,
1: escuché,
2: ¿no?
1: La escuché a Sofía Gala dando una nota donde decía que realmente le había cambiado la perspectiva o que este papel haber hecho de su madre le había...
2: ¿Qué te parece?
1: Sí, sí.
2: ¿Qué te parece? Bueno, y también hay mucho móvil, lo que adelantaron, sobre todo Siciliani, que igual creo que el maquillaje, así como te digo que cuando Siciliani interpretó a Zulema Yoma en la serie de Menem era igual, hasta el tono de voz, en esta ocasión no me dio muy natural, no me dio tan...
1: Cecilia Roth tampoco me dio.
2: Pero me dio un poquito más auténtica Cecilia Roth que sí. Siciliani. Pasa que la época de Siciliani es complicada, pues el pelo lacio, de cuando eras jurado el bailando, bueno, parecido como está ahora Moria, ¿no? Uh-huh. Con el botox, ¿no? A flor de piel, la boca, los labios bien carnosos, todas las facciones exageradas, ¿no? Que tiene Moria, no va a ser fácil encontrar una figura que se asemeje a ella y no esté peleada, ¿no? Pues deben ser vedettes con edad y casi toda la vedette que tiene la edad de Moria deben de estar peleados con ella.
1: En 2 días cumple 80 Moria.
2: Exactamente.
1: Qué maravilla, ¿no? Porque no y para.
2: Qué bien que está, ¿eh? Qué bien, claro, que está, qué lucidez que tiene. La cantidad de información que tiene en la cabeza. Vos te podés hablar con Moria. Yo una vez le hice una nota. Y es impresionante lo que sabe, lo que habla, está muy formada, es de las divas, bueno, por algo es diva, ¿no? Uh-huh. Por algo es la One, ¿no? Y bueno, decía Siciliani que va a haber mucho móvil de interpretación de mucho móvil emblemático de intrusos, ¿no? Cuando Moria inventó el quiénes son, uh-huh, después se va a conocer el origen del si querés llorar, llorá.
1: Uh-huh.
2: Bueno, todas esas frases que... Moria la verdad que tiene un diccionario... Puedes hacer una enciclopedia de Moria, ¿no?
1: Sí.
2: De la Z con todas las terminologías que inventó, ¿no?
3: Qué increíble, Nacho. ¿Cómo me convenciste?
1: Ya tiene cara de
2: verlo. Tenés programa, yo sabía que te iba a gustar.
3: ¿Cómo me convenciste?
2: Podés ponerlo ahora, si querés, así, cuando juega Uruguay Montevideo, te haces el hueco, lo ves y después encarás los
3: perfecto,
2: últimos capítulos, Nacho, de la primera temporada.
3: Qué gran. Me dan ganas de despedirte hasta el martes, Nacho.
2: Buen fin de semana.
3: Que pase
1: bien. Un abrazo
3: grande.
1: Chau, chau. No nos queríamos ir sin pasar este mensaje que nos habían enviado. Corroboramos que nos están escribiendo desde Brasil en San Luis Maranhão.
3: Maranhão.
1: San Luis Maranhão, Brasil. Bueno, y esto viene así. Mi nombre es Gustavo Berlín o Merlín. Soy hijo de Ramón da Silva. Estoy buscando a un viejo y muy querido amigo de nuestra familia, Juan José da Silva, conocido por todos como El Boca. Boca tenía un cariño enorme por nuestra familia y una relación muy especial con mi padre Ramón, a quien incluso lo llamaba de papá por el afecto profundo que sentía por él. Vivió en Montevideo y después se trasladó a Maldonado. Hoy debería tener aproximadamente entre 62 a 70 años, dice. En las décadas del 80 y 90 trabajó en el circo Robatini y posteriormente en el circo Kroner, cuidando animales. Después de muchos años sin contacto, estoy intentando reencontrarlo, no por ningún asunto comercial, sino por afecto, por memoria y reaproximación familiar. Para nosotros sería muy emocionante poder saber cómo está y volver a hablar con él. Sabemos también que siempre le gustaba mucho escuchar la radio por las mañanas, por eso pensé que quizás algún locutor o algún oyente antiguo de Maldonado pueda conocerlo y recordar su apodo, el Boca, o saber cómo localizarlo. Si fuera posible mencionar esta búsqueda al aire, especialmente en un programa matutino, ya estaría profundamente agradecido. Puedo enviar fotografías antiguas para ayudar a la identificación, dice. Bueno, muchas gracias de corazón por cualquier ayuda que puedan brindarnos. Gustavo Merlín, hijo de Ramón, nos escribe por acá. Bueno, a lo mejor alguien está escuchando y dice si realmente lo conocemos, vaya, si el mismo Boca nos está escuchando. Y ahí tenemos para pasarle entonces el número de esta familia que lo recuerda con mucho cariño y quieren saber de
3: él. Y mire si él está escuchando, ¿no?
1: Por eso capaz que él también está escuchando. Se enganchaba temprano, dice, escuchando la radio. Bueno, a lo mejor aún sigue escuchando todavía. Lo vamos a seguir pasando, en la tarde lo vamos a reiterar.
3: Y podemos hacer que se vuelvan a reencontrar. Yo lo que quiero decir que nos avisaron del barrio Santa Teresita que volvió el agua.
1: Bueno, me
3: allí
1: mal.
3: En Colman y Manuel Oribe, que volvió el agua. Una buena noticia realmente. Así que, bueno, estaba muy preocupada la audiencia al respecto.
1: Le digo, un ofrecimiento de personal. Dos hermanos se ofrecen como instaladores de aires acondicionados, inverter, on-off y todos los BTU. Amplia experiencia en instalaciones en todo el departamento. 091-68-98-99. Nos quedamos con este número por si alguien necesita un instalador de aire acondicionado. 091-68-98-99. ¿En qué anda, Cadimar? Que...
4: En otros temas, además, después vamos a estar ampliando alguna información en nuestra web, porque le recordamos que, bueno, ahora en instante viene el servicio informativo, pero antes vamos a señalar que hay varias cosas este fin de semana. Por supuesto, la pueden seguir en nuestras audiciones distintas. Le decimos que ahora viene la actualización informativa de Gente Informada, segunda edición. A lo largo de la tarde, la señora Nivia González los acompaña con música y noticias. A las 18 llega la contratapa de la revista con Fabián y Susana. A las 20:30, Vínculos en Radio. Con Pablo Centurión y Eduardo Batista. A las 22 la previa con Raúl De Bali. Mañana a partir de las 8 de la mañana, ya, atención,
1: decir, no se me olvide de Martín Pérez. Que nos mandó
4: Martín Pérez Alfonso, que el otro día
1: a mí me ignoraron.
4: Sí, que lo ignoramos. Bueno, ahí está. Después la actualización informativa, primera edición de Gente Informada. Seguidamente a las 10:30 aproximadamente la revista del sábado con Diego Hernández y Laura Fernández. A las 14 llega el programa Ómnibus, el largo de la tarde los sábados con Tropimanía y Alberto Leguizamón. A las 20 horas Tribuna Deportiva con Raúl De Bali, Jorge Cedrés y Flavio Mafoni. A las 21 la previa con De Bali. A las 23 el Túnel del Tiempo. Y el domingo a las 8 de la mañana comienza Domingos de Maldonado con Sergio Sánchez Moreno. A las 14 Tropimanía con Alberto Leguizamón. Y a las 21 Bendito Universo, charlas con Magdalena Silva. Es toda la programación. Les anunciamos también que mañana sábado, después del servicio informativo de Gente Informada, segunda edición, después de Ricardo Almada, llega la audición de Unipolma, de los funcionarios policiales de Maldonado, que comienzan su audición aquí en la 107.1 de FM Gente. Así que, bueno, una variada programación para disfrutar el fin de semana. Lo nombro a todos porque dice, danos vida. Bueno, le damos vida a todos. Bueno, todos los que trabajan el fin de semana, por supuesto el servicio informativo Ricardo Almada, nuestros compañeros también en el servicio de prensa, también en la página web, las redes, bueno, todos ahí con Lucía Marrero también, con Paola Díaz, bueno, todo el equipo, Diego Ocampo, así que bueno, todos.
1: Diego Hernández, no pregunte por qué.
4: Sí. Ah, es verdad, sí. Se toma la licencia, Diego. Así que bueno, y buen viaje, le deseamos y que descanse.
1: Y ya se nos fue Ancheta también de viaje.
4: Sí, ya me saludó Ancheta, sí, me dice, sí. ¿Qué tal la orden? Dice, no me voy de viaje. Lo primero que me aclaró es, si llega a pasar algo,
1: no
4: va
1: a
4: quedar.
1: No me llamen. Estoy a la orden.
4: Va a quedar John Pérez ahí en la. Así que bueno, es John Pérez. John Núñez. Me confundí con el
3: John, nuestro amigo John.
4: John va a quedar en la programación, así que bueno, creo que está. Y le deseamos buenas vacaciones, buen viaje, disfruten familia a Diego. Así que bueno, todo hecho la.
1: Listo.
3: Nos vamos.
1: Buena tarde, chicos.
3: Buena tarde, hasta mañana.
4: Amigos, que pasen ustedes muy bien, que disfruten. Buen fin de semana para todos. Chau, chau.
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En la melodía que tocan a veces, pidiendo tijeras a la población. 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
0: Entre potros y guitarras. Muy, pero muy buenos días. Audiencia de Entre Potros y Guitarra, tengan ustedes muy, pero muy buenos días. Mañana del sábado 15 de agosto, aquí estamos nuevamente para acompañarlos en otra jornada hasta cerca de las 7.
2: A Cuquina junto a una mano.
0: Jornada que se presenta ahí, inestable.
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0: La ventos.
2: Dándole la
0: mano. Amenazante de lluvia. Buen día, compañero, ¿cómo le va?
2: De frío hasta los huesos.
0: Allá. Ay, Horacio, hoy sí que lo vemos mal.
2: De junio, al pobre.
0: ¿No? Ah, bueno.
2: Viejo.
0: Como siempre, para comunicarse con nosotros, 099-144-732. También por el 42-25-03-47, el teléfono de acá, de los estudios de FM Gente.

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Tradiciones del ayer con costumbres y leyenda, y todo el que la comprenda debe apreciarla y querer. Además, es un deber de todo buen oriental conocer el ideal de nuestro

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de Artigas y del Vivac Montonero.

0: aquellos tiempos de entonces, de 1811, con el hervor de rebeldía.
1: El payador más

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1: Cada vez que en un arreo me ha tocado salir en viaje, llegando aquí a este paraje más pensativo tranqueo, por más que pegue un rodeo, solo un recuerdo barajo. Y así mi mente me trajo al boliche la neblina, cuando estaba en esa esquina que hoy quiere venirse abajo. Cada domingo un gentío desde temprano atracaba y entraba a correr la taba como hoy el recuerdo mío. Ha caído tanto rocío desde entonces a esta fecha, que si a su gusto me pecha la luz de aquello vivido, también me sopla el olvido para hacerme apagar la mecha. Cuenta la gente más vieja con palabras muy sentidas de las carreras corridas en su cancha bien pareja. 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Capataces y pionadas caiban que era una delicia, y en cada ocasión propicia llegó el hacendado pudiente, como el que tuvo pendiente sus cuentas con la justicia. No se borra en mi memoria que ahí vi pelear una vez al sordo Ambrosio Valdés y al final Silvano Coria. Nunca supe por qué historia se había enredado el ovillo, pero a punta de cuchillo quedaron ante la gente, Coria cortado en la frente y Valdés en el carrillo. Boliche al lado de la senda que en carácter transitorio hasta ofició de escritorio en un negocio de hacienda. Muy pronto se hará leyenda perdido en la lejanía, y como ya su alegría se fue tranqueando en un lerdo, dejo mañana mi recuerdo pa' que le haga compañía.

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Cuando llegó en la otra orilla y se afirmó en la ribera, vio que la

debía exigir otra fuerza. 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Por lo que dice el papá, si ha ganado esta carrera, y usted, ¿cuánto va a cobrar? 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

escuela. Y a usted, señora, le pido, cuando haga dormir su nena, en esas noches de lluvia en que el sueño matrerea, le enríe un cuento como este que tiene olor a pobreza. De que este moreno viejo, que no conoce una letra, que por pobre y por humilde no pudo ir a la escuela, cruzó donde has

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0: soy.
1: Y seguimos, sí, continuamos en esta mañana de Entre Potros y Guitarra, mañana del 15 de agosto, ¿eh? Llegamos a la mitad del mes. Bueno, estábamos por ahí con la promo de Don Javier Guárez esta noche, por allí, por lo que es, bueno, la tardecita noche. Nativista San Fernando Canteras de Marelli. Con esa fiesta, sexto aniversario de su programa, donde hay una cantidad de artistas, ¿eh? Un informe allí, 098-320-908, el teléfono de Don Javier Guárez. También mañana va a haber movida, pero allá en San Carlos, en la Alameda, grandes carreras, a total beneficio de Lucas Medina. Mañana, domingo 16, organiza grupo de amigos, allí en Pista La Alameda, San Carlos. La primera carrera se va a estar disputando a las 10 de la mañana. Va a haber parrilla, sí, bar parrilla, ¿eh? Asado con cuero, chorizos caseros. Mañana en La Alameda también, ¿eh? Con la entrada se sorteará un cordero, vino, una docena empanada y una caja de masita. ¿Qué le pasa? Para endulzar, ¿vio? Para tomar vino y comer nomás. Así que mañana allí en La Alameda, total beneficio de Lucas Medina, que necesita recuperarse de un accidente de tránsito. Así que pa'lante y pa'lante, vamos arriba, ¿eh? Acompañar en La Alameda mañana.

0: vamos. Y seguimos, sí, continuamos. Un saludo para el amigo Orce.
1: Diciéndonos adiós.
0: Dice que hoy lo fue a buscar Wills. El otro chofer de ambulancia no. Amigo Álvarez, no le gusta madrugar, parece. Hay cantidad de cosas para hacer, claro, seguro. Vio con bueno. ¿Eh? Se le complica. Bueno, por acá dice, buen día, Timmy, pase la letra que le hicieron a Daniel Ruiz por su cumple. Gracias y buen fin de semana. ¿Qué tal, amigo Alberto? Un saludo, La pinta por ahí.
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0: Hola, buenos días, ¿cómo andan? Fresca la mañana, arriba lo que luchamos, dice el amigo Julio Tice. Buenos días, dice Timmy y Horacio, quiero desearles un buen fin de semana para ustedes y para toda la audiencia. Mando un abrazo grande, gracias por acompañarnos cada mañana. El saludo para Germán de la Flor. Buenos días, buen fin de semana, saludo Cristina Cerro Pelao, el saludito Cristina. Vamos arriba. Buen día, gaucho, dice acá. A orillas del Santa Lucía está fría la mañana y fea, dice. ¿Podrá pasar algo del Tata Umpier? Un saludo para Héctor allí por los pagos de Paso Pache.
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0: Buenos días, Timmy, dice acá, por los caracoles, fría mañana. Un tema de Chalar. El saludo para el amigo Carlo.
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0: Buen día, gaucho, dice. Esa garganta está mal. Metale grapa miel.
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0: Un saludo para Julio de la Barra.
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0: Ah, pero me cambió de tema. Así nomás.
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0: ¿Qué le pasa?
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0: Ah, tengo un amigo acá que me mandó un mensaje, le voy a decir
1: 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Y
0: Don Marcelo Núñez, buen día, paisano, dice.
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0: Me dijo el otro día allá en el campeonato de trofeo. Correlo. Así nomás.
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0: No sé.
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0: Parece que le tiene idea a usted.
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0: ¿Qué le pasa?
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0: Ah, mirá, le va a pasar un tema, papá. Pal. No, ¿qué, ¿por qué dice gordo Marcelo usted? Es mi amigo, don Marcelo Núñez. Ni yo que lo conozco más que usted, tanta confianza. ¿A qué me importa a mí? Mire que hoy no me levanté muy bien, ¿eh? Ah, sí, está la cincha está media floja, me ha corrido.
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0: Estoy seguro que don Marcelo no se levantó el lunes hoy. Ah, porque se va para la fiesta con Javier Guare, va a andar por allá.
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0: Hoy va a invitar a tomar algo, Egor, sí. Uy, ¿y ahora? ¿Y eso?
2: Estamos acostumbrados.
0: Hoy lo voy a hacer él, ¿eh? Le voy a hacer bueno, está. Déjela ahí nomás.
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0: ¿Por qué ese tema le viene bien a don Marcelo? ¿Eh? Pará, ¿qué pasa? ¡No!

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0: Continuamos. Sí, desgracia con suerte. Carlos López Terra. Algo que tenemos guardadito por ahí en todo el material, ¿eh? De entre potros y guitarra. Pa, no es changa, ¿no?
1: Pa, bueno.
0: ¿Cómo se puede? ¿Yo qué? Tengo amigos que les gusta el desplume, ¿no? Pero parece que habrán cortado. Pa. Han dejado esos trabajos. Ahora le voy a decir que a don Marcelo Núñez, que anda entreverado siempre con alguna caballada, anda por distintos puntos del país, que si sabe de un de algún poco de lonja, porque mi amigo ahora dejó la pluma y se dedicó a la lonja, a los tamboriles, parece que va. Sí, el mismo, el que está allí en frente a la feria, que tiene su comercio, ¿vio? El que hace muy buena cazuela y comidas ricas, ¿vio? ¡No!
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0: Parece que sacó a la quiniela ayer con el 827. Parece.
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0: Y algún otro por ahí oyente también. Se llenaron ayer con el 827.
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0: no diga nada. Alguno va a saltar.
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0: Más mensaje que tenemos por acá, por el 099-144-732.
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0: Buenos días, Timmy. Dice un saludo grande para usted y toda la paisanada. Pero, don Aníbal. Don Aníbal, respeto el saludo grande. No pudimos ir a visitarlo el fin de semana. Ese campeonato de trucos que ya terminó muy tarde por Matao. Cantidad de cosas para hacer. Menos mal. Sí. Y hay laburo, ¿vio? A mejor no estamos adheridos a ningún sindicato, ¿vio? No. No, no, no, nosotros no tenemos ni asamblea ni nada. No, nada, nada. Sí, laburo y laburo, ¿vio? No, no, no hay descuento, pero tampoco hay ingreso. Ah, no, tal loco. Sí, por eso. Bueno, pero le debemos la visita al amigo, sí, a la señora. Le mandamos un saludo grande, ¿vio? Sí, ¿vio cómo es, no? Ah, ya va, pero igual como lo tenemos de pasada, ¿vio?

Dice por acá, buenos días, amigazo, aquí por los pagos de Zapicán, ventosa la mañana, saludo. Pero qué tal el Vasquito Arruel, amigo Néstor. Saludo grande, Néstor. Saludo a la distancia. Vamos arriba los pagos allá de Zapicán. Buenos días, buen fin de semana para todos. Saludo, dice Don Cacho Cuadrado. ¿Cómo anda? El saludo, ¿eh? Buenos días, Don Timmy. Como dice el Olmedo, hay que llevar la cortita e ir disfrutando cada momento. Un abrazo. Vino. Fabián de Conaprol, el saludo, el chofer ahí. Tengo el alma llena de fe. Buenos días, Gaucho. Puede ser Macario por Olivera. Saludo, Bacini. ¿Cómo le va, Don Bacini? Tengo el alma. Baja la música. Oración. Puede bajar un poco, ¿no? Hoy voy a llamar a asamblea acá, para sacarlo. No, ya está. Le da más volumen todavía. ¿Se hace el loco? No se hace.

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1: Dice que le diga al don Marcelo que vaya hoy a la peña, usted. Que va a pagar una vuelta. Debe varias, dice usted, no. Bueno, varias va a pagar.

0: ¿Usted sabe quién apareció? Don Walter Ferreira apareció. Pues se había perdido, sí. Lo estaban buscando por camino de los Gables. Parece que había pernotado por la ciudad de San Carlos. No diga nada.
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0: Nadie se va a enterar, dice usted. No.
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0: Vamos que vamos, dice el amigo Darío, ya por pan de azúcar el saludo, ¿eh?

0: A que no sabe quién anda por ahí. El gordito mozo. Anda con chusmerío, anda con chusmerío, Sí. No diga nada, usted. Buen día, mi amigo. Guarde que está bravo el viento. Guarda. El saludo para don Walter Damián Silva. No sé. Dice que el Horacio lo vio domando ayer. Mirá. ¿Por dónde andaba domando? Ah, por Zanja de las Corujas.
1: Para nuestros amigos de los Pagos de Uruguay.
0: No sé.
1: Para toda la gente del partido de la costa. Y si te gusta,
0: no sé nada.
1: No te olvides de suscribirte a nuestro canal. Dale me gusta y compartilo. Muchísimas gracias a todos. Será hasta la próxima. Esto fue.
0: ¿Le parece a usted que, Sí, le parece que. Bueno, sí, porque veo que tiene varios pingos agarrados, sí, anda, es bueno, se anda revolviendo. No voy a decir nada del truco porque veo que se está, bueno, le sale, bueno, vio, le salió caro porque vino muy, vino temprano, el sábado pasado llegó temprano a la casa, y a las 7 de la mañana, claro, en la mañana temprano, pero bueno. Y tuvo que hacerle, sí, a la patrona, sí. Ah, tuvo que llevarla a la tienda el fin de semana, parece, para quedar bien. No, ¿en serio? Bueno, está. Le mandamos un saludo para la señora Laura por allá, la señora Walter Damián. Para el Ramiro, para los guris.
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0: Muy buenos días, don Timmy. Feliz fin de semana para todos. Un abrazo grande a don Bachini, desde el Pájaro Rodríguez. Ahí. Hace día no se comunicaba con nosotros.
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0: Muy buenos días, gaucho. Buen fin de semana. No se ve nadita. Hay que andar despacito para llegar más lejos. Abrazo. El saludo para Denis por ahí,
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0: ¿por qué zona anda el amigo Denis?
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0: Buenos días, gaucho. Timmy, ya me avisaron que temprano estuvo hablando mío. Usted y el Orsi de Garzón son unos sabandija. ¡Epa! Cortó grueso el Ariel Álvarez, ¿no?
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0: Va a venir viento y se le va a volar toda la viruta ya. ¿No? Sí, porque es mala idea, ¿no?

0: dice, dígale al pisapedal ese enfermero que maneja la de hace que tenga cuidado lo que hace con la ambulancia. Siempre hay alguien que lo ve, no, me va a decir a mí.
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0: El móvil del balneario vio, Horacio. 709, termina la patente. Mire que tengo memoria, ¿no?
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0: No miró hacia el lado izquierdo, ¿no? Y dime, metió el verso que tiene preferencia y todo, pero yo. No miró, no miró. No sé quién era, iba manejando, no me acuerdo, pero. Buen día, Timmy. Todas las mañanas lo escucho. Soy Aragana para escribir. Es hermosa la música que pasan de 10. El saludo para la señora Raquel. Barrio 33, el saludito, Para todo ese barrio tenemos varios escuchas por ahí, No se sabe nada en Macario. No, no, no, vio que no. Por ahí no. Esa gente vaya a saber.

0: Seguimos, sí, continuamos en esta mañana de Entre Potros y Guitarra. Jornada de sábado, sí, no se olviden mañana. Bueno, mañana vamos a estar por la Alameda allí. Bueno, hay beneficio allí.
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0: ¿Qué puso ahora?
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0: Ah, mirá.
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0: Ahora sí se fue el carajo.
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Como les decía, mañana domingo 16, grandes carreras, total beneficio de Lucas Medina. En pista La Alameda, la primera se corre a las 10 de la mañana. A partir de las 10 hay que estar allí, temprano. Va a haber parrillas, asado con cuero, chorizos caseros. Con la entrada se sorteará, sí, un cordero, vino, empanada. Las masitas, lo más rico. Buena parte del entreco, el cordero, vio, carnecita para uno que está medio de diente, medio ya gastado. Bueno, ahí se sortea con la entrada, que la entrada va a ser un bono colaboración ahí. Vamos arriba, ¿eh?

0: prometió riqueza.
1: A modo campero, extraordinario. Él solo puede. Y esta noche, bueno, en la tardecita, ya, bueno, tengo algún amigo que a las 5 de la tarde va a estar por la San Fernando ya, en Canteras de Marelli. Vámonos, vamos todos para los don Javier Guare, acompañar. Sexto aniversario de su programa. Vamos a

0: año grande.
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0: seguimos. Ya minuto final, ¿eh? Dice el amigo Denny que no levante la perdí, que está brava la comadreja. Vio con bueno. Y es chusmerío, vio, es chusmerío eso, chusmerío. Cuidado con el chusmerío.
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5: Y bueno, nos vamos. Va a ser sábado.

¡Ay, cosita! Se relajó el Horacio, me dijo un amigo acá. Fabián de Conaprol.

0: Y bueno, por ahí ya vio como bueno, despidiéndonos por esta jornada, porque sí, nos tenemos que ir. Y bueno, es sábado, vio, un poquito más se fue el programa, pero vio que ustedes, ya hay algunas personas que, bueno, me dijeron que usted hoy, parece que hoy no le pagan la vuelta.
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0: ¿Por qué? ¿Por qué? Porque se fue de mambo. Mire, ese tema me lo pidió el otro día Gustavo Méndez, el pescador, el diamante también. Dice ese tema, decirle al Horacio que ponga. Se fue la loca, ¿sí? No sé, no, yo qué sé.

0: Y bueno, nos vamos, sí, esta noche nos reencontramos por allí con muchos amigos en la fiesta de don Javier Guare.
1: Carta Blanca.
0: En Cantera de Marelli, allí en el predio de la San Fernando.
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0: Donde van a haber cantidad de artistas ahí acompañando a don Javier Guare.

0: Y bueno, vio que de algunos por ahí hay algunas personitas que vio que nos escuchan calladito, ¿vio? Y calladita. Después agarran y al otro día, o en el correr del día, dice, hoy te escuchaba, dice que estaba diciendo. El Horacio se porta mal. Eso es lo más común que, bueno.
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0: Parece que están ahí pendientes de lo que estamos por acá pasando y diciendo para...
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0: ¿Para vio? ¿Para opinar? Yo qué sé, para...
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0: Gracias, Horacio, por haberme acompañado otra mañana más y...
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0: Y bueno, yo le doy un poco de palo porque es la manera de poder sobrellevar estas madrugadas.
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0: Y nos despedimos, ¿vio? Eso es lindo, este es un programa campero. Pobrecita las cotorras.

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3: ¿Qué tal, amigos? El saludo cordial, deseando que en todas las familias, en todos los hogares, reine la paz, la dicha y la prosperidad. Luz y entendimiento para quienes conforman tu hogar. Recuerde que si hay vicisitudes, los problemas no van a dejar de existir. Siempre va a haber problemas. Lo importante es qué hacemos para bloquear esos problemas, anteponernos a situaciones para corregir lo que ya está encaminado negativamente y ayudar a la suerte para que todas las cosas le salgan bien. Pero si no hacemos nada, más nos vamos a hundir, más vamos a fracasar, más vamos a tener pérdidas y no vamos a lograr las cosas. Y después estamos preguntando, ay, pero ¿por qué será que me va tan mal? ¿Por qué será que las cosas no me salen? Cuando usted mismo ha dejado que los problemas avancen. Son situaciones en pérdidas, en dinero, en suerte, en amistades, en familiares, en un entorno positivo, que vas perdiendo, perdiendo, perdiendo, perdiendo. Y si pierdes salud en el proceso, por tantos enojos, por llevarte mal con la gente, porque se te alejan las personas, porque no logras controlar situaciones, entonces te vas reduciendo en la salud también. Y si vienen los problemas de dolores en la cadera, la columna, las piernas, malestares del cuerpo, agotamiento físico, debilidad cerebral, mental, te caes, te golpeas, te accidentas, peor. A lo que vamos es que hay una sumatoria de conflictos que por no solucionar al principio, podemos terminar mal en el más adelante. Para ello, la organización Brian Internacional sabe interceder y curar este tipo de conflictos. 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
4: Con toda la fe en el Señor, gracias a una curación, tenemos a una pareja acá que se hizo una liberación, el cuerpo liberó una toxina, una influencia negativa, una porquería prácticamente de cosas negativas que se habían acarreado porque les venían haciendo trabajos de ocultismo. ¿Cuántos años venían ustedes mal?
5: Yo le digo que fácilmente como 30 años quizás.
4: Imagínense, 30 años padeciendo, sufriendo. ¿Cuántos años tienen ustedes?
5: Yo tengo 74.
6: Yo 77.
4: Bueno, ¿y en todo ese tiempo buscaron ayuda o no se hicieron nada?
5: No nos hicimos nada. Después estuvimos en una persona, pero estábamos en una situación económica que no podíamos.
4: Claro, acceder a una ayuda.
6: Era mucha la distancia, incómodo. Claro, bajo
5: para mí era muy incómodo.
4: Sí, hay veces las condiciones no lo permiten y se trancan las cosas. Sí. Hay veces nos

0: pasa, por ejemplo, hay gente que me dice, mire, yo llevo un año escuchándolo o llevo mucho tiempo escuchándolo. Sí. Y no puedo ir, no puedo llegar, como que me tranca algo.
1: Eso, era eso, profesor. Yeah. Sabe que nosotros íbamos a citar de fecha, vamos a ir. Y llegaba ese día y no era así. No.
0: Lógico, sí, son esos impedimentos, en realidad se reflejan de que la misma negatividad y el mismo mal no quiere que ustedes se cure, entonces los aleja de alguna manera de las oportunidades a tratar y a sanar. Pero si uno persevera, lo encuentra. Mire lo que pasó acá. Ustedes han tenido mucha fe. Y lo que han largado.
1: Y no sabe el agradecimiento que tenemos en usted, lo que hemos
0: bueno.
1: Para mí, le doy gracias a Dios por haberlo puesto en nuestro camino.
0: Gracias, madre. Mire, el cuerpo, nada más el estómago, cuando le pusimos los líquidos que liberan esas cosas. Ustedes vieron cómo los poros se abrían. Eso. Y cómo supuraban esa materia negra. Eso es horrible. Y ni siquiera dándole de tomar ni de comer. Entonces, lo importante es que ustedes evidencien verdaderamente con fe y han comprobado que esas cosas se largan. Pero gracias a Dios, hoy están mejor.
1: Sí, y a ti. Bueno, gracias a Dios.
0: Y a ti. Bueno, muchas gracias. Les agradezco estas palabras. Sí. Solamente una cosa les pregunto. ¿Qué han notado en mejoría, aparte del cuerpo, aparte de la salud, aparte de las energías?
1: Sí, vio la convivencia, que a veces discutíamos por cosas. Yo que sé, era un caos, era, yo que sé, la familia toda mal, y de a poquito es como, no le digo que sea todo una, pero sí.
2: Tiempo al tiempo, pero como yo le digo, tenemos que ir siendo pacientes y esperando.
0: Es recuperar y reconstruir una vida prácticamente.
1: Como de nuevo.
0: Exacto, pero gracias a Dios. Bueno, quedamos en oraciones como siempre y seguimos reforzando.
1: Muchas gracias.
0: A ustedes.
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4: Gracias a todas las personas por sus comunicaciones, llamadas, mensajes. Recuerden que no tenemos el tiempo para ingresar a toda la gente, pero conforme siempre los espacios estén saliendo, estaremos dándole la oportunidad a las personas que vayan ingresando a través de una comunicación. Tenemos llamadas.
0: Hola, sí, deme la fecha de nacimiento.
5: 23 de enero del 51.
0: ¿Cuánto hace que se siente enferma, decaída, dolorida, llena de malestares?
5: Yo no sé, hace 4 años.
0: Pero honestamente aquí me sale que un poquito más. ¿Por qué? Porque usted ha tomado de todo, se ha tratado de todo y lo peor es que no le encuentran lo que tiene, ¿me entiende?
5: Sí.
0: ¿Los médicos qué le han dicho al final de todo?
5: Sí, no, que no tengo nada, que son nervios, que son angustia, que nada.
0: Yo sí detecto una enfermedad oculta. Aquí me marcan cosas muy difíciles que ha pasado y atravesado usted en su vida. Lamentablemente ha tenido el corazón roto en varias ocasiones, mucha preocupación, problemas para dormir, tensión nerviosa, molestias para todo lo que tiene que ver con la suerte, porque lamentablemente no pega ni una, es como que todo se le atraviesa, todo se le corta, todo se le bloquea, y vive muy indispuesta, vive muy mal. Aparte, el tema de la alimentación, los cuidados, usted misma ha estado muy descompensada, ¿me entiende? Bueno, madre, yo la voy a dejar en oraciones para ayudarla, pero si es necesario una consulta, vamos a hacer hasta lo imposible para tratar esta enfermedad negativa u oculta. No se preocupe, lo del médico, lo que es del médico, lo que estamos viendo acá, enfermedad espiritual, se puede tratar, ¿de acuerdo?
5: Vamos.
0: Dios
5: vamos,
0: la bendiga, vamos. Un abrazo.
5: Igualmente, gracias, muy amable.
0: Hasta pronto.
3: Saludamos al señor Manuel de 43 años. Gracias por participar, señor Manuel. Dice, tengo a mi cargo 2 hijas y 4 sobrinos. Mis hermanos se desentendieron de sus hijos y ha sido muy difícil la situación. El problema es que mis sobrinos pasan enfermos y no sé qué sucede. Estudios, no sale nada. ¿No están enfermos? Bueno, están enfermos en su mente, están enfermos en su corazón. Sienten una soledad, el abandono no es fácil, sus padres se desentendieron de ellos y esto genera una situación en que se sienten solos, se sienten tristes, se sienten mal, ellos se quieren ir de la casa, pero usted va a ganar esta batalla, va a ganar esto, hermano, téngalo por seguro que ellos lo van a terminar amando a usted como a sus propios padres, fuera de eso que eres su tío, pero es importante empezar a ayudarles en la parte familiar de unión. Usted no tiene preferencias con sus hijos y con ellos. Usted es todo igual y eso es perfecto. Pero me gustaría que me traiga una fotografía de ellos y le vamos a ayudar. Porque si no se hace algo, vas a tardar años en que ellos se le vaya esa tristeza profunda en su corazón. Y nosotros podemos ayudar a armonizar la parte familiar desde ya. Es importante una consulta. 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
4: Bueno, tenemos una llamada en este momento. Vamos a ver de quién se trata.
0: Disculpe, ¿cuál es su fecha de nacimiento?
5: El 6 de febrero del 61.
0: ¿Y su primer nombre?
5: López.
0: Bueno, pero aquí marcan trabas, mala suerte, muy decaída de la salud.
5: Sí.
0: Llena de malestares, preocupada, muy tensionada. ¿Cuánto hace que anda así?
5: Hace 5 años.
0: Bueno, pero también hay mucha preocupación en el ambiente familiar, tenga cuidado.
5: Sí.
0: ¿Usted ya visitó curanderos o cosas?
5: Sí, pero nada, acá no me ha dado resultado.
0: Bueno, yo le voy a pedir que directamente se acerque, pásese un algodón por el cuerpo y me lo traiga. Yo le voy a revisar, vamos a mostrarle si hay un mal, vamos a comprobarle, ayudarle, abrirle los caminos, ¿está bien?
5: Estamos, bueno, gracias.
0: Un abrazo, Dios la bendiga, queda en oración.
5: Estamos, gracias.
6: Hay una delgada línea que separa la vida de la muerte. Está en nosotros atravesar esta línea habiendo dejado todos nuestros deseos y anhelos realizados. Para cuando sea nuestra hora de irnos, debemos hacerlo despojados de toda maldad, todo daño o negatividad que nos ate a este mundo terrenal, para así dar paso a un mundo espiritual y obtener un real descanso después de la vida en la muerte. La humanidad entera se hace a sí mismo la creencia de arraigarse a lo terrenal, sabiendo que lo único justo e inevitable para todos por igual es la muerte. Hacemos un llamado a aquellos de mayor edad que consideran que están cerca de las puertas del camino sin retorno. Siempre hay que liberarse primero, siempre hay que curarse primero para poder irnos en paz. Y siendo así, es posible alargar nuestra vida para estar más tiempo con nuestros seres amados. Recuerde que un día más es un regalo de vida que Dios le da.
3: Nos consultan, me gustaría saber si me hicieron un mal, me pasa de todo, éramos felices y mi esposa se fue con otra mujer. Mis hijos me culpan a mí, siempre enfermo, dolores y mal en los negocios. Matías. Amigo Matías, lógico que no es culpa suya. Las preferencias sexuales de su esposa solo indican que se inclinó por ello y se fue hacia ello y terminó alejándose del hogar.
7: Usted no tiene la culpa de la destrucción de su hogar. Sus hijos lo juzgan mal. Pero más allá de eso, usted siente culpa. Culpa porque no llenó ciertos espacios que quedaron vacíos en la familia, y siente una culpa ajena que es peor, porque usted piensa que su mujer tomó una preferencia sexual hacia otra mujer por culpa suya, y no es así. Hay cosas que simplemente puede ser por curiosidad o porque le llamó la atención esto, ese tipo de vida, y por ahí se fue esta mujer. Pero no es usted el culpable. Al contrario, necesitamos es ayudarle a usted, fortalecerlo, hermano, porque una, tenés dolores en el cuerpo todo el tiempo, te estás enfermando, te me estás poniendo cada vez más nervioso, hay una crisis cerebral mental que no te deja en paz. Y cuando vas a dormir, tu psiquis te juega una mala pasada, que sueñas todo el tiempo con que te engañó, con que te dejó, con que te abandonaron, y te levantas con ese dolor, con esa tristeza, con esa depresión, y te enojas con todo el mundo, estás todo el tiempo mal. Curamos esto, pero hay que consultar. No piense que es por teléfono, por mensaje. Venga, haga una consulta. 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
7: Amigos de la sintonía, todo problema tiene solución. Brian Internacional, ten compasión, enamórate de la vida, no te quedes en el karma porque vas a generar más tristeza. Que lo bueno, lo bonito y lo mejor del universo les suceda siempre. Y bueno, a toda la gran audiencia le estamos avisando que ya está finalizando nuestro espacio. Siempre hemos de pedir que aliste un vasito con agua para hacer la oración bendita. Con esta oración, al terminar, tómese el vasito con agua y el residuo que quede en el final de agua, páseselo por donde sienta un dolor, una molestia física o en la frente para aclarar sus pensamientos en forma positiva. Escuchemos la oración de fe.
8: Te purifico, criatura de agua, en el nombre de Dios Padre Omnipotente, en el nombre de Jesucristo, su Hijo, Señor nuestro, y por virtud del Espíritu Santo, a fin de que te conviertas en agua bendecida, para ahuyentar, expulsar a el mismo enemigo por sus ángeles apóstoles. Por virtud del mismo Señor nuestro Jesucristo, que ha de venir a juzgar a los vivos y a los muertos. Dios, que para salud del género humano pusiste la mayor parte de tu sacramento en las sustancias de las aguas, atiende propicios nuestras invocaciones y a este elemento preparado con diversas purificaciones, infunda la virtud de su bendición, al fin de que tu criatura, sirviendo a tus misterios, reciba el afecto de tu divina gracia para arrojar los demonios y quitar las enfermedades, para que en cuanto a las cosas o los lugares de los fieles esta agua rociase, perezca toda inmundicia y se libre de todo mal. No resida allí el espíritu de la peste ni el alma corrupta. Se aparten todas las acechanzas del enemigo oculto, y si nada hubiese que amenazase la voluntad o el sosiego de sus moradores, huya y se aleje por la observación de esta agua, para que la salubridad pedida por medio de la invocación, tu santo nombre, se vea libre de toda impugnación. Amén.
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0: Bueno, son las 8 de la mañana, casi 6 minutos en toda nuestra República Oriental del Uruguay. Hola, ¿qué tal? Y muy bienvenidos a esta edición del día sábado 15 de agosto del año 2026. Aquí estamos comenzando con Uruguay Productivo y, bueno, como lo hacemos cada fin de semana a partir de esta hora y por FM Gente 107.1, me voy a quedar aquí hasta muy cerca de las 10 de la mañana y desde nuestro propio estudio de exteriores instalados, señores, aquí en la península, en la ciudad de Punta del Este, con una jornada que tiene alguna especie, bueno, iba a decir de advertencia, en realidad el INUMED dice información a la población, así lo dice textualmente o lo ha publicado, y habla de tormentas muy fuertes y precipitaciones copiosas, más allá de que el pronóstico es de nuboso y cubierto, al menos para el este del territorio uruguayo. Igualmente voy a ir viendo en un ratito nada más otras zonas con una temperatura máxima anticipada de 15 grados, pero estaríamos ante, interpreto que principalmente al inicio de la semana, probabilidad de precipitaciones en algunos casos también abundantes. Con un Uruguay Productivo que tiene una agenda muy cargada, muy intensa, o en realidad esa agenda pertenece a la realidad y, valga lo redundante, y presente del sector agroindustrial, y que nosotros vamos a intentar, bueno, reflejar en estas casi dos horas de radio en vivo. Voy a hablar aquí del anuncio del Ministerio de Ganadería, Agricultura y Pesca, que va a reforzar el control de los tiempos de espera de medicamentos veterinarios antes de la faena. Del encuentro entre el gobierno central y los intendentes por el plan de contingencia ante el fenómeno del Niño, de la 26ª jornada de selección Angus, que va a ser el viernes de la próxima semana en Estancia del Paraná, esto es departamento de Durazno, también de la reunión de Campo Unido con el grupo de trabajo técnico interinstitucional integrado por el Ministerio de Ganadería, Agricultura y Pesca, el Instituto Uruguayo de Meteorología, INUMED, el Ministerio de Ambiente e Institutos Agropecuarios por el fenómeno del Niño, que es lo que marca de manera fuerte la lista de preocupaciones, me parece a mí hoy, a nivel institucional de distintos ministerios, del gobierno central, de los gobiernos de cada uno de los departamentos. Bueno, de la agenda de trabajo de los equipos del Ministerio de Ganadería, Agricultura y Pesca en el departamento de Artigas, en el marco del operativo contra la garrapata, voy a hablar también de los resultados de la encuesta agrícola invierno 2026 de la Dirección de Estadísticas Agropecuarias, lo que conocemos como la DIEA, y por supuesto aprovechando la oportunidad también del actual panorama de la agricultura. Vamos a hablar de la rehabilitación de frigorífico Rosario para la exportación de productos cárnicos, de la conmemoración de los 111 años de la Comisión Nacional de Fomento Rural, y bueno, mucho más, siempre y cuando, lo mismo de siempre, el tiempo nos dé. Así que hecha esta presentación, señores, me voy metiendo de lleno en el resumen que hemos preparado para el día de hoy. Son las 8 de la mañana, casi 10 minutos en todo el país. Dale para adelante.
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0: Bueno, tal vez algo de lo más destacado de las últimas horas es el anuncio del Ministerio de Ganadería, Agricultura y Pesca de reforzar el control de tiempos de espera de medicamentos veterinarios antes de la faena, así que voy comenzando el resumen con ese tema. El Ministerio de Ganadería, Agricultura y Pesca, repito, y así lo están titulando los diarios ahora en las últimas horas, reforzará, dice la información, el control de los tiempos de espera de medicamentos veterinarios antes de la faena. Esto va a ser, señores, a partir del 19 de agosto próximo, donde el SNIG va a incorporar, interprete, un mecanismo automático que va a impedir enviar a faena bovinos que todavía se encuentren dentro del periodo de espera de un medicamento veterinario. Y de esta manera, uno interpreta que se comienza a solucionar, o al menos a evitar dolores de cabeza, como información que se ha confirmado en los últimos días de suspensión a plantas frigoríficas, por lo que ha sucedido y ha sido muy público. Bueno, la medida entonces apunta a prevenir la presencia de residuos y fortalecer las garantías sanitarias de la carne uruguaya, lo destaca hoy un artículo de hecho de Diario El País. Al anunciar, o ha anunciado el Ministerio de Ganadería, Agricultura y Pesca entonces esta nueva herramienta de control para reforzar el cumplimiento de los tiempos de espera de los medicamentos veterinarios antes del envío de bovinos a faena. Repito, es a partir del próximo 19 de agosto que el Sistema Nacional de Información Ganadera SNIG, entonces, en coordinación con la Dirección General de Servicios Ganaderos, va a implementar este mecanismo automatizado de restricción sanitaria que, bueno, va a actuar sobre los animales identificados individualmente. La herramienta utilizará, dice hoy la prensa especializada, información disponible del Sistema Nacional de Información Ganadera, SNIG, correspondiente a tratamientos con medicamentos veterinarios declarados en los despachos de tropa digital, controles oficiales de tropa digital y permisos especiales. Les voy a compartir un tramo, minuto y algunos segundos de una entrevista que ha concedido en las últimas horas, creo que fue en el día de ayer, el doctor Carlos Fuellis, que es el coordinador del Plan Nacional de Lucha contra la Garrapata. La entrevista, repito, concedida al periodista Martín Olaverri en AM770 Oriental Agropecuaria. Bueno, Carlos Fuellis.
1: Se está trabajando en una línea que genera, recoge, analiza la información que nos están dando la carga de tratamientos automatizados. O sea, cuando presentamos el despacho Tropa Digital, dijimos que era una apuesta, la funcionalidad era una apuesta, la información que está disponible en el SNI y que está disponible en el sistema de información sanitario en CISA de los servicios ganaderos. Que dábamos un gran paso porque pasábamos del papel a lo digital, a la automatización. A partir de esa automatización, bueno, existe disponible en el SNI la información de todos los tratamientos precaucionales cuando se va a mover un ganado entre predios. O sea, el veterinario en el despacho de tropa digital o el servicio oficial a la salida de feria, eso se llama control oficial de tropa digital, o en los permisos especiales, realiza un tratamiento precaucional. Es parte de la actividad técnica que implica un despacho de tropa. O sea, revisar los animales, identificarlos y hacerle un tratamiento precaucional. A punto de partida de la disponibilidad de esa información en forma automatizada en los sistemas, yo puedo evitar la llegada a la faena de un animal que no cumpla los tiempos de espera en base al producto garrapaticida que se usó para el tratamiento precaucional. Y esto es lo que a partir del 19 de agosto se pone en desarrollo, como dicen los informáticos.
0: Un tramo de la entrevista concedida por el doctor Carlos Fuellis a AM770 Oriental Agropecuaria, al periodista Martín Olaverri, luego de conocerse el anuncio del Ministerio de Ganadería, Agricultura y Pesca, entonces, que reforzará el control de tiempos de espera de medicamentos veterinarios antes de la faena. Bueno, se conoció en el correr de la semana la rehabilitación del frigorífico Rosario. Transcurría la semana y conocimos esta noticia de que China rehabilita el frigorífico Rosario para la exportación de productos cárnicos, lo que fue confirmado por el Ministerio de Ganadería, Agricultura y Pesca, dando a conocer que la Administración General de Aduanas de la República Popular China había anunciado entonces el levantamiento de la suspensión del registro del establecimiento frigorífico Rosario Rondatel, Sociedad Anónima, quedando entonces, bueno, nuevamente habilitado para exportar productos cárnicos a ese mercado. Recordamos que la suspensión, bueno, se encontraba vigente desde el 31 de octubre del año 2023 a raíz del cese temporal de las actividades productivas del establecimiento. La noticia se conocía además paralelamente a que el ministro de Ganadería, Agricultura y Pesca, el doctor Luis Alfredo Frati, formaba parte de una recorrida por el departamento de Artigas. Allí, y en un encuentro con medios de prensa locales, Frati se refirió al tema y hemos seleccionado algo de lo dicho entonces por el ministro de Ganadería, Agricultura y Pesca en el norte uruguayo, el doctor Luis Alfredo Frati.
2: Llegamos con una mala noticia, que nos habían suspendido el Tacuarembó y en el correr de estos días nos habilitaron otro frigorífico a exportar a China. Y eso hay que darle el valor que tiene, y eso es seguramente la seriedad que tienen los servicios del Ministerio, que no es de esta administración, que se lo han ganado a través de los años, en el cual, teniendo un problema con mercadería que va de nuestro país, en el mismo tiempo nos están habilitando otro frigorífico que obviamente para, sobre todo para los empleados y para Rosario, es muy importante. Y vaya desde aquí un saludo a los empleados del frigorífico, que aún no trabajando lo mantuvieron en condiciones, cosa que una vez que empezaron a faenar lo pudieron habilitar.
0: Bueno, el doctor Luis Alfredo Frati, un tramo de una entrevista concedida a medios de prensa en el departamento de Artigas, a partir de, repito, conocida la noticia de que China rehabilita el frigorífico Rosario. También ha sido algo de lo más significativo esta semana la reunión entre el Congreso de Intendentes y el Gobierno Central, tema fenómeno del Niño. La semana, de hecho, estuvo muy marcada por esta reunión, repito, entre el Gobierno Nacional y el Congreso de Intendentes por el tema fenómeno del Niño. Yo intenté repetidamente hacer comunicarme con el presidente del Congreso Nacional de Intendentes, el intendente de Florida, Carlos Enciso. Está con una agenda muy ajustada y no nos ha concedido la entrevista. Espero que, bueno, sea en los próximos días. En esta oportunidad se ha anunciado la creación, de hecho, de un centro de acopio en Durazno para distribuir materiales a todo el país, y que Uruguay, bueno, cuente con una línea de crédito de hasta 750 millones de dólares para hacer frente a las consecuencias del fenómeno climático. La delegación del Congreso de Intendentes estuvo, bueno, encabezada por los tres vicepresidentes de la mesa. Estamos hablando de Francisco Legnani, de Richard Sander y Carlos Albizu. Aquí, en este caso, son los intendentes de Canelones, de Rivera y de Salto. También la secretaria general de la Intendencia de Durazno, Ana Laura Gadea. Y bueno, ha tenido entonces como objetivo poner sobre la mesa información actualizada sobre el fenómeno climático de El Niño y analizar las acciones que, bueno, se van a tomar en conjunto entre el Gobierno Nacional y los departamentos para, bueno, responder frente a los potenciales impactos, que esperemos que no se den, pero bueno, lo hemos destacado aquí en las últimas semanas y meses en Uruguay Productivo, que cuando uno observa u observaba países de la región, desde hace ya un tiempo vienen trabajando en políticas de Estado para enfrentar un panorama adverso que en algunos casos puede traer, y repito, espero y ojalá que no, desastres importantes. Bueno, en un encuentro con los medios de prensa en la capital de la República, habló de la reunión con el gobierno central el intendente de Rivera, Richard Sander, y nosotros hemos seleccionado algo de lo dicho, repito, por Richard Sander.
3: El panorama no es muy alentador, a pesar de que ya en el 23-24, sobre todo en Rivera, tuvimos 2.400 milímetros de septiembre a septiembre. Pero bueno, una experiencia compleja para la caminería rural, para la parte productiva. Si bien no tuvimos evacuados en ese momento, y hace 10 años que no tenemos, pero bueno, lo que están anunciando de lluvias en corto lapso de tiempo, se puede complicar la situación. Y bueno, me parece que está bueno que podamos trabajar con el gobierno, que ya está el SINAE, que es el encargado de todo esto, los ECOED local, donde formamos parte nosotros. Y bueno, y después los vecinos, que como nos pasó hace un par de días, cuando se vuelan techos, que te golpean la puerta y tenés que darle la respuesta rápida a cada familia. Va a haber situaciones más violentas que las que hemos estado viviendo. Nosotros venimos de 300 milímetros en 3 semanas, que es bastante agua. Y en realidad, si se esperan eventos absolutamente por encima de esos parámetros, lo que tenemos que hacer es tener forma de trabajar. Y el SECOED está la Intendencia, la Policía, el Ejército, los bomberos, Salud Pública, el MIDE. Bueno, lo venimos haciendo de una manera nuestra, digamos, con nuestra coordinación, pero bueno, en este caso vamos a requerir un protocolo nacional para poder trabajar. Y si, bueno, si hay demasiadas lluvias y tengamos evacuados, ¿a dónde los llevamos? ¿Cómo los llevamos? ¿Cómo se alimentan? ¿Cómo funcionan los servicios de salud? ¿Cómo funcionan las escuelas? Me parece que está bueno prepararse. Ojalá no pase lo peor que están diciendo, ojalá que no, pero bueno, me parece que tenemos que estar preparados, saber dónde están los fondos, porque son todos eventos que salen de lo que tenemos dentro de nuestros presupuestos.
0: Bueno, un tramo de una entrevista concedida a medios de prensa en la capital de la República por el intendente municipal de Rivera, Richard Sander, respecto al encuentro con el gobierno central, o entre el gobierno central y el Congreso Nacional de Intendentes, tema fenómeno del Niño. Bueno, estoy muy justo de tiempo y tengo los comerciales pendientes ya en puerta. Los 111 años de la Comisión Nacional de Fomento Rural está hoy conmemorando entonces su 111º aniversario, la Comisión Nacional de Fomento Rural. En las últimas horas, de hecho, la gremial ha hecho público un comunicado haciendo referencia a esta significativa fecha del 15 de agosto. Hoy, para hablar del significado de su aniversario número 111, de los temas que marcan la agenda de la gremial y, bueno, también del encuentro del pasado martes y como parte de Campo Unido, por el tema fenómeno del Niño, hablaré aquí con la señora Cristina Revetria. Es la presidenta de la Comisión Nacional de Fomento Rural. Tenemos después el tema encuesta agrícola. La DIEA ha presentado hace algunos días los resultados de la encuesta agrícola invierno 2026, donde podemos ver una intención de siembra de los cultivos de invierno que llega a 825.712 hectáreas, confirmando así entonces una de las mayores siembras de invierno con destino a grano seco de las series históricas del país. Bueno, estaríamos claramente ante una apuesta récord de cultivos de invierno. Hoy, para hablar de los cultivos de invierno y de la fuerte apuesta 2026, y en un ratito voy a hablar aquí con el ingeniero agrónomo Moris Vidal, gerente comercial de Nufar. Y por último, para ir cerrando, porque estoy muy corrido de tiempo, les cuento que el próximo viernes se va a realizar la jornada de selección Angus. Va a ser el viernes de la semana próxima, donde la Sociedad de Criadores Aberdeen Angus del Uruguay va a realizar la 16ª jornada de selección Angus. Será en Estancia del Paraná, esto es en Durazno. Desde la institución, bueno, han destacado que será una jornada para compartir, aprender y profundizar en los criterios que hacen a la selección. Hoy, y bueno, con el objetivo precisamente de conocer algunos detalles de la ya tradicional jornada de selección de Angus, voy a hablar aquí con el ingeniero agrónomo Andrés Peña Garicano, que es el vicepresidente de la Sociedad de Criadores Aberdeen Angus del Uruguay. Bueno, me quedan otros temas, pero lamentablemente no me queda tiempo. Así que, señores, voy de esta manera cerrando el resumen que hemos preparado para el día de hoy. Van a ser las 8 de la mañana con 25 minutos en todo el país. Dale para adelante.

minutos y enseguida de los comerciales, y como lo anticipé recién en el resumen, voy a tener el gusto de hablar con el ingeniero agrónomo Andrés Peña Garicano, vicepresidente de la Sociedad de Criadores Aberdeen Angus del Uruguay. En un ratito, en minutos y enseguida de los comerciales.

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0: Bueno, casi 12 grados la temperatura aquí en la ciudad de Punta del Este, en la península donde está el estudio de exteriores de Uruguay Productivo, 15 grados es la temperatura máxima anticipada por el Servicio Meteorológico Nacional INUMET para el día de hoy. El pronóstico para la mañana habla de nuboso y cubierto, baja probabilidad de precipitaciones. Para la tarde lo mismo, igualmente hay una especie de advertencia, en realidad la publicación dice información a la población, tormentas muy fuertes y precipitaciones copiosas. Repito, destacado por el Servicio Meteorológico Nacional, el INUMET, a esta hora de la mañana. El ingeniero agrónomo Andrés Peña Garicano es el vicepresidente de la Sociedad de Criadores Aberdeen Angus del Uruguay. Buen día, Andrés, ¿cómo está? Un saludo y gracias por atenderme.
1: Buen día, Martín, y buen día para toda la audiencia.
0: Andrés, hemos destacado aquí en el programa la realización de la 26ª jornada de selección de Angus, que será el próximo viernes en Durazno. ¿Qué me puedes contar? ¿Qué me puedes anticipar faltando tan pocos días?
1: Así es, Martín. Como tú decías, la 26ª jornada de selección que la Sociedad de Criadores de Angus del Uruguay lleva adelante. Esa jornada que se lleva sistemáticamente durante el mes de agosto y es rotativa. Uh-huh. Este año se dirige a Durazno, a la cabaña, establecimiento y cabaña El Paraná, en el kilómetro 201 y medio de la Ruta 5, poquitos kilómetros al norte de la ciudad de Durazno, sobre la Ruta 5, uh-huh. Donde el viernes 21, viernes 21, 8 y 30 de la mañana, la idea es comenzar con esta jornada de selección. La jornada que tiene el siguiente formato: la mañana es de charlas técnicas y en la tarde una actividad de práctica a nivel de manga, donde los inspectores de la Sociedad de Criadores llevan a cabo sobre animales lo que es una selección fenotípica, indicando las características que se buscan y cuáles son los motivos que de ciertos animales que no permiten alcanzar el sello fenotípico que otorga la sociedad, así como también los dueños de casa muestran su programa genético con las distintas categorías. Así que una jornada siempre que es completa desde el punto de vista de la parte teórica en la mañana, con charlas y práctica en la tarde.
0: ¿Con qué objetivo nace la ya hoy, podemos decir, tradicional jornada de selección?
1: Esta jornada que va por su 16ª edición, lo que busca es concentrar en un día los que son los distintos programas de selección que la Sociedad de Criadores lleva adelante. La selección fenotípica, por un lado, que es la que llevan a cabo los técnicos de la Sociedad de Criadores, la selección genética en base a la prueba de evaluación, que hoy la sociedad c== cuenta con una genetista y va a ser responsable un poco de la charla, que ahora comentamos un poco el programa, donde esa prueba lleva muchos años, con muchos animales evaluados, con características que se van agregando con el paso del tiempo, y hoy el genotipado además enriquece esa prueba. Entonces es una forma de encarar la selección tanto fenotípica como la selección en base a datos objetivos, y poder a quienes sean allegados a la raza o no, criadores o no de la raza, en un día refrescar un montón de conceptos y en definitiva presentar las utilidades y los beneficios que tiene para distintos eslabones de la cadena la selección fenotípica y la selección con datos objetivos de animales Angus llevada a cabo.
0: ¿Y cómo ha sido la experiencia de estos primeros 15 años, digamos, o anteriores ediciones y respuesta del productor, del ganadero?
1: Te diría que a uno lo que le llama la atención en la medida que lo va siguiendo y va recorriendo el país, la jornada de selección, siempre hay una afluencia de público muy importante de distintas edades. Tenés desde jóvenes de escuelas agrarias en pleno proceso de formación que se arriman y buscan escuchar de primera mano lo que puede ser, por ejemplo, una selección fenotípica, que es la que llevan a cabo los inspectores y la explican tanto en parte de las charlas teóricas como después a nivel de manga, como el uso de los CPD, esa herramienta que hoy tiene la ganadería, que en base a datos objetivos, datos que además la genómica enriquece y mejora su precisión, y cómo el uso de esa información impacta en los sistemas de producción y mejora los resultados económicos. Entonces, vas a encontrar personas que participan en plena etapa de formación, así como productores que van en busca de esa información. Y te diría que si uno mira la afluencia de público durante los 15 años, es bien amplia desde ese punto de vista.
0: ¿Y qué expectativas genera esta edición número 16 y qué cambios tendrías si comparamos con la anterior edición?
1: Y bueno, como toda herramienta de selección va evolucionando y uno pretende en la jornada de selección ir mostrando esa evolución. Si uno recorre el programa de la jornada de selección, implica ir atendiendo esos puntos y esas diferencias. Los años pasan, las herramientas se perfeccionan, cada vez se utilizan más y con mejor resultado. Ya no solo está la herramienta, sino que hoy además podemos evaluar el impacto que tiene el uso de esa herramienta, y parte es lo que se presenta en la jornada, las diferencias de agregado de valor por el uso de determinadas herramientas y cómo impacta a valores de mercado de hoy. Creo que hoy la ganadería vive un momento muy especial y la genética está llamada una vez más a jugar a favor del resultado económico de las empresas. El uso de la genética adecuada para lo que uno busca producir hace que en definitiva los sistemas de producción tengan mejores resultados económicos. Como decíamos, este viernes 21, 8:30 de la mañana, comienza el presidente, el ingeniero Álvaro Díaz Nadal, con una bienvenida. Uh-huh. En forma posterior a el licenciado Matías Fuentes, coordinador ejecutivo hoy de la Sociedad de Criadores, es quien presenta la situación de la raza en Uruguay uh-huh. al día de hoy. Después me toca a mí presentar lo que son las características fenotípicas y los programas de selección fenotípica que lleva adelante la Sociedad de Criadores. La cuarta charla es la de Federica Marín, ingeniera agrónoma, genetista, que hace más de 2 años integra el equipo de la Sociedad de Criadores, que va a presentar el programa de evaluación genética, ese programa SER que tantos años tiene y animales evaluados, y el impacto de la genómica en la prueba de evaluación. Y ahí tenés, por ejemplo, algo que 15 años atrás no existía o no se hacía, uh-huh. y hoy esa misma prueba, que tiene muchos más años, logró, mediante la aplicación de genómica, el enriquecer esos datos y mejorar mucho lo que son las precisiones. Eso tiene mucho impacto a nivel de los sistemas de producción y de los resultados, y la calidad de los resultados de la prueba, y cómo Federica va a estar explicando cómo eso impacta en el uso directamente de la genómica, que no está lejos de quien quiere usarlo y enriquecer, y por qué un animal con genómica tiene un EPD más preciso, más seguro para su uso. Posterior a esa charla de Federica, ya los dueños de casa van a presentar la empresa del Paraná. Tanto el ingeniero Pablo Bustillo como Jean-Paul Verdier van a contar cómo es la empresa y qué implica su programa genético, uh-huh. para ahí llegar al mediodía ya un almuerzo, y posterior a eso pasar a la etapa de mangas, donde como lo mencionábamos, técnicos de la Sociedad de Criadores llevan adelante y muestran lo que es un programa de selección fenotípica con los animales aceptados y los no aceptados, que nos parece siempre válido mostrar y que quien vaya de primera mano vea qué busca un programa de selección fenotípica que lleva adelante la Sociedad de Criadores. Y por otro lado, el programa de los dueños de casa con las distintas categorías, el uso de PD, las categorías que salen a comercializar esta primavera, lo que son los vientres y la matriz del programa.
0: Bueno, Andrés, que sea con éxito el próximo viernes esta nueva edición de la tradicional jornada de selección de Aberdeen Angus, Uruguay. Nos encontraremos por ahí. Te agradezco el tiempo y el haber estado aquí con nosotros.
1: Muchas gracias a ti, Martín. Recordar que es una jornada que no tiene costo, uh-huh. y que por favor, si tratamos de pedir la inscripción a través de angusuruguay.com para la mejor organización. Recuerden, viernes 21, 8:30 de la mañana, en el kilómetro 201 y medio de Ruta 5. Los esperamos. Previa inscripción en angusuruguay.com.
0: Muy amable y nuevamente gracias.
1: Gracias a ti.
0: El ingeniero agrónomo Andrés Peña Garicano, señores, es el vicepresidente de la Sociedad de Criadores Aberdeen Angus del Uruguay.

15 grados la temperatura máxima anticipada para el día de hoy en el este del Uruguay, en esta zona del territorio nacional. En un ratito voy viendo el comportamiento del clima en otras regiones del país y, por supuesto, el extendido también, para saber cómo viene una semana que, de acuerdo a lo que entiendo, tendrá precipitaciones, en algunos casos abundantes. De hecho, a esta hora el INUMED publica información a la población, tormentas muy fuertes y precipitaciones. En minutos, en un ratito, nada más, enseguida de los comerciales, voy a tener el gusto, señores, de hablar aquí con la señora Cristina Revetria. Es la presidente de la Comisión Nacional de Fomento Rural. En minutos y enseguida de los comerciales.

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0: Bueno, como lo hago cada fin de semana, cada sábado les quiero recordar nuestros encuentros en la tele. De hecho, hoy sábado, a partir de las 13 horas, desde la pantalla de Canal Rural o a través de la pantalla de Canal Rural desde la Ciudad Autónoma de Buenos Aires y para todos los países de la región, incluido el Uruguay, por supuesto, en el 642 de DirecTV. 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La señora Cristina Revetria es la presidente de la Comisión Nacional de Fomento Rural. Esa institución está conmemorando sus 111 años de vida. Cristina, buen día, ¿cómo está? Un saludo y gracias por atenderme.
1: Buen día, Martín. Un gusto, un placer poder estar comunicándome con usted y con la audiencia.
0: Cristina, le pido un primer comentario, reflexión acerca del significado de la conmemoración de los 111 años de la institución que usted preside actualmente.
1: Bueno, Martín, y a la audiencia, ¿no? Lo ha dicho usted, pero 111 años, ¿no? 111 años para nuestra Comisión Nacional de Fomento Rural. Yo siempre tengo, manifiesto un dicho, ¿no? Si habrá pasado agua bajo ese puente, y si habrán pasado directivos en nuestras organizaciones de base, en nuestra gremial nacional, directivos, presidentes, secretarios. Hay una historia, gran historia, ¿no? Uh-huh. Entonces, digo, es rico y es muy importante poder transmitir lo que uno siente, ¿no? Por lo que es la gremial nacional, ¿no? La gremial que nuclea a un centenar de organizaciones de productores a lo ancho y largo del país, en los 19 departamentos, uh-huh. Nucleando a la producción familiar, ¿no? Nucleando lo que son los productores familiares, el productor chico, el mediano, desde, como yo siempre digo, de la A a la Z, se produce todo en ese núcleo de organizaciones y en esa inmensidad de productores que hay a nivel de todo el país. Entonces creo que es son 111 años de trabajo, ¿verdad? De la Comisión Nacional.
0: Bueno, y además de lo que usted acaba de comentar, ¿cuál es el papel, la agenda, la preocupación o preocupaciones de la Comisión Nacional de Fomento Rural en el actual escenario productivo del Uruguay?
1: Y bueno, sabemos que por lo que le decía anteriormente, ¿no? Uh-huh. Como somos productores que de la A a la Z la producción familiar produce, entonces hay productos y productos. Hay productos que quizás tengan mejor comercialización, mejores precios, pero también tenemos de los otros, como por ejemplo es el tema de la hortificultura, ¿no? Que sabemos que somos ese tipo de producción y de productores y productoras, bueno, esa oferta y demanda en el mercado interno, y bueno, ahí no hay números, sabemos que bueno, la ganadería tiene un número, la lechería también tiene un número, pero nosotros, la parte hortifrutícola, en el rubro este que nuclea a muchos productores y productores, donde está el grueso, es más, Canelones, pero también tenemos el Salto, tenemos en Rivera. Este es el cuello de botella que vemos más complejo en nuestros productores, el tema de la comercialización, ¿no? Porque si bien decimos que quizás, bueno, haya menos productores, que queden menos productores, pero el tema es que cada vez hay más producción. A la vista está, cuando todo lo que entra a la UAM, a la unidad agroalimentaria, que ahí está todo, y bueno, está todo repleto, e incluso después de ahora de lo que pasó en un Salto el 18 de julio,
0: sí,
1: con todo lo que ya todos sabemos, y bueno, toda esa producción, y sin embargo, que quedó a la deriva, que quedó tapada, que quedó toda destrozada, y bueno, y hoy los datos que tenemos, no falta producción, ¿no? Ahí es donde se ve el tema de los números, ¿no? De la rentabilidad del productor familiar, fruto hortícola principalmente, ¿no? Entonces es una preocupación, es un tema, se viene trabajando también sobre el tema de, bueno, las compras públicas, que sabemos que es una herramienta muy importante, pero bueno, también hay que trabajarla en profundidad para que esa herramienta cumpla esa buena función, redondando el concepto de que es una buena herramienta, pero hay que trabajarla en profundidad para que dé los resultados que necesita el productor, ¿verdad?
0: ¿Y cómo se lo está viendo al productor anímicamente y en la apuesta a producir cada vez más desde la Comisión Nacional de Fomento Rural?
1: Sabemos que somos, por lo mismo, productores y productoras familiares, somos productores chicos y medianos, somos productores resilientes, somos productores que nos hemos caído una y otra vez y siempre salimos a trabajar y a lucharla, que eso dignifica el trabajo en el medio rural. Sabemos que es muy importante el rol que cumplen nuestras organizaciones, nuestros productores a nivel de todo el país, en la cadena, ¿no? En la cadena de producción, en la cadena de lo que es la caminería, las escuelas, el alumbrado, está siempre ahí el productor familiar y las familias en general, luchando por todo eso. Entonces, un combo muy importante de lo que cumple la producción familiar en el medio rural, ¿no? Entonces, vemos que, bueno, que con las dificultades y todo, pero los productores son somos unos guerreros y unas guerreras, ¿verdad? El productor familiar.
0: Cristina, ¿cómo es el intercambio, el diálogo hoy con autoridades de gobierno, ya sea Ministerio de Ganadería, Agricultura y Pesca, y además la institucionalidad agropecuaria? ¿Y qué cree que ese diálogo, intercambio aporta?
1: Fluido, Martín, muy fluido. El intercambio siempre... La Comisión Nacional, yo puedo hablar de 10 años hace que soy parte, sí, de la Comisión Nacional como consejera, he estado en la mesa ejecutiva, como secretaria, como vicepresidenta y ahora me toca, bueno, la presidencia, pero digo, un diálogo que han trascendido gobiernos y siempre ha sido una organización que se caracteriza por trabajar con la institucionalidad, con todos. Y bueno, más allá, como siempre digo yo, en cosas que se puedan lograr, en otras no, pero siempre en el diálogo permanente con las instituciones, en este caso, por ejemplo, digo, bueno, con el Ministerio de Ganadería, tuvimos este martes pasado, fue convocado la mesa de Campo Unido, donde ahí están los 6 presidentes de las gremiales. Uh-huh. Y bueno, fuimos convocados con un único tema, que fue el tema de el niño, vamos a decir, las consecuencias y todo lo que pueda conllevar a eso. Y bueno, ahí fuimos convocados por el ministro y bueno, y se está trabajando, que bueno, ya salió como todo lo que se manifestó allí, toda la puesta a punto que nos hizo el INUMED, y bueno, todos los pormenores que puede traer esto, que por lo que nos transmite es severo, es fuerte, más fuerte en algunas zonas del país que en otro, pero bueno, trabajando también, donde también el gobierno, también justo ese martes, también tuvo Consejo de Ministros, y también ahí se pusieron comisiones a trabajar, y trabajando ayer también, veía, digo, trabajando todos los intendentes para tratar de, bueno, poner foco fuertemente en esto, y bueno, y poder tener una batería de herramientas en el momento que haya que tomarlas, que estén, y bueno, y que se pueda mitigar en lo posible el daño, principalmente el humano, ¿verdad? Que bueno, después en lo productivo a veces no es tan fácil prever, pero sí en las situaciones de la humanidad, ¿no? Del tema de los evacuados y los desplazados, y bueno, pero habrá que esperar cómo se va dando el tema, y bueno, y trabajar en equipo, ¿verdad? Trabajar en equipo es la única forma que se puede construir, ¿no?
0: ¿Y cuáles cree que van a ser los próximos pasos luego de este encuentro de Campo Unido del pasado martes?
1: Bueno, ahí, por ejemplo, fue lo que nos presentaron también, nos transmitieron, que ahí nuestra gremial, bueno, para trabajarlo, hacerle llegar una propuesta también al equipo institucional. Uh-huh. Quedamos en eso, todas las gremiales también, de hacer una propuesta para también sumar a todo lo que ya ha dicho el gobierno, el subsecretario del Ministerio de Ganadería, Matías Carámbula, fue que estuvo también ahí en Campo Unido, después de haber estado en el Consejo de Ministros transmitiéndonos esto. Así que bueno, seguir trabajando y bueno, y también hacer esos aportes.
0: Cristina, por último, y le saco totalmente de tema, ¿sabe usted, claro, que se han hecho pública en las últimas semanas posiciones varias, especialmente de gremiales agropecuarias, y de alguna manera mostrando cierto grado de preocupación por el proyecto construcción Represa Casupá? ¿Tiene usted o la institución que preside posición respecto al tema, y hasta dónde genera preocupación en el caso de los productores allegados a la Comisión Nacional de Fomento Rural?
1: Mire, Martín, al respecto de lo que usted transmite, la Comisión Nacional, por supuesto, que lo tiene arriba de la mesa, cuando digo lo tiene el equipo de la Mesa Ejecutiva de Comisión Nacional de Fomento Rural, el tema, pero hoy no estoy en condiciones de decirle la postura, porque en realidad lo estamos trabajando.
0: Bueno, seguiremos el tema de cerca entonces. Cristina, le agradezco el tiempo, el haber estado aquí con nosotros. Felices 111 años para la Comisión Nacional de Fomento Rural, y le deseo un buen fin de semana.
1: Muchísimas gracias, Martín, gracias a su audiencia y siempre a las órdenes.
0: Bueno, nosotros también. La señora Cristina Revendría es la presidente de la Comisión Nacional de Fomento Rural. Señores, aquí en Uruguay Productivo.
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0: 15 grados la temperatura máxima anticipada para el día de hoy en el este de la República Oriental del Uruguay, con un pronóstico de nuboso y cubierto tanto para esta mañana como para la tarde. Bueno, mañana no es muy distinto tampoco el pronóstico. Habla de cubierto, precipitaciones, nieblas y neblinas en la mañana. Cubierto, precipitaciones y probables tormentas en la tarde, con una temperatura mínima anticipada de 11 grados y una máxima de 16, de acuerdo a lo que dice el INUMET, el servicio meteorológico, que incluye una publicación especial que dice textualmente: información a la población, tormentas muy fuertes y precipitaciones copiosas, eso a esta hora de la mañana, y de acuerdo a lo que indica entonces el Servicio Meteorológico Nacional. En un ratito, en minutos y enseguida de los comerciales, hablaremos aquí de agricultura con el ingeniero agrónomo Moris Vidal, que es gerente comercial de Nufarm. En minutos, en un ratito y enseguida de los comerciales.

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0: Bueno, rapidito voy ingresando al último tramo de este Uruguay Productivo del día sábado 15 de agosto del año 2026, con un pronóstico del tiempo para el resto de la jornada. En principio para la mañana de nuboso y cubierto, para la tarde lo mismo, con la probabilidad de precipitaciones escasas, una temperatura máxima anticipada de 15 grados. Para mañana se anticipa una mínima de 11, una máxima de 16. ¿Hay algún pronóstico de incremento, digamos, de las tormentas y de las lluvias para el inicio de la semana? Y de hecho, y lo hemos destacado en el correo de esta mañana, a esta hora el servicio meteorológico tiene una publicación especial que dice: información a la población, tormentas muy fuertes y precipitaciones copiosas. Bueno, el ingeniero agrónomo Maurice Vidal es gerente comercial de Nufarm. Maurice, buen día, un saludo. Gracias por atenderme, ¿cómo está?
1: Buen día, Martín, buen sábado para ti y para la audiencia.
0: ¿Cómo crees que está afectando, impactando, si es que tiene impacto, el actual comportamiento climático, digamos, a esta altura y en los cultivos de invierno, si tenemos en cuenta, bueno, los días con poca luz, además de húmedos, y bueno, por momentos, presencia de lluvia? ¿Cómo ves el panorama?
1: Y bueno, el panorama es, digamos, no está dejando hacer las labores que venían atrasadas. Recordemos que junio fue muy frío y muy seco en gran parte del territorio, sobre todo en el sur. Y bueno, eso dejó que mucha tarea no avanzara, porque no avanzaban los cultivos. Y bueno, digamos, a partir de los últimos 10 días de julio y lo que va de agosto, han ocurrido muchas precipitaciones. Eso ha acelerado los cultivos, pese a la poca luz que hay, a la falta de luz. Realmente los cultivos están creciendo a tasas importantes. Hablo canola, caninata, trigo, cebada, está todo el comportamiento está igual. Y bueno, con atrasos en algunos sectores ya insalvables para echar herbicidas o para echar alguna urea más. Ajá. Con poca luz, poca fotosíntesis, yo te diría que a nivel general, en esta etapa vegetativa, todavía es algo que no va a repercutir tanto en el rendimiento final. Va a ser distinto para canolas, va a ser distinto a partir de la segunda quincena de agosto. Y bueno, y para trigo y cebada tienen algún grado más de libertad todavía para que haya mucha luz para floración y para llenado de grano, ¿no?
0: ¿Y cómo enfrenta o ha venido trabajando Nufarm en este proceso, digamos, tan particular y con sus clientes?
1: Bueno, sabido es que nosotros tenemos somos actores principales en canola y en carinata, y eso nos preocupa y nos ocupa. Y estamos bastante en contacto con los productores y los clientes, alertando sobre ciertas cuestiones, digamos. Lo que más nos llegan consultas y lo que más evacuamos es el manejo de herbicidas, que lamentablemente en líneas generales ya es tarde para echar cualquier herbicida en cualquiera de estas dos especies. Y luego vienen el tema de enfermedades, ¿no? FOMA ha sido algo que no ha transitado por canales de alerta este año. Y bueno, ahora viene la etapa de la esclerotinia, en donde los factores están predisponentes y donde es una enfermedad bastante complicada si se presenta. Pero en línea general es eso, un monitoreo, saber que para ciertos trabajos ya es tarde. Las aplicaciones de nitrógenos, en línea general, salvo las tardías también. Entonces, bueno, eso, ver cómo vienen, alertar. Hubo bastantes vientos en algunos lados y eso, que ha complicado también. Pero en líneas generales estamos empezando a entrar en la etapa crítica del cultivo, ¿no? Estamos arrancando, ya casi todas las canolas empezaron a florecer, la mayoría van a empezar a tener 50% de floración a partir de la segunda quincena de agosto. Y ahí es donde se juega una chance importante de tener buenos rendimientos.
0: Seguramente sea difícil responder con precisión cuando se trata de clima y mirando para adelante, pero ¿qué lugar de preocupación ocupa hoy la posible llegada del fenómeno del Niño?
1: Bueno, primero que creo que el fenómeno del Niño es una es una realidad, ¿no? Es decir, primero que ya lo estamos transitando, esto es parte de todos estos días de o todo este mes, digamos, de poca poca luminosidad y de mucha humedad. Eso es parte de los meteorólogos, esto es probabilístico, pero los meteorólogos nunca han dado con tanta probabilidad una ocurrencia de un niño como este, está cercano ya al 75% de probabilidad. Entonces, hoy la duda es saber cuándo va a venir el fenómeno, digamos, más intenso del niño. La mayoría de probabilidades hablan de septiembre-octubre. Si es ahí, es complicado, pero no es lo peor. Si ya se alarga más a octubre, noviembre, se complica más para canola, para todos los cultivos de invierno. Y bueno, y si ya es más sobre el verano, diciembre, enero, febrero, es mucho más difícil de pronosticar qué puede pasar, porque seguro va a llover, pero quizás no sea tan general como si pudiera ser un niño en primavera, ¿no?
0: Te cambio un poco de tema. La DIE ha presentado resultados de la encuesta agrícola invierno 2026. ¿Te sorprende ese número cuando se habla de una intención que supera, interpreto, y si no recuerdo mal, las 800.000 hectáreas?
1: No. Era lo esperado. Digamos, la vedet, o mejor dicho, la que contribuyó más a eso fue canola, con casi el 50% del área. Ya en febrero, cuando hicimos el Simposio Nacional de Brásicas en Mercedes, en Bequeló, algunos actores de relevancia del mercado, o compradores de granos, exportadores, ya estaban mencionando 400.000 hectáreas de canola. Y bueno, en líneas generales no nos sorprendió para nada. Es de acuerdo a lo que se pensaba que se podía dar, ¿no? Es más, creo que si no hubiera sido por los ya pronósticos de año niño tempranos, quizás hubiéramos tenido hasta algún 50-80.000 hectáreas más de cultivo invierno.
0: Igual estamos hablando de un número récord, independientemente de los resultados que se obtengan.
1: Sí, correcto. Pero bueno, seguimos en este proceso de agricultura más intensiva en el Uruguay, ¿no? O sea, ya somos un país muy intensivo en agricultura, pero bueno, hay 1.600.000 hectáreas de verano, 1.5 millones, y todavía hay 500-600.000 hectáreas menos en invierno. Lógicamente no se va a ocupar todo en 2 a 1, pero los trabajos y los análisis dan que todavía podemos con el tiempo estar cerca del 1.000.000 de hectáreas de invierno.
0: Hablando de verano, ¿cómo estás visualizando la próxima campaña?
1: Y bueno, desafiante en cuanto a la instalación de los cultivos. Ya es un hecho que van a estar todos instalados con mucho perfil en el suelo, mucho perfil de agua en el suelo, eso es importante. Y después veremos, o sea, todo lo que es maíz de primera pinta que va a ser un año interesante para lograrlo, lo mismo que la segunda. Y en el caso de girasol ya hay un desafío más importante, porque las precipitaciones no es algo que le agrade mucho al cultivo, sobre todo en llenado de grano, que va a ser ahí en enero, febrero. Y para soja el desafío es que generalmente los años niños expresan mucho su nivel de precipitaciones en el fin del verano, principio del otoño, que es la etapa de cosecha, ¿no? Entonces ahí hay un desafío. Las hojas en año niño no son las mejores, pero como venimos de año de seca, nos parece que un año con altas precipitaciones va a ser siempre favorable para el verano, lo cual es cierto, pero en líneas generales, sobre todo para soja y girasol, un año niño no significa tener una garantía de instalación de cultivo, pero no significa que sea mejor que un año normal, ¿no?
0: ¿Y ahí cómo se prepara y cómo va a trabajar Nufarm en el proceso, digamos, de acompañar al productor con estas características del año y escenario, bueno, como has definido, desafiante?
1: Y bueno, ahora nos compete lo que estamos haciendo en invierno, asesorar a los productores para una buena cosecha, para una rápida cosecha sobre todo, porque seguramente la ventana de cosecha de cultivos de invierno va a ser corta. Uh-huh. Y para el verano nosotros somos actores en girasol, básicamente, y en maíz, y bueno, y por supuesto que en sorgo y sorgo forrajero. Y ahí los canales van a ir por primero por buena instalación de los cultivos, no enloquecerse. Uh-huh. Y sobre todo los cultivos los perfiles de agua van a estar llenos, entonces lo que hay que hacer es sembrar y esperar que nazca, que van a ser muy rápido todo. Y después nosotros no somos actores en soja, entonces ahí no tenemos mucho para aportar, pero sobre todo maíz, girasol y sorgo, bueno, asesorarlos en dar el correcto camino.
0: Boris, ha sido un gusto como siempre, te agradezco el tiempo, te dejo un saludo y el deseo de un buen fin de semana.
1: Igualmente para ti y para la audiencia.
0: El ingeniero agrónomo Boris Vidal, señores, gerente comercial de Nufarm, aquí en el final, en el cierre de esta nueva entrega de Uruguay Productivo. Dale que me tengo que despedir. Hablemos.

Les voy invitando a nuestros encuentros en la tele, como pasa cada semana, ahora en un ratito a las 13 horas, desde la Ciudad Autónoma de Buenos Aires, para todos los países de la región, en el 642 de DirecTV, en la prestigiosa pantalla de Canal Rural, además del 642 de DirecTV, en los distintos sistemas de cable de todos los países de la región, incluido por supuesto el Uruguay, y si no, en 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Hoy a las 13 horas, mañana domingo a las 9 de la mañana, el lunes a las 6 y media de la tarde, el martes a las 4 de la tarde, más las salidas rotativas, también nuestras salidas diarias, que no le doy el detalle, o no le puedo dar el detalle porque son muchas, en la nueva señal del Grupo Clarín, que se llama Latam Rural. Tenemos entre 2 y 4 salidas todos los días, los 7 días de la semana. Agradezco el trabajo de Mauricio desde el control central de emisión, en Dodera, al 1091, esquina José Pedro Varela, estudios centrales de FM Gente 107.1. Hemos emitido, como siempre, en vivo y directo desde nuestro propio estudio de exteriores instalados aquí en la península, señores, en la ciudad de Punta del Este. Les deseo un buen fin de semana. Nos encontramos aquí el próximo sábado. Chau.

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1: ¿Qué tal? Muy buenos días. Aquí damos comienzo a la primera edición de Gente Informada de este sábado 15 de agosto de 2026. El tiempo en Maldonado y Punta del Este se presenta ahora con cielo nuboso y cubierta. Hay 12 grados de temperatura, los vientos soplan del este entre 18 y 40 kilómetros a la hora, la humedad se sitúa en el 95%. Para el resto de la jornada se prevé que esté nuboso y cubierto con precipitaciones escasas y ventosos. La temperatura máxima prevista para esta jornada, 15 grados. Y atención, porque precisamente hay aviso por tormentas muy fuertes y precipitaciones copiosas desde la próxima madrugada. Un aviso emitido por el INUMED da cuenta que entre la madrugada de mañana domingo y la tarde del miércoles 19, un frente cálido afectará el país, situación que generará lluvias copiosas y tormentas muy fuertes, afectando principalmente las zonas norte, centro y este. Las precipitaciones diarias más significativas se espera que estén en el entorno de 70 a 100 milímetros y se estima que los valores acumulados durante todo el evento puedan superar puntualmente los 250 milímetros. Además, se anticipa que en las zonas de tormenta se pueden registrar rachas de viento fuerte, caída de granizo e intensa actividad eléctrica. Criba se retiraría de la mega obra de Cipriani y todos sus trabajadores irán al seguro de paro. Contactos a alto nivel político y gremial se llevan a cabo ante la noticia de que la empresa que construye el megaproyecto de Cipriani en San Rafael se retiraría por falta de recursos económicos para afrontar todos sus compromisos. El pasado lunes, en un encuentro celebrado en oficinas del Ministerio de Trabajo de Maldonado, en la que estuvieron presentes representantes de los inversores, de la constructora y de los trabajadores, se reveló que los retrasos de las obras en los últimos meses no se vinculaban exclusivamente a medidas de fuerza adoptadas por el Zunca. Los inversores le estarían adeudando una fuerte suma de dinero a Criba, que se vio obligada a reducir paulatinamente su plantilla, aunque con el paso de los días se confirmó que la totalidad de los obreros contratados quedarán desafectados. Por el momento, no hay ninguna comunicación oficial de la empresa. Michael Pistone, secretario general del Zunca Maldonado, apenas finalizado una asamblea informativa de trabajadores de Criba celebrada ayer, explicó detalles de la situación y confirmó que desde los próximos días todos los trabajadores ingresarán al seguro de paro. Por su parte, Jonathan Rodríguez, delegado ante el Zunca de los trabajadores de Criba, confirmó a nuestra emisora que ayer no fue la mejor jornada para ellos porque se les informó que por problemas económicos con los inversionistas, la constructora tiene que cesar a sus trabajadores. Y a todo esto, y en el ámbito de la construcción, finalmente ayer se firmó el acuerdo tripartita entre el Zunca, las empresas constructoras representadas por los distintos gremios y el Ministerio de Trabajo. Tras varias horas de ajustes en la redacción del documento, se suscribió un convenio que tiene una validez por los próximos 5 años e incluye como principal punto de la plataforma reivindicativa de los trabajadores la reducción de la jornada laboral en forma gradual a lo largo de los próximos años. Maldonado avanza hacia un turismo más accesible y se prepara para ser sede de encuentro departamental. La Intendencia de Maldonado, la Red de Empresas Inclusivas y de Gran Hotel Punta del Este presentaron el primer encuentro departamental de turismo accesible que tendrá lugar el jueves 15 de octubre, reuniendo a representantes del sector público, privado, la academia y organizaciones de la sociedad civil. El director general del Departamento de Turismo de la Intendencia de Maldonado, Edgar Silveira, hizo hincapié en que es el primer paso hacia el evento de octubre, en el que habrá presentaciones tanto de la parte pública como de la privada, pero también con temas transversales para todos. Desde la Red de Empresas Inclusivas Uruguay, en tanto, Fernando Carota destacó la necesidad de que el empresariado asuma un rol activo y señaló que Maldonado, por su peso turístico y por ser uno de los destinos más elegidos por visitantes extranjeros, tiene una inmejorable condición para avanzar en esta materia. formalizado por hurto, fue a prisión por incumplir arresto domiciliario. A fines de mayo, un joven de 21 años fue condenado y enviado a prisión, en tanto otro de 29 por el mismo caso resultó formalizado por un delito de hurto, imponiéndosele a este último como medida cautelar el arresto domiciliario nocturno con portación de tobillera electrónica. La medida debía cumplirla en su domicilio de la ciudad de Pan de Azúcar, pero personal de la Dirección de Monitoreo Electrónico y de la Seccional Tercera constataron en reiteradas ocasiones que estaba apagando el dispositivo de monitoreo. El jueves, el individuo se presentó citado por orden judicial en la sede penal de 11.º turno, donde el juez actuante dispuso la modificación de la medida cautelar, enviándolo a prisión preventiva hasta el 11 de noviembre de este año. Robó una serie de herramientas en Garzón, pero le imputaron receptación. El pasado miércoles, un hombre denunció en la seccional séptima de Pueblo Garzón el hurto de varias herramientas tras haberle forzado la puerta de un galpón. Avaluó el hurtado en unos $400. Policías de la citada comisaría asumieron el caso y mediante el análisis de registros de cámaras de videovigilancia de la zona pudieron establecer que no sería ajeno al hecho Rodrigo Nicolás Aizaguer González, de 29 años y poseedor de antecedentes penales. Este individuo estaba trabajando en la zona de Garzón y habría hurtado las herramientas que transportó en su vehículo hacia la casa de otra persona que desconocía el origen de las mismas y quedó totalmente al margen de la investigación. Lograda la orden de detención, el jueves Aizaguer González cayó en manos de la policía cuando se desplazaba por calles de Garzón, desde donde fue trasladado a una fiscalía de Maldonado. Posteriormente, compareció en el juzgado penal de 11.º turno, donde lo condenaron como autor de un delito de receptación, ya que no pudieron probar fehacientemente que haya cometido el hurto y lo penaron con 7 meses de prisión. Y atención, que se suspendió la fiesta de la Niñez del Dorado por pronósticos de mal tiempo. La 42ª edición de la fiesta de la Niñez Tobías Polakov, prevista para este domingo 16 de agosto en 32 localidades donde la cadena de supermercados y tiendas El Dorado tiene presencia, fue suspendida por los pronósticos de mal tiempo. Las fiestas a realizarse en distintos puntos del departamento de Maldonado están suspendidas, así como la mayoría de las anunciadas para otros departamentos, aunque desde la organización sugieren consultar en cada localidad. Ante esta suspensión, la tradicional fiesta de los niños se pospone para el domingo 23 de este mes. Charla informativa sobre el picudo rojo en Aiguá. Durante la charla anunciada para hoy desde esta hora, se abordará el reconocimiento de las especies de picudos presentes en el país, ciclo de vida, síntomas y diagnósticos. También se enfocará en el monitoreo y prevención, control y manejo, medidas adoptadas y uso de atracticidas para combatir esta plaga invasora que ha demandado una inversión de $1 millón por parte de la Intendencia de Maldonado. La Administración invierte en acciones para combatir el picudo rojo y en una campaña informativa para que los privados también aporten, dado que la mayoría de las palmeras están en predios no municipales. Exponen desde esta hora en la charla que se está ofreciendo en Aiguá Noelia Machado, Cristian Rodríguez y Matías Lombardi, bajo la tutoría de Juan Pablo Burla. Vuelve Punta Anime a la Casa de la Cultura de Maldonado. La propuesta incluye cómics, videojuegos, torneos y premios y tiene lugar este sábado y mañana domingo de 12 a 20 horas con entradas a un valor de $250 o $450 para ambos días. El reconocido encuentro de cultura japonesa contará con la presencia de invitados nacionales e internacionales, stand de realidad virtual, concursos de cosplay, dance cover y pasarelas cosplay, zona sport y bandas con música en vivo. La primera edición tuvo lugar en el mes de julio del año 2011 con 300 espectadores de distintas edades y actualmente es el evento más longevo del país con una asistencia promedio de 3.000 personas. Atención al servicio de interés público, se busca una persona con experiencia en administración y contabilidad para una organización de salud. El cargo incluye tareas contables, gestión de cuentas de pacientes y atención al público. Se valorará especialmente la organización, responsabilidad, empatía y buen trato con pacientes y familiares. La experiencia administrativa contable es un requisito indispensable. Se recepcionan currículum vitae en la siguiente casilla de correo: solicitudadministrativa06@gmail.com. Se busca operario de producción, heladero, contrato eventual, horario de 8 horas, a coordinar entre las 6 y las 15 horas. Enviar currículum vitae a empleos@fredo.com.ar o entregar en calle Cacique Rondó sin número, esquina Avenida Iguá.
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1: Este es el resultado del sorteo nocturno de Quiniela y Tómbola de ayer, viernes 14 de agosto. Del primero al décimo, 118, 116, 713, 906, 381, 516, 084, 786, 638 y 628. Del undécimo al vigésimo, 358, 434, 097, 236, 158, 994, 105, 190, 607 y 786. Para la tómbola, en tanto, se sortearon 05, 06, 07, 13, 16, 18, 28, 34, 36, 38, 52, 53, 58, 81, 84, 85, 86, 90, 94 y 97.
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1: En el final de esta edición informativa repasamos datos del tiempo. El cielo en Maldonado y Punta del Este a esta hora se presenta nuboso a cubierto. La temperatura se sitúa en los 12 grados. Los vientos soplan del este entre 18 y 40 kilómetros a la hora y la humedad se sitúa en el 95%. Para el resto de la jornada, Inumet prevé que esté nuboso y cubierto con precipitaciones escasas y ventoso, vientos precisamente del este al noreste entre 20 y 40 kilómetros a la hora, con rachas de hasta 60. La temperatura máxima prevista para este sábado, 15 grados. 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

0: días para todos. Escuché un dale, Laurita, y ahí arranqué. Y ahí me faltaba el manijazo.
1: Dale de una vez.
0: ¿Cómo andan? ¿Cómo lo lleva esta mañana? ¿Llueve, no llueve? ¿Hace calor, hace frío? Uno mira por la ventana y decimos, me abrigo todo porque está horrible afuera, está nublado, coso. ¿Sale y hace calor? Está raro. Así que no sabemos, humedad seguramente mucha, ya veremos qué nos dice Inumet. Pero bueno, hoy una mañana de esas mañanas, esto, en materia de tiempo un poco extraña. Nuestro compañero está licenciado. Ay, es un pícaro.
2: Sí.
0: Ya nos tocará la revancha.
3: Sí, sí.
0: Así que acá estamos con nuestro querido Mauricio Máquina Gómez, ahí en los controles técnicos. Hoy con un look que no le veía los ojos cuando llegué, porque el gorrito le quedaba ahí, no le veía ni los ojos, estaba apachuchado. Ricardo y Paola, pleno trabajo allí en prensa. Felipe, que también estaba en la vuelta. Bueno, el equipo de los sábados, con una falta que... ¿Se siente?
4: ¡Minga!
0: Así que bueno, así estaremos compartiendo esta mañana.
5: Ese boludo.
0: Y me traiga algo, dice el máquina. ¿Dónde andará, no? ¿De paseo? ¿Andará de paseo? Bueno, 42-25-03-47 nuestra línea habilitada. Acompáñennos. Hagan que esta mañana sea un poco más llevadera. Está gris, miramos por la ventana de Dodera y está gris. Así que veremos qué sucede. Bueno, hablando de tiempo, vamos a ver qué nos dice el Instituto Uruguayo de Meteorología.
2: Sí. Cuéntame.
0: Bueno, dice que la temperatura actual es de 14 grados centígrados, que el viento está desde el este a 41 kilómetros en la hora, que la humedad es del 80%, bueno, sí, no había que ser muy técnico, y que la visibilidad es de 12 kilómetros. Eso es para el día de hoy, donde la mínima es de 10 grados y la máxima de 18. Para la tarde y noche el cielo estará cubierto y precipitaciones escasas con vientos, sobre todo en la zona costera. Para mañana domingo... Yo me dan unas ganas de revelarme. Si yo no lo leo, ¿no pasa? Vio que si no, usted no lo ve, el problema no está. Esto será lo mismo. Si yo no lo leo, ¿no pasa? Porque no. Acá hay nubes con gotitas para el lunes, para el domingo y para el lunes.
1: ¿Qué es esto?
0: Para mañana domingo 16, durante la mañana, cielo cubierto, precipitaciones, tormentas, nieblas y neblinas. Vientos que serán desde el norte entre 10 y 40 kilómetros en la hora, con rachas que pueden ascender a los 50 kilómetros en la hora. Para la tarde-noche, le agregamos un rayito al dibujito, cubierto, precipitaciones y tormentas, neblinas y bancos de niebla. Los vientos se ascienden a 30 kilómetros en la hora con rachas fuertes asociadas a tormenta. La temperatura mínima para mañana es de 11 y la máxima de 20. Por eso ahí también argumentamos la humedad, ¿no? Para el lunes 17, durante la mañana el cielo estará cubierto, precipitaciones y tormentas, neblinas, bancos de niebla. Vientos que serán desde el sector este entre 10 y 30 kilómetros en la hora con periodos variables. Pueden ascender, pueden haber rachas de viento, sobre todo asociadas a tormenta en zonas costeras.
2: Ya.
0: Para la noche del lunes, cielo cubierto, precipitaciones, tormentas, vientos que irán entre los 20 y los 40 kilómetros en la hora. La temperatura mínima para el lunes es de 9 y la máxima de 15. Y esto se extiende hasta el martes. El martes va a volver a llover, dicen, y después, a partir del miércoles, la cosa empieza a mejorar paulatinamente hasta el fin de semana, ¿no? Esto es lo que dice el Instituto Uruguayo de Meteorología. Ojalá se equivoquen y no vengan las tormentas y los vientos y, ¿no?, y toda esa cosa que, la verdad, ya está.
4: Es un montón.
0: Así que bueno, así arrancamos, divino, arrancamos hablando de lluvia.

0: Bueno, no, arrancamos con...
1: ¿Lo querés tirar o querés chequearlo?
0: ¿Qué dice?
1: ¿Lo querés tirar o querés chequearlo?
0: Checo. Sí, está chequeado, Checo. Solamente nosotros entendemos lo que... ¿Qué máquina me quiere decir? Máquina, por favor, tengo que hacer las cosas bien, que estoy sola hoy. No me converse.
2: Es complicado.
0: Bueno, arrancamos la mañana hoy. Yo le preguntaba a Paola si había alguna novedad cuando llegué. Varias sirenas, sobre todo rumbo a La Valleja, por acá y por Dodera. Así que bueno, ahí mandamos un mensajito a ver si nos contestan. Capaz que tenemos alguna novedad porque nos sorprendió. Accidentes varias durante toda la semana. El incendio de un Mini Cooper en Punta del Este también se consumió todito. Una moto en la semana también pasada. La verdad que venimos de una semana donde, bueno, el tema construcción, paro, ocupación, el SERP que sigue ocupado, el IFED que sigue ocupado, con marcha, por supuesto, también. Ayer fue 14, estoy media perdida con la fecha. Sí, ayer fue la marcha que realizaron los estudiantes del Instituto de Formación Docente. Así que, bueno, una semana agitada y con novedades varias, ¿no? Porque uno va pasando por todos los temas. Y durante la jornada de hoy vamos a tener todos los temas también, porque vamos a estar charlando en primer lugar y como para levantar un poco, como decíamos con el máquina, si es que se puede, vamos a estar charlando sobre la vuelta de La Clave. Vuelve La Clave a San Carlos, inauguran sede también y esto va a ser una linda movida, así que vamos a estar hablando un poquito del tema. Después vamos a estar hablando de... la violencia, en realidad en este momento se está desarrollando en Montevideo una asamblea sobre violencia de género y doméstica, y vamos a estar hablando un poco de esa asamblea, pero a su vez es como un puntapié que nos da para hablar de distintos temas que se dan todos los días, ¿no? Digo, no solamente lo vemos en las noticias, nos pasa a todos. En el tránsito, paraste en un cartel de pare y el que venía atrás se acordó de toda tu familia. Entonces digo, es como me parece generalizado. Entonces vamos a estar charlando sobre ese tema que me parece muy importante. Y después un repaso por alguna de las actividades y de las acciones y de las obras que se vienen llevando por parte del municipio de Maldonado, que estuvo festejando el aniversario del comunal del barrio Dicio, pero tiene varios comunales, sí, también, varios festejos por delante, pero además de eso están trabajando en varios barrios, haciendo la recorrida y con la iluminación, trabajando en calles. Hay varias obras que se están realizando y entonces de eso vamos a estar charlando también con el alcalde en un ratito, bueno, en el transcurso de esta mañana. No contesta. Entonces, ¿sabe qué? Está enojado. ¿Qué le pasa? Voy a ir con un par de avisos parroquiales, dijera mi querido Diego Hernández, y después nos vamos a la pausa, después ya venimos con estos otros temas que son un poquito más pesados. Se viene el Día del Niño Tricolor a Maldonado, el 16 de agosto, mañana, en el Comunal San Francisco. Juegos para niños, comidas, bebidas, actividades varias, sorpresas. Bueno, están todos invitados. El agradecimiento a Rubén Cabrera, que nos acaba de enviar el afiche. Mire, van a haber sorpresas, van a haber actividades, juegos para toda la familia a partir de las 12 en el Comunal del San Francisco. Mañana, a partir de las 12, Comunal de San Francisco. Le agradecemos entonces a Rubén que, bueno, nos pasa ahí la información de lo que está sucediendo en el Comunal de San Francisco, que viene trabajando muy, pero muy bien también, con varias actividades, con talleres. Los vecinos son muy agradecidos, la verdad, porque se abrió la puerta al barrio, que eso no estaba sucediendo allí en el Comunal San Francisco. Se suspendió, y estoy chequeando la fecha, la fiesta, la celebración del Dorado. Bueno, por el tema del tiempo, ¿no? Estoy buscando la fecha, si es que ya la tienen. Por acá nos mandaron. Bueno, lo que pasa es que la tecnología funciona, pero cuando está veterana ya la compu. Sí. La fiesta de la niñez, Tobías Polakov, estaba prevista para mañana domingo. Ustedes saben, es tradicional, ya tiene 42 años. Más de uno hemos... Sí. Mire, yo

0: participé como niña y como madre.
1: Sí.
0: Claro, en la famosa correcaminata de Tobias Polakov, y después me tocó acompañar a mi hijo, en ese caso disfrazada de hormiga. Imagínense el panorama. Así que bueno, si sos de Maldonado, seguramente en algún momento participaste de la fiesta de la niñez Tobias Polakov, que estaba prevista para el día... ¿Cómo? Horacio y Gabriela. Yo tenía el yo-yo de Horacio y Gabriela. Escuche.
2: Estamos aquí.
0: Claro, y el máquina canta con la música. Claro, esta es tradicional.
2: Tú nos dirás que
0: es parte de nuestra identidad esto.
1: Sí.
2: Porque venimos.
0: Ah, espectacular. Bueno, fue suspendida debido a los pronósticos de lluvia, ¿no? De acuerdo a los pronósticos del tiempo, bueno, se tiene que suspender y será reprogramada. La nueva fecha va a ser comunicada próximamente. Pensé que la tenía por acá, pero no me la mandaron. Así que, bueno, ya saben, mañana la fiesta Tobias Polakov suspendida. Me parece acertado porque una fiesta tan grande, una apuesta tan grande que se hace, bueno, que se pueda disfrutar, ¿no? Que los más chiquitos puedan disfrutar. Así que, bueno, eso es lo que queríamos compartir con ustedes. Nos vamos a ir a la primer tanda. Nos vamos a ordenar, porque ya arranqué desordenada. Y vamos a empezar a tocar estos temas que, la verdad, son temas más pesaditos y que me parece que está bueno poder charlarlos con tiempo y con dedicación. Antes de hacer la pausa, solamente un minuto para mandarle un saludo grande a Liliana Sarmoria y a toda la familia, porque hoy se cumplen 3 años del fallecimiento de Valentina Cancela. Hoy 15, se cumplen 3 años del fallecimiento de Valentina y tuvimos la posibilidad de estar charlando con ella hace un par de días. Y bueno, como cada año, digo, el dolor está intacto, por supuesto, así que le mandamos un saludo grande a Liliana y a toda la familia. A Liliana en particular, porque es con quien tenemos más relación o a quien conocemos más. Así que bueno, le mandamos un beso grande. Gracias también por el cariño y el reconocimiento que nos hace personalmente, porque siempre tiene la deferencia de contestar y de mandar lindas palabras. Así que el saludo enorme. Y me parece que no hay que dejar pasar esta fecha. Porque Valentina fue un caso que nos pegó a todos, a algunos nos pegó un poco más, de repente por la edad que tenía, porque tenemos hijos de la misma edad o porque la conocíamos, en mi caso la conocíamos desde muy chica. Pero no puede ser que sigan pasando este tipo de cosas, ¿no? Hablamos mucho de la violencia, de la salud mental, de las relaciones, de la violencia, de los noviazgos libres de violencia. Hay una campaña que se llama justamente así. Entonces estas cosas no pueden pasar. Hay nombres que no se pueden olvidar, y este creo que es uno de ellos. Así que bueno, nada, enviando el saludo para toda la familia, el recuerdo por supuesto siempre para ella en estos 3 años, y nosotros nos vamos a la tanda cortita y a la vuelta de ella seguimos con la revista del sábado.

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0: minutos nos separan de las 10 de la mañana. Continuamos en la revista del sábado, continuamos en FM Gente. 42-25-03-47 es nuestro teléfono fijo para que nos llamen, charlen con nosotros. Y bueno, ya del otro lado está Elsie, le dijimos, y ya está ahí del otro lado y atiende el teléfono, no como el invitado anterior que ya me hizo enojar. Le damos los buenos días al alcalde del municipio de Maldonado, Damián Thor, bienvenido, ¿cómo le va?
1: Buenos días, Laura. Bueno, hoy te han dejado sola. Digo, andará por ahí, capaz que hinchando por su club.
0: Tenemos, no, está licenciado. Hoy está perdonado.
1: El licenciado Diego Hernández.
0: Tal cual. Hoy está perdonado porque hoy está con su merecida licencia. Capaz que está hinchando por su club. Hoy juega Atenas hoy. Capaz que sí, él está siempre hinchando. Aunque esté del otro lado del mapa, él está siempre prendido a su cuadro. Bueno, ¿y a usted por dónde lo agarramos? ¿Dónde está recorriendo algún barrio?
1: Sí, hoy nos toca con muchas actividades, por suerte, dentro de lo que es el territorio del municipio de Maldonado. Tenemos, obviamente, el mes de la niñez, que antes era el día de la niñez. Bueno, ahora por suerte se ha extendido a lo largo de todo el mes, y bueno, hoy tenemos en el Comunal San Martín lo que es el festejo del Día del Niño, y también vamos a tener en Santa Teresita. Ya venimos de festejos en el Molino, que fue el primero que hemos festejado el jueves pasado, que hicimos el Día del Niño ahí, disfrutando para todos los niños, y bueno, ahí venimos trabajando bastante. También tenemos a las 13 horas se va... ahora lo puedo decir oficialmente, el club de boxeo del Comunal Santa Teresita hacia una pelea hacia la capital, que también estamos apoyando. Y bueno, y mañana también tenemos actividades. También tenemos en la Plaza San Fernando, para todos los gustos. Hoy sí que tenemos para todos los gustos.
0: Hay para todos los gustos, y eso que el tiempo no acompaña mucho hoy.
1: No, pero tenemos Entre Historias, que es una especie que hemos armado de mercado central con C. con Han, debido a que tuvimos que suspender el fin de semana pasado por las inclemencias del tiempo. Bueno, le estamos dando también la oportunidad a los emprendedores de esta semana que también puedan mostrar sus productos y también llevar el mango a la casa. Como
0: qué importante eso, ¿no? Y qué fuerza ha tomado Mercado Central desde sus inicios, allá en época de pandemia, la fuerza que ha tomado y el crecimiento que tiene constante, porque es como que siempre se va sumando alguna cosita más, ¿no? Ese compromiso que tienen los emprendedores, en este caso hablando de Mercado Central, pero también con la suma de Second Hand, digo, me parece sumamente importante porque es una salida laboral.
1: Sí, nosotros siempre dijimos el primer día que íbamos a estar apoyando esto. Ellos son uno más de los que en Maldonado se la juegan, como son los emprendedores y, bueno, obviamente los comerciantes y al día a día de las personas que se la juegan por Maldonado apostando, y bueno, nosotros tenemos que estar a la altura. Evidentemente vamos siempre tratando de superar el anterior para seguir creciendo. En el próximo mes de septiembre vamos a festejar los 5 años de Mercado Central con un festejo bastante importante. Y bueno, también en este periodo le hemos sumado Second Hand, porque no entraban dentro de lo que es Mercado Central Second Hand, que lo venimos festejando por todos los comunales y los barrios de Maldonado. Y bueno, hoy tienen la posibilidad de hacerlo en la Plaza San Fernando.
0: Bien. Y también recorriendo algunos comunales con lo que tiene que ver con la sesión del Consejo del Municipio, ¿no? Estuvieron en el Comunal de San Francisco, digo, descentralizando.
1: Sí, nosotros siempre dijimos, obviamente teníamos que primero consolidar lo que veníamos trabajando en este año para después salir hacia los comunales, y bueno, siempre fue nuestra intención recorrer todos los comunales en sesión para acercar lo que es el municipio de Maldonado hacia los barrios, sino que sea al revés, ¿no? El vecino se tiene que trasladar hacia el municipio de Maldonado, por más que por suerte se traslada y está a gusto en el traslado. Pero sí, la primera sesión que nos tocó ahora fue en el Comunal San Francisco. Agradecerle a los vecinos que se acercaron ahí, obviamente a darnos palabras de aliento y a destacar las actividades que hay ahí en el Comunal San Francisco, y bueno, también a llevar sus reclamos adelante, que me parece lo más lógico, ¿no?
0: Entre ¿cuáles son los principales reclamos de los vecinos?
1: Los principales reclamos se repiten básicamente en todos los barrios, lo que es la vereda, lo que es la poda, lo que es la iluminación, la seguridad, a veces el estado de las calles, que también ahí nos reclaman. Y bueno, nosotros, de esas 5 cosas básicamente que nos reclaman, nosotros lo que podemos arreglar directamente nosotros es el tema de la vereda, pero todos los otros trámites no nosotros lo realizamos y coordinamos con la Intendencia Departamental y con el Ministerio de Interior, porque siempre dijimos el primer día que nosotros vamos a hacer todos los reclamos, lo vamos a trasladar y vamos a decirle al vecino que por más que no sea competencia nuestra, se la vamos a llevar adelante, porque sería muy fácil decirle que no, la calle no me pertenece, la poda no me pertenece, la seguridad no me pertenece, la iluminación no me pertenece, y mandarlo a las diferentes direcciones. Y la idea nuestra desde el primer día, conjuntamente con todos los concejales y sobre todo con los funcionarios del municipio de Maldonado, es que el vecino siempre se vaya con una respuesta, tanto en la sede del municipio, como cuando nos preguntan propio a nosotros, como cuando van a los comunales, porque en los comunales también se hacen los reclamos y los trámites para que el vecino no tenga que trasladarse. Bueno, eso lo hemos inculcado desde el primer día, lo han entendido los funcionarios, y por suerte para nosotros, cada vez que nos encontramos con los vecinos o vamos a algún barrio, nos dicen que lo han tratado con amabilidad y que siempre le llevan los reclamos adelante.
0: Con respecto a las obras, sabemos que, por ejemplo, el centro ha ocupado gran parte del tiempo de lo que tiene que ver con el municipio. Estuvieron trabajando allí en el Parque La Loma también, acondicionando todos los juegos. Bueno, la pista de skate, de patín, lo dejaron muy, muy, muy coqueto también el Parque La Loma. Pero bueno, sabemos que también han hecho varias recorridas por distintos barrios que los vecinos, como bien decía, siguen reclamando, ¿no? El tema de las calles, la vereda, la luz.
1: Sí, exactamente. Nosotros ahora, hace un par de días, abrió la licitación de lo que es la reforma de la calle Sarandí, que es el puntapié inicial para la reforma del centro de Maldonado, algo que viene siendo muy buscado por los comerciantes, pero por todos los comerciantes del centro, no solamente los que están sobre la calle Sarandí.
0: Es que es un tema que se viene hablando hace un montón de tiempo. Hemos visto maquetas, planes, proyectos, digo, de todo tipo y color.
1: Sí, por suerte ahora ya está la licitación ya abierta, ya se hizo el informe técnico, se va a notificar a la empresa ganadora en estos días y va, antes de fin de mes, vamos a realizar una reunión con todos los comerciantes del centro de Maldonado para decirle el cronograma de obra, presentarle a la empresa que ganó y empezar a trabajar, y bueno, y poner el cronograma en marcha de trabajo y decirles tranquilamente a los comerciantes, dando la cara como siempre le hemos dado, de que no vamos a afectar las zafras de ellos, de que si efectivamente no llegamos al mes de diciembre con todas las obras realizadas en tiempo y forma, vamos a cortar, vamos a hacer ese parate y vamos a continuar el próximo año. No vamos a dejar tampoco nada sin hacer, vamos a hasta donde nos dé el tiempo, que esperemos que nos dé para hacer todo, hasta donde nos dé el tiempo vamos a frenar ahí, vamos a dejar lo mejor posible y bueno, y continuar el próximo año para no afectar la zafra del centro de Maldonado, ¿no? Entonces, bueno, también esto viene con lo que es la reforma de los estacionamientos, que son gratuitos para lo que es la gente, que tenemos que colocar lo que es la iluminación y el riego asfáltico, y bueno, esto es el puntapié inicial para lo que es la reforma del centro de Maldonado, que sí se ha hablado mucho, se ha presentado muchas maquetas, pero que efectivamente se va a comenzar a realizar este año, así como también se comenzó y se ha hablado durante muchísimo tiempo la avenida Leandro Gómez, y ahora el 28, lo que es el Camino de los Egos, que también está dentro de lo que es el municipio de Maldonado, ¿no? Son obras que se hablaban durante muchísimo tiempo y que por suerte están aterrizando este año y que los vecinos pueden ver que realmente es una realidad con el tema de las licitaciones y ya la adjudicación de las diferentes empresas. También algo que los vecinos eran incrédulos cuando nosotros les decíamos que lo íbamos a cumplir es el tema de todo lo que es el río asfáltico y el cordón cuneta que se viene para Montehermoso, Villa Hípica, propio el hipódromo, que ya hemos comenzado con el cronograma de obras y lo hemos colocado dentro del cronograma de obras del municipio de Maldonado, pero también con apoyo, obviamente, de la Intendencia Departamental de Maldonado, el cual agradecemos al Departamento de Obras, que el otro día estuvimos en recorrida con el director general Guillermo López, que nos tiene una paciencia enorme. Estuvimos más de 4 horas y media de recorrida por diferentes barrios de Maldonado, mostrándole la realidad de los barrios, que a veces de atrás un escritorio no se ve, pero que por suerte el director le gusta salir a recorrer con nosotros y conversar con los vecinos, que la verdad para nosotros es muy gratificante.
0: Tiene que salir algún día de lluvia, alcalde, llevarlo al director de obras algún día de lluvia, porque no, hay barrios en Maldonado que cuando llueve no se puede pasar, hay que llevar un salvavidas para llegar al barrio.
1: Justamente lo que hicimos es ver los problemas que identificamos el otro día con la lluvia, que se sabían. Obviamente quedaba rastro de lo que era el paso del agua y bueno, fue propuesta directamente del propio director, que ya lo había visto seco, ahora quiere ir un día que esté lloviendo, así que en la próxima lluvia, que calculo que va a ser el día lunes, que vamos a ver una lluvia bastante interesante porque venimos siguiendo el pronóstico del tiempo, vamos a salir a recorrer con el director, donde salió con una carpeta, con mapas, marcaba, iba, venía.
0: Claro, porque sabe que yo le cuento, ¿sabe lo que pasa? Que cuando el tiempo está lindo, desde la intendencia se pasa la máquina, en muchos barrios le estoy diciendo esto, ¿no? Se pasa la máquina a través de los reclamos de los vecinos, se tapan los pozos, queda todo prolijito. Pero claro, cuando llueve, eso se lava y otra vez ya no son pozos, son zanjas. Vive una familia tipo de 4 personas y el perro también ahí adentro. Es realmente intransitable algunas calles de Maldonado, de barrios nuevos y de barrios viejos también.
1: Sí, lo tenemos identificado, ya sabemos, por eso mismo la idea de esto es salir a recorrer un día de lluvia, por eso digo, fue muy gratificante el tema de la recorrida y fue muy gratificante la respuesta del director del departamento de obras de querer salir un día y mojarse los pies, ¿no? Como está diciendo a mí, estar en el barro, mojarse los pies, estar in situ y ver lo que te reclaman los vecinos, que a veces, vuelvo a decir, detrás de un escritorio no se ve, ¿no?
0: Exacto.
1: Estar ahí y que la propuesta salga directamente de él, para nosotros fue muy buena recepción por parte de nuestra, y encantado en la vida lo vamos a salir a recorrer, ¿no?
0: Y está bueno también que el vecino, porque ¿qué pasa? Cuando uno hace el reclamo, no se sabe si hacerlo a la intendencia o al municipio. Y creo que esto sigue pasando a pesar de que se explica y los municipios ya están recontra instalados, ya tienen mucho tiempo siendo parte del gobierno, pero el tema de los reclamos no se sabe para dónde va porque tampoco se saben las obras como es. Le pongo un ejemplo. Hay obras que están encaradas por parte del municipio, de riego asfáltico, lo mencionaba recién, lo mencionabas tú, de riego asfalto, de iluminación, y hay otras obras que están encaradas desde la intendencia. Hay barrios, por ejemplo, que hemos estado averiguando y que, por ejemplo, el tema del riego asfáltico se partió en dos. Es decir, una parte del barrio lo toma la intendencia y otra parte del barrio lo toma el municipio.
1: Exacto. Estamos coordinando las obras.
0: Entonces, claro, pero para el vecino que está en el barrio dice, pará, ¿por qué de ese lado está hecho y de este otro lado no? Estaría bueno también que para que la gente lo pueda entender.
1: Sí, pero por suerte hemos cambiado la cabeza todos, ¿no? No es que lo haga uno u otro, sino que hemos coordinado los trabajos, hemos tenido más de una reunión.
0: Yo lo pondría en algún grupo de vecinos, de los barrios.
1: Después hay que conformar a todos, nunca va a ser así, ¿no? Y si lo hacemos de determinada manera, algún vecino va a decir que tendría que haberse sido de otra. La idea de esto, justamente, que tuvimos más de una reunión con el Departamento de Obras, así como varios departamentos, gestión ambiental, tránsito, un montón de departamentos que hemos tenido reuniones que no las vamos a conocer, es coordinar los trabajos, porque claro. Como le explicaba a principio de año al propio intendente, si nosotros vamos para un barrio y hacemos una cosa, y la intendencia va hacia el otro extremo y hace otra cosa diferente que precisamos en ese barrio, me parece que sería dilapidar los recursos que tenemos, ¿no? Y que son finitos.
0: Sí, sí, entonces, totalmente.
1: Fue durante muchísimo tiempo, que nos tomó bastante tiempo, porque Maldonado está muy grande, y vuelvo a decir, los recursos son bastante finitos, coordinar todo este tipo de trabajo. En lo que nosotros sí vamos a hacer riego, la intendencia va a hacer el cordón cuneta, en lo que nosotros vamos a hacer vereda, la intendencia va a hacer otra obra, como puede ser la iluminación, y bueno, tenemos todo coordinado, por lo menos en el papel, que en la práctica lo venimos llevando bastante bien adelante. Ahora estamos en el barrio Rivera, donde hicimos las podas, donde hicimos toda la colocación de la luminaria, que van a continuar el tema de la colocación de la luminaria ahora en la próxima semana. Se hicieron las podas también, se van a hacer reparar las calles, y ahí vamos a ir por los diferentes barrios de Maldonado ya coordinando todo, y cuando salgamos del barrio se va a hacer todo completo, ¿no? Las podas, la iluminación, la calle. Nosotros vamos a hacer las veredas, entonces me parece que es la mejor forma de trabajar así, de forma coordinada, dejando los personalismos de lado, que por suerte se han dejado.
0: Fue difícil al principio, ¿no?
1: No es difícil, hay que saberse coordinar y decir, bueno, acá no es uno u otro, tenemos que estar todos juntos, y por suerte lo hemos entendido todos y sabemos que los recursos se pueden complementar muy bien, y no es que uno se hinche para un lado y el otro se hinche para el otro. A la gente le importa si lo hace el municipio o lo hace la intendencia o lo hace Peteco, ¿no? A la gente lo que le importa es que se haga.
0: Bueno, exactamente.
1: Nosotros lo estamos haciendo de esa manera.
0: Está el cual. También desde lo social y educativo también se ha venido trabajando por parte del municipio, en su principio con las becas, pero también con charlas, talleres, la salud mental ha sido un tema que los tiene muy ocupados.
1: Sí, por suerte veníamos trabajando durante mucho tiempo. Nosotros cuando encaramos un tema lo encaramos con mucha seriedad, y más el tema que estamos trabajando desde lo comunitario, la prevención y promoción, como es el tema de la salud mental. Después de un año y pico de trabajo pudimos cerrar un acuerdo con la Universidad Católica que le hemos extendido a otras instituciones que se van a dar a conocer en los próximos días para llevar adelante este programa de salud mental que todos hablamos, que todos quisimos aspirar y que a veces se le ponen nombres bonitos y cuando se baja el territorio no es lo que la gente espera, ¿no? Bueno, nosotros nos tomamos un año entero para bajar realmente algo real, valga la redundancia, al territorio dentro de los 10 comunales que tenemos, más la propia sede. Hoy se está haciendo un segundo taller ahí en la sede del municipio y ya estamos trabajando también en territorio. Obviamente que esto no es para promocionar ni para sacar rédito. Se está trabajando muy bien de forma coordinada y callada, pero sí se está trabajando para que los vecinos de los propios barrios sepan a dónde tienen que concurrir, que es lo más importante, ¿no? Esto no tiene que ser un rédito político, sino que tiene que ser una política de Estado, y es como lo venimos llevando adelante, en coordinación con instituciones del departamento, con el Departamento de Salud de la Intendencia, y bueno, sabiendo cada cual el rol que tiene que cumplir, y el rol nuestro es justamente el comunitario, el de la prevención y de la promoción de la salud mental, que es lo que venimos llevando adelante. El tema del tratamiento, obviamente no lo podemos hacer nosotros, porque el municipio no tiene competencias sobre lo que puede ser un tratamiento psicológico. Eso va a ser la derivación que va a tener que hacer la Intendencia Departamental de Maldonado, en el cual estamos en permanente diálogo con el director Sergio Marta y también con las instituciones de salud del departamento, que valga la redundancia. Estamos todos juntos también en este carrito cinchándolo. Dimos el puntapié inicial y ahora, bueno, nosotros tenemos que seguir por este carril.
0: Damián, no queremos robarte más tiempo, agradecerte por haber charlado con nosotros. Hicimos como un repaso así general por distintas obras, bueno, por el trabajo que viene realizando en general el municipio de Maldonado y un montón de cosas más para charlar, así que queda cuenta de más.
1: Sí, nos queda todavía los espacios verdes que estamos realizando, el tema de la educación que también vamos a seguir potenciando con más de 2.000 becas que hemos otorgado, pero quedará en la próxima oportunidad. Bueno, agradecerle a la gente que cada vez que hacemos una actividad como lo que son los aniversarios en los comunales o las diferentes actividades que hacemos por parte del municipio de Maldonado y de todos sus funcionarios, nos acompañan y nos dan aliento para seguir adelante.
0: Muchísimas gracias.
1: A ustedes.
0: Bueno, le decíamos que, cuando hacíamos la presentación de lo que íbamos a estar charlando durante la mañana de hoy, hablábamos también de lo que está sucediendo en líneas generales, ¿no? Decimos violencia en líneas generales porque uno sale a la calle y no sabe con qué te vas a encontrar. Y para hablar de esto, qué mejor que hablar con Omar Maresca, que es sociólogo y que justamente en este momento está en Montevideo en una asamblea de la Red Uruguaya contra Violencia Doméstica y Sexual. Es una actividad que, bueno, lo requiere todo el día, pero se hizo unos minutitos para charlar con nosotros, por eso le agradecemos mucho y le damos los buenos días también. Omar, ¿cómo estás?
2: Buenos días, Laura, ¿cómo estás? Mirá, tenemos también a nuestro lado Raquel Hernández, que es coordinadora de la Red Uruguaya contra la Violencia Doméstica y Sexual, y que también va a aportar a la comprensión de estos temas que estamos abordando en este momento. Antes que nada, bueno, te agradecemos la posibilidad de la intervención en la radio.
0: No, los agradecidos somos nosotros. Bueno, gracias también a Raquel por estar ahí del otro lado. Primero, como para, yo decía hoy cuando comenzábamos el programa, ¿no? Como para dar puntapié a este tema, contar un poco lo que ustedes están haciendo hoy en Montevideo, porque que estén participando de esta asamblea de la Red Uruguaya contra la Violencia Doméstica y Sexual me parece muy importante, que nos cuenten un poco de qué se trata esa asamblea para después traerlo a tierra, digamos, ¿no?
2: Bien, Bien, le voy a dar la palabra a Raquel, que es coordinadora de la red, y te voy a hablar un poquito de la historia de esta red que viene trabajando hace mucho tiempo, ¿sí?
0: Bien.
2: Hola, Laura.
0: Raquel, gracias, buenos días.
2: ¿Cómo estás? Gracias por el espacio, la verdad. Le robo unos minutitos a la intervención de Omar.
0: Por favor, un placer.
2: Pero estamos en la misma. Bueno, la red uruguaya nace en 1992 frente a las situaciones de violencia. Fíjate vos, que son unos cuantos años. La sociedad civil reunida en una organización de segundo grado, como somos nosotros, que reúne organizaciones que intervienen en asesoría a situaciones de mujeres, niñas y niños y adolescentes en violencia. También hay organizaciones que tratan sobre abuso, hay otras que tratan sobre trata de mujeres, que es un tema que en Maldonado tendríamos que poner una lupa bastante importante con aumento para detectar las cosas que pueden llegar a suceder, y basta con decir la historia brutal de Paula Graña, por ejemplo, que nunca supimos de esa gurisa, ¿no?
0: Ana Paula Graña.
2: Exactamente, Ana Paula Graña. Bueno, y hay organizaciones que trabajan con varones que quieren dejar de ejercer violencia, y hay otros varones que trabajan en los cambios culturales y se denominan antipatriarcales. Entonces, ¿cuál es la labor de la red en sí misma, reuniendo todas estas características de las distintas formas de abordar las violencias que existen en este país, sobre todo sobre los cuerpos de mujeres, niños, niñas y adolescentes? Lo que nosotros tratamos es justamente las formas del ejercicio de la violencia y cómo van cambiando esas formas. Para eso estudiamos mucho. Para eso tenemos también la educación que nos forma a nosotros desde lo empírico, desde las situaciones concretas en la atención, Omar, en varones, y algunas de nosotras en mujeres, ¿verdad?, que viven situaciones de violencia. Entonces, ¿cómo esas cosas van mutando? ¿Qué nombres van cambiando? Porque en definitiva, Laura, la violencia es un gran ejercicio de poder de uno sobre otro. Bueno, eso es lo que hacemos en la red.
0: Claro. Porque a veces tendemos a confundir. Cuando decimos violencia, siempre pensamos en el golpe. Y muchas veces la violencia va más allá del golpe.
2: Exactamente, tú lo has dicho. O por ejemplo, formas de violencia que en el 2017 se aprueba la Ley Integral de Violencia basada en género. Gracias, Omar. Basada en género. En el 2017. La red también, entre sus cosas, entre sus trabajos, es construir la ley junto con los especialistas. Recuerdo perfectamente, en el 2014, 2015, estábamos en pleno estudio de la ampliación de las formas y denominaciones de la violencia, porque la ley anterior tenía 4 formas identificadas. La ley integral identifica 17 formas distintas de violencia. Pero entre las cosas que nos decía Alicia Deus, abogada, especialista y demás, que es corredactora de la ley, nos dice, se está hablando a nivel internacional, estoy hablando de 2014-2015, sí, está hablando a nivel internacional de la violencia vicaria, que es aquella violencia que ejercen los varones sobre un tercero, que puede ser para perjudicar dañar a la mujer. Puede ser también que maten a sus propios hijos. Desde la red dijimos unánimemente, este tipo de violencia en Uruguay no va a llegar. ¿Y sabes qué?
0: Llegó.
2: En el 2016 fue el primer caso detectado en Rocha, en Castillo, cuando un padre mata a un nenito de 3 años para castigar a su mujer. Entonces,
3: esto es una continua evolución, el ejercicio del poder lleva a que vayan mutando formas de ejercer este poder, por lo tanto es un trabajo continuo, pero es que si no estamos todos, varones y mujeres, juntos contra este fenómeno, no vamos a llegar nunca a que esto se erradique. Claro. Muchas gracias, Laura.
0: Por favor, Raquel, un placer siempre hablar contigo.
2: Bien. Y sobre todo, como dice Raquel, estar muy atentos y atentas a lo que sucede. Tú me recordabas de que hace 3 años el caso de Valentina, que también nos sorprendió a todos los actores sociales que estamos implicados en este trabajo. Y tanto así de que, bueno, fue un llamado a atención donde hasta el Poder Judicial cambió la actitud ante las situaciones de violencia porque se nos estaban escapando cosas y nos estaban costando vidas. Y eso es un poco lo que veníamos, como decíamos, ¿no? Viajamos juntos con Raquel desde Maldonado y hablamos muchas cosas y estamos siempre trabajando y pendientes de, bueno, cómo cambia la sociedad, cómo evoluciona, evoluciona no siempre para bien, ¿verdad?
0: Claro.
2: Y lo atentos que tenemos que estar quienes somos responsables de que bueno, de proteger sobre todo a las potenciales víctimas. Y en ese sentido...
0: Y Omar, a mí me surge siempre una pregunta, ¿no?
2: Uh-huh.
0: ¿Se puede revertir y cómo? Porque, no quiero decir que nos sirvan, pero vemos charlas, talleres, movilizaciones, manifestaciones, pero la cosa sigue igual. Entonces, ¿será que hay que cambiar el rumbo? ¿Será que hay que cambiar el camino? ¿Será que hay que cambiar la forma?
2: No, definitivamente no. Mira, dos temas. Primero, dentro de estas charlas que teníamos con Raquel, decimos, hay sobre todo sobre la mujer y las interseccionalidades, y cuando te hablo de interseccionalidad te digo que hay poblaciones, además de las mujeres, que también son vulneradas en su derecho, como personas afrodescendientes o por tema de etnia, o de repente por generaciones, ¿verdad? Y también económicamente hay sectores de la sociedad que son más susceptibles a ser vulnerados o tienen menos herramientas para poder protegerse, pero esto es producto de 500 años de historia donde confluyen dos sistemas de opresión muy claros, que son el sistema patriarcal y el sistema capitalista. El sistema capitalista basado en el consumo que termina convirtiéndonos a los seres humanos en objeto de consumo. Y por ahí pasa la cosa. El trabajo se está haciendo, y si vos hablas de un cambio cultural que se instaló en 500 años, calculale desde la mirada de los sociólogos, por lo menos, que 500 años nos va a llevar poder reconstruir si vamos en el mejor de los sentidos. Lo que sí se está trabajando muy fuerte, y de parte de los actores de la sociedad civil, yo te puedo dar la garantía, tenemos nuestros reparos con respecto a la relación que establecemos con el Estado. Nosotros como organización de segundo grado de varias organizaciones que trabajamos en sociedad civil conformamos por ley, la ley 19.580, el Consejo Nacional Consultivo, donde están todos los ministerios y autoridades del Estado, y sin embargo nos está pasando ya hace varios años donde vemos que tenemos una fabulosa ley integral que protege, pero que no está dotada de los recursos necesarios. Y tal vez eso sea lo que estamos viendo y que el ciudadano común, la ciudadana común, no está pudiendo decodificar. ¿Por qué sigue pasando? Lo que pasa es que si hace 2 gobiernos declaramos una situación de emergencia por temas de violencia, donde tenemos más de 30 mujeres anuales muertas en manos de hombres, ¿sí?, por el simple hecho de ser mujeres, y no dotamos de recursos a la sociedad, va a seguir pasando. Entonces, a veces el trabajo se hace pesado, se hace muy difícil sostenerlo desde el punto de vista emocional, porque nosotros vivimos el dolor de mujeres, niñas, niños, ancianidades, en lo cotidiano, y estamos en esa relación tensa con un Estado, del color que vos quieras, que no se está haciendo responsable. ¿Se entiende?
0: Sí, claro.
2: Después vos tenías otro montón de preguntas, bueno, ¿qué pasa con la violencia que vivimos, con esto, con el otro? Y es producto de esto mismo que te traemos, ¿no? Es decir, bueno, hay como una clasificación de las personas en función de sus condiciones, o de su género, su etnia, todo lo que vos quieras, y eso genera estructuras de poder que se ejercen violentamente. Y además de otros fenómenos que yo creo que son importantes, yo traigo el tema de la narcocultura, yo para mí tenemos que profundizar en eso también, como decíamos, así como traía Raquel, que la violencia vicaria parecía impensable, hoy estamos viendo cosas que en algún momento pensamos que pasaban solamente en otros lugares, y está formando parte de nuestras culturas.
0: Lo que pasa es que hoy, creo que digo, en lo cotidiano, yo ponía el ejemplo del tránsito, digo, uno para en una esquina y el de atrás no le gustó que pararas en un cartel de pares y bajó y te dijo de todo. ¿Me entiendes? O no sé, o en un supermercado llegaste primero a cosas sencillas y bobas que de repente terminan en una situación de violencia increíble. No recuerdo ahora si fue en Montevideo, con todo esto de la ocupación de los centros de formación docente, una chica por votar en contra de la ocupación está pensando hasta en dejar de estudiar por el hostigamiento que recibe día a día. Entonces digo, son situaciones que no podemos permitir que sigan pasando. ¿Qué es lo que está pasando que reaccionamos así ante cualquier tontería?
2: Bueno, yo no le llamaría tontería para empezar, ¿no?
0: No, pero quiero decir cualquier tontería porque por el hecho de que, no sé, yo en vez de llamarte a las 10, te llamé 10 y media y ya se armó. ¿Me explico? A veces son cosas importantes y a veces son tonterías. Y termina desarrollándose una situación de violencia tal...
2: Bien, ahora, ¿qué pensemos esa persona que reacciona de esa manera? ¿Qué carga emocional tiene y qué herramientas tiene para procesarlo también en el marco de la sociedad en la que estamos viviendo? Por eso te hablamos de el tema de la violencia es multifactorial o multidimensional. Digo, hay muchos elementos que juegan. Nosotros desde la red y desde nuestro esquema teórico nunca le atribuimos a un tema de salud mental el tema de la violencia, sino que se instala de manera estructural. Entonces nos vamos acostumbrando también, y el otro día hablaba con Marcelo en Canal 11, y pasé un chivo de otro...
0: no pasa nada.
2: Pero hablaba con Marcelo también de lo que es, digo, como desde la autocrítica, ¿no? ¿Qué tipo de noticias se reproducen y se naturalizan a nivel de los medios de comunicación? Si lo único que transmitimos es violencia, lo que la gente entiende que pasa a su alrededor, aunque en realidad no lo esté vivenciando, son reacciones violentas, y eso es lo que recibe como herramienta para desempeñarse en su vida. Entonces,
0: ¿sabes qué? Son las noticias con mayor reproducción, ¿no?
2: Claro, son las que más venden, por eso yo...
0: Si yo publico una pelea y publico la fiesta del Día de los Niños, seguro que la que más se reproduce es la pelea.
2: Sí, sí, y mucho, mucho más que eso. Sí. El otro día leía en una publicación comentarios racistas hacia una panelista en esto del mes de la afrodescendencia. Uh-huh. Y yo me cuestiono realmente si no tienen responsabilidad los medios de comunicación en seguir reproduciendo ese tipo de comentarios racistas. Yo propondría, ¿verdad?, ser un poquito más responsable, y perdón por lo duro, digo, y eliminarlos, porque en realidad estamos siendo cómplices de una forma de discriminación. Y yo lo vi porque vi cómo quedó esa chica joven, pujante, que venía a transmitir toda una mirada desde un lugar cultural no hegemónico, y vi cómo la destrozaban en las redes, en esto de que ahora llamamos la machósfera, la manósfera, y todo ese manejo que se hace, que el otro día había un artículo determinado hasta resultados de elecciones. Entonces, bueno, apostamos a una mirada un poquito más crítica y a mucha educación, porque en realidad hay formas de vivir que implican no tener que actuar violentamente.
0: Claro. Omar, se nos terminó, Omar y Raquel, los dos que están por ahí, se nos terminó el tiempo, lamentablemente. Es un tema que podríamos hablar largo y tendido, porque nos toca a todos, por todos los costados, porque te decía, está en todos lados. Entonces, somos víctimas y responsables también.
2: Uh-huh, sin duda.
0: Así que me parece que es un tema que hay que hablarlo, y sobre todo hay que hacer. Más que hablar, hay que hacer.
2: Sí.
0: Yo les agradezco mucho por haber estado allí del otro lado. Estaría bueno que algún día nos puedan acompañar por acá para seguir charlando. Así que bueno, no les quiero robar más tiempo porque sé que están en plena asamblea y que se escaparon unos minutitos.
2: Esto también es importante, Laura, y por eso te agradecemos, porque tiene que llegar este mensaje a la gente, al ciudadano común.
3: Exactamente, con palabras sencillas, concretas, y sobre las vivencias que tenemos cada uno de nosotros, porque es un tema que nos toca profundamente en lo individual, en la conducta de cada uno de nosotros y cómo reaccionamos, que es parte de lo que vos estabas diciendo, frente a circunstancias que pueden llegar a ser tontas, como decías vos, pero que alteran la convivencia en paz en una sociedad que se está transformando cada vez más en una sociedad altamente violenta, cuando no lo éramos, ¿verdad?
0: Tal cual.
3: Invitamos y vamos, dale.
0: Sí, como... Y la invitación queda hecha, coordinamos y nos acompañan. Muchísimas gracias a los dos.
2: Gracias, Laura. Saludos a todos y a la audiencia.
0: Gracias. 25 minutos pasan de las 11 de la mañana, tanda, rapidito, y ya volvemos.
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1: María Cristina, una oyente de siempre de la radio, escuchá que el Máquina tiene un regalo para vos. María Cristina, que llamó, dijo un saludo grandote para el señor que maneja todo ahí.
2: Muchas gracias.
1: Y el Máquina dijo, yo le voy a hacer un regalo. Y bueno, y ahí la música para vos, María Cristina. María Cristina tiene dos mimosos. Una soy yo, otro no importa, ya después les contaré. Y ahora tiene un tercero que es el Máquina. Tomá, timón, me dice María Cristina. Ahí está.
3: Ah, estás loco.
1: Bueno, y de este timón de los 80, nos vamos a San Carlos. Nos vamos a San Carlos porque el 19, ahora nomás, la semana que viene, hay novedades, hay una inauguración, está la vuelta. A ver, pero vamos a dejar que él lo cuente mejor, ¿no? Está el Checo García por allí del otro lado. Buenos días, bienvenido.
4: Hola, Laurita, muchísimas gracias por el espacio.
1: Por favor, un placer. Cuéntanos qué pasa el 19 ahora de agosto.
4: Bueno, el miércoles 19, bueno, primero que nada comentarte que venimos hace mucho tiempo ya trabajando para que pasara esto. Así que bueno, el miércoles 19 vamos a tener el placer de inaugurar y de invitar a la prensa primero para que haga toda su producción en la sede del Club Social y Cultural Murga La Clave.
1: Acá de fondo mi compañero me grita, ¡Ah, estás loco! ¿Cómo quedó eso, eh?
4: Sí, la verdad que sí, un año muy lindo de la Murga y creo que quedó plasmado bastante, tanto en el interior como en Montevideo también.
1: Sí, claro. Sí. Así que bueno, la vuelta, después de varios carnavales tranquilos.
4: Sí.
1: Ah, pensé que se había cortado, sentí como una vez que se cortó. Después de varios carnavales tranquilos, vuelve la clave con todo.
4: Sí, vuelve la clave, es una clave renovada en realidad, porque hay mucha gente que no está, de la que estamos acostumbrados a ver, como el Pato González, un ejemplo, el Patito. Y bueno, es como una renovación de la Murga, como quien dice, bueno, que con mucha gurizada nueva, que es un poco a lo que apuntamos también en realidad.
1: Y en la parte musical nos vamos a encontrar con alguna sorpresa o vamos a ir por la misma línea.
4: En la parte musical estamos, en realidad, vimos con una persona que vimos que tenía un talento muy, muy, muy bueno, que es Mateo Pérez, que viene a salir la revelación del Carnaval de San Carlos, que salió en la Murga La Nueva Barriada. Mateo tiene 20 años y bueno, el carnaval pasado salió figura máxima del carnaval, mejor letrista del carnaval. Así que bueno, apuntamos un poco a la renovación también por ese lado, como te decía, un poco a la juventud. Y bueno, y creo que estamos bastante bien armados en ese sentido.
1: Me encantó. Así que bueno, este carnaval 2027, te iba a decir 2026, 2027, porque en realidad seguramente vamos a tener el placer de disfrutar a la clave en los escenarios de Maldonado.
4: La idea, sí, vamos a ir a dar la prueba a Montevideo.
1: Bien.
4: Que ya sabemos que hay unas cuantas murgas buenas, como la Vuelta a la Catalina, Saltante con Patente, hay muchas murgas.
1: Pero hay que apostar igual.
4: Muchas murgas de nombre, pero la clave tiene su sello también, sí, claro. Que no es poca cosa.
1: Claro que sí, hay que apostar igual. ¿Y después?
4: Y bueno, después tenemos una figura, un influencer también, que tenemos una novedad ahí para tirar, que ustedes lo van a ver el día que se hagan presente en el ensayo.
1: Pero dale, si no nos está escuchando nadie, Checo, contá.
4: Bueno, así que bueno, es el muchacho el que hace el que está por Partido Negro en las redes sociales. Que
1: ¡ah, sí, claro!
4: Alrededor de 250, 300 mil seguidores, no sé cuánto tiene, así que bueno, vamos a tener un plus ahí. La Murga se maneja un poco de marketing también.
1: ¿Viste? ¡Claro!
4: En el momento. Y bueno, vamos a tener, tenemos como ese plus ahí guardado.
1: Me encantó. Así que bueno, este 19 inauguran sede y es como el puntapié para lo que se viene, una clave que seguramente viene con muchas ganas, porque después de estar, ¿qué? ¿Tres temporadas?
4: Tres, creo que tres. O sea, venimos haciendo un manejo medio raro, pero hace mucho tiempo que estamos trabajando en realidad. Y bueno, la idea es que se largue todo, que se haga todo normal para todos en general. No queríamos largar, que largara nosotros primero, después otro. Por eso que hicimos esa invitación a la prensa y a todas las radios también, para que estén presentes ese día, para que todo el mundo pueda largar el mismo material y que fluya todo para adelante.
1: Me parece bárbaro. Me parece bárbaro. Bueno, la invitación queda hecha, nos daremos una vueltita por allí. Muchísimas gracias por charlar con nosotros. Me encanta que vuelva La Clave, así que vamos a ver con qué nos sorprende este año.
4: Bueno, Laurita, nos esperamos el miércoles por allá y bueno, como te decía, muchísimas gracias por el espacio.
1: Bien, y ahora cuando corte contigo, yo digo quién es el Partido Negro. Pero yo dije, no, nada más. Gracias.
4: Dale, que pases bien.
1: Chau, chau. Le cuento al Máquina, el Partido. No me interesa, ¿por qué no sea así? Pablo Martín Pérez es un personaje de TikTok que está haciendo como campaña política por un partido negro, pero en realidad es una cuestión de él. ¿Entiendes? Es muy gracioso. Siga sus videos porque de verdad que es muy gracioso. Pone acciones de la vida cotidiana sobre la mesa que la verdad son muy graciosos. Bueno, nos tenemos que ir. Jorge Cedrés me dice, ¿recomendaría a María Cristina? Que todos esos temas que a ella le gustan están en el túnel del tiempo. Así que,
3: señor,
1: a seguir el túnel del tiempo. Hoy, ay, tirame la hora, Jorge, que es de nochecita. Espere, el túnel a las 23 horas. A las 23 horas está el túnel del tiempo. ¡Ay, lo dije antes que vos, Jorge! El túnel del tiempo hoy, por el primer momento, a las 23 horas. María Cristina, escuchá, decirle, corré los sillones, la mesa, todo, y te pones a bailar. Ahí está. Y nosotros nos vamos, porque ya estamos pasaditos de la hora. Que tengan un lindo fin de semana. Nos vemos, nos reencontramos el sábado que viene. Chau, chau, gracias.

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24: Siempre ha habido analfabetos, pero la incultura y la ignorancia siempre se habían vivido como una vergüenza. 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
1: Un país no es rico porque tenga diamantes o petróleo. Un país es rico porque tiene educación. Educación significa que aunque puedas robar, no robas. Educación significa que tú vas pasando por la calle, la acera es estrecha, y tú te bajas y dices, disculpe. Educación es que, aunque vas a pagar la factura de una tienda o de un restaurante, dices gracias cuando te la traen. Das propina, y cuando te devuelven lo último que te devuelvan, vuelves a decir gracias. Cuando un pueblo tiene eso, cuando un pueblo tiene educación, un pueblo es rico.
3: Cuenta la leyenda que un día la verdad y la mentira se cruzaron. Buen día, dijo la mentira. Buenos días, contestó la verdad. Hermoso día, dijo la mentira. Entonces la verdad se asomó para ver si era cierto. Y lo era. Hermoso día, dijo entonces la verdad. Aún más hermoso está el lago, dijo la mentira. Entonces la verdad miró hacia el lago y vio que la mentira decía la verdad y asintió. Corrió la mentira hacia el agua y dijo, el agua aún está más hermosa. Nademos. La verdad tocó el agua con sus dedos y realmente estaba hermosa y confió en la mentira. Ambas se quitaron la ropa y nadaron tranquilas. Un rato después salió la mentira, se vistió con las ropas de la verdad y se fue. La verdad fue incapaz de vestirse con las ropas de la mentira y comenzó a caminar sin ropas. Y todos se horrorizaban al verla. Es así como aún hoy en día la gente prefiere aceptar la mentira disfrazada de verdad y no la verdad al desnudo.

0: ¿Qué tal, amigos? Muy, pero muy buenos días. Un enorme placer de estar otra vez con ustedes en un sábado bastante ventoso. Mucho cuidado, porque, bueno, recuerden también que hace unos días, con el temporal que hubo, Inumet estuvo casi que a la perfección. La perfección prácticamente que no existe, por lo menos a mi criterio, pero sí, dijeron que iba a comenzar cerca de las 9 de la noche, y justamente cerca de las 9 de la noche comenzó aquella turbonada, aquel viento muy, muy fuerte, y terminó más o menos a la hora que también habían pronosticado ellos. Por eso, ¿por qué les recuerdo eso? Porque, bueno, Inumet nos está diciendo que prestemos atención por los vientos y las lluvias que pueden ocasionar, fundamentalmente por las lluvias. Así que mucho cuidado, porque, bueno, lógicamente no es fácil soportar mucha cantidad de agua. Y, bueno, también estamos ante ciertos inconvenientes en nuestra América querida, con lo que pasó en Venezuela, con el terremoto. Ahora le tocó a Colombia. Para todos los amigos venezolanos y colombianos que nos escuchan, que tenemos mucha audiencia, ¿por qué me ven en la calle? Charlamos, intercambiamos opiniones, y, bueno, como de costumbre, y aquí tuvimos también sentada frente a nosotros a Ladies, esta diputada uruguaya, que es cubana, nacionalizada obviamente, que, bueno, nos dio una impresión muy, muy, muy, pero muy bonita de todo lo que está muy bonita en la expresión de ella y en la forma que lo contó, pero lamentablemente muy triste en lo que está pasando en su Cuba querida, ¿no? Y, bueno, esas son todas cosas que también nos conciernen, aunque muchos políticos y sindicalistas que no tienen medio dedo, no sé si medio, pero creo que menos también, dedo de frente, donde van a felicitar a los dictadores y el nombre del pueblo uruguayo, un atrevido de aquello, que a mí no me representa en lo más mínimo, y puede haber un uruguayo tanto como yo, más que yo no creo. Así que pero, bueno, hay que tener en cuenta también, ser solidario. No sé si tanto es esa palabrita que ahora comenzó a circular tanto, la empatía, pero sí, no nos podemos poner en el lugar del otro, punto y aparte. A mí me pinchan un dedo y usted no puede saber lo que yo siento, por más que intente ponerse en mi lugar. Para que usted sienta ese pinchazo, ¿qué tiene que hacer? Pincharse. Entonces podemos sentirlo todo lo mismo. Y ahí sí estamos pensando en la palabra empatía. Mientras tanto, me parece que esa palabreja tan que está tan de moda ahora como la empatía, me parece que falta un poco, ¿no? Porque es imposible sentir lo que uno siente al otro. Pero, bueno, lo único que tenemos que hacer es tener mucho cuidado. A ver, ¿qué es esto? Ajá, ya me empezaron a mandar mensajes, a quien lógicamente agradezco, ¿no? Porque esto, el que piense que hace un programa y no, y lo hace y tiene éxito, 23 años vamos a cumplir. 23 años, es mucho tiempo para un programa que es independiente, total y absolutamente, y esas cosas pesan. Pero no es gracias a mí, es gracias a ustedes que me pusieron la oreja. Porque, como decía nuestro amigo Miguel Ángel Solís, sin ustedes ahí, ¿para qué nosotros aquí? Y es exacto, es exactamente eso. Así que a todos aquellos que nos están escuchando permanentemente, un abrazo grande. Y, bueno, cuidarse por esto que viene, que ya hay un viento bastante importante. Todo esto empezó justamente por el viento. Así que mucho cuidado, por favor. Estaba repasando esta semana, repasé algo de Alex Grijelmo, que ya le vamos a comentar a ustedes. Pero vamos a hacer un poquito de una editorial bien sencilla. Porque también escuché, por ejemplo, a este señor Leñani, el intendente de Canelones, que, créanme, a mí no me interesa que sean del frente, del fondo, blanco, colorado, amarillo, azul, pero no podemos ser tan cínicos en decirle a la gente que está todo perfecto, que esto, que aquello, que el otro. Y yo, por unos negocitos pequeños que tengo, he ido muy seguido a Montevideo, muy seguido. Y les voy a decir el recorrido para que medianamente tengan idea de por dónde paso y qué es lo que veo. Intervalnearia, cuando, y agarro el Giganatasio, cuando llego a Pinar, al Pinar, giro a la izquierda y tomo la la Rambla de Ciudad de la Costa. Un desastre. Ya lo he comentado. Un desastre. El cordón de la del cantero central no se ve por el pasto, lo que lógicamente es peligroso, ¿eh? Aparte hay diferentes velocidades, 60, 75, 45, y no están bien señalizadas. Y las señalizaciones que están, las tapa a veces lugares como hay ramas y un montón de cosas que, bueno, no son visibles. Y la ley 1891 dice que tienen que ser visibles al conductor a simple vista. No es que hay que andarla buscando, a simple vista. Después, otra de las cosas que me sorprendió, yo me río, pero es tristísimo, ¿no? Sobre la banquina hacia el lado de Montevideo, sobre la derecha, hay un lugar donde está hasta señalizado con cartelería, una cartelería oficial, ¿no? Que dice, comienza terminal de ómnibus. ¿Se da cuenta de lo que estoy diciendo, no? En la banquina. Comienza terminal de ómnibus. Y después hay otro cartel que dice, finaliza terminal de ómnibus. Cerca del cartel donde dice comienza terminal de ómnibus, hay un baño químico que está encerrado en una jaula de hierro. Será para que no lo use todo el mundo. Y los conductores, es de la empresa, esa amarilla, UCOT creo que es. Sí, UCOT creo que es. Yo digo, pero ¿cómo pueden señalizar y poner una terminal en la vía pública? ¿Dónde se vio eso? Y dicen que está todo bien. Cuando venimos hacia Maldonado, ya más o menos me conozco los pozos, pero hay que andarlos esquivando de la mano que viene hacia Maldonado. En la mano que va hacia Montevideo no tanto, pero la que viene hacia el este. Entonces, no podemos mentir a la gente. La mugre que hay, me he dedicado, porque lógicamente al viajar solo, uno medio que se distrae mirando cosas, hay ramas que ya están, no están secas, están recontra secas, y todavía están ahí. Los famosos contenedores, ¿cómo es? Domiciliarios esos, están tirados prácticamente, una cantidad de ellos tirados a la calle, no sé. El sistema que los tienen que tener en la casa hasta que se avise que pasa a tal y cual hora, ¿no? Pero muchos los he visto tirados, lisa y llanamente tirados. Yo creo que no podemos, aparte una cosa, ¿quién me tiene que obligar a mí a tener un compost en casa? Y yo sé lo que es un compost. ¿Usted sabe lo que quiere decir aborgama? Abonos Orgánicos Maldonado, que esa no fue fundada exactamente por Consorcio Ecológico, pero fue fundada en el momento también que estábamos nosotros con Consorcio trabajando acá en Maldonado. Entonces, ¿por qué me tienen que dar? Yo no quiero compostera, no quiero nada, ¿por qué me lo tienen que dar? La obligación de la intendencia, del departamento que sea, tiene la obligación de sacarme la basura, de arreglarme las calles, la iluminación, etcétera, etcétera, etcétera. Entonces, y esto no es que yo esté en contra de Canelones, pero tan livianamente, habló el intendente de Canelones de que estaba todo divino, poco menos que dijo que había que, lo único que tenía que hacer era lustrar las veredas. Y son cosas que no es así. Entonces no podemos mentirle a la gente. ¿Para qué? ¿Para ganar un voto, dos votos, 10 votos? Hay que irse de una intendencia o de un gobierno, pero con la plenitud de la satisfacción que cumplí con mi deber, no que le dije a la gente lo que la gente quería escuchar. Y esas son cosas que me parece que lamentablemente están muy mal. Es lo mismo que el director de movilidad de Montevideo con el tema de las pantallas en la vía pública, en la vereda. La ley dice que no se puede. La ley prohíbe, la 1891 y el Reglamento Nacional de Circulación Vial, prohíbe hasta que yo con el con mi amigo el máquina nos encontramos, no nos podemos poner a conversar en la vereda para obstruir el tránsito peatonal. ¿Y para qué ponen esas bobadas? No, le dejamos 90 centímetros para que la gente... No, no, es así. No leen la ley. ¿Para qué queremos un palacio legislativo? ¿Para qué queremos legisladores? Hacemos leyes y no las cumplimos. Bueno, no podemos hablar de que no las cumplimos, ¿no? Ministras que no pagan lo que tienen que pagar estando en el ministerio que le corresponde. ¿Eh? Y bueno, ¿cómo de eso todo? Entonces, es todo tan ridículo, que digo, entonces, ¿para qué queremos leyes? Si nosotros mismos, los que las crean, no la cumplen. Entonces me parece que son esas cosas que lamentablemente, y se nos va la vida, ¿no? Y tal, nosotros estamos viejos ya. Se me va a mí, se le va a otro como a mí. Lamentablemente se le ha ido a otros amigos. Pero ¿y los jóvenes, los que vienen, qué hacemos? ¿Les dejamos esto que tenemos? No tenemos la más mínima posibilidad de intentar, por lo menos, arreglar esto. ¿Eh? Todavía le siguen dando micrófono y lo ponen en primera fila a una delincuenta, que es como he dicho hace un tiempo, a confesión de parte, relevo de prueba, ¿no? Lo grabó con la hermana. ¿Cómo mataban? Ah, nosotros no matábamos, ajusticiábamos, algo así creo que fue la palabra, de la Lucía Topolansky. ¿Y eso es un reflejo para la juventud? No te pongas delante de la tanqueta. Entrar a un banco con una 45 en la mano, ¿sabes cómo te respetan? Eso es lo que pretendemos para nuestra sociedad, eso es lo que le estamos enseñando a nuestra juventud, a nuestros niños. Mi amigo el Pepe, que acá no lo pude conseguir, ya tiré una propuesta en Montevideo a ver si me lo pueden conseguir para que me lo manden. Mi amigo el Pepe, el delincuente más delincuente que circuló en este país, así y todo fue presidente. Como yo le escribí una carta una vez, ¿no?, reprochándole todo lo que había dicho, y le dije, ¿se da cuenta que lo suyo no era las armas? Era mucho mejor así, pero parece que la gente no, qué sé yo, no sé, es rarísimo, sinceramente es rarísimo. Pero bueno, vamos, ya terminamos con la editorial. Aunque el otro día, ayer viernes fuimos a escuchar que iban a hablar de allí a la azotea de Aedo, iban a hablar de la pena de muerte, ¿no? Y bueno, Me acordé, aunque me gustó porque por lo menos, obviamente, la persona que estaba dictándonos las clases respecto a esto, a la pena de muerte, tenía que saberlo, que acá el Maldonado fue la última ejecución de acuerdo a la ley de la pena de muerte, ¿no? Fue cerca de Aiguá, allí al norte de nuestro departamento. Pero bueno, y obviamente me acordé inmediatamente, porque también mencionó a varios países de Europa, y bueno, todo con todo lo que llevó y la connotación que tuvo eso, ¿no? Y acá tenemos a Maximilien Robespierre, que muy agradecido al amigo Sabater, argentino él, que vive en Buenos Aires y es un escucha ferviente nuestro, a quien le agradecemos, lo queremos mucho, el amigo, y bueno, nada más ni nada menos que estaba haciendo algunas cosas y de repente me dice, encontré esto y te lo mandé, y es tal cual. Solamente un amigo como Sabater podía haber hecho. Maximilien Robespierre, político francés, es toda una nota, dice, cuando el gobierno viola los derechos del pueblo, la insurrección, está maravilloso esto, ¿no? Dice, el día que la Revolución Francesa legalizó la desobediencia civil. Esta es la historia detrás del artículo más peligroso de la modernidad. El número 35 de la Declaración de los Derechos del Hombre y Ciudadano de 1793. En el laboratorio político que fue la París de finales del siglo XVIII, las palabras no se las llevaba el viento. Se esculpían en el bronce de las leyes y se pagaban con la vida en el cadalso. Corría la primavera de 1793 y la Revolución Francesa atravesaba su hora más dramática, acosada por las potencias monárquicas europeas y desangradas por levantamientos internos. La joven república buscaba refundarse. Fue en ese barro histórico donde irrumpió Maximilien Robespierre, apodado el Incorruptible. Robespierre impulsó la Declaración de los Derechos del Hombre y del Ciudadano en 1793, y un documento que contiene la línea más radical de la inflamatoria, jamás redactada en el derecho constitucional, de una potencia de primer orden. Allí se lee: cuando el gobierno viola los derechos del pueblo, la insurrección es, para el pueblo y para cada porción del pueblo, el más sagrado de los derechos y el más indispensable de los deberes. Pero, ¿qué significa? Empecemos a analizar, dicen, esta frase incendiaria. El enunciado no deja margen para la tibieza, con el más sagrado de los derechos y el más indispensable de los deberes. El texto opera, en cambio, copernicano, en una filosofía jurídica. La obediencia del Estado al Estado deja de ser un dogma incondicional y se transforma en un contrato condicionado a la justicia. La verdaderamente revolucionaria frase es su segunda premisa: para el pueblo y para cada porción del pueblo. Con este agregado, Robespierre y los jacobinos descentralizan el derecho a la rebeldía, y así con un montón de cosas. Claro, ¿por qué, pobre Robespierre, ahora todos aquellos que nos han escuchado durante todos estos años, que estamos leyendo el final de la vida de Maximilien Robespierre, que al haber dicho esto, que el secreto de la libertad radica en educar a las personas, mientras que el secreto de la tiranía está en mantenerlas ignorantes? Se dan cuenta que cerca estuvo, ¿verdad?, de todo aquello, de aquella revolución que hizo, que el 28 de julio de 1794, lamentablemente, le cortaron la cabeza. Pero bueno, fue justiciado. ¿Por qué? Porque era pensador libre, quería que todos fuéramos iguales, no que le sacáramos el 1% al más rico, que todos tuviéramos los mismos derechos como seres humanos y como ciudadanos, ¿verdad? Pero bueno, no es fácil a veces. Pero bueno, muchas gracias, Sebater, por todo esto que nos ha mandado. Después lee Confucio, ¿no? Que siempre a veces tenemos alguna diferencia con este amigo, pero es la verdad. Dice que responsabilidad y felicidad son la misma cosa al final del camino. Si eliges un trabajo que ames o aprendes a amar el que no te guste, no vas a tener que trabajar ni un solo día de tu vida. Y es así, ¿eh? Si uno viene contento a trabajar, ya no es un trabajo. No le voy a decir que sea un recreo, pero viene contento, sabe que muchos de su trabajo es el sustento de su familia. Y bueno, esas son las cosas maravillosas que tenemos que pensar para intentar, por lo menos, primero ser felices nosotros, nuestra familia, y después insertarnos en una sociedad que lamentablemente está pasando a ser una cantidad de gente viviendo junta y no una sociedad. Intentar redistribuir la riqueza eliminando las fortunas es tan absurdo como eliminar a los genios para que el pueblo sea más inteligente. ¿Quién lo puede haber dicho? Y sí, claro, nuestro amigo Albert Einstein. Y bueno, y es así. Hay que sacarle no el 1%, hay que sacarle todo a los más ricos para que el pueblo sea más pobre, más rico también. Y bueno, todas esas cosas son consecuencias de lo que estamos atravesando en esta época, ¿no? Lamentablemente. Ayer estaba mirando, y voy a decir hasta el programa, porque no tiene connotación ninguna, Esta Boca Es Mía, y estaba este hombre que tiene un pasquín ahí, no me acuerdo cómo se llama, García creo que es el apellido. Él es muy, muy zurdo, muy izquierdita, pero caramba, tenía un pullover, una remera, con un logo que era un lagarto. Usted sabe cómo se llama, la remera del lagarto. Entonces tampoco podemos ser tan cínicos, ¿no? Pegame y decime Marta. No, yo no te estoy pegando, le estoy pegando a Marta. Ah, mirá, qué bárbaro, ¿no? Entonces, son todas esas cosas que yo no sé, a esta altura de la vida, hasta me entristeces, créanme, me entristece, pues, ¿de dónde estoy viviendo yo? Este no era el mundo que yo conocí. Ahora les estaba comentando justamente por una reflexión que estaba haciendo, o mejor dicho, una aseveración que estaba haciendo nuestro compañero Ricardo antes de salir al aire, y me encantó, bueno, lo que era un semanario, lo que es un diario, lo que es la radio, lo que es la televisión, en fin, todo lo dijo magnífico, y yo me metí en la conversación de atrevido que soy, y yo les contaba que para que se den cuenta cómo nos tenían a nosotros, a los uruguayos, con nuestros vecinos, de acuerdo a lo que nosotros éramos, ¿no? Como educados y todo. Yo fui corrector, siendo un chiquilín, casi 20 años tendría, de la revista El Gráfico, en Buenos Aires, y fui corrector de esa revista. Y bueno, hoy, como dicen siempre, con el diario del lunes, es facilísimo. Antes no había computadora, no. Hoy la computadora, facilísimo, porque te corrige ella misma. Antes era con los dedos, ¿no? En la máquina de escribir. Aquel que tenía un dedo medio grueso, marcaba dos veces o dos teclas, y ahí había que corregirlo. ¿Y saben por qué me eligieron entre tanta cantidad de gente? Porque era uruguayo. Sabían el nivel cultural que teníamos. Aparte era de Constancio Vigil, ¿no? Que fue quien la fundó, que era uruguayo. La editorial, lo que después pasó a ser la revista El Gráfico y otras revistas más como Corsa y todas las demás. Entonces yo creo que el tener la posibilidad de estar bien educados, de leer, de que nos instruyan como la gente y todo lo demás, me parece que va en rédito nada más que a las futuras generaciones, porque les puede llegar a pasar como a mí. Como yo digo siempre, yo nací en un país del primer mundo, pero, ¿cómo? Bueno, ¿tú no sos uruguayo? Sí, claro. ¿Y cómo del primer mundo? Y sí, claro, yo nací en el año 46, en el 50 el dólar valía menos que el peso. Bueno, no vamos a hablar de las 8 horas, del voto de la mujer, el divorcio por su sola voluntad, etcétera, etcétera, etcétera. Pero lamentablemente las cosas hoy no son tan así, y así estamos también. Le he pegado a todo hoy, ¿no? Discúlpeme, señor. Y bueno, estábamos leyendo también en esta semana para de Alex Grigelmo, ¿no? Que bueno, fue periodista y director de la agencia de noticias EFE, nada más ni nada menos. Y en una cantidad de cosas, creo que ya se lo he leído esto, si usted dice que somos como hablamos y escribimos, entonces es como para echarse a temblar. ¿No es tan dramática la situación? ¿O podemos mirarnos con optimismo? Y la respuesta es lógica, ¿no? Depende, dice. La mayoría de la gente, cuando se expresa con naturalidad, habla un español estupendo y sabe mucha gramática sin que se dé cuenta. El problema viene cuando intentamos forzar el idioma para parecer más cultos de lo que somos. Entonces empezamos a cometer errores. No queremos parecer a los que saben más que nosotros. Copiamos expresiones de la economía o del derecho. Alambicamos el lenguaje y nos equivocamos. ¿Se dan cuenta, no? ¿Son más frecuentes esos alardes en la ciudad que en el campo?, le preguntan. Dice, da gloria oír la lengua de los pueblos y la de América. Hay una precisión y una riqueza que se va perdiendo en las ciudades. Uno va al retiro y ve árboles, llegas al pueblo y ves encinas, hayas, plátanos y castaños. Eso debería hacernos pensar. ¿Se dan cuenta, no? Incluso más, hasta habla de un jugador de fútbol, cuando tuvo el siniestro vial aquel que lamentablemente perdió una pierna, Darío Silva, que increíblemente a Darío Silva lo tuvimos en vía pública, contándonos un poco la experiencia de él como futbolista, y que haya perdido nada más ni nada menos que uno de sus miembros inferiores, siendo justamente jugador de fútbol, ¿no? Como si a mí me cortaran la lengua, ¿de qué trabajo? aunque hay otro trabajo también, pero bueno, y en eso justamente dice, la lengua se aprende imitando a los que se oye, como las declaraciones de los futbolistas no dan para mucho, y eso es lo que más se escucha, el idioma se resentirá por necesidad. Bueno, eso también depende. La otra noche estaba escuchando en la radio cuando salió un futbolista uruguayo que iba en el coche en el que tuvo el accidente Darío Silva, qué bien lo contaba y qué riqueza de léxico. ¿Por qué eso ocurre con un futbolista de Uruguay y no con uno español? Maravillosa reflexión de este amigo Alex Grigelmo, que bueno, algo sabe, ¿no? Presidente de TF, esta empresa española de agencia de noticias, esta agencia de noticias española, y de esa forma es que nos intentamos cultivar y día a día aprender y aprender. ¿Y para qué queremos aprender y seguir aprendiendo? Bueno, para difundirlo, para que seamos mejores, para que entendamos lo que quiere decir sociedad, para que no quiere decir una cantidad de gente junta, ya somos una sociedad, para entender un montón de cosas que lamentablemente la estamos perdiendo, y culpa, sí, culpa de los políticos, no es culpa de la maestra, que ahora la maestra tiene que hacer de todo, pero no lo hacen estudiar de todo, lo hacen estudiar para enseñar en una escuela, o a un profesor para enseñar los que son profesores, no los que dicen que son profesores. En fin, todo eso tiene una connotación política que lamentablemente lo que les están pagando son los chiquilines nuestros. Señor, por favor, el máquina que me pone al aire y me saca también. Vamos a una pausa y volvemos enseguida.
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0: Continuamos en momentos antes, nos estábamos riendo, que ya no es un invitado, ya eres parte del programa con el doctor Mario Escaso. Para nosotros, los amigos de toda la vida, Marito, y nos estábamos riendo, porque estábamos hablando de todo lo que tenía que ver con el 25 de agosto, y me dice, me quedó lo que tú me decías, que yo salí a la calle a preguntar el 25 de agosto. Ah, sí, me dije, el día después de la noche de la nostalgia. Mario, gracias por venir.
1: Por favor.
0: Un gusto de tenerte como de costumbre.
1: Muchísimas gracias.
0: Para que nos desasne y desasnes a toda la audiencia respecto a lo que es nuestra historia, que es tan rica y linda, ¿no? Y acá en Maldonado fundamentalmente también, y que a veces la pasamos por alto, porque es mucho más linda la noche de la nostalgia, ver el celular, hacerle esos jueguitos que hay en los celulares y en las pantallas y eso, y no agarrar un libro, ¿no?
1: Bueno, eso es es un poco más allá que eso, que si la historia es linda o fea. Había un escritor francés de la segunda mitad del siglo XIX, que era

0: Renan, un filósofo de la historia, y decía, ¿qué es una nación? Una nación es un conjunto de personas que tiene una historia del pasado común que recordar y también una historia del pasado común por olvidar. Y eso los franceses lo saben muy bien, ¿verdad? Porque claro, los franceses salieron de un régimen de monarquía absoluta, pasaron por una revolución con un terror que guillotinó a miles de personas.
1: A uno de los grandes pensadores.
0: A miles de personas.
1: A Robespierre, ¿no?
0: Bueno, entre ellos a Robespierre, pero también liquidó no solo a la, por supuesto, a la monarquía, no solo a la al antiguo régimen, es decir, la antigua dirección, también descabezó a toda la marina.
1: Exacto.
0: ¿Verdad? Que era la marina francesa, era una de las mejores marinas del mundo en temas de navegación, y después Napoleón, cuando quiso utilizar la marina para derrotar a los ingleses,
1: no tenía
0: oficiales, claro, tuvo que sacar tipos de tercera línea para eso. Descabelló a tipos como Lavoisier, el fundador de la química moderna, ¿verdad? Sí, todo porque había una denuncia, perfecto. Es decir, se pasó eso, se pasó al imperio francés, al emperador, a Napoleón. Después se restauró la monarquía de nuevo. Después se pasó a un régimen de república y se restauró el segundo imperio francés con el sobrino de Napoleón, con Napoleón III. Después se restauró la república, que salió por un voto la república francesa, porque el candidato francés no aceptó la bandera tricolor, el candidato monárquico que estaba no aceptó la bandera tricolor. Bueno, perfecto. ¿Cuánto se tuvo que olvidar de todo lo que pasó? No olvides que las mujeres, esa cinta roja que se ponían en el cuello, ¿verdad? Es decir, las gargantillas, era para decir que su madre o su abuela había sido guillotinada y demostrarle al resto de la población eso. Es decir, hubo que tragarse a monárquico, hubo que tragarse a los bonapartistas, se tuvieron que tragar los republicanos. Es decir, ojo, hubo mucho que olvidar, perfecto. Pero ¿qué es nuestra historia? Nuestra historia son nuestras raíces. Nosotros no podemos cortar nuestras raíces porque esa es nuestra vida, ese es nuestro árbol. Si tú cortas las raíces, el árbol se muere. Y nosotros tenemos que vivir de esas raíces. ¿Por qué? Porque nos vamos a ver enfrentados a un mundo muy complicado. El mundo en el cual vamos a vivir va a ser un mundo muy complejo, en el cual muchas de las reglas que estaban impuestas desde el punto de vista mundial se han borrado. Perfecto, tenemos que competir ahora, perfecto, vamos a entrar dentro del mercado común europeo como Mercosur. Perfecto, ¿qué identidad tenemos? Vamos a ir jugados al estribo del Brasil, como dicen. Acabo de venir de San Pablo, 22 millones de habitantes, ¿verdad? O sea que en el Uruguay lo tenés que multiplicar para llegar a 22 por 7, por 3, sí, 21, sí, ¿verdad? Sí. Es decir, 7 veces la población del Uruguay, solo San Pablo, pero no en la capital, no el estado de San Pablo,
1: sí,
0: que
1: sí,
0: el PBI de San Pablo es más grande que el PBI de la Argentina. Muy bien, a ver, ahora van a discutirse las cuotas, y se están discutiendo las cuotas de cuál va a ser nuestra participación en el mercado común europeo, de la cuota de carne que vamos a vender, de la cuota de lana que vamos a vender, de la cuota de cuero que vamos a vender, de la cuota de carnes refrigeradas, enlatadas, de la cuota de soja que vamos a vender. ¿Y quién nos va a defender? ¿Nos va a defender Lula? ¿Nos va a defender Milei? ¿O nos vamos a tener que defender nosotros? Muy bien, entonces, ¿qué tenemos que tener? Una conciencia nacional bien clara acerca de lo que tenemos que discutir y lo que tenemos que pelear en este mundo, que va a ser un mundo muy complejo, en los cuales se están alineando los mercados por todos lados. ¿Y qué podemos hacer? Que si tú tenés un agente en el cual su pasado, se lo están desdibujando. ¿Por qué? Porque dice, no, porque tal vez no hay ninguna fiesta más nacional, más, digamos, agredida y y menospreciada que el 25 de agosto. ¿Por qué? Porque es la independencia nacional. No, no es la independencia nacional, es la independencia contra el Brasil. A ver, y eso les cae a los que quieren ir en el estribo del Brasil y que estamos amigados con Lula, les cae muy pesado. Pero ¿cómo es? ¿Por qué nuestra? ¿Por qué la independencia contra el Brasil? ¿Qué significó el Brasil? Ah, el Brasil significó la guerra desde Bertis, Ceballos, las dos invasiones portuguesas que sufrimos en 1811, que Artigas tuvo combate, ahora olvidado, el combate de Belén, perfecto. Es decir, es la segunda invasión, que fue la guerra más prolongada entre 1816 a 1820, Artigas enfrentado con Portugal, con el reino de Portugal, con tropas venidas de Europa, de las guerras napoleónicas, los voluntarios reales, que se peleó acá Rivera en India Muerta. Bueno, eso fueron 4 años de guerra. Esa es la guerra contra el Brasil. Es decir, esas son nuestras raíces, esa fue nuestra identidad. No quisimos ser brasileños. Ese es el 25 de agosto. Se declaran írritos, nulos y disueltos y sin ningún valor para siempre todos los actos de incorporación, aclamaciones y juramentos arrancados por la perfidia y el uso de la fuerza por los intrusos poderes de Portugal y Brasil. Eso es la independencia, eso es bronca. Es decir, años de humillación, de robos enormes de ganado, usurpación de tierras, todos apellidos al norte de Río Negro, de los estancieros, eran todos de portugueses, porque
1: sí, señor.
0: Habían afincado las estancias.
1: Sí, señor, que perdieron el Estado y muchos.
0: ¿Sí? Habían afincado, perfecto. Es decir, pero eso fue con la conciencia nacional identitaria, en la cual participó Maldonado. Sí, claro que participó Maldonado. Maldonado tiene 3 personajes totalmente olvidados que participaron en esa jornada del 25 de agosto, que la declaratoria de independencia de Florida. Uno de los principales protagonistas de Florida era el delegado por Maldonado, que era Carlos Anaya. Carlos Anaya, que era uno de los auténticos artiguistas, no era nacido en la ni siquiera en la banda oriental, era nacido en el virreinato, sí, por supuesto, de Buenos Aires, pero en la intendencia de Buenos Aires, en una población que se llamaba San Pedro, que queda al norte de la provincia de Buenos Aires contra el río Paraná. Ese hombre, que era uno de los fervientes artiguistas, y se había visto bastante perjudicado por la administración de la Cisplatina, de Lecor, había venido acá a Maldonado, tenía un negocio en Maldonado y era un hombre letrado, por lo tanto había sido juez aquí en Maldonado y fue el nombrado por el Cabildo de Maldonado para representarlo en el Cabildo Abierto, como se usaba, ¿no?, la Asamblea de Vecinos, para representarlo en la Asamblea, era el delegado por Maldonado. Había otro delegado, que era delegado por Minas, que era Mateo Lázaro Cortés. Mateo Lázaro Cortés era el delegado por Minas, pero era nacido acá en Maldonado, bautizado acá en Maldonado, era un hombre también letrado, sabía leer y escribir, había sido en determinado momento escribano del Cabildo, pertenecía a una familia en la cual su padre había sido integrado el primer cabildo, Antonio Cortés, que también tenía un negocio, también era un negociante. El primer cabildo de Maldonado, uno de los vocales era Antonio Cortés, que era su padre. Su hermano, bien de apellido Cortés, murió aquí durante la defensa de Maldonado contra los ingleses el 29 de octubre de 1806. Murió en lo que decían la azotea del Ministerio de Hacienda, o sea que en la esquina donde ahora está la Jefatura de Policía, defendiendo a Maldonado contra los ingleses, que los pobladores de Maldonado defendieron. Bueno, su hermano había muerto ahí. Su hermano fue padre de uno de los primeros médicos de Maldonado, Román Cortés, uno de los primeros médicos de Maldonado. Bueno, este hombre tenía campos en el Aiguá, en la valle del Aiguá, en el valle del Marmarajá, y por lo tanto, este había sido elegido representante por Minas, Mateo Lázaro Cortés. El tercer integrante era otro personaje absolutamente olvidado, era un español, nacido en La Coruña, en el cual emigró durante las guerras de independencia española contra la invasión francesa, en la cual en La Coruña hubo batallas realmente terribles, que quedó prácticamente destruida. Batallas, imagínense, entre los ingleses y los franceses, la expedición inglesa de un general Moore, que termina muriendo ahí en la batalla de La Coruña. Bueno, este hombre emigra a Montevideo. ¿Por qué? Porque había muchísimos contactos comerciales entre Montevideo y La Coruña. La mayor parte del comercio de cueros, sobre todo los cueros frescos, se exportaban. Cueros frescos eran los cueros que se... Había dos tipos de exportar los cueros. Uno era los cueros salados, que se secaban al sol y se salaban, y el otro era el cuero fresco, que se cortaba con la grasa interna del cuero y se doblaba para que el cuero, cuando se terminaba de desgrasar, fuera más flexible, exacto, ¿verdad? Y eso se usaba para las bolsas, por ejemplo. Entonces eso se llevaba a La Coruña, es decir, era un comercio muy activo. Imagínate el hedor, vamos a decir, en plata, que tenían los barcos que llevaban esos cueros, de haber sido ponerse a tres cuadras, ¿no? Menos mal que después iban, durante 3-4 meses se ventilaban, pero imagínense lo que eran las bodegas de esos barcos. Bueno, se llevaban los cueros para curtirlos ahí, para que el cuero quedara flexible.
1: Más flexible, claro.
0: Para crear bolsas, por ejemplo, ¿verdad? Eso. Una de las cosas que se llevaban, y el cuero tenía que ser entero. ¿Por qué? Porque para hacer una bolsa, por ejemplo, una de las exportaciones de España era exportar mercurio para América, las minas de mercurio de Almadén, por ejemplo, y el mercurio no podés poner en barrica porque es líquido y entonces escapa por las junturas. Exacto, entonces tenía que llevarse en cosas de cuero cosida y colgadas, ¿verdad? Y eso se usaba porque era para obtener la amalgama de oro o la amalgama de plata en las minas de plata de Huancavelica, o de Potosí, y las de Zacatecas en México. Entonces, y para eso necesitaban cueros flexibles, que era donde se embolsaba el mercurio. Bueno, perfecto. Entonces, este hombre que nació, que se llamaba Felipe Álvarez de Bengochea, que se embarca en 1811 y termina acá en Maldonado. Era un hombre que tenía sus estudios, fue de escribano y también tenía el oficio de rematador, y era el escribano del Cabildo de Maldonado. Y era el escribano, fue elegido como escribano del Cabildo de Maldonado desde la época artiguista, digamos, y después durante toda la época de la Cisplatina. Y este hombre es el que envían a Florida, lo envía al Cabildo de Maldonado, porque necesitaban un escribano para redactar las leyes, ¿verdad?, que se iban produciendo. Y tenía que ser un hombre con cierta erudición y cierta cosa. Acá existe una familia todavía que son descendientes, que son los Bengochea, ¿te acordás?
1: De
0: José Enrique Bengochea, profesor. Bueno, ese era descendiente de esos que perdieron el Álvarez, porque eran Felipe Álvarez Bengochea. Es decir, eran y era de origen gallego, con un apellido bastante vasco, ¿no?
1: Bengochea.
0: Por la madre era vasco. Felipe Álvarez Bengochea. Perfecto. Ese sabemos dónde tenía su casa. Su casa es la actual Banco República. Durante años traté, desde el municipio de Maldonado y de la comisión, de que se pusiera una placa en la puerta o la pared del Banco República acá en Maldonado, que dijera que ese era el solar donde vivía Felipe Álvarez Bengochea, que fue el redactor de las leyes de la independencia, de las leyes de la Unión y las leyes de la Unión con las Provincias Unidas, y de la ley de la creación del pabellón de la provincia oriental, que es un pabellón artiguista además, ¿no?
1: Claro.
0: Es decir, el pabellón de la provincia oriental era blanco, azul y rojo, que eran azul, blanco y rojo, que eran los colores de la provincia artiguista. Muy bien, ese hombre en el cual no tenemos ninguna calle acá que tenga nombre.
1: Ese nombre, sí.
0: Gochea, ¿no? Sí, tenemos una pasarela que se llama Alberto Olmedo, sí, tenemos,
1: sí, sí,
0: de,
1: sí.
0: Bueno, y de varios ediles, sí, Maldonado. Sí.
1: Porque lo calles, que pasa es que no tienen historia tampoco.
0: Por supuesto, pero de un hombre como Felipe Álvarez de Gochea, que fue el redactor de las leyes de la independencia, bueno, no tenemos nada. Bueno, esos tres personajes fueron característicos acá a Maldonado, ¿verdad? Aparte de que tampoco en ningún lado recordamos al que fue el presidente de la Asamblea de Claro de Florida, que era un cura, que era Rarrobla, que era el padre, que era el cura párroco de Guadalupe, de Cadelelones, ¿verdad? En cualquier país de América que el presidente de la asamblea que declaró la independencia lo recuerdan en alguna forma. Acá no tenemos ninguna
1: nosotros
0: forma de
1: no,
0: recordarnos
1: porque somos uruguayos,
0: de
1: lamentablemente
0: nada, de ninguna cosa de
1: y eso, es así que es lo que está pasando, pero bueno.
0: Bueno, pero a ver, vamos a festejar, sí, creo que sí, que el 25 de agosto lo vamos a festejar. ¿Sabes por qué? Porque lo organizan los carolinos, ¿no? Y creo que van a hacer el desfile de cualquier forma en la cual van a participar las escuelas y van a participar los liceos. Acá en Maldonado, si llueven tres gotas, no va nadie.
1: Bueno, ahora se para todo por las tres gotas, ¿no?
0: Por supuesto, acá en Maldonado no se hace nada. Pero sí, los carolinos creo que van a festejar el 25 de agosto. Pero no nos podemos olvidar que esos hechos fueron los hechos de nuestra independencia, y fue la independencia contra el Brasil. Si usted me dice la independencia de la Nacional de la República, no lo fue.
1: Fue la independencia de Brasil.
0: Contra el Brasil. Bueno, eso es una cosa. Que era lo que nos tenían ocupado desde el año, en Montevideo, desde el año 1817. Acuérdese cuando tenemos que salirnos a defender ahora nuestra conciencia nacional de cuál es nuestra cuota que vamos a colocar dentro del mercado común europeo. Vamos a tener que tener una buena conciencia nacional y una buena raíz para defender nuestras cosas.
1: Con lo que te quiero, te voy a decir, Marito, así por eso, no doctor escaso, Marito, ¿qué lección nos has dado de lo que fue el 25 de agosto? Amigos, a festejarlo todo, lo vamos a festejar obviamente como corresponde, y bueno, y tenemos que cambiar un poquito este país y la cabecita de los uruguayos para poder reconocer aquellas maravillosas historias que tenemos y que bien nos pertenecen. Ha sido un gusto, gracias doctor Escaso por haber venido, por darnos esa charla, esa clase magistral de lo que fue el 25 de agosto en nuestro querido país. Como de costumbre, y agradeciéndole a estos libros maravillosos que ha hecho nuestro amigo Wimpy, como decía en uno de ellos, que todo sea para bien. Chau.
2: La memoria un gran don, calidad muy meritoria, y aquellos que en esta historia sospechen que le doy palo, sepan que olvidar lo malo también es tener memoria. Mas nadie se crea ofendido, pues a ninguno incomodo, y si canto de este modo por encontrarlo oportuno, no es para mal de ninguno, sino para bien de todos.
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1: ¿Qué tal? Muy buenas tardes. Aquí damos comienzo a la edición central de Gente Informada de este sábado 15 de agosto de 2026. El tiempo en Maldonado y Punta del Este se presenta a esta hora con cielo nuboso y cubierto, precipitaciones escasas, aunque por momentos ya ha estado lloviznando, está ventoso, los vientos soplan del este al noreste entre 20 y 40 kilómetros a la hora, con rachas de hasta 60 kilómetros. La humedad se sitúa en el 70% y hay 13 grados de temperatura, mientras que la máxima prevista para hoy ronda los 15 grados. Comenzamos con el desarrollo de la información. Gobierno, empresarios y el Zunca firmaron finalmente convenio colectivo por 5 años. El ministro de Trabajo y Seguridad Social, Juan Castillo, firmó este viernes el convenio entre el Sindicato Único de la Construcción y Anexo Zunca y empresarios de la construcción, que establece la reducción gradual de la jornada laboral para el sector de la construcción de 44 a 40 horas semanales, entre otras medidas. Es un convenio histórico, afirmó el ministro de Trabajo y Seguridad Social, Juan Castillo. No es menor que estemos en un convenio que por primera vez tiene 5 años de duración y va a trascender la campaña electoral, las elecciones del año que viene, la instalación del nuevo gobierno y la discusión del presupuesto, añadió en rueda de prensa. El acuerdo incluye la baja progresiva de la carga horaria hasta consolidar la jornada de 40 horas semanales sin pérdida salarial, la instalación de un centro de primera infancia en Maldonado para el año próximo y la creación de un ámbito bipartito destinado al financiamiento del cómputo jubilatorio especial para la industria de la construcción. El documento también abarca medidas en políticas de género, salud mental y beneficios asistenciales para el sector. Por ejemplo, a partir del 1 de abril de 2028, todas las empresas estarán obligadas a efectuar una doble entrega anual de ropa de trabajo, tanto para la temporada de invierno como para la de verano. Maldonado avanza hacia un turismo más accesible con una agenda estratégica departamental. Con ese objetivo, la Intendencia de Maldonado, la Red de Empresas Inclusivas y de Gran Hotel Punta del Este presentaron ayer lo que será el primer encuentro departamental de turismo accesible, que tendrá lugar el jueves 15 de octubre y reunirá representantes del sector público, privado, la academia y organizaciones de la sociedad civil. El encuentro se desarrollará de 9 a 16 horas en The Gran Hotel y contará con 9 paneles donde se abordarán distintos aspectos vinculados al turismo accesible, desde infraestructura y servicios hasta experiencias empresariales y herramientas para incorporar la accesibilidad a la actividad turística. Javinson Acosta, representante del Departamento de Turismo de la Intendencia de Maldonado, explicó que el objetivo es avanzar hacia una verdadera cadena de accesibilidad en la que la experiencia del visitante sea disfrutable desde que llega al departamento hasta que finaliza su estadía.
2: La importancia tiene que ver con un destino que pretende tener una cadena de accesibilidad resuelta. La experiencia del turista tiene que ser de principio a fin, en términos de accesibilidad, disfrutable, que es básicamente lo que nos dedicamos nosotros, y por lo tanto digo, nuestro objetivo es tener un destino que sea accesible. En ese sentido, la convocatoria es justamente a tener un espacio de diálogo, un encuentro de diálogo. Esto va a ser el jueves 15 de octubre en el Hotel de Gran, justamente como sede, y hemos articulado para este encuentro departamental con la Red de Empresas Inclusivas a través de su nodo de turismo accesible, en una jornada que va a comprender de 9 de la mañana hasta las 16 horas, en un total de unos 9 paneles que hoy día ya están articulados, lo que muestra también además el compromiso del sector público y del sector privado justamente para resolver este encuentro.
3: ¿Estamos prontos como para dar un buen servicio al turismo accesible?
2: Hoy puedo decir que sí, que estamos prontos. Si uno tuviera que pensar en términos de gestión integral, hay trabajo por hacer, pero lo importante es que están dadas las directrices como para lograr un destino que lo sea. No siempre ha sido de esa manera. Hoy por hoy nosotros tenemos la seguridad de que tenemos un camino que es posible de resolverse en clave de accesibilidad. Y por supuesto, digo, hay que ser más firmes en lo que tiene que ver con una planificación que pretende justamente, o es el anhelo hoy día, de que todos los perfiles estén contemplados.
1: El intendente Abella apuesta a darle un fuerte impulso a la educación en Maldonado. Días atrás, el jefe comunal participó en la entrega de títulos egresé del Campus Regional de Educación Técnica Este, que se llevó a cabo en la Sala Cantegril de Punta del Este. En la ocasión, el jefe comunal remarcó la apuesta a la formación y adelantó que está pronto un convenio con la UTEC para que se instale en nuestro departamento y amplíe la oferta de carrera, ya que actualmente se dicta solamente una en instalaciones del CURE. Miguel Abella también habló de la importancia de apoyar las actividades de UTU y destacó que la Intendencia de Maldonado fue la primera del país en hacer punta con estos temas.
4: Esto es parte de lo que nosotros queremos fomentar durante nuestro periodo de gobierno, aumentando la apuesta y seguir apostando directamente a esto. Vamos a seguir trabajando en la formación de los jóvenes, ya tenemos pronto un convenio con la UTEC también para que se instale en nuestro departamento. Destacar la sorpresa que me llevé de encontrar hoy el cine Cantegril lleno. La sorpresa importante de saber que hay 150 jóvenes que están recibiendo su título hoy, para nosotros es muy importante. O sea, apenas ganamos, nosotros mandamos una nota directamente solicitando que se le diera a la escuela el parador de la parada 12. ¿Por qué? Porque consideramos que apoyar el trabajo que está llevando la UTU directamente y todo lo que es la escuela con nuestros jóvenes es base importante para la formación que necesitan y para el futuro de nuestro país. Que somos la primera intendencia en fomentar ese apoyo, que hicimos prueba y bueno, creo que es algo que hay que seguir trabajando y seguir apoyando. El resultado se va a ver en el correr de los años que vienen.
1: En el plano policial, un formalizado por hurto fue a prisión por incumplir arresto domiciliario. A fines de mayo, un joven de 21 años fue condenado y enviado a prisión, en tanto otro de 29 resultó formalizado por un delito de hurto, imponiéndosele a este último como medida cautelar arresto domiciliario nocturno con portación de tobillera electrónica. La medida debía cumplirla en su domicilio de la ciudad de Pan de Azúcar, pero personal de la Dirección de Monitoreo Electrónico y de la Seccional Tercera constataron en reiteradas ocasiones que estaba apagando el dispositivo de monitoreo. El pasado jueves, el individuo se presentó citado por orden judicial en la sede penal de 11.º turno, donde el juez actuante dispuso la modificación de la medida cautelar, enviándolo a prisión preventiva hasta el 11 de noviembre de este año. Robó una serie de herramientas en Garzón, pero le imputaron receptación. El pasado miércoles, un hombre denunció en la seccional séptima de Pueblo Garzón el hurto de varias herramientas tras haberle forzado la puerta de un galpón. Avaló el hurtado en unos $400. Policías de la citada comisaría asumieron el caso y mediante el análisis de registros de cámaras de videovigilancia de la zona pudieron establecer que no sería ajeno al hecho Rodrigo Nicolás Aizaguer González, de 29 años y poseedor de antecedentes penales. Este individuo estaba trabajando en la zona de Garzón y habría hurtado las herramientas que transportó en su vehículo hacia la casa de otra persona que desconocía el origen de las mismas y finalmente quedó totalmente al margen de la investigación. Lograda la orden de detención, el jueves Aizaguer González cayó en manos de la policía cuando se desplazaba por calles de esa localidad, desde donde fue trasladado a una fiscalía de Maldonado. Posteriormente, compareció en el juzgado penal de 11.º turno, donde lo condenaron como autor de un delito de receptación, ya que no pudieron probar fehacientemente que haya cometido el hurto y lo penaron con 7 meses de prisión. 2 años de cárcel para ladrón del interior de un automóvil. El pasado jueves en la madrugada, policías de la seccional sexta de Maldonado Nuevo observaron a través de cámaras de videovigilancia el momento en el que un hombre intentaba ingresar a un automóvil estacionado en un predio cercano a esa dependencia, por lo que decidieron ir hasta el lugar. Allí fue detenido Dardo Martín Abreu Irureta, de 43 años y poseedor de antecedentes penales, a quien durante el registro corporal le encontraron un reloj de mujer y varios pares de medias, cuya procedencia no pudo justificar. Ese mismo día se ubicó a la propietaria del vehículo, quien confirmó que los efectos incautados eran de su propiedad, por lo que Abreu Irureta declaró en fiscalía y posteriormente fue conducido a la sede penal de 11.º turno, donde lo condenaron como autor de 2 delitos de hurto especialmente agravados, uno en grado de tentativa, siendo penado con 24 meses de prisión. Hacemos una pausa y continuamos con más información.
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6: Continuamos con más información. Dictarán nuevos cursos de formación en inteligencia artificial para jóvenes. Los cursos están dirigidos a un público de 16 a 29 años, será de manera virtual y tiene como finalidad aumentar la empleabilidad de personas, brindando herramientas para el uso responsable de la inteligencia artificial. Joana Cervetti, directora de Infancia, Adolescencia y Juventud de la Intendencia de Maldonado, destacó que uno de los principales objetivos en este quinquenio es la capacitación de los jóvenes, no solo en contenidos, sino también en habilidades y prácticas de esta herramienta cibernética. Agregó que estos cursos, en conjunto con UNIFOP, serán de 8 clases bajo la modalidad online, de maneras sincrónicas y asincrónicas, con una carga horaria total de 34 horas.
7: Detectamos esta necesidad dentro de los talleres de capacitar no solo en contenidos, sino también en habilidades y en práctica sobre la inteligencia artificial llamada IA. A nuestros jóvenes y adolescentes, esta capacitación es para 16 a 29 años de edad y ahí trabajamos con INEFOB en forma conjunta para dar esta formación, estos talleres que son online, pero son de forma sincrónica y asincrónica, donde son 100% virtual, pero se deben conectar en determinados horarios. Es así que la dirección hizo una fuerte apuesta en todo lo que tiene que ver equipamiento en diferentes municipios para aquellos, bueno, adolescentes y jóvenes que por diferentes circunstancias, razones, no tengan el equipamiento correcto o la conectividad, se puedan acercar a lo que nosotros le llamamos los espacios de inclusión digital, que tenemos uno en la oficina de Infancia, Adolescencia y Juventud, pero también en otros municipios que fuimos haciendo entrega para que ellos puedan acercarse y utilizar esta herramienta, no solo para el curso, sino también como con una herramienta de conectividad. Uno de nuestros mayores objetivos es la formación de la dirección para este quinquenio. Creemos que la inteligencia artificial ya está, es algo que se utiliza, que usamos, pero la importancia, siempre hacemos hincapié nosotros, de dar contenido a lo que tiene que ver con la formación.
6: Reiteramos que se suspendió la fiesta de la niñez del Dorado por pronósticos de lluvia. La 42ª edición de la fiesta de la niñez Tobías Polakov, prevista para este domingo 16 de agosto en 32 localidades donde la cadena de supermercados y tiendas El Dorado tiene presencia, fue suspendida por los pronósticos de mal tiempo. Las fiestas a realizarse en distintos puntos del departamento de Maldonado están suspendidas desde el pasado viernes, así como la mayoría de las anunciadas para otros departamentos, aunque desde la organización de la empresa sugieren consultar en cada localidad. Ante la suspensión, la tradicional fiesta de los niños se pospone para el domingo 23 de agosto. Atención al servicio de interés público. Se busca operario de producción heladero, contrato eventual, horario de 8 horas a coordinar entre las 6 y las 15 horas. Enviar currículum vitae al correo electrónico empleos@fredo.com.ar o entregar en calle Cacique Rondó sin número, esquina Avenida Iguá. Se cita por este medio a solicitud del defensor de familia, doctor Tabaré Fran, a la señora Rosario Pedroso por asunto legal de su interés. Los teléfonos de la oficina son 19...

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1: Y arrancamos por la Liga Mayor de Maldonado, donde este domingo 16 se juega la novena fecha. Libertad recibe a Atlético Fernandino, Charrúas va con Artigas Juniors, Defensor enfrenta a Ituzaingó, Peñarol de San Carlos recibe a Barrio Perlita, Punta del Este se mide con San Carlos y Colón juega ante Alianza 5. Y el miércoles 19 hay Clásico Carolino, Libertad y San Carlos se miden en el Álvaro Pérez, en un partido pendiente de la séptima fecha. Y en el ascenso de Liga Mayor se define todo este sábado 15, con la última fecha de la apertura. Central Molino, Barrio Rivera y Peñarol de Maldonado llegan con chance de quedarse con el título. Se juega Peñarol de Maldonado ante Barrio Rivera, San Lorenzo con Ángel del Arco el Peñasco, Neptuno San Martín y Gardel Central Molino. En los cuatro escenarios, la reserva abre a las 1:30 de la tarde y la primera va a las 3:30. En la Copa Nacional de Clubes de Fútbol Femenino, Ituzaingó goleó 5-0 a Granjeros de Minas y se metió en los cuartos de final. La otra cara la vivió Deportivo Maldonado Barrio Perlita, que cayó 1-0 ante Arachanas de Melo y quedó eliminado. Justamente contra Arachanas juega Ituzaingó los cuartos de final, el primer partido este sábado a las 8:30 de la noche en el Germán Baldassini de Melo. En el profesionalismo, Deportivo Maldonado comparte la segunda posición de la tabla anual con Racing, a un partido del líder Peñarol que tiene un partido menos. El próximo desafío para los dirigidos por el argentino Dinoia es este domingo a las 11 de la mañana ante Progreso en el Paladino. El rojiverde busca cortar su racha negativa ya que no gana desde el 6 de junio. Y cerramos con Atenas, que arranca la segunda mitad del torneo este sábado a la 1 de la tarde, cuando visiten a Uruguay y Montevideo en el Parque Ancap. El conjunto carolino cerró la primera mitad de la fase regular como puntero, con 25 puntos, 8 victorias, 1 empate y 4 derrotas. En la tabla anual comparte la segunda posición con Fénix y Cerrito, con 29 unidades a 3 del líder Plaza Colonia.
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0: Este es el resultado del sorteo de la Quiniela y Tómbola Nocturna de ayer viernes 14 de agosto. Para la quiniela del primero al décimo se sortearon el 118, 116, 713, 906, 381, 516, 084, 786, 638 y 628. Del undécimo al vigésimo, 358, 434, 097, 236, 158, 994, 105, 190, 607 y 786. Para la tómbola se sortearon 05, 06, 07, 13, 16, 18, 28, 34, 36, 38, 52, 53, 58, 81, 84, 85, 86, 90, 94 y 97.
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0: En el final de esta edición informativa, reiteramos que el INUMET ha emitido un aviso por tormentas muy fuertes y precipitaciones copiosas a partir de la madrugada de mañana a domingo y hasta la tarde del miércoles 19, a raíz de un frente cálido que afectará el país, lo que generará lluvias copiosas y tormentas muy fuertes. Las zonas más afectadas serán el norte, centro y este del país. Por el momento no hay ninguna alerta meteorológica. En tanto, para el cierre, reiteramos que el cielo se presenta nuboso y cubierto a esta hora en Maldonado y Punta del Este, donde ya han comenzado algunas leves lloviznas. Las temperaturas se sitúan en los 13 grados, los vientos soplan del este, noreste, entre 21 y 40 kilómetros a la hora, y la humedad se sitúa en el 91%. Para la tarde-noche de hoy se prevé que continúe nuboso y cubierto con precipitaciones escasas y ventosos. Para mañana domingo se anticipa que estará cubierto con precipitaciones, nieblas y neblinas, y para la tarde-noche igual panorama. Las temperaturas extremas para la próxima jornada, 11 grados la mínima, 16 la máxima.

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2: Muy buenas tardes, amigos y amigas que nos acompañan. Bienvenidos a este espacio radial de Unipolma, un espacio pensado para informar, comunicar y sobre todo estar cerca de nuestros compañeros y sus familias. Hoy comenzamos una nueva etapa, una nueva responsabilidad y también con muchas ganas de generar espacios donde la voz del personal policial y del Ministerio del Interior pueda ser escuchada. Vamos a estar compartiendo información de interés, novedades, beneficios, derechos, temas institucionales y todo aquello que pueda ser importante para quienes forman parte de nuestra comunidad policial. Así que los invitamos a acompañarnos y a participar, a hacernos llegar sus inquietudes al 098-526-016, 098-526-016. Y, por supuesto, todas las dudas que tengan y quieran mandar por ahí nos pueden estar mandando. Estamos aguardando ahí a nuestra compañera Fernanda Sousa que llegue, por supuesto. Bueno, hoy tenemos un tema que ya salió hace un par de días. A partir del 20 de julio está firmado la circular por el Ministerio del Interior. Todavía genera algún debate en algunos lugares, como por ejemplo lo que fue la circular número 5 en cuanto al tema de los descansos por día de licencia, ya sea reglamentaria, médica o estudio. Eso vamos a estar tratando, por supuesto. Vamos a tener dentro de algunos minutos al compañero John de Sousa de Neuropol, desde la ciudad de Artigas. Nos va a estar contando, como ustedes saben, Unipolma hace muchos años en realidad, que viene trabajando y queriendo colaborar sobre el trabajo en la salud mental de los funcionarios del Ministerio del Interior. Y bueno, él va a estar hablando, por supuesto, en unos minutitos por ahí. Bueno, también dejarles de a poquito los beneficios que el sindicato brinda, como por ejemplo todos aquellos beneficios que tiene, que son gratis para el socio, algunos son beneficios de común acuerdo con algunas empresas, y bueno, y recientemente un beneficio excelente que se firmó junto a Cardiomóvil. Así que bueno, de eso vamos a estar hablando. Llegó nuestra compañera Fernanda. Quiero mandar un saludito grande a los amigos de la coordinadora de CONACYP, por supuesto a todos los sindicatos que integran la CONACYP, que también están al firme escuchando, así que buenas tardes, Fernanda. Hola,
3: buenas tardes compañeros todos, ¿cómo andás?
2: Pero perfecto.
3: ¿Todo bien?
2: ¿Con este día? Creo que todo el mundo conoce a Fernanda Sousa, así que no vamos a decir el apodo, pero sí, por el nombre.
3: Porque no se puede.
2: Pero bueno, es una pata importante dentro de lo que es el sindicato policial Unipolma. Ya va a estar a cargo, como todos saben, en el mes de abril Unipolma tuvo elecciones. Algunas autoridades se cambiaron. Y Fernanda va a ser parte de lo que es la salud laboral y mental de los funcionarios de aquí del departamento Maldonado, trabajando conjuntamente junto a Neuropol.
3: Así es, y así que las órdenes para todos los compañeros cuando quieran. Bueno, pueden conseguir mi número de teléfono y bueno, hablar y poder solucionar algún tema o solamente hablar, si necesitan hablar, lo que sea, acá estamos.
2: Como dice el eslogan de Neuropol, hablar salva vidas. Vemos que lo tenemos ya a John por ahí, vamos a darle la bienvenida. John, ¿estás por ahí?
4: Muy buenas tardes, ¿cómo están? Espero que anden bien. Un saludo a ustedes y a la audiencia y gracias por el espacio.
2: Por favor, para nosotros es un placer. Estuvimos juntos hace pocos días por acá por Maldonado cuando hicimos el segundo Congreso de Salud Mental, que fue un congreso muy importante. Y bueno, y obviamente con todo el apoyo de la coordinadora, de la CONACYP, y por supuesto de Neuropol, ese trabajo tan importante que haces para todo el país. Contanos un poquito.
4: Bueno, primero que nada me gustaría contarles Neuropol, que surge de la propia policía, conociendo de cerca lo que significa vestir el uniforme, cumplir horarios difíciles, trabajar bajo presión, llegar a casa con todo ese peso y todavía enfrentar la familia, los problemas y todo eso. Entonces, ideamos, después del primer congreso de salud mental, crear este espacio de Neuropol. Y venimos trabajando bien, obviamente que de a poquito, pero creo que vamos por muy buen camino y los números que voy a comentarles ahora hablan por sí solos. Entonces, creo que este espacio que creó Unipolma y que crearon ustedes a través del segundo congreso de salud mental y todo eso en Maldonado, creo que va a beneficiar a que el policía siga hablando, porque una de las prioridades nuestra es hablar, salvar vidas y hablar con el corazón mucho más. Entonces es por ahí el camino.
2: Bien, John, sé que estás también con un trabajo muy importante ahí en cuanto a un desarrollo que estás haciendo para Neuropol, pero aparte de eso, hablando de números, ¿ya cuántos compañeros lleva Neuropol que ha recibido consultas y ha sido trasladada al Ministerio del Interior, por supuesto, y a las autoridades competentes?
4: Mira, al día de hoy van más de 92 policías que se acercaron y pidieron ayuda. Ser escuchado, recibir orientación. Neuropol es un espacio donde puede ser escuchado. Entonces, es por ahí el camino. Entonces, agradecer primero que nada a todos esos policías que se acercaron y que pidieron ayuda, porque creo que el camino es por ahí. Empezar a abrirnos, terminar con el misticismo del tema de salud mental, con el misticismo del suicidio y todo eso, y empezar a trabajar todos en conjunto, conjuntamente con la propia sociedad, ¿no? Porque esto es una responsabilidad social de todos, y para eso tenemos que unir nuestras fuerzas y salir adelante. Y
2: perdón que te corté, te iba a consultar directamente en el Ministerio del Interior o con las autoridades que están a cargo de salud mental, ¿con quién estás hablando?
4: Mira, según el caso que sea, se deriva directamente a la Dirección de Bienestar Laboral y Psicosocial del Ministerio del Interior, ¿tá? Hago parte también de la Comisión de Salud Mental del Ministerio, que se está conformando y se está haciendo y se está realizando esos protocolos para que podamos trabajar mejor en el tema de salud mental. Aparte de eso, estoy trabajando también en la Comisión de Acoso Laboral, ¿ah? Que creo que es un conjunto de todo, que eso va a ayudar a que el policía pueda tener herramientas para poder hablar, defenderse y todo eso.
2: Como lo decimos siempre, John, creo que la salud mental y el pilar fundamental por el cual trabaja la coordinadora y Unipolma y los sindicatos que la integramos, hay tres pilares fundamentales, como siempre lo decimos, que es el buen ambiente laboral, un buen salario digno y, por supuesto, vivienda. Son tres pilares fundamentales para la salud mental del funcionario policial, ¿no?
4: Y justamente por eso, es multifactorial el tema de salud mental, el tema del suicidio y todo eso, que eso ya lo hemos conversado más de una vez, y es más, en el segundo congreso se habló sobre ese tema, ¿ah? Entonces, son muchos factores que influyen en el tema de salud mental. A veces dicen no, porque es una presión solamente de la propia institución, pero no, es un problema familiar, un problema de económico, un problema de social mismo de la propia sociedad. Entonces, en el conjunto de todo eso, tenemos que trabajar todos juntos.
2: Genial. John, ahora se conformó, vaya, hace un tiempo se conformó la Comisión de Salud Mental, viene trabajando bien. Creo que uno de los proyectos presentados justamente por la coordinadora en cuanto a trabajar en salud mental es uno de los que se está trabajando oficialmente, ¿no?
4: Sí, totalmente. ResetMe fue creado por... es un protocolo que lo armó, un proyecto que armó Bomberos, y fue el que se planteó en el Ministerio, y a raíz de ResetMe fue que surgió todo el tema de hacer una comisión de salud mental y trabajar sobre eso. Entonces, se toma como referencia al hermoso trabajo que hizo el equipo de bomberos, y justamente ya se empezó a aplicar, ya se está utilizando, ya empezamos a trabajar en esos temas. Quedan cosas para limar, para mejorar, sí quedan, pero vamos por buen camino. Creo que es por ahí que todo empieza, haciendo las cosas lo mejor posible para poder revertir esta situación que es de todos, ¿no? De toda nuestra familia policial.
2: ¿Te acordás de los números de la línea de prevención del suicidio?
4: Sí, el 0800-0786, línea vida. O podés llamar al 092-662-992, que es la línea de Neuropol.
2: De Neuropol, exactamente, tío. Si en redes encontramos por Neuropol, ¿verdad?
4: Eso mismo.
2: Genial. John, no sé si tenés alguna cosita más para acotar. Yo desde acá, encantadísimo estos minutos, que no sé si Fernanda, si querés preguntarle algo a John, pero...
3: ¿Cómo estás, John? ¿Cómo vamos?
4: ¿Cómo andás, Fernanda?
2: Y bueno, desde acá agradecerte, obviamente que vamos a seguir teniendo instancias para seguir hablando de todo esto, y obviamente la buena voluntad de estar presentes con nosotros en nuestro primer programa.
4: Bueno, muchísimas gracias por el espacio. Y antes de despedirme, me gustaría aprovechar el programa de ustedes para sacar a la luz, ¿tá?, de que Neuropol viene trabajando en una aplicación, ¿ya? En la aplicación la estoy desarrollando yo, y se llama Kairos. ¿Y por qué el nombre de Kairos? Porque Kairos significa el momento oportuno, ¿tá? No se refiere al tiempo que pasó, sino al instante justo en que una palabra o una pregunta puede cambiar una historia. Entonces, en Kairos vas a tener herramientas de prevención, espacio de bienestar, herramientas prácticas para el día a día, una biblioteca, videos, cursos, porque vamos a implementar cursos de prevención del suicidio, de primeros auxilios psicológicos, un sector dedicado solamente a la familia policial para saber la familia cómo actuar con un policía, cómo actuar el día a día con él, y cómo ayudarlo, a respaldarlo y a cuidarlo para que ese policía se sienta contenido y no solamente llegue a casa y que sea un problema más. Entonces, armar Kairos y armar esta aplicación de salud mental para la policía, que va a ser exclusivamente para ellos, obviamente que va a ser muy beneficioso para todos. Ah, porque es una aplicación en la cual esta aplicación no va a tener datos
2: personales.
4: Propios de personales de cada policía, sino que va a ser una aplicación local en la cual los policías van a poder utilizarla todo el tiempo que quieran, de la manera que quieran, y no van, o sea, es totalmente privado para ellos.
2: Genial, John. Desde acá, bueno, te mandamos un abrazo grande. Obviamente vamos a seguir replicando por redes cuando todo esté listo. Y bueno, y vamos a seguir trabajando ahí, por supuesto, junto a Neuropol y junto a la coordinadora. Te mandamos un abrazo grande.
4: Muchísimas gracias a todos. Y bueno, y mayores de los éxitos en el programa. Y bueno, acá estoy para lo que sea. Gracias.
2: Gracias a ti, John. Bueno, ahí teníamos la palabra entonces de John de Sousa, allí desde la ciudad de Artigas, el compañero de Caminera, que bueno, viene trabajando profundamente junto a Unipolme, junto a la coordinadora, sobre el tema salud mental. Después, bueno, nos queda ya poquito tiempo, y simplemente recordarles, iba a hablar de la circular número 5, que bueno, tan polémica, que bueno, a partir de ahora el Ministerio firmó la circular número 5, donde no perdemos los descansos semanales, que siempre existía aquello de que te vas con certificado médico, no te corresponde el descanso, te vas con licencia por estudio, no te corresponde el descanso cuando volvés, te vas con licencia reglamentaria, bueno, no, ahora no, ahora te vas con los 30 días de licencia reglamentaria, por supuesto que te corresponde el descanso semanal desde todo, por los días que estuviste con licencia reglamentaria. Lo mismo pasa con la licencia por estudio, y lo mismo pasa con la licencia médica. Así que Creo que va a salir un comunicado en las próximas horas, o si ya no salió de la jefatura, para que bueno, todos quienes sean responsables de marcar los descansos a su personal, lo tengan presente. Y bueno, y después, te dejé hablar poco en el...
3: Llegué tarde.
2: Y bueno, y después, bueno, en el próximo programa vamos a recalcar todos los convenios. El convenio, uno de los convenios más importantes se acaba de firmar en las últimas horas, es conjuntamente con Cardiomóvil, donde bueno, el socio es exclusivo para Unipolma, el socio va a pagar solamente 615 pesos por la afiliación de él y de todo su núcleo familiar, así que con todos los beneficios que brinda Cardiomóvil. Así que eso para nosotros, la verdad que es un excelente convenio que se suma a los otros excelentes convenios que ya tenemos. Así que bueno, le mandamos un abrazo grande. Este fue el informe. Nos vamos a ver dentro de
3: 15 días
2: más. Así que gracias a, por supuesto, a FM Emergente por brindarnos el espacio y el lugar, por brindarnos estos minutitos al aire para estar informando a todos los compañeros policías y funcionarios del Ministerio del Interior para que bueno, vean el trabajo de Unipolma. Muchas gracias y será hasta dentro de 15 días.
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0: 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Perdón, y a los parroquianos que están por allí también, que tengan una buena jornada, feliz sábado.
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0: El Ale. Nos conocemos hace muchos años desde la capital de nuestro país. Oh. Es plenero el Ale. Oh. Ayer fui comiendo un choricito al pan y estaba uno de los trompetistas de Caribe con K, sí señor.
2: Para cachorro y el menor.
0: Tomavo, ¿eh? Bueno, gente linda, ¿está todo bien por ahí? Sí. Arriba, gente, vamos, vamos, vamos, vamos.
3: ¿Cómo le va, amores?
0: ¿Cómo le va, amores?
3: Primera vez al club de la cumbia, Uruguay.
0: Qué grande esa pollera amarilla. Tiene años esa pollera amarilla, mi amiga.

0: Nirvana con este clásico Mollera Amarilla. 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
2: Uno más.

Bueno, el estilo inconfundible de esta excelente banda. Me estoy refiriendo a la Delio Valdés en los comienzos del programa. Ya tengo una cantidad de mensajes que me están llegando al 099-816-427. Estás en la Radio Líder, FM Gente. ¡Dale!

0: Bueno, dale mucho ritmo esta tarde. Tarde gris aquí en la capital del departamento de Maldonado.
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2: Y ahora suena
0: el Rija.
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2: ¡Peruca!

0: Ricardo Moreira, ¿cómo anda usted, mi amigo? ¿Y si la llevaste a Codepal? No, no, no. ¿A la bomba? No, no. La bomba la traje hace muchos años, pero anduve por el departamento de La Valleja con ella. Y también en Canelones, me acuerdo.
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0: Bueno, querida Rosa, Pedro, ¿cómo están?
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0: Buenas tardes, Legui, ¿cómo estás? Excelente comienzo, buen sábado para todos. ¿Cómo le va, Sonia?
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0: ¡Hola!
2: Pero será mejor,
0: dice, hoy empezaste con toda la onda, hizo que el viento está feo. Bendiciones, mi amiga María de Iriporá. Y María, no queda otra, hay que ponerle buena onda, ¿eh? Por más que uno tenga sus problemas, pero los oyentes no tienen la culpa. Buenas tardes, Legui. Pasate un temita. ¿Qué pasó, Cachamay? Para mi hermano Huguito, que mañana está de cumpleaños y toda la familia va para allá, así que prepárate, Cachamay, prepárate.
3: Peluca,
0: qué grande.
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0: El mago.
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0: El mago, otro de los dueños que era de la nueva luna, por supuesto. Al fallecer el chino.
3: 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Así que, con esto, vamos.
0: Él puso, le cambió de nombre, le puso el mago y la nueva. Bueno, 14 horas 33 minutos. Vecina, vecino, vamos arriba. ¿Qué siesta? No, qué siesta. Legui, estoy trabajando, Legui. No me diga que anda con ganas de comerse una picadita del rey del queso.
1: 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No.
0: Mi amigo Facundo.
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0: ¿Cómo? ¿La dirección? ¿Pero cómo no? Pero, ¿para eso estoy?
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0: Camino de los Gauchos, esquina Citarrosa.

mis amigos, les voy comentando. 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Exactamente. 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Dice, mirá qué bueno, vuelve Campomanía, qué bueno.

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0: Buenas tardes, Legui. Fuerte abrazo. Pasate alguna plena. Un saludo a todas las Marías. Recién saliendo del pueblo gaucho. Excelente la parrilla y la atención. Mirá vos, chivito gratis todo.
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0: Acompañando con María Iris, la compañera de vida. Qué grande, Nando. ¿Eh? Bueno, cuando vaya ahí a esa parrillada, decirle que el Legui largó.

0: Buenas tardes, amigo Alberto. Saludos a la familia, a las amigas y también para ti un abrazo. Hola, Elida. ¿Cómo le va, Elida?
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0: Bueno, Alex Sabor, ¿cómo va Alex Sabor?
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0: El hombre de la curva de Maroña.
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0: le trajo todo el sabor a la ciudad de San Carlos. 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

0: Soy de Piedra Chivito, M742 MF Pinturas en San Carlos y vamos a todo el país también, ¿cómo no?
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0: al rumbo al 2000 también. Ah, bueno. Allá tengo los padres de mi amigo Javier de León, ¿cómo no? Buenas tardes. Nah, le escribe, viendo. Le escribe a Luisa, escuchando como siempre. Y quiero escuchar un tema por casino. Saludos a todas las Marías. Che, perdón. ¿Hoy es el Día de las Marías? Perdón. Feliz día. Mi amiga. Feliz día. Perdón. No sabía. Que yo ando en otro planeta.

pasale el tema. Me he tomado todo el vino, dice, para Luguito. Luguito, a ver si te acordás algún corderito para el pobre Legui. ¿Eh? Se viene el cumpleaños del Legui.

0: ¡Qué época, por Dios!
1: ¡Bonita!
0: ¡Hola, Legui! Ahora sí vuelvo a escucharte con todo. Ya que mi cuadrito salió campeón del interior. ¡Aguante Libertad de San Carlos! ¡Vamos arriba, Libertad! Dice, feliz día a las Marías y para mí también, ¿cómo no? Así que mi amiga se llama María Diana o Diana María. Es así, ¿verdad?
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0: Hola, hola. Aquí escuchando rumbo a la ciudad de Minas. ¿Me podés pasar el tema Cara de Gitana? Te escribe Natalia. Nati. Ah, qué temazo, Cara de Gitana. Lo tengo así por Uriel Lozano.
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0: Hola, mi amigo Legui. Feliz sábado, genio. De parte de los tres, feliz día. A las Marías de la Moto Roja también. A todas las Marías, besos grandes. Ray, de parte de los tres acá, qué grande. Son mis amigos, Karen, el Seba y Poppy.
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0: Dos por tres pasa, pero eran otras épocas, ahora no.
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0: Ahora se van y se van nomás.
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0: Dice, me llamo como la cantante, Diana María.
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0: Perdón por mi ignorancia, ¿cuál es la cantante que se llama Diana María?
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0: Bueno, mi amiga Elida dice, estoy bien, tomando mate y escuchando Trofimanía. Una genia, una ídola.
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0: Se repite la historia, mi amigo. Era en otra época, Alex. Alex, se te está quemando el chorizo, boludo, dale.

0: Bueno, me tengo que ir a una tanda comercial, mis amigos. Me tienen que ceder el aguante. Hasta las 8 de la noche vamos a estar.
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0: ¿Cómo, señor? Ah, usted es nuevo. Nuevo oyente que tiene tropimanía. No sabe dónde hay que escribir. Bueno, ¿cómo no? 099-816-427. Tome nota. 099-816-427. Y usted está compartiendo la radio líder de todo el este del país. Porque si digo de todo Uruguay, ya estoy exagerando un poquitito, pero... 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

en Chuy Brasil. Usted cuando va hace cambio de aceite, ¿verdad? De filtro, filtro de aire, ¿eh? También cambia la batería. 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Le tienen que ser una estatua ahí en Barros Blancos al Coco. Sonando la sabrosura.

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0: A ver cómo es la cosa. Buenas tardes, Legui. Por favor, pasale el tema Usted No Sabe, de Alexander Pires, para Mi Amor Imposible. María La Petiza, de La Baccio Classic Roja. Y dile que si presta atención, sabrá quién soy y que la amo. ¡Opa! Señora, usted se me llevó la vida. Alexander Pires. La vamos a tener que buscar por ahí, ¿eh? Usted es de la moto. Usted sí, la. Usted misma, la de la moto Classic Roja.
1: Arriba, ¿eh? Y a todo corazón.
0: Bueno, 3 de la tarde, 10 minutos.

0: 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Usted diga Alex Sabor. Bueno, dejamos la plena, vamos un poco a la cumbia, sí. Ritmo de cumbia en la tarde de sábado. Cumbia. Y FM Gente.
1: Buen sabor, señores.
0: Sí, señor, 107.1.

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1: ¿Cómo dice?
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0: Legui, ¿por qué faraón? Por Tutankamón, Leguizamón, Tutankamón.

0: Enganchate a Tropimanía, enganchate a Tropimanía. No sea aburrida, no sea aburrido. Vamos, vamos, vamos.
1: Comanda Juárez.
0: Y comanda Juárez, claro también.
2: Dice, hoy he venido a decir.
0: Mira, mira cómo está mi amiga Diana.
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0: Me mandó el link y todo de la cantante Diana María. Dice que hay un tema que se llama Una Más No Quiero Ser. Ah, no, no. Es verdad eso. No, una más no. O sos la única o no sos nadie, ¿verdad?

0: Y Ale no me llamó. Hoy baila el Paz Unión esta noche.
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0: Banda Juárez.
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0: quinta. A ver si aprendo.
2: 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El homenaje al maestro.
0: Es así. Amigos y amigas.
2: Venidos todos
0: a... Más o menos.
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Bueno, por supuesto que quien les habla ya lo viene promocionando, la vuelta de un clásico de la familia como fue Campomanía. Pero ahora aquí en la capital de nuestro país. Si digo aquí en la capital de nuestro país, en la capital de nuestro departamento, perdón, Maldonado. Si digo, es porque es muy cerquita de todos los barrios. La gente puede ir caminando, por supuesto. Lo venimos promocionando. Todavía la fecha no la voy a dar, el lugar tampoco. Pero sí que la gente vaya sabiendo que viene, que vuelve Campomanía, que va a estar comenzando, va a ser los domingos, va a comenzar a las 12 del mediodía, van a haber plazas de comida, van a haber servicios de cantina, también, o sea, por supuesto que a los menores no se les van a cobrar las entradas, para que la gente pueda ir a disfrutar en familia, como se hacía en Campomanía allá en la 104, ¿se acuerdan? Hace un par de años atrás. Bueno, pero no solo eso, van a tener la posibilidad, cuando digo matiné bailable, no vayan a pensar que solamente son los gurises chicos que van a bailar, no. O vermut bailable o matiné bailable, como quieran llamar. Si ustedes quieren ir, disfrutan y también se mandan algún bailongo. ¿Se acuerda, mi amigo, usted cuando bailaba allá? La rompía. Bueno, eso está todo planificado, se está armando todo el trabajo. Después, más sobre la fecha, vamos a darle la posibilidad para que usted, mi amigo, que tiene un carrito de pancho, usted que tiene un carrito de chorizos, usted que tiene una, sabe hacer empanadas, otros que hagan pasteles, se les va a cobrar algo se les va a cobrar, por supuesto, porque el contorno en sí, hay que pagar, y hay que pagar bandas, y hay que pagar personal, etcétera, etcétera. Pero bueno, yo les voy comentando de a poquito para que ustedes ya vayan corriendo la bola, comentando, che, qué bueno, vuelve Campomanía, ¿se acuerdan?

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Claudia dice, ¿cómo estás? Porque no te escriba no quiere decir que no te escuchemos. Y las artesanas, ¿podremos participar de Campomanía? ¡Qué lindo! Gracias, gracias, gracias. Desde Los Aibos te saludamos. Soy artesana, no revendedora. Hago yo todo. Te recuerdo, ¿te acordás? En Resina, pero ¿cómo no? Yo tengo la virgencita que tú me regalaste. ¿Cómo no? Vos sabés una cosa, justamente, ayer estábamos charlando y yo le estaba comentando, si hay alguien que no les voy a cobrar, los están, van a ser los artesanos. O sea, después me gustaría charlar un poquitito contigo. Tampoco quiere decir que voy a meter 30 artesanías, vendedores, pero sí me gustaría para que el público que vaya a presenciar lo que va a ser Campomanía, que tengan también para recorrer y a su vez, si quieren comprar algo, que también tengan la posibilidad. Los artesanos no se le van a cobrar los centavos. Los que hacen así, como en el caso de Claudia, que lo hace ella. Bueno, mis amigos, ¿cómo están todos? Pasando bien, ¿verdad? ¿Qué pasó? No te puedo creer. En serio. ¿Está con otra? Yo te dije, yo te avisé.

Buenas tardes, Legui, pero como siempre pegado al programa. Soy Sandra de La Capuera, un abrazo. Buenas tardes, mi amigo Legui, acá como siempre con el mejor programa de la movida tropical, Tropimanía. Saludo, un abrazo grande, mi amigo.

0: Mirá qué lindo. Siguen apareciendo más artesanos oyentes de Tropimanía. Me encanta eso. Dice, escuchándote y creando arte, vamos el Legui. Mirá qué lindo lo que hace. Bueno, ni hablar que cuando yo ya saque la promo, donde vamos a ir organizando todo lo que se refiere a Campomanía, los artesanos que se comunican conmigo, yo les voy a avisar igual. Va a salir acá en Tropimanía todo lo que es la publicidad. Y impresionante lo que me está mandando y lo que hace. Mirá vos. Con arandelas, con tornillos. Mirá qué caballo. Un picaflor. Le estoy comentando a la gente de la foto que me están mandando.
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0: ¿Y no es televisión? ¿Esto es radio?
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0: Que vivan los artesanos, cómo no, cómo no.
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0: Ustedes saben que yo les digo que viva el trabajo de ustedes y yo no estoy haciendo política.

0: Mirá, Luguito, me mandaron la foto. No, el video, mirá la estufa atrás, ¿eh? Está en meta a aplaudir, la torta con vela, ¿eh? Y una majuana de vino. Antes vieron que se estilaba, viste, la torta, la botellita de Coca-Cola o de Fanta, o sea, no, no. Acá, Luguito, ¿eh? En la torta y una majuana de 10 litros de vino. Tomá, tomá, chiquilín. Feliz cumpleaños, maestro. Gracias por permitir que Tropimanía también esté metido por ahí.
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0: Bueno, mirá qué lindo. Esta amiga artesana dice, tendrías que comprar aunque sea 300 pesos. Es para ayudarte a ti también. Es un gusto y que a veces no vendemos, pero esa es nuestra cuota que pagamos en San Carlos para hacer nuestra feria de artesanos. Mil gracias y que Dios te pague. Pero cómo no, gracias Claudia. Me mandó también todo lo que ella hace. Va a salir esto. Campomanía ya está el lugar visto. Ya estuvimos reunidos, falta definir unas cositas, pero ya estamos de acuerdo en todo, así que no va a haber ningún problema, por eso ya lo comenté. Simplemente, gente, se tiene que aguantar un poquitito, que cambie un poco el tiempo, que vengan un poquito más de calorcito, para poderlo hacer. Y bueno, y tenemos pensado hacerlo dos domingos al mes. Dos, no todos los domingos tampoco, porque... y si... Acá, mis amigos, yo confío en ustedes como ustedes han confiado en mí a través de muchos años. Che, qué lindo este tema, qué lindo, escuchá. Mi hermano Juan me lo hizo escuchar, me encantó y lo usé como cortina para Campomanía. Ellos son los cuatro de Córdoba.

0: Tapari y los Nocheros, como antes, para la Peti de la Valle Roja, que no dejó de mirar, que no dejó de mirar al pasar. ¿Te tiene roto el corazón? ¿Eh? ¿Te gusta la moto? Muy bien. Bueno, vamos a buscarlo, ese de Rodrigo Tapari y los Nocheros. Es un temazo. Sé que lo tengo, pero tengo... Acá debo tener, yo qué sé. Debo tener como 4 o 5 mil temas, así que imagínate. Pero lo vamos a buscar, lo vamos a buscar.
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0: Bueno, querido Ricardo, Ricardo Moreira, y ninja mío. Vos sabés que yo no lo organizo. Lo organiza Ángela y Alejandro, allí en la chacra. Dice, che, el 24 te va a sobrar cuidacoche en la chacra. Va a ser impresionante esa fiesta, impresionante, no cabe la menor duda.
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0: Dice, gracias, Legui, por darnos para adelante. La gente, los artesanos. Yo no sabía que tenía unos cuantos artesanos hincha de Tropimanía.
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Bueno, querida Paola, estoy leyendo tu mensaje, ¿cómo no? Sí, sí, después lo vamos a charlar. ¿Viste? Cuando yo ya diga el lugar y las fechas, ya lo vamos a charlar. ¿Cómo no? Me parece muy bien. Para que identifique bien Paola Núñez, ¿correcto? Bueno, mis amigos, esto es Trompi Manía hasta las 20 horas. Hola, buenas tardes, ¿cómo estás? Mandale un saludo a Susana, que está escuchando, y un temita para ella. Hola, mi amiga Judith, ¿cómo va?

0: Bueno, Laura, es un gusto. Te voy a leer, espero que el público pueda entender esto. Y yo también a su vez, dice, paso por acá para ofrecerles numeritos de rifa para los 15 de mi hija. Quien quiera un numerito, dejo mi celular. Cuento con transferencia a mi dinero o Santander. Legui, ¿me ayudás a compartir, por favor? Es para cumplir el sueño de toda mamá. Los 15 años de mi hija. Bueno, debe ser una mamá humilde. ¿Cómo no? Yo te lo difundo con mucho gusto. Dios quiera que los oyentes tengan tiempo de anotar el número telefónico y se comuniquen contigo y bueno, y te ayuden a comprar un numerito. Ella me mandó todo. Los premios son 5 kilos de asado, una funda de refresco, 6 latas de cerveza. Es una rifa solidaria. Y bueno, el teléfono que ustedes se pueden comunicar con esta mamá, miren que yo lo estoy leyendo así, tal cual como me lo mandan. Yo confío en la gente. Sí, me ha ido mal a veces por confiar en la gente, pero bueno. Para mi amigo Jalil de Tatanka, allí en Chuy, Brasil, le mando un abrazo. En 10 minutitos te llamo. Justo estoy, me agarraste al aire en este momento aquí en FM Gente. Así que en un ratito ya me comunico contigo. Dice que la radio es comunicación. Justo me estaban llamando y yo estaba al aire. Así que los que puedan cumplir con esta mamá, les vuelvo a repetir el número. 092-872-475. 092-872-475. Bueno, Laurita, espero que tengas suerte, que puedas cumplir el sueño de festejarle los 15 a tu hija. Y yo confío en la gente, que lo que me mandan es algo serio y que yo lo pueda decir a ellos.
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0: No, no importa, ella me expone acá, dice, soy un oyente desde hace mucho tiempo, gracias. A veces no importa si son oyentes o no son oyentes. Lo principal que uno sirva como comunicador y poderles pasar. Yo sé que hay mucha gente que de repente a veces me ha pedido cosas y no escuchan el programa, pero no importa. Uno tiene que aprovechar de la mejor forma, ya que tengo la suerte que la dirección aquí de la radio me da la posibilidad de poderme comunicar con miles de personas a través de este programa. Y lo tenemos que hacer bien, siempre apoyando al que más necesita.

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0: Buenas tardes, Legui. Siempre sí, escuchando tu hermosa música. A mí me encanta. Felicitaciones y bendiciones. Muchas gracias, Martita Cardoso.
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0: Hola, Leguizamón, lo conozco del Defensor, lo escucho siempre. También soy artesana de prendas y accesorios tejidos. Gracias por el espacio para los artesanos. Bueno, yo ya les voy a indicar cuándo comenzamos a anotar. Y no solo eso, sino que vamos a tener una reunión también todos. Porque estas cosas que se hablan muy bien, es para la familia. Y bueno, vamos a tener que tomar todo muy, muy cuidadosamente y muy, con mucha seriedad.
2: ¡Qué rico! El Piña Cantor.
0: ¡Tropimanía! 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

Bueno, contame, Huguito. Huguito, esa, ese video que me mandaste. La majuana de vino, ¿era para la foto o es para, para festejar ahí? ¿Cómo viene la mano? ¿Ya la abriste o no? Bueno, contame, contame, claro que sí. Ay, querido Alex, dale sabor a esa esquina de Alba.

Pero qué lindo compartir la sonora Borinquen y el maestro Oscar Ley. ¿Cuántos audios tengo para escuchar?

0: mi querida María del Carmen. Feliz día, María. Feliz día para todas las María. Dice, muy buenas tardes, ¿cómo estás, Alberto? Linda tarde para ti y toda la audiencia. Me gustaría escuchar un tema del Chato, si es posible. Un beso. Pero cómo no, usted sabe que es posible. Por más que estuve pasando algunos ya del Chato a Sol Caliente, entre otros. Buenas tardes, siempre escuchando la emisora, lindos temas. Pasaría uno de la bomba tucumana, gracias Legui.
1: Los tambores.
0: Lucy, bien fin de semana para todos. Allí tengo al

0: Flegui, ojalá pueda vender algún numerito con tu ayuda, ya que sos muy querido por mucha gente aquí en Maldonado. Ella es la mamá de la niña que cumple 15 años. Y bueno, y sacó una rifa, es como todo. Yo la entiendo. Es lindo organizar. Así que yo voy a pasar el teléfono, porque me gustaría que alguien se comunique con ella y bueno, y le diga, bueno, me interesa comprar algún numerito de rifa. El número de rifa que yo me olvidé de decirles vale tan solo 100 pesos. Y el número que ustedes tienen que comunicarse con Laura, que es la mamá. Espere que se me va el tema. A ver, ahí está. El número es 092-872-475. 092-872-475.
1: Por allá.
0: Se comunican con ella y bueno, ella les va a comentar cómo tienen que hacer para comprar el numerito, etcétera, etcétera, etcétera. ¿Está? ¿Les parece bien? Sí.
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0: Bueno, la producción de Tropimanía acá me está ayudando, allí María, con algunos temas que claro, a veces hay cosas que yo no sé, no entiendo yo. En el caso de cuando Paola me escribió, yo le dije que sí, que después yo me comunicaba con ella, bueno, y acá, María de Luján me está comunicando qué significado tiene la comida esa especial que hace. Y bueno, ¿qué querés?
1: Cómo baila.
0: Muchas gracias.
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0: ¡Mirá el Huguito! Huguito.
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0: 3 litros le quedan. Ah, pues tiene una sed bárbara, muchacho.
1: Los tambores.
0: ¿Vieron lo que dice? Ustedes están en una edad ya que tienen que hacerle caso a los doctores. ¿Viste los doctores lo que dicen? Que una copita no viene mal. Una copita. Pero ya veo que ustedes están con una sed bárbara. Está bien que hay que festejar el cumpleaños y todo, pero. Una copita. Ustedes me hacen acordar un familiar mío. No lo voy a quemar al aire, por supuesto. Porque después me dicen, no me quemes. Dice, qué lindo recuerdo de la Borinque, ¿en qué tiempo? Soy María, del barrio Hipódromo. Gracias, Leguizamón. Por favor. Y escuche, ya que estamos recordando un poquitito. ¿Ah? Me imagino cómo se van a poner las nenas cuando escuchen esta voz, escuchen. ¡Música!

sabor no para. Recién me mandó un videíto. Qué impresionante cómo está vendiendo el chorizo, los chorizos especiales. Sí, me mandó un video. Tenía como 4 huevos ya ahí arriba y cosas, más los chorizos, más el jamón en la panceta. Y sí, creo que 200 pesos. Si lo querés común y corriente, 170, si no me equivoco. Ojo que los precios los estoy diciendo de atrevido yo, porque creo que fue eso. Y si no, bueno, el Ale Sabor ahora me corrige. ¿Dónde está? ¿Se quedaron con ganas? 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

0: que dije, te dije que las nenas ya me iban a empezar a escribir. ¿Eh? El Pipo es como Sandro. No saben todas las nenas que tienen hinchadas. Mirá. Judith. María Esther.
1: ¡Qué bien que está!
0: ¡Ah, Giselle también! Mercedes.
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0: El Nando. El Nando que. Me aprovechó y ya largó un chivito ahí de donde fue comer. Espero que te hayan hecho un descuento.

Juanito. Mirá lo que dice el Alex Sabor. Dice todo en primera, Legui, todo en primera. Escucha bien. Chorizos comunes, o sea, así con lechuga y tomate, 170 pesos. Panchos snack, escucha bien, panchos snack, 100 pesos. Y los chorizos especiales y las hamburguesas, 220 pesos. Una

0: Bueno, la podóloga Mercedes Legui, aquí con tu compañía, como siempre, vamos arriba. ¿Necesita alguna podóloga? Escuchen, esperen un poquito, esperen que tengo que buscar.
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0: Chico Carlos.
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0: Vamos a lo siguiente. Vamos a lo siguiente. Tengo que ir a una tandita comercial. Ya les voy comentando. Que esta noche se baila en el Paz Unión aquí en Maldonado. El 24 de agosto tienen una cena show con Nino Fuente, que es un cantante de Argentina, un amigo de muchos años, aparte Nino. Y para el baile tienen al Estoy Hecho un Demonio, el cantante de Safari. Y además llega Sebastián, el Seba, con su supergrupo Real. Eso es en el Paz Unión, el 24 de agosto. Y el 24 de agosto se baila en La Chacra con la banda sonidera número uno de la Argentina, como es Néstor Ameri Jr. y Shambao. Y después les cuento todo lo que se viene en septiembre, porque en septiembre también hay eventos, espectáculos, etcétera, etcétera. ¿Eh? No hay mucha plata, pero bueno.
1: Gracias, muchas gracias. Gracias de veras.
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Pero querido Hugo de la Barra, dice Ligui, Ligui, ¿cómo estás? Algo de sonido Cotopaxi. Hugo de la Barra dice, fui al último Campo Manía con Aldo Monge. Che, Hugo, no van a haber excusa, vuelve Campo Manía y va a estar cerca ahí.

sí. Vamos arriba, vamos arriba, vamos. Subí volumen ahí, subí volumen. Alegría, alegría, vamos arriba.

0: guitarra, dice, estaré ahí. Dejá que vengan los días lindos. Vamos a esperar un poquito.
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0: Pero es bueno que ustedes vayan comentando. Oh,
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0: vuelve Campomanía. El gigante de la familia.
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0: Bueno, mi amiga María Esther, la número uno de los panchos aquí en Maldonado.
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0: ¿Cuándo es que cumple años Pipo Pastor? A ver el oyente de Tropimanía. ¿Cuándo estaría cumpliendo años Pipo Pastor?
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0: Cántale, cántale.
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0: El de la chica de la jumbo roja, la jumbo.

Al toque me llamaron. Silvia del Odicio. Estoy diciendo bien, Silvia, que me llamaste. Dice Legui, el gran artista, esa gran persona, que es Hernán Vivo Pastor, cumplió el 30 de julio. ¿Verdad?

0: Bueno, y María Esther, ¿para qué me pregunta María Esther? Si sabe, dice, cumple el 30 de julio del año 1953, nació un hermoso niño, de nombre Hernán Pastor.
1: Yo no sé si el nombre verdadero de él es Hernán Pastor, ¿sabes?

0: Recuerda, recuerda, no te hagas la olvidada.
1: Y son
0: 488
1: kilómetros
0: de ida y de vuelta. Bueno, a todo Cuartito Imperial en esta tarde, tarde de sábado.
2: 488 kilómetros de ida.
0: Mi amigo Nando.

0: Bueno, ¿qué les parece? La verdadera cumbia colombiana con uno de los grupos referentes. Como el Cuarteto Imperial. El otro día estaba mirando en YouTube a Eli Toro, ¿eh? Muy bien, lo vi al hombre. Es el papá de Freddy Toro, que es el cantante en este momento del Cuarteto Imperial, que es uno de los sueños que me falta cumplir, poder traerlos en vivo aquí a Uruguay. Ay, tenemos unos problemas con las vecinas. No hay caso, no hay caso. 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Que le mandamos un saludo grande para todos por ahí. Y si caminamos un poquitito más para el lado de la ruta 9, tengo a mi amiga, a su nieto, a todos los muchachos así, de Casa Fernández. Legui, Legui. Todo lo que necesita el sanitario, el electricista, el vecino también y la vecina, ¿por qué no? Bueno, chicos, Carlos, me tengo que ir a la tandita comercial. Vengo medio atrasadito.
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0: ¡Epa, epa! ¡Ay, qué hermoso recuerdo de mis abuelos! Tenían disco de cuarteto y ponían el tocadisco. ¿Se acuerdan? ¿Se acuerdan del tocadisco o no, Lucy? ¿Saben por qué se llama así, verdad? Porque toca disco. Toca los discos. Exactamente. Por Dios, dice, estoy soñando la propaganda de mi taller con una voz.
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0: Va de nuevo.
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0: 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Una ídola.

0: La ventanita del amor. ¿Qué pasó con la ventanita? Vecina. Está yendo. Bueno, me alegro.
1: Arriba esa panita.
0: Mirá cómo quieren saber a dónde. Son chusma.
1: Poner amigo, sí.
0: 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Cita Rosa. Ah, usted tiene un negocio ahí, ¿vio? Pero usted no promociona en Tropimanía. No, ¿vio?
2: ¿Cómo es eso?
0: ¿Vio? Y no lo conoce. ¿Por algo será?

0: Bueno, llega el mes de la nostalgia, llega ese mes que siempre entreveramos nostalgias con recuerdos. Bueno, futuro, nada, el futuro no. Nadie tiene, nadie sabe lo del futuro, no.
1: Es imposible.
0: Nosotros no. ¿Qué querés si vivimos día al día nada más, día a día, nada más? ¿Qué vamos a pensar en futuro?
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0: El día a día, exactamente, así mismo.
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0: Quiero mandarle un saludo a Karina, a todas las muchachas ya de supermercado El Ofertón en Gregorio Aznares, en Rauza. Así que les mando un cariño grande, Karina, a todas allá. El Ofertón, supermercado El Ofertón en Rauza, Gregorio Aznares. También para, sí, Rosana, panadería, confitería Rauza Legui. Para Rosana, para José, para todas las chicas que ahora no me acuerdo del nombre de todas. No. Bueno, Rosana que se viene recuperando una nanita ahí.

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Bueno, yo les comento, para mí de debe ser la tercer sonora que más ha viajado, o que más viajó, mejor dicho, al interior del país. Ustedes saben que primero estarían Caribe y Palacio en su momento, dos sonoras, que por su música y todo, continuamente recorriendo todo el país, tanto Palacio como Caribe o Caribe Palacio. Pero hay que reconocer, el fabuloso Conjunto Casino, era otra de las bandas muy queridas y muy requeridas, por el interior de nuestro querido país.

de las mejores a nivel sonoras de Uruguay, vamos a aclarar. Allí con el profe Ernesto Negrín. Vamos Maldonado, vamos Maldonado. Yo sé que Maldonado es cumbiero, pero también le gustan las plenas.

largo allá. El Palacio. El Palacio de Sudamérica, el Suda. El Éuscalo. El Rowing, Leggy, el Rowing.

sabor. Minutos del fabuloso conjunto Casino. 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
0: Che, qué época, pero me tengo que ir una tanda, Legui. ¡Murga!
2: ¡Murga!
0: ¡Qué chévere, qué chévere! El chileno Salas, combo Camagüey.

Bueno, estará mi amigo Roberto Escudero, que es fanático, de las plenas por ahí. Si habré bailado, qué lindos recuerdos. ¿Asunción? Sí, señor. A la buena sí, a las malas.

0: Armando Vía, recordando al combo, combo Camagüey.
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3: Esta es la danza del feo.
2: ¿Quién es? 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
3: ¿Y dónde está?
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0: Y esta noche, noche de debut, ¿querés bailar? ¿Querés disfrutar? ¿Querés divertirte?
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0: Esta noche Paz y Unión te presenta Franco Augusto con toda su banda, el ex cantante de Ágata.
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0: Pero no solo va a estar Franco Augusto con su banda, sino también la nueva historia con la ex voz de Soy tu Sol. Esta noche, noche de sábado, noche para bailar y disfrutar. No te lo podés perder. No, no, no.
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0: Bueno, por esta altura aquí, por los estudios de FM Gente, una pequeña llovizna. Como dice mi amigo Diego Campo, no sé. Dice, ¿será de frío, Legui? No sé. Creo que tan frío hoy no está. Creo, no sé. Porque desde la una y pico de la tarde estoy acá adentro.
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0: Así que esta noche, noche bailable en el Paz y Unión. Esta voz, Franco Augusto con su banda, presentándose por primera vez. Además, la nueva historia. Otra banda que promete mucho. Con la ex voz de, una de las voces, mejor dicho, de Soy tu Sol.

Bueno, te recuerdo que a las 6 de la tarde, 18 horas, novedades en Tropimanía. Presentamos lo nuevo de la Majo. Presentamos también lo nuevo de la misma cuadra con Lucas Hugo. ¿Cómo que no? Sí, entre otras novedades. Y después hasta las 20 horas.

0: 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Bueno, hace poquito rato, Alejandro Díaz se comunicó aquí con los estudios de FM Gente. Legui, mire que para la cena del 24 en el Paz Unión están quedando tan solo 12 lugares. ¿Escuchaste bien? 12 lugares nada más. Aprovechá. ¿Para dónde? Bueno, mañana domingo. ¿Qué pasó, Legui, con el domingo? Mañana estamos en vivo. Solamente que haya tormenta, lluvia, granizo, ya se me complica la cosa. Pero si no, a partir de las 2 de la tarde...
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0: Uy, se quedará.

0: Ayer telefónicamente en el negocio de mi amigo Alex Sabor, que está en Alvariza esquina Montenegro, telefónicamente estuve hablando con mi amigo Oscar Gómez. ¿Quién es Oscar Gómez? Es el productor artístico más importante que hay dentro de la movida tropical. Algunas referencias. El productor nada más ni nada menos de Caribe con K. De La Auténtica. De Gerardo Nieto. Entre otros artistas más. Ya le vamos a hacer un lindo reportaje.
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0: Porque el público se merece conocer a los artistas, no solo los cantantes, sino también quiénes son los que hacen estos arreglos musicales impresionantes. Los músicos. El maestro Oscar Gómez, Caribe con K, Amores como el nuestro. Con la voz de Miguel Ángel.

0: ¿No?
1: No debe morir jamás.
0: Escuche, señora, señora. Señora. ¿Está ahí?
2: Sí.

0: ¡Ay, señora!
1: ¡Ay!
0: Bueno, está.
1: Ahora acá.
0: ¿De qué?
1: ¡Bobby! ¡Ay!
0: Ah, pensé que era yo el único que decía. ¿Eh? Oh. Bueno, mis amigos, vamos arriba, Legui. Bueno, esta historia comenzó a las 14 horas de hoy sábado, aquí, por ahí fue mi gente. Hasta las 20 horas.
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qué bueno. Ahora, a las 18 horas, en las novedades de Tropibonía, vamos a escuchar también lo nuevo de Martín Quiroga. Está bueno, está bueno, está bueno. Ahora que hablamos del Bardisol, bueno, es de Nuevo París, ahí anda.

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0: Muy buenas noches, gente de Tribuna Deportiva. Qué placer recibirlos en este tercer programa aquí en FM Gente, en la 107.1, que con el paso del tiempo, así como pasó con la previa, programa que también conduzco, vamos a empezar a pisar fuerte. Y bueno, recién es nuestro tercer programa, vamos a, como le decía, tratar de pisar fuerte, hacer un programa deportivo totalmente diferente. Le doy las buenas noches a Jorge Cedrés. ¿Qué tal, Jorge? ¿Cómo estás?
1: ¿Qué tal, Raúl? ¿Qué tal? Buenas noches. Bueno, pronto para un nuevo programa aquí en Tribuna Deportiva, con toda la información deportiva de la grande, del fútbol y de las en crecimiento también.
0: ¿Cómo te lleva este sábado inhóspito, que está pronosticado de todo, pero eso lo vamos a hablar en la previa? ¿Cómo ha transcurrido este sábado, Jorge?
1: Raro. Pensé que iba a estar más frío, pero no. Está una tenue llovizna muy finita, que a veces cae. Está la calma de la previa a la tormenta, justamente. Me parece que se viene algo grande.
0: 15 grados tenemos en este momento. Yo creo que hay mucha humedad, por eso la temperatura no está fresco. Pero bueno, los adelantos del programa, Jorge. Hoy tenemos un programón. Tenemos que agradecer la aceptación de las notas que vamos a tener hoy. Vamos a estar hablando en un ratito nada más con Gerardo Cano, flamante director técnico campeón con su Libertad de San Carlos, campeón de la Copa OFI de clubes. Vamos a estar hablando con él. Después de la tanda de 20-30 vamos a estar hablando con Gaby Bouvier, campeona mundial de boxeo, que también ha tenido y ha sabido llevar a cabo varios proyectos en Maldonado, en San Carlos. También vamos a estar hablando con ella. Le damos las buenas noches a Flavio. ¿Cómo te va, Flavio? Buenas noches.
2: Buenas noches, Jorge. Y desde Trinidad, de la Santísima Trinidad de los Porongos, cubriendo lo que es la vuelta de la amistad por la ciudad de Flores. Tiempo inhóspito, lluvioso, algo tormentoso, pero se aguanta. Mucha información deportiva, hay básquetbol, hubo ciclismo hoy, una de cal y una de arena, tuvimos handball, ahí viene el duatlón de mañana, y no, el rugby movió la estantería esta semana.
1: ¿Cómo está, Flavio?
0: En unos segundos te vamos. Sí, Jorge.
1: No, saludos a Flavio. Buenas noches, Flavio. Bueno, estamos esperando después esa información de todos esos deportes, que mucha gente lo sigue, lo está esperando justamente sábado a sábado acá en Tribuna Deportiva.
0: En unos segundos nada más, ya se viene Flavio. ¿Le puedo pedir algo, Flavio, antes de su informe? ¿Le puedo pedir algo?
2: Sí, cómo no.
0: Cambie la foto de perfil de su WhatsApp, por favor. Cambie la foto de perfil de su WhatsApp. ¿Qué tiene? ¿Un homo sapiens? ¿Un pigmeo? ¿Qué tiene en WhatsApp?
2: No me peiné, lo que pasa. Es la criatura Hall, un personaje muy característico del Señor de los Anillos, de Hobbit, que me atrapó y bueno, la puse un día y ahí quedó y veremos si la podemos cambiar.
0: Tremendo. Señores, bueno, Jorge, ya estamos a minutitos de hablar con Gerardo Cano. Segunda fecha del torneo Clausura. Ayer, dio comienzo esta fecha donde Danubio empató 0-0 con Boston River, y eso supuso la renuncia de Gustavo Matosas como director técnico de los franjeados, ¿no? Yo, si me apurás un poco, Jorge, yo creo que es, por más que ya es el segundo o tercer ciclo de Matosa como técnico, yo creo que es el técnico que menos duró en el fútbol uruguayo, ¿no? Dirigió 11 días. Sí. 11 días, Danubio está en zona de descenso, y bueno, y el torneo Clausura en la segunda fecha ya se lleva un técnico.
1: Sí, impresionante. Lo de Danubio es el antítesis de lo que pasa en Nacional, ¿no? Un técnico que duró 11 días y lo de Baba y sigue, hay que ver hasta qué punto llega.
0: Nacional hace una hora y media terminó el partido en el Estadio Centenario, ofició de local Racing, que lo venció a un Nacional. ¿Vos te acordás de aquel grupo, Jorge, Los Traidores de Uruguay, que tenía un disco Montevideo Agoniza?
1: Sí, exacto, sí.
0: Bueno, ahora le cambiamos el nombre a ese disco, le ponemos Nacional Agoniza.
1: Ah, impresionante.
0: Esto lo digo con todo respeto, pero hasta los portales lo están diciendo, ¿no? Nacional está agonizando, está, si lo llevamos al tema de un semáforo, ya no está con la luz naranja, ya está con la luz roja, ¿no? Porque de los 72 puntos que Nacional ha disputado hasta ahora, perdió 37 y ganó 35, o sea que perdió más de lo que ganó. Y hoy perdió contra Racing, cero ideas, sin vergüenza deportiva, esa misma vergüenza deportiva que le faltó a Uruguay en el Mundial, no la tiene Nacional. Y bueno, y la verdad, ¿sabes lo que pienso yo, Jorge, y audiencia? El lunes va a haber reunión de la directiva de Nacional, y a mí me parece que algún dirigente que en la última reunión votó a favor para que siguiera Baba, me parece que se va a dar vuelta, y me parece que hasta acá llegó Baba, ¿eh? Es mi opinión, quizás me equivoque y Baba siga.
1: Me parece que los números son muy fuertes en contra de lo que tiene Baba. Tiene solamente 2 goles a favor, Nacional. Solo 2 goles a favor. Le han convertido 35 goles, creo, y le han hecho... convirtió 37 y le han convertido 35. Le ganan jugando al fútbol. No es que una patriada, un equipo chico que tiene un centro a la olla y bueno, vamos a ver qué pasa. No, le están jugando y ganando al fútbol. Cosa que Nacional no está generando. Es Maxi Gómez y 10 más. Pobre, el hombre solo no puede con todo. Hoy terminó el ojito jugando casi de puntero. Es rarísimo lo de Nacional. Rarísimo porque cambió todo el equipo. Volvió a tener a Mejía de titular cuando lo había sacado. El arquero que fue a buscar lo puso de titular 2 partidos, lo sacó. Es muy raro lo de Baba y lo de Nacional.
0: Está en juego Wanderers, que está en zona de descenso, y Cerro Largo, que van empatando 0-0. Mirá si se da, esperemos que no, que Wander se salve, pero alguien tiene que descender. La B el año que viene se puede poner buenísima nuevamente, porque River está en la B, lejos de ascender, no creo que River de ascienda, y si Wander desciende a la divisional B, el año que viene vamos a tener el famoso clásico del Prado, lo vamos a tener el año que viene en la B.
1: Sí, pienso que sí, que se va a dar así como vos decís. Pero bueno, vamos a ver qué pasa en el correo de los partidos.
0: Flavio, rapidito, que tenemos que llamar a Gerardo Cano, director técnico de Libertad, que me imagino que nos estará escuchando, y si no es así, en un ratito lo llamamos. Adelante, Flavio, con tu primer participación con los deportes en expansión, con los deportes en crecimiento.
2: En crecimiento, y nos compete hablar primero que nada de un hijo nuestro, de Tomás Silva, el Fernandino, que quedó hoy líder tras ganar la tercera etapa de la Arctic Race en Noruega, una competencia del World Tour. Mañana se disputa la última etapa sobre 190 kilómetros, que cuenta con Tomás como líder, y una carrera muy propicia para la de mañana sobre 190 kilómetros, que va a terminar en terreno con ascenso. Puede, y es posible, y vamos a apretar los dientes, porque por ahí se lleva otra victoria y se queda con otra competencia World Tour allá en el viejo continente. Una de cal y una de arena, como les decía hoy, porque nos compete ver esto que pasó ayer. Nos entristece a todo el ciclismo mundial la muerte de Finlay Starling, de 19 años, ciclista del NSN. La Vuelta a Portugal se vio enlutada tras un accidente a 20 kilómetros de la meta y tuvo que suspender la etapa.
1: Qué pena eso.
2: Tremendo. Hoy continuó, se hizo un minuto de silencio, pero la etapa de ayer se suspendió tras este trágico hecho, ¿verdad? Una pena, realmente una pena.
1: Aparte, solo 19 años. Solo 19 años, toda una vida por delante.
2: 19 años. 19 años, una carrera deportiva por delante, y bueno, la imprudencia a veces y tal vez el enojo, vaya a saber qué pasó ahí, uno no lo sabe, pero lamentamos ese hecho, ¿verdad?
1: Exacto.
0: Flavio, ya tenemos en línea a Gerardo Cano, te pido un minutito después de la nota con Gerardo, seguimos un ratito con vos antes de ir a la tanda. Señor Gerardo Cano, primero que nada el agradecimiento por haber aceptado nuestra solicitud a esta nota, y segundo, o las dos, en primer lugar, porque no hay ni uno ni dos, felicitaciones por este campeonato recientemente ganado por Libertad de San Carlos, y que ganó la final jugando de visitante, y bueno, las buenas noches y felicitaciones, Gerardo, muchas gracias por estar en Tribuna Deportiva.
3: Bueno, las buenas noches, y bueno, el saludo grande para ustedes, y un gusto estar un ratito charlando de fútbol.
0: ¿Cómo, cuánto hace que está como director técnico de Libertad, Gerardo?
3: Desde el año pasado. El año pasado llegué a Libertad y este estoy transcurriendo mi segunda temporada.
0: ¿Cómo afrontó? ¿Cómo? Porque tiene un buen plantel, tiene jugadores de alta calidad, Libertad de San Carlos. Después vamos a hablar de eso, pero está preparando también lo que es la Copa AUF. ¿Cómo preparó el plantel para afrontar esta Copa tan, tan difícil de ganar? Porque si decimos que la Copa Libertadores es muy difícil de ganar, si el Mundial es muy difícil de ganar, la Copa de clubes de OFI es muy difícil también, es muy competitiva, hay cuadros de primera línea. Libertad sacó pecho de nuevo. ¿Cómo afrontó esta Copa, Cano?
3: Bueno, parece fácil, pero realmente, como dices tú, es un trabajo muy, muy duro, en el cual, bueno, los 32 equipos que competimos, algunos más, otros menos, pero tratamos de reforzarnos, de hacer un trabajo a la altura de ser un equipo competitivo. Nosotros el año pasado tuvimos la desgracia de quedar en perder la semifinal por penales. Pero veíamos que estábamos en un rumbo cierto de ser un equipo competitivo, y este año fuimos en busca de dos o tres refuerzos para estar en esos detalles que creímos que nos faltaron el año anterior, y nuevamente, bueno, tener ese sueño y esas ganas y ese compromiso de ir por la Copa, y bueno, se nos dio, por suerte se nos dio.
0: Le doy paso a Jorge Cedrés, que te da las buenas noches, Cano.
1: ¿Qué tal, Gerardo? Buenas noches, bienvenido a Tribuna Deportiva. Una consulta. Título número 16, ¿no?
3: Sí, vos sabés que el otro día estaba leyendo el lunes o martes, que me mandaron como por 40 lugares un raconto de GIEFI, que es el grupo de estudios de fútbol del interior, donde habían cosas que yo ya ni me acordaba, porque la edad nos viene a todo, ¿viste? Nos llega a todo, y bueno, entre la chochera me habían quedado algunas cosas por el camino que, bueno, me las refrescaron, y bueno, lo lindo de todavía transcurrir esa carrera deportiva en el fútbol que tanto me gusta, que lo hice como jugador y bueno, y ahora como entrenador con ese toque de fortuna y de suerte, y también con grandes planteles humanos y deportivos que hacen que 2x3 podamos ganar algún trofeo.
1: ¿Qué sabor diferente tiene este título 16 con respecto a los otros 15 anteriores?
3: Y te agarra más aplomado, te agarra más seguro, te agarra capaz que menos eufórico, ¿viste? Sí, con la alegría enorme del deber cumplido, para un entrenador que le dan un plantel de la categoría que me puso en las manos Libertad, más que un milagro, era un compromiso llegar a la final y obviamente tratar de ganarla, esa es la realidad. Pero creo que, bueno, al pasar los años y haberlo podido tener la suerte de lograrlo, ya lo manejamos con menos euforia, pero no con menos felicidad.
1: Aparte,
0: Cano, le pregunto
1: la última, Raúl. Aparte, se ganó jugando al fútbol, un muy buen fútbol, dicho por todo lo que han visto todo el campeonato, ¿verdad?
3: Sí, lo lindo de tener un equipo y jugadores que uno sabe que tiene fundamentos y entienden el juego, es poder nuclearlos a todos y darles una idea donde el factor principal tiene que ser la intensidad y el buen juego. Algunas veces sale, otras veces no, otras veces el rival no te deja tanto, pero bueno, teniendo jugadores de la categoría que tuve la suerte de tener dentro del campo de juego, ellos han buscado desnivelar desde esa idea que pusimos en el campo de juego, y obvio, la clase de esos jugadores se vio, y se vio donde, en las que duelen, en las finales, que fue, creo que, donde tuvimos nuestro punto más alto en el torneo.
0: Le quería preguntar, Cano, porque preguntar no, sino felicitar no solamente a ustedes, sino a sus jugadores que lo dieron todo y se trajeron el trofeo, sino a su equipo de trabajo. ¿Cómo se conforma su equipo de trabajo?
3: Ahí nosotros tenemos un equipo muy lindo, que yo me llevé de acá de Minas a Jorge Núñez, que es mi ayudante técnico, que lo lo incorporé hace como 3 o 4 años en la selección, y bueno, y lo llevé a la Valleja Fútbol Club, y bueno, y seguimos juntos. La verdad que la pasamos muy bien, y es una mano derecha que a la cual le tengo mucha confianza. Él sabe lo que quiero, cuando las veces que no me toca estar, yo también tengo la tranquilidad de que las cosas se hacen de la manera que me gusta que sucedan. O sea que en ese sentido estamos muy bien. Tenemos al profe Iroldi, que nosotros cuando llegamos a Libertad nos dijeron que tenían un profe institucional que hacía muchos años que estaba. Bueno, fuimos con esa incertidumbre porque estábamos acostumbrados a trabajar con nuestro profe, pero bueno, al conocerlo y ver su trabajo, la verdad que destacadísimo, un nivel impresionante, la verdad, para sacarse el sombrero con el profe Iroldi. Tenemos a Howard Alonso, de director deportivo. Tenemos a Agustín, que es el fisio que incorporamos ahora. El año pasado teníamos a Alejandro, que nos dio una mano muy, muy, muy linda dentro del aspecto sanitario. Y tenemos a Alfela, a Matías, que es el segundo ayudante y es el que nos arma todo el tema de videoanálisis, para tener en la semana alguna visión de cosas en video, tanto del rival como cosas de nosotros a corregir. Y Nico Chartea, el entrenador de golero, que los ha tenido hace años que está ahí, los tiene en un muy buen nivel. Tenemos un grupo muy lindo, muy compacto, en el cual yo le doy la importancia grande que se merece cada uno en sus cosas, porque suman en los detalles.
0: Le hago una pregunta más, Cano, y le doy paso a Jorge por si tiene otra. ¿Cómo afrontaron esta Copa y qué tienen pensado? En realidad lo que le iba a preguntar es, todo ese equipo deportivo que usted tiene y de dirigentes, ¿se queda de aquí el más? Y lo otro que le quería preguntar, ¿se les va algún jugador para la Copa AUF Uruguay o si no se les va, van a traer algún refuerzo?
3: El equipo, tanto directivo como técnico, continuamos todos juntos, tranquilos, trabajando sin cambiar nada de lo que planificamos, porque cuando nos juntamos a principio de año hicimos una planificación anual y bueno, la vamos llevando paso a paso. Con respecto a jugadores, sí, nosotros teníamos un grupo de 28, 29 jugadores, que ahora con la Liga Mayor de Maldonado solamente pueden equipar 18, el plantel es de 18, entonces no podíamos darnos el lujo nosotros dejar 10 jugadores de primer nivel sin equipar, y también haber 10 jugadores que tienen muy buen juego, quedarse sin tener minutos. Y ahí hemos dado a préstamo, ahí se me sacaba apurado, sé que Jonathan Taveira es un zaguero que se va para Piriápolis. Chinares, otro zaguero que viene a Nacional de Minas. Aleseija, un volante de armado, viene a Nacional de Minas. Y en el correr de la semana pueden salir 2 o 3 jugadores más que están siendo sondeados por equipos y que realmente estaría bueno que salgan a buscar minutos y a demostrar que no es que no jueguen porque no están a la altura, sino que no jugaban porque habían compañeros que estaban en un mejor nivel, que en ese momento aprovecharon la oportunidad.
0: Jorge.
1: Sí, no, una consulta. ¿En qué momento se dieron cuenta que estaban para campeonato o fueron partido a partido a ver qué pasaba? Pero el día que se hizo el quiebre, que dijeron, bueno, estamos para campeones.
3: Bueno, arrancamos con esa ilusión y ese compromiso, y que te diría que para el plantel que habíamos armado, para el cuerpo técnico y a mí personalmente, era una responsabilidad de llegar no lejos, lejísimo, ¿no? Teníamos un muy buen equipo, no teníamos excusa de laburar y no teníamos excusa de plantel. Había que ser inteligente después para que el equipo encontrara un modelo de juego, y también inteligente para encontrar esos jugadores que lo interpretaran de la mejor manera. Después empezó el campeonato, lo fuimos llevando, fuimos de menos a más, que creo que yo estoy convencido que los equipos que van de menos a más son los que llegan mejor parado, mejor posicionado. Hubieron equipos que arrancaron con una fuerza bárbara y se diluyeron. Nuestro camino fue al revés. Creo que el partido con Porongo, aquel de los 36 penales, aquello que tuvimos como hasta las 2 de la mañana pateando penales, y que tuvimos muertos como 3 o 4 veces.
1: Eso fue impresionante, ¿no?
3: y tuvimos, bueno, y ahí tuvimos el temple, los pies firmes, la confianza, y cuando salimos de esa batalla de 2-2 y 36 penales, creo que fuimos al vestuario diciendo, bueno, no diciendo, bueno, ahora somos candidatos, pero diciendo, bueno, pues, si pasamos este sufrimiento y seguimos, que le sea difícil o casi imposible al rival que le toque ahora venir en adelante, ganarnos, porque hacer tamaño esfuerzo y lograr eso tan lindo que fue, tan emocionante, que todo el mundo me lo recuerda, no podía caer en saco roto, en vano, decir, bueno, y a la otra serie te eliminan solamente corriendo, queriendo. Bueno, ahí a partir de ese momento, querer más que nosotros, igual capaz que sí, querer más que nosotros ganar la Copa, te aseguro que no había ninguno. Y bueno, hubo una fortaleza anímica que la trasladamos en la siguiente fase y llegó a la final.
0: Cano, le pregunto, ya, antes de terminar con lo que fue la Copa Nacional de Clubes de la Divisional A de OFI, ¿cómo afrontaron la final contra Sportivo Barracas de Dolores? Además, si me equivoco, corríjame, pero creo que Libertad de San Carlos terminó campeón invicto, ¿no? Que no es un dato menor, fueron campeones invictos.
3: Sí, tuvimos la suerte de salir campeones invictos, y bueno, y la final, creo que el ganar los dos partidos hace que no quede ninguna duda que fuimos justos y merecidos ganadores. Ganamos 1-0 en San Carlos. Para el común de las personas que miraron, lo vieron un partido que, bueno, que lo ganamos justamente, pero lo vieron más parejo de lo que nosotros lo habíamos visto. Nosotros vimos que habíamos tenido control en los lugares donde se define el juego, que en las áreas, en cualquiera de las dos áreas, si bien en muchos pasajes del primer tiempo principalmente ellos tuvieron el control de la pelota, pero en lugares donde no nos lastimaban, pero nosotros después, en situaciones concretas, habíamos estado más contundentes. Había que ir al campo de ellos, un muy buen rival con un muy buen entrenador, como es Fabricio Baza. Había que estar en los más mínimos detalles. Yo me miré lunes y martes, me miré como 3 o 4 partidos de ellos para buscarle el ADN. Todo equipo tiene un ADN, habrán pequeñas variantes tácticas, pero siempre tiene un ADN de cómo se maneja en situaciones puntuales un equipo, defensivo o ofensivamente. Lo estudiamos, hicimos alguna variante táctica de poner el enganche de nosotros, en vez de jugar atrás del 5, ponerlo adelante para cubrir una línea de pase y tener más seguridad, y creo que ahí controlamos el juego, y fue una final que, bueno, que todo el mundo, el que la vio, la disfrutó y vio que Libertad en ningún momento pasó zozobra, digamos, ¿no?
0: La última pregunta de mi parte, Cano, ¿qué expectativa tienen sobre la Copa AUF Uruguay? ¿A qué equipo enfrentan? Y le pido que me responda con total sinceridad. ¿Es importante para ustedes la Copa AUF?
3: Bueno, nos pusieron en un bombo ahí, que después faltan clubes de la C y de la D. No sé si tú sabías que la primera fase es un partido único con un equipo mismo de OFI, o puede ser de la C, el que nos enfrentemos, para después ir a un bombo general el que pase y enfrentarse con cualquiera. Para todos los que nos gusta el fútbol y ser competitivo, jugar ese tipo de torneo, y bueno, que te saque, que te quede en un sorteo, jugar con Nacional o un Peñarol, bueno, es una fiesta, es un desafío. Si me decís deportivamente, obviamente estamos lejos de competirla. Si me decís cómo me gustaría la Copa AUF Uruguay, que nos dieran la misma participación de los profesionales, que por ejemplo a ellos le hicieron series para tener varios partidos para jugar, y a nosotros es un partido y para afuera. O sea, si te agarran un mal día, pero igual te preparaste de la mejor forma, no lo haces valer, y eso me parece un poco injusto, pero bueno, no, yo no soy el que aplico las leyes. Me gustaría que hubiera alguien en OFI defendiendo más esos intereses del fútbol del interior, que ya de por sí vamos con muchísima desventaja y somos un partener de un torneo que lo tiene que ganar un club profesional, porque hasta si algún día ocurre el milagro que lo ganás, no te lo reconocen, porque no podés participar en ninguna copa internacional ni tener un premio económico. Pero bueno, desde el lado de la justicia, si un día nos dan una participación más que un partido para que quede en la anécdota, estaría bueno.
0: De mi parte, muchísimas gracias. Esperemos que se haga oyente siempre y cuando pueda, los sábados de 20 a 21 de Tribuna Deportiva, aquí en FM Gente, en la 107.1. Muchísimas gracias, Cano. Buen fin de semana y éxitos en todo lo que se viene.
3: Bueno, igualmente a usted y a ese programa. Y bueno, no dudes que los sábados, cuando esté en el campo, me gusta mucho escuchar fútbol, opiniones. Uno siempre aprende de escuchar realidades que pasan en otros lados o alguna crítica, siempre que sea constructiva, y siempre hay que estar viviendo y aprendiendo. Así que bueno, y dentro del fútbol, todo lo que sea programa fútbol que pueda estar al día, lo estaré. Así que bueno, más de alguna oportunidad te aseguro que voy a estar escuchando.
0: Pero hoy, si puedes, sigue escuchando, porque después de la tanda se viene la boxeadora Gaby Bouvier, que ha sido campeona del mundo, así que nos espera un lindo programa, una linda segunda media hora.
3: Voy a seguir, sí, porque aparte me interesó ahí, porque me encanta el ciclismo y vi ahí que uno de los muchachos había dicho que Tomás Silva había ganado la tercera etapa y mañana es la cuarta etapa de la Vuelta de Noruega, y bueno, me interesa y saber, y me alegra saber eso, y bueno, y también me alegra que haya un compatriota triunfando por allá lejos en una categoría de ciclismo ya de top, de primer nivel, y que aquí haya gente que se toma la molestia de hacer la repercusión y que no pase desapercibido. Está muy bueno eso.
0: Por supuesto que sí. Te despide Jorge Cedrés, Cano.
1: Gracias, Gerardo. Un placer haberlo tenido acá en Tribuna Deportiva. Y bueno, esa es la idea del programa, justamente, de los deportes en crecimiento, también tenerlos presentes. No solamente fútbol, hay muchas más cosas que mueven mucha gente todos los fines de semana. Y bueno, está presente aquí en Tribuna Deportiva, como el fútbol, como usted, un referente también del fútbol local. Muchas gracias por estar con nosotros.
3: No, gracias a usted. Y bueno, y para también. Y bueno, voy a seguir escuchando a esa boxeadora, desearle éxito ahora en lo que venga y que sea con la filosofía mía del fútbol, siempre para adelante. Así que bueno, plantarse en el medio de ring y palo y palo hasta el knockout.
0: Abrazo grande, Cano. Muchas gracias por estar en Tribuna Deportiva, ¿eh?
3: Abrazo grande.
0: Pasó, Gerardo Cano Flamante, técnico campeón de la Copa OFI de clubes, con su Libertad de San Carlos. ¿Estás por ahí, Flavio? Te damos participación nuevamente.
2: Estoy por acá, cómo no. Estoy por acá contándoles que esta semana la selección uruguaya de básquetbol disputó en China los primeros encuentros enmarcados de cara a la próxima ventana de las eliminatorias rumbo al Mundial de Qatar 2027. En el primer amistoso, la selección celeste cayó ante China por 83-78, mientras que hoy sábado por la mañana, hora local allí en China, nuevamente la revancha, los celestes derrotaron por 91-72. La próxima ventana de la selección celeste será el próximo 27 de agosto ante la selección de Bahamas, y el 31 lo hará ante Puerto Rico. Ya lo habíamos comentado, esto es de las eliminatorias para el Mundial de Qatar 2027. Si tiene un minuto, les puedo contar que Ricardo y Mariana Favini inscribieron su nombre en la Copa de la Federación Peruana de Vela de Snipe, disputada allí en Paracas. Ricardo y Mariana Favini culminaron tras las 9 regatas disputadas en segundo lugar, llevándose así la plata. El oro fue para la dupla argentina, mientras que el bronce se lo llevó la dupla chilena. De esta manera, los navegantes uruguayos se preparan para los Odesur 2027 en septiembre, con vistas a conseguir un lugar en los Panamericanos 2027. Seguimos en la vela, porque también Hernán Umpierre y Fernando Diz tuvieron medalla de bronce en la clase 49 en la Semana Olímpica de San Pedro, desarrollada en Los Ángeles. Asimismo, se desarrollarán las regatas olímpicas 2028. De esta manera, la dupla uruguaya hace podio nuevamente y continúa acumulando puntajes con miras a poder integrar nuevamente en el 2028 un lugar en los Juegos Olímpicos. El también ha sido noticia.
0: 20:30, te agradecemos, Flavio. Después de la nota con Gaby Bouvier, te vamos a dar nueva participación ya para cerrar todo tu informe, de la noche de hoy. Quien te habla, Raúl de Valle, junto a Jorge Cedrés y Flavio Maffoni, estamos conduciendo aquí lo que es, y dimos en llamar, Tribuna Deportiva. Tanda y volvemos. 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

0: Sumate a la audiencia que siempre quiere más. Si pasa en la cancha, acá lo vas a escuchar, dice nuestra cortina musical, Jorge. Y por supuesto que es así. 20 horas 37 minutos. Estamos con Tribuna Deportiva. Después vamos a seguir analizando todo lo que está haciendo el desarrollo de esta segunda fecha del torneo o del campeonato. Clausura, torneo uruguayo. O al revés, ¿no, Jorge? Torneo uruguayo, campeonato clausura, campeonato uruguayo, torneo clausura, como le quieras llamar. Perdió Nacional, mañana juega Peñarol por seguir con su racha. Están los hinchas de Peñarol, Jorge, están todos deseosos de ver jugar de vuelta al Mancha y para ver jugar a Jaime, que la está rompiendo, sin lugar a dudas, la está rompiendo Jaime, ¿eh, Jorge?
1: Sí, impresionante, la verdad, aparte es muy jovencito. Tiene una característica de juego que parece que fuera un veterano de 40 años, impresionante. Bueno, ojalá que siga por mucho tiempo más en Peñarol, porque va a aportar muchísimo fútbol. Es el 10 ahora, no sé cómo va a ser Leo Fernández cuando vuelva. Obviamente por cartel va a recuperar su lugar, ¿no? Pero en cuanto a rendimiento, bueno, creo que lo ha superado.
0: Yo los pongo a todos. Yo si soy Aguirre, se recupera Leo Fernández, está Jaime, los pongo a todos. Un jugador profesional tiene que jugar en la posición que el técnico lo pida. Ya está. No como Valverde, que dijo en un momento, no me siento bien jugando lateral, no nací para eso. Vos tenés que jugar de arquero. Si el técnico se le antoja ponerte de arquero, tenés que jugar de arquero, de golero, como le quieras llamar. Va ganando Wander, Jorge, 1-0. Va sumando. Le va ganando a Cerro Largo 1-0. Y como decíamos, Peñarol mañana 18:30 en el Campeón del Siglo recibe a Central Español, que, cuidado, es un partido bicho este, porque recordemos que Central Español ya le ganó en la apertura y le ganó en el intermedio.
1: Sí, sí, sí. Peñarol no tiene que confiarse, tiene que seguir jugando como lo ha estado haciendo, mejorando, va de menos a más. Abel Hernández volvió al gol, eso es importante para Peñarol. Lo de Jaime que decíamos recién. Creo que el equipo está encontrando, Aguirre está encontrando el equipo de a poco, están volviendo algunos lesionados. Eso también es importante para el técnico porque puede contar con más recambio. Creo que va a ser un lindo partido.
0: Como te decía, Peñarol Central Español, mañana a las 18:30 en Campeón del Siglo, más temprano, a las 15 horas, Defensor Sporting recibe...

0: Francini a Liverpool, y quería hacer un paréntesis acá con Liverpool, porque estuve viendo hoy la maqueta y lo que va a ser el nuevo estadio de Liverpool. Vos lo viste, Jorge, pero va a ser el mejor, según ellos, según Liverpool y según Palma, va a ser el mejor estadio de Sudamérica, y calculo que sí, porque va a ser un estadio techado para sus hinchas, va a tener una especie de cafetería que vos te sentás ahí, comés, tomás y mirás el partido, algo para aplaudir. Y lo otro que hay para aplaudir, Jorge, de este estadio que va a realizar Liverpool ahí en Belvedere, en la calle Juan Laguna, bueno, el estadio se va a llamar así, el estadio nuevo de Liverpool se va a llamar Belvedere, y va a tener capacidad para miles y miles de personas. Además de ser techado, va a tener el 95% de césped común y 5% de césped artificial. Va a ser una obra gigantesca, y no es que van a estar 2 o 3 años en hacerlo, no. Para junio del 2027, con todo esto, el tema del niño, viste, que va a llover mucho, capaz que se atrase un poco más. Pero no van a estar 3 años haciendo el estadio. En junio del 2027 se piensa que va a estar ya pronto y próximo a inaugurarse.
1: Sí, sí, la verdad que ha hecho una gran obra. El otro día estaba mirando una imagen aéea. Están sacando todo, ya sacaron todo lo que era el campo. Y bueno, realmente una obra faraónica para lo que es Liverpool, ¿no?
0: No, hoy se hizo el puntapié inicial, digamos, la piedra fundacional se puso hoy. Tuvo la presencia del presidente de la AUF, Ignacio Alonso, el presidente de la República, Yamandú Orsi, bueno, socios e hinchas de Liverpool y varias personalidades también. Hoy ves eso ahí, que es pura tierra y máquina dando vuelta, pero después ves lo que es la maqueta y se te paraliza el corazón, como diciendo, no puede ser que esto lo vaya a hacer Liverpool, sin desmerecer, porque Palma ha hecho una gran gestión en Liverpool, es el cuadro que mejor vende, que más recauda, pero bueno, esto lo digo con todo respeto a los hinchas de Liverpool, ¿no? De Liverpool, como se diga, van a hacer un estadio enorme, y reitero, lo digo con todo respeto, no sé si Liverpool tiene tantos hinchas como para llenar ese estadio, ¿no?
1: Bueno, cuestión de campañas, yo creo que a lo que vean que el resultado del dinero volcado al equipo tiene su resultado, quizá la gente se llegue a ser socio de Liverpool. No creo que números masivos, pero bueno, igual va a ser bueno para ver partidos internacionales ahí, en ese estadio, que va a quedar muy lindo.
0: ¿Lo responde Gaby?
1: Estamos tratando de hacer contacto con ella, no tiene el teléfono, se ve activo. Vamos a intentar una vez más y te aviso enseguida.
0: Bueno, perfecto. Y si no llamas a Flavio, lo sacamos a Flavio porque nos quedan prácticamente 15 minutos. Son las 20 horas 43. Te reitero que ayer... Te reitero, no. Esto no te lo he dicho. Torque ayer le ganó a Juventud de las Piedras 1-0. Y Cerro, que estaba, pero salió en posición de descenso al vencer 2-1 a Boston River, y eso es lo que se está dando en esta segunda fecha del torneo clausura. Nuestro querido Deportivo Maldonado, que su técnico lo vio y lo enfocaron a Dinoia, lo enfocaron hoy, estaba mirando ahí presencial en el Estadio Centenario, mojándose porque llovió durante gran parte del segundo tiempo. A Dinoia estaba mirando a Nacional contra Racing. Deportivo Maldonado visita a Progreso en el Paladino, creo que se va a jugar, él lo nombraba el otro día, ¿no? Aquel partido espantoso que lo hicieron ir al Paladino. Bueno, ahora lo enfrenta de vuelta a las 11 de la mañana del lunes, ¿sí? Del lunes, hay que madrugar ahí, Jorge, para ver al Depor,
1: Sí, sí,
0: sí. A las 11 de la mañana juega Deportivo Maldonado contra Progreso.
1: Partido tempranero, si los hay. Bueno, es costumbre ya de los equipos del interior que los manden a esa hora, ¿no?
0: Qué tremendo, ¿no? A las 11 de la mañana, vos me decís, ¿quién te puede ir a ver? Porque no solamente mirar, es horario de trabajo, la gente está trabajando, no solamente para mirarlo por la televisión, sino que para ir. La verdad que la AUF, hay veces que hay que decirlo, ¿no? Favorece muy mucho a los equipos grandes, le dan un horario, siempre juegan el fin de semana, nunca te juegan un lunes, un viernes. La verdad, un tirón de orejas para la Asociación Uruguaya de Fútbol, que no solamente, bueno, esto es por sorteo, el fixture, ¿no? Pero también los lugares donde se juegue el encuentro es parte de la organización del fútbol uruguayo, como lo es la Asociación Uruguaya de Fútbol. ¿Querés que te cuente algo al toque? Viste que han rodado cabezas el Nacional, Jorge, han rodado cabezas de dirigentes técnicos, ¿no? Directivos, de directores técnicos. ¿Sabés quién es director técnico, si se le puede llamar, de un grande de Argentina?
1: Dime.
0: Salson Viera, al que corrieron también como un perro de Nacional. Salson Viera es el nuevo entrenador de Independiente de Avellaneda, ¿eh? Es el nuevo entrenador de Independiente de Avellaneda, Salson Viera, y acordó su llegada a Rojo, donde reemplazará a Gustavo Quinteros y firmará por un año buscando revertir el duro momento del club. Digamos que mañana hace unos días atrás se comió cuatro Independiente, ¿no? Se comió cuatro, una goleada, corrieron al técnico e Independiente llamó a Salson Viera, que acordó un contrato por un año para dirigir a Rojo de Avellaneda. 20 horas 46 minutos, Flavio, te tenemos ahí nuevamente. ¿Qué tenemos para este cierre de tu participación, Flavio?
2: Dos cositas se dejan contarle. En ser, quiero decirles que Julián Schroeder se llevó el oro, mientras que Inés Beiso se quedó con el bronce en Longobar masculino y femenino. Esto es ser la tercera etapa del Alas Global Tour, que se disputó en Santa Catalina, en Panamá. El uruguayo Schneider mantiene el liderazgo del ranking continental, mientras que la compatriota Inés Beiso se encuentra en tercer lugar, por debajo de Evelyn Nieves de Brasil y Maina Thompson, también de Brasil. El rugby fue noticia esta semana. El cese por parte de la Unión de Rugby del Uruguay de sus entrenadores pusieron fin al ciclo de Rodolfo Ambrosio y Juan Fígale al frente del seleccionado, bajo el agradecimiento de los servicios prestados, una decisión en buenos términos, aunque bastante arriesgada. Los teros inician una nueva era. Poco más de un año falta para el Mundial de octubre allí en Australia 2027. Un nuevo y moderno y amplio staff técnico dirigido por Guzmán Barreiro, secundado por Joaquín Pastore, Andrés Villesca, Gastón Mieres y Álvaro Román. En formativa estarán Nicolás Grillé, Federico Capo y Nicolás Brignoni, junto a un grupo de profesionales en la materia. Bastante amplio el staff nuevo que incorpora los teros para su preparación hacia el Mundial Profesional. Déjeme decirle que mañana hay duatlón en Fray Bento. Esto va a ser la quinta fecha del Campeonato Nacional de Duatlón allí en la ciudad de Ex Anglo. Se van a recibir y concretar los demás destacados atletas del país a falta de dos fechas para su culminación, mañana domingo y la última el 12 de septiembre en Carmelo, en el departamento de Colonia. Franco Frostier mantiene su liderazgo en la general masculino y Cintia Martínez lo hace allí en femenino. Una cosa que me quedó en el tintero: el 13 de agosto se cumplieron 94 años de la primer medalla olímpica obtenida por Uruguay, y la gloria fue para el remo en el 1932, lograda por Guillermo Douglas. Se llevaba el bronce en single scull en los Juegos Olímpicos de Los Ángeles, para convertirse en el primer uruguayo en subir al podio olímpico en forma individual.
1: Qué bueno.
2: A propósito del remo, el remo va a tener sus representantes en Sode Sur. Decimos que venimos contándoles quiénes son los atletas que van a participar en los Sode Sur. Y bueno, ahí va a estar, como siempre, Felipe Kruger y Bruno Cetraro el próximo septiembre, allí en los Juegos Sode Sur.
0: Ese fue el que faltó el fin de semana pasado, ¿te acordás? Flavio, sí. Que te acordaba de Cetraro, pero sí. No te acordaba del otro, era no. Kruger.
2: Era Kruger, no me acordaba de Felipe Kruger, que son los dos representantes que tuvimos en el pasado Juegos Olímpicos, que tuvimos a esto de lograr una medalla, ¿verdad? Uh-huh. Déjeme llevar un reconocimiento a la selección uruguaya de handball, que cerró en sub-18, cerró su participación en el Mundial de Rumania. Lo hicieron con una victoria hasta Uzbekistán y terminaron en el lugar 29 de la clasificación general. Clasificaron, fueron 32 selecciones que se midieron, y la verdad que llegar ahí no es fácil. Siempre digo lo mismo, llegar al Mundial no es fácil, y bueno, vaya las felicitaciones para para el handball uruguayo, que también tiene sus competencias por aquí, por este país. Una cosita más que me quedaba en rugby y se me perdió. Pero
0: no importa,
2: dejamos por acá.
0: Ya la va a encontrar para el próximo sábado. Flavio, agradecemos mucho tu participación aquí en Tribuna Deportiva. Ahora, ya para cerrar, contame cómo sigue el clima ahí, si sigue igual a como empezamos el programa.
2: Exactamente igual, no ha cambiado nada. Mañana aquí se va a disputar la última etapa de la prueba de la amistad, una prueba que tiene muchos años, que se disputa en el departamento de Flores y que reúne a las mujeres, la categoría femenina y a los juveniles. Linda participación para lo que es la época del año en que estamos. Es linda la participación que hay de pedalistas que se reunieron por aquí, por esta zona, y mañana van a disputar la tercera y última etapa, y ya tendremos los resultados, veremos cómo termina y cómo culmina esta fiesta de ciclismo que se está dando por aquí.
0: ¿Se puede llegar a suspender por mal tiempo, Flavio? Porque está pronosticado de todo, y sobre todo para esa zona, ¿no?
2: Se puede suspender si hay tormenta eléctrica. Usted sabe que el ciclismo se suspende siempre, como toda actividad deportiva al aire libre, ¿verdad? Se suspende por mucha tormenta eléctrica. En estos momentos no hay tormenta eléctrica. Si se prevé lluvia, la pista con EGI es una pista con bastante adherencia, el piso está muy bueno, salvo que haya viento, que pueda haber algún desprendimiento de rama, pero si no, bajo lluvia, el pedalista tiene que salir a la carretera y con un nylon o una capucha se banca.
0: Muy bien, Flavio, muchas gracias, buen fin de semana, anda a descansar tranqui o a tomarte algo si es que tomás, y mañana buena actividad deportiva que la estarás volcando el próximo sábado en Tribuna Deportiva.
2: Así será, hasta el próximo sábado, entonces estaremos por aquí para realizar un nuevo informe de estos deportes en crecimiento y que esperamos llegarle a la población y empezar a difundirlos.
1: Gracias, muchas Flavio. Gracias.
2: Saludos para ustedes, buenas noches.
1: Gracias, Flavio.
0: 20:52, no insistas más con Gaby, porque no podemos hablar 6-7 minutos con Gaby. Algún inconveniente habrá tenido, la volvemos a convocar para el sábado que viene. Jorge, no, antes del final no podemos dejar de hablar del gran triunfo de Montevideo City Torque ante Tigre en Argentina, cosa que también hizo Nacional, pero a contrapartida del tricolor. Nacional había jugado primero en su estadio, en el Gran Parque Central, y había sido bailado por Tigre, que perdió 3-0 Nacional, y después fue allá, lavó su imagen, lavó su cara, ganó, pero quedó eliminado porque la diferencia de goles no le dio. Torque hizo un partidazo, le ganó 1-0 a Tigre en el estadio de ahí de San Fernando, donde yo conozco ese estadio, porque déjame decirte que tuve una ex argentina que vivía ahí, frente a la cancha de Tigre, pero desde el décimo piso se veía una de las tribunas, se veía el estadio, y bueno, y conozco el estadio de Tigre por fuera, no lo pude conocer por dentro, pero lo conozco por fuera, un hermoso estadio, donde Torque dio la nota. Siguió sacando pecho, es el único club que ha sacado pecho por el fútbol uruguayo en estas copas internacionales, Jorge, y la verdad, impresionante actuación de Torque, que esperemos la repita aquí en el estadio, creo que se va a jugar en el Estadio Centenario, Torque Tigre el próximo miércoles a la noche, Jorge.
1: Sí, realmente un lindo fútbol que hace Torque, se merece algo más Torque, llegar a una copa internacional, a lograr alguna copa internacional, porque la verdad es el que está logrando, como vos decías, dejar la imagen del fútbol nuestro bien parado, ¿no? Aparte, en el segundo tiempo se bancó toda la arremetida que hizo Tigre, se bancó bien, jugó a esperarlo, bancó todos los ataques de Tigre y salió muy bien. Así que, bueno, calculo que viene con mucha más ventaja ahora para el partido siguiente. Creo que puede ser un buen resultado y seguir avanzando.
0: Con el empate, Torque está clasificado, pero esperemos que no arrugue, que no achique, por no decir otras palabras, que no debemos decirlas, pero esperemos que Torque imprima su superioridad que ejerció en Argentina ante Tigre, que se quede con la clasificación y, como vos decís, que siga avanzando y, ¿por qué no?, lograr la Sudamericana, ¿no? Porque no es una utopía, se puede lograr, si un club piensa que la puede lograr, la va a lograr. Y Torque creo que está capacitado. Hay muy buenos equipos en la Sudamericana, ¿no? Recordemos que está River Plate, que hay equipos brasileños de mucho poderío. Pero ¿por qué no creérsela un poquito, Jorge, antes de irnos?
1: Sí, claro. Aparte se lo merece. Es un club que hace las cosas bien. Se lo merece realmente. Y la Sudamericana ya no es un premio consuelo, como era hace... en el momento que se creó, que decían, bueno, tal, los que no están en la Copa Libertadores van a la Sudamericana. Hoy en día creo que es lo que puede aspirar un cuadro uruguayo, porque la Libertadores está cada vez más lejos, sin ser el oasis aquel que tuvo Peñarol, que llegó a las semifinales hace poco, pero está muy lejos el club uruguayo de llegar a las finales de la Copa Libertadores, y creo que tiene que aspirar a bajar un poco las aspiraciones y lograr una Sudamericana, por lo menos para traer un título internacional después de casi 40 años.
0: Sí, sí, la verdad que hace muchísimo tiempo que Uruguay, los clubes uruguayos no ganan un torneo internacional, como vos bien lo dijiste. Peñarol estuvo muy cerca en el 2011 en la Libertadores, después hubo alguna semifinal de Sudamericana también del equipo carbonero, pero no mucho más de eso, y nos quedamos en el debe, eso sí, es quedarse en el debe. Jorge, se viene la previa, vamos a entregarle en hora. Vamos a entregarle en hora a Raúl de Valle, ¿eh?
1: Sí, vamos a ver si esta gente no se queja, a ver si le entregamos en hora.
0: Junto a Jorge Cederés nos reencontramos después de la tanda. Se viene la previa al clásico del fin de semana, que tenemos una linda nota hoy por delante y muy buena selección musical. Gracias por estar ahí. Esto fue Tribuna Deportiva, nos quedó en el leve la nota porque ella no nos atendió el teléfono, algún problema debe haber tenido Gaby Bouvier, que la vamos a convocar para el sábado que viene, siempre y cuando atienda el teléfono, porque si no, ya desistimos, ¿no? Si el sábado que viene la llamamos, si no nos atiende, Jorge, desistimos. Ya está. 20 horas 57 minutos. Gracias, Jorge, por estar ahí. Recuerden, bueno, les paso la última info, la última data acá. Si está actualizado esto, sigue en juego el partido. Wander le gana 1-0 a Cerro Largo y está como que no zafando, pero sí respirando un poco, ¿no? Volviendo al triunfo el Montevideo Wander Fútbol Club ante Cerro Largo, y respira y se aleja un poquito de la zona de descenso. Gracias, Jorge. Nos reencontramos en un ratito. Renovamos las buenas noches en un rato.
1: Nos reencontramos. Hasta el próximo sábado.
0: Hasta el próximo sábado en Tribuna Deportiva.
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